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3: Oración por la paz. Señor Jesús, tú eres nuestra paz. Mira nuestra patria dañada por la violencia y dispersa por el miedo y la inseguridad. Consuela el dolor de quienes sufren. Da acierto a las decisiones de quienes nos gobiernan. Toca el corazón de quienes olvidan que somos hermanos y provocan sufrimiento y muerte. Dales el don de la conversión. Protege a las familias, a nuestros niños, adolescentes y jóvenes, a nuestros pueblos y comunidades, que como discípulos misioneros tuyos, ciudadanos responsables, sepamos ser promotores de justicia y de paz, para que en ti nuestro pueblo tenga vida digna. Amén. Santa María de Guadalupe, Reina de la Paz, ruega por nosotros.
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1: Lectura del Santo Evangelio según San Lucas. Cuando Jesús terminó de decir todo eso a la gente, regresó a Cafarnaún. En ese tiempo, un apreciado esclavo de un oficial romano estaba enfermo y a punto de morirse. Cuando el oficial oyó hablar de Jesús, envió a unos respetados ancianos judíos a pedirle que fuera a sanar a su esclavo. De todo corazón le suplicaron a Jesús que ayudara al hombre. Le dijeron: si alguien merece que tú lo ayudes, es él, pues ama al pueblo judío y hasta construyó una sinagoga para nosotros. Entonces Jesús fue con ellos, pero justo antes de que llegaran a la casa, el oficial romano envió a unos amigos a decirle: Señor, no soy digno de que entres bajo mi techo. No te molestes en venir a mi casa por eso. No merezco tanto honor. Ni siquiera soy digno de ir a tu encuentro. Tan solo di una palabra desde donde estás y mi siervo se curará. Lo sé porque yo también tengo autoridad de mis oficiales superiores y tengo autoridad sobre mis soldados. Solo tengo que decir vayan y ellos van, o vengan y ellos vienen. Y si les digo a mis esclavos hagan esto, lo hacen. Al oír eso, Jesús quedó asombrado. Se dirigió a la multitud que lo seguía y les dijo: en verdad les digo que no he visto una fe como esta en todos los israelitas. Cuando los amigos del oficial romano regresaron a la casa, encontraron que a esa misma hora el esclavo había quedado completamente sano. Palabra del Señor. Pueden sentarse. Hoy se nos presentan dos personas en las lecturas de la misa en unas situaciones tremendamente desesperadas. Díganle al lado: situaciones desesperadas. ¿Usted se imagina cómo se sentía Daniel en el foso de los leones? ¿Cómo se sintió antes cuando se vio acusado, cuando vio que el rey que lo quería tanto no podía cambiar las normas? ¿Cómo se sintió cuando lo tiraron dentro de ese foso? Cuando vio que la piedra se cerraba y que todos los leones hacían así, se relamían, cada gruñido en la oscuridad, y al cerrar eso allá abajo no había luz. Y estuvo toda una noche, yo creo que no durmió, o se habrá dormido. Yo creo que lo venció el sueño a lo mejor como a las 2 de la mañana. Y cuando vio que la puerta se abría, vio que todavía tenía el cuerpo pegado. No se lo habían comido. Este oficial romano amaba tiernamente a ese esclavo. Y lo ve muriéndose. Y acude a Jesús. Hoy cuando abrí los ojos, lo primero que hice fue orar. Y me di cuenta de que Dios a veces nos mete, nos empuja a situaciones desesperadas. Dile al de lado: Dios te conduce a situaciones desesperadas. Dígame aquella vez que agarró a los discípulos y casi los obligó a montarse en la barca sabiendo que venía la tormenta esa noche. Y los metió en la tormenta, una situación desesperada. Tan desesperada que él se durmió, imagínate, en una tormenta y con Dios dormido. Y ellos lo despertaron gritándole: ¿a ti no te importa que nos muramos ahogados? Porque hay momentos en que tu situación se torna tan desesperada, tan desesperante, que a ti te parece que a Dios como que no le importa, porque tú clamas y clamas y tú te portabas bien. ¿Por qué le pasó eso a Daniel? Por portarse bien. Yo estaba conversando con un padre de Katherine Kuhlman, una gran predicadora evangélica, que le iba muy bien, pero ella vivía con un hombre que era casado con otra. Y entonces se dio cuenta que el Espíritu Santo le decía: todo está bien, pero eso no me gusta. Y entonces ella dice que tuvo que pagar el precio, pues. Y él le dijo: si tú te vas en ese autobús, a mí no me vuelves a ver. ¿Usted se imagina lo que es que el hombre de quien una mujer está enamorada le diga eso? Tú no me vuelves a ver si haces eso. Y ella se montó en el autobús y dice que estaba lloviendo y que ella no sabe qué tenía en la cara, si eran las lágrimas de ella o la lluvia. Pero se fue. Ella pensó: ya cumplí, ya pagué el precio, ahora viene la bendición, ahora se va a desbordar Dios conmigo, ahora voy a montar una iglesia como evangélica y se me va a llenar de gente. Pues no. La primera etapa fue muy dura. Fue muy dura. Y al final, por haber sido fiel, fue que recibió la bendición. Porque es en la situación desesperada cuando tú tienes que tener fe. Tener fe cuando todo va bien, eso, diga al de al lado, eso no ayuda a nadie. Eso es como ir al gimnasio y hacer ejercicios que no duelan. Hay mujeres que van al gimnasio, se comen una arepa con un toddy. Se van para el gimnasio, ¿verdad? Y hacen tres veces así. Ay, me cansé. Estoy a punto de empezar a sudar. Y se van para la casa. Ay, sí, yo voy al gym. Y uno ve que es una vaca. Ay, pero no sé por qué no rebajo si yo voy al gym. Cuando llega a la casa, se mete un clubhouse con una malta de 2 litros y dice que por qué es que ella no rebaja. En cambio, si usted quiere de verdad tener un cuerpo fitness, no coma nada antes, sino un té termoactivo. Métase ahí hasta que, bueno, llore de dolor y le salgan agujetas y sude como una cochina. Y cuando salga, se come una tortillita Bimbo con un poquitico jamón de pavo y dele gracias a Dios por eso. Y usted va a ver cómo se pone como una silueta. Pero es que es en el dolor donde hay que creer. Porque uno viene a creer después de que Dios ve que ya lo va a reventar y le quita la prueba porque no respondió. Yo digo una cosa, yo que soy su padre espiritual de muchos de ustedes, hay muchas pruebas de Dios que no las he superado porque no he estado con fe en medio de la prueba. Me he olvidado de la fe. Dile al de lado, en la prueba no te olvides de la fe. Más bien acrecienta tu fe. Santa Teresita y Job son signo de eso. Dígame Job. Job estaba muy bien. El único problema que tenía era la esposa, que era insoportable. Fuera de eso, las hijas bellas, los hijos bellos, los negocios bien, todo bien, a los amigos, una salud de hierro. Y dice la Biblia que Satanás va al cielo, a la Dios le toma cuenta a todo el mundo. Por eso las auditorías hay que hacérselas a todo el mundo. Y después que San Miguel, San Gabriel, San Rafael dan su reporte, el ángel de la guarda tuyo también, que ya existía. Y el último viene el diablo. Hola diablo, ¿cómo te va? Bueno, aquí el infierno, a la orden. Dan la cuenta del infierno. Y Dios le dice: ¿has visto a Job? ¿Viste qué bueno es Job? No va a ser bueno con lo bien que le va con los negocios que tiene. Tócale los negocios, pero más nada. ¿Ves que Dios permite? Tú me le puedes tocar los negocios, pero más nada. ¿Se arruinó? ¿Viste a mi siervo Job? Lo que hizo cuando quedó arruinado. El Señor me lo dio, el Señor me lo quitó. Bendito sea el nombre de Dios. 20 puntos pagó. Con esas hijas tan bellas que tiene esos hijos, él sabe que se recupera. Tócale la familia, déjale la mujer viva y él no me lo toque. Se le murieron todos los hijos a Job. ¿Viste a mi siervo Job? Con esa salud de hierro, ¿quién no se mantiene? Tócalo, pero no lo mate. Y le salió una llaga de la cabeza a los pies. Y como la mujer estaba viva, le decía: maldice a Dios para que te mate. Ella lo que quería era quedar viuda para empezar con otro. Maldice a Dios para que te mate. O sea, uno que está obstinado, rascándose con un pedazo de teja. En la edad antigua, cuando no existía ni siquiera un caladril ni nada para las llagas que le salían, ni silocaína ni nada, y una mujer al lado: maldice a Dios, maldice a Dios. Porque no es que no se lo dijo una vez, era un chinchín. Y él dice, la salud Dios me la dio, la salud Dios me la quitó, bendito sea el Señor. Mantuvo la fe y al final el Señor le devolvió sus bienes, le devolvió los hijos, y a la mujer se la dejó viva, porque uno siempre debe tener alguna prueba en la vida. Este Job, en medio de su libro, dice, aunque me mate, yo confiaré en él. Cuando Santa Teresa, el niño Jesús, que tenía 24 años y tenía tuberculosis intestinal y estaba agonizando, ella adoptó esa frase de Job que su hermana le copió en un cuaderno: aunque me mate, yo esperaré en él. Dígale al lado, porque las pruebas son una escuela de fe. Dígaselo al lado. Y esa moneda que vale más que el oro es la moneda que Dios espera ver de ti en medio de la prueba. La vida de Catherine Kuhlman, la de Job, la de todos, es la misma vida de Cristo. Yo al mediodía meditaba con un sacerdote que estábamos orando, sacerdote amigo mío, y en la oración le decía, mira, Getsemaní significa prensa de aceite. ¿Qué significa Getsemaní? Ustedes saben que hay unas piedras muy grandes en las que ponen las olivas, y entonces cuando pasa una piedra sobre la otra, la oliva se estripa completamente y lo que baja abajo es aceite de oliva virgen puro. Y Getsemaní era el lugar de una prensa de aceite. ¿Y qué pasó en Getsemaní? Que Jesucristo se sintió como una oliva en el molino, viendo que la voluntad de Dios era que fracasara en todo, que su grupo de discípulos se dispersara, que la gente que él hizo ver, que hizo caminar, gritara crucifícalo, que le arrancaran hasta su propio cuerpo. Y cuando él vio eso que le venía encima, porque si usted a veces tiene premoniciones, a veces, ay, yo creo que me va a ir mal, ay, yo creo que me va a ir bien. Imagínese el Hijo de Dios, que era perfecto, cómo no iba a tener premonición de lo que le venía encima. Además, era muy inteligente, él veía todo lo que estaba ocurriendo en torno a él. Padre, si es posible, pase de mí este cáliz, pero yo confío en ti, que no se hagan mis planes, que se hagan los tuyos. Eso es fe. Y cayó sobre él el peso de la cruz. No fue que cuando dijo acepto, dijo, bueno, ya aceptaste, qué bueno. No, a veces uno acepta y le toca pasar su buen rato de noche oscura en medio del dolor. Pero ¿cuál fue el fruto de eso? Dígale al lado, la resurrección. El aceite de oliva virgen es la resurrección de Cristo. Dígale al lado, toda prueba vivida con fe culmina en una resurrección. Usted vino a esta misa de sanación con su rollo, yo vine con el mío. Es unos rollos tan feos que a veces nos da miedo mirarlos a la cara. ¿Es así o no es así? Nos da miedo confrontarnos con el rollo que tenemos. Tratamos de esconderlo debajo de la almohada, debajo de la alfombra, pero el rollo sale. El rollo de tu cruz, el rollo de tu sufrimiento. Hay gente que niega su enfermedad, se resiste a aceptarlo. Hay que ser realista y mirarla de frente. Y una vez mi mamá me dice, ¿qué es lo que tengo yo? Células precancerígenas. Me dice, llámalo por su nombre, tengo cáncer, ¿verdad? Yo digo, sí, mamá, tienes cáncer. En ese momento comenzó la lucha. Pero mientras uno esté poniéndole nombrecitos a las cosas, ¿sí o no? Es que nuestro matrimonio camina mal. Adulterio, eso se llama adulterio. No, que nuestro matrimonio camina mal. Maltrato a la mujer, eso se llama maltrato a la mujer. Hay que poner el nombre a las cosas, porque por eso es que Jesucristo, cuando se enfrenta con los demonios, dice, ¿cómo te llamas tú? Pues sabe que hasta que no identificamos la prueba, no la confrontamos ni la podemos vivir. No es estar ahí como salga. Yo tengo que aceptar, tengo problemas psiquiátricos, psicológicos, físicos, problemas familiares. Señor, mira, esta es mi situación. Y en esta situación yo voy a creer en ti. Porque yo sé que tú no eres ningún sádico. Tú no permites esto para ver hasta dónde llego. Ni porque te guste verme sufrir, mucho menos. Tú eres mi padre. Pero esto es una escuela de fe, de esperanza y de amor. En medio de la prueba, creeré en tu amor. En medio de la prueba esperaré en tu amor, y en medio de la prueba te amaré. El amor que vale es en medio de la prueba. ¿Es así o no es así? Miren, yo descubrí que mis papás pasaron crisis económicas. Yo nunca me enteré. Yo, como era un niño muy amado, yo nunca me enteré. Yo tengo en mi casa, en mi cuarto, un pequeño nacimiento que me compré en Amazon allá en Estados Unidos. Yo estaba viendo, puse natividad en inglés. No voy a decir palabras en inglés porque yo no sé hablar inglés. Se medio lee. Nativity, ahí puse. Y la puse y empecé a ver imágenes de nacimiento. Y de repente, ¡ah! Made in Japan. Una cosita así chiquita. Yo todos los años, niño Jesús, en pedirle juguete, le pedí un nacimiento para ponerlo hasta que lo gastaba. Y ese era mi juguete, pues yo era un niño muy bueno. Yo casi soy un padre pío si no hubiera pecado en el camino. Y entonces, el niño Jesús me traía unos nacimientos espléndidos, de muchas piezas, en cajas, bien bonitos todos los años. Y ese año me trajo fue ese que costaba como real y medio, 0.75, hecho en Japón, chiquitico así. Los anticos están pegados, no se pueden cambiar. Yo me acuerdo que yo lo dije. No me gustó, pero era lo que había. Y a mis hermanas les trajo una colonia, Los Reyes. Ese día le dijeron que ya les iban a traer Los Reyes. Porque no había plata esa vez. Yo imagino que mi papá, que era bien complaciente con mi mamá, le daba de todo. Pero mi papá vino a saber que mi mamá lo quería de verdad, porque cuando pasó esa crisis, que no tenía ni para comprar un juguete decente, a lo mejor yo no me di cuenta, pero esa Navidad no comimos como siempre. Se amaron allí. Creyeron en su matrimonio. Esperaron y salieron. Fe, esperanza y caridad. ¿Cuáles son las tres cosas? Esas son las tres cosas que tú tienes que activar cuando estás en medio de la prueba. Nosotros ya en Venezuela tenemos años en este plan que dicen: compren lo que se consiga, porque uno no sabe lo que viene. Y uno llena esas cajas ahí, ¿verdad? De atún, de lo que consiga, de sardina, porque uno no sabe lo que viene, de arroz, bastante arroz. Después uno tiene que ver cómo come eso para que no le caiga con quitos ni se venza, ¿no? Pero yo le digo a usted una cosa: apercíbase de mucha fe, de mucha esperanza y de mucho amor para cuando venga la prueba. Por eso uno viene a misa siempre, y tiene que ser constante con el Señor como Daniel, y tiene una amistad profunda con Dios, porque Daniel todos los días, tres veces al día, ¿cuántas veces? Tres veces al día se postraba hacia el templo de Jerusalén. Por eso lo pillaron. Todo el mundo sabía que ese hombre tres veces al día no contestaba el celular. La gente tiene que saber, no, él al amanecer, desde el pronto amanecer, a las 3 de la tarde, y cuando se pone el sol, con ella no se cuenta, está muerta, está rezando. No la busquen, que no la van a encontrar, ni la llamen ni nada. Ya apaga el celular y se va a estar con Dios, porque en la mañana ora, a las 3 reza la coronilla y en la tarde va a misa, y ahí uno no lo encuentra. Tú tienes que cultivar tu fe para que cuando llegue el momento de la prueba tú tengas fe. Este centurión, él era un romano, una persona pagana, y si uno analiza profundamente, casi le faltó el respeto a Jesucristo. Uno cree que lo honró diciéndole: no soy digno de que entres en mi casa. Pero vean todo lo que le dice: yo no soy digno de que vengas a mi casa, ni siquiera soy digno de ir a verte. Se sentía indigno, es verdad. Pero le dice a Jesús: yo tengo mando, yo soy romano, yo le mando a mis soldados a hacer una cosa y la hacen, y aquí en tu tierra mandamos los romanos. Por eso yo le dije a los viejos más respetables de la zona: vayan a decirle a Jesús que cure a mi enfermo. Pero te dijeron fue que viniera. Yo no quiero que vengas a mi casa, yo quiero que lo cures. Yo te mando a ti, como romano que soy, a ti que eres judío, que me cures a mi muchacho. Lo está mandando. Una guarefe. Yo te mando a ti que me consigas un monolito como el de la Plaza Bolívar. No te mando porque sé que no me lo vas a conseguir. Trabajarás con esos dientes de la gente durante años, pero para comprarme un nuevo monolito del siglo XIX de mármol de ese tamaño, no me lo vas a conseguir. No te lo mando a hacer. Cuando él manda a Jesús a hacerlo, él sabe que Jesucristo había dicho una vez: al que te mande a cargar una milla, llévasela dos. Él sabía que Jesús creía en la autoridad. Y él ve que él tiene autoridad. Jesús, cúrame a mi enfermo. Fe. Y Jesucristo se admira, se siente conmovido por la fe. Cuando yo leí eso esta mañana, decía: Señor, ¿cuántas veces yo te he decepcionado con mi falta de fe? ¿Es así o no es así? Empieza la prueba y tú empiezas a gritar como un camión de cochino. ¿Cómo es posible? No, tú eres demasiado. ¿Qué hice yo para que me pase esto? ¿Dónde estás, Señor? ¿Tú cómo que no existe? No, Dios, ¿cómo que no existe? No tenemos fe. En cambio, este hombre conmovió a Jesús con su fe. Y yo pensé: Señor, yo no quiero volver, cuando me vengan mis pruebas, a ofender tu corazón. Yo quiero ser una persona que te sorprenda. Cuando venga la prueba, manteniéndome firme en la fe, en la esperanza y en el amor. Usando esa frase de Job y de Santa Teresita: aunque tú me mates, creeré en ti. Aunque tú me mates, Señor, yo creo en ti. No importa. Yo sé que tú estarás conmigo. Jesucristo, cuando dijo: no se haga mi voluntad sino la tuya, no lo dijo como una resignación de: si me vas a hacer mal, hazme mal, pues. Él es el primero que dice: es Padre. O sea, yo confío que tú eres mi Padre. Un padre para su hijo solo quiere cosas buenas. ¿Es así o no es así? Levante la mano aquí los papás que están presentes. Los padres, papá, no mamá, no. Papá, papá. Los papás, no la mamá. ¿Ustedes para sus hijos qué quieren? Lo mejor, ¿sí o no? ¿Ustedes quieren algo malo para sus hijos? Pero si usted quiere un hijo beisbolista, ¿qué tiene que hacer? Esmarrincharlo en ese campo, ¿sí o no? Y el muchacho va a decir: no, papá, yo no quiero entrenar más. Usted va a entrenar. ¿Y qué pasa si no entrena? No come. ¿Tiene hambre? Entrene. ¿Usted quiere un hijo científico? Le voy a poner a la universidad. No, papá, que estoy enamorado aquí. Usted se olvida de esa mujer, a estudiar. Yo quiero hacer de usted un científico. Usted me dijo a mí que usted estaba de acuerdo conmigo. Vamos a lograr su voluntad. Diga al de al lado: un buen padre es un buen entrenador. Uno tiene que mantenerse firme entrenando. No es cruel. Cuando el papá ve que el hijo se está desmarrichando en ese campo de béisbol, como las mamás cuando le pegan a uno, dicen: esto me duele a mí más que a ti. ¿Y es así o no es así? Pero él sabe. Y por eso él dice: ninguno de ustedes va a ser sometido a una prueba que supere su fuerza, y con la prueba yo después le daré también la salida. Pero hoy el mensaje es: en el medio de la prueba tú tienes que confiar y tú tienes que creer. Esa palabrita: Jesús, en ti confío.
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9: A mí cuando la gente me escribe con un rollo, padre, mira que mi hijo lo van a operar, Jesús, en ti confío. Padre, que mi papá tiene el azúcar a 250, Jesús, en ti confío. Padre, que mi mujer dice que me va a dejar solo, Jesús, en ti confío. Casi siempre cuando me escriben por WhatsApp, por un mensajito, padre, mira que me van a quitar la casa la semana que viene, Jesús, en ti confío. Y normalmente, es la norma, todo termina bien. Porque Dios vela por ti, diga al de lado, no tengas miedo. Jesucristo dice tantas veces, no tengas miedo. Y tú eres el que decides tener fe en vez de tener de miedo. Hay una cosa vieja que yo escuché que me gustó mucho, que decía: el miedo vino a tocar mi puerta, mandé la fe a abrirla y no había nadie. Y es así, tú escoges entre el miedo y la fe. Y hay una cosa bien bonita que sabemos los católicos: nosotros cuando fuimos bautizados recibimos infusas, se infundieron en nuestra alma las tres virtudes teologales. Yo fui hoy a la casa Don Bosco y me compré tres matas de jade. Una mata que es muy bonita, tiene una hoja que parece una piedra de jade y es tan chiquita. Yo sé que yo puedo hacer de eso tres arbustos de jade si lo cuido, pero eso ya no depende. El jade lo tengo, soy yo el responsable de regarlo, de abonarlo, de cuidarlo, de alejarle las plagas. Y por eso tu fe es un tesoro que vale más que el oro. Tu fe es algo que tú tienes que cultivar, que tienes que alimentar. Dile al de lado, por eso gástale tiempo a tu fe. Yo aprecio a una gente del Opus Dei que ellos no tienen cualquier rosario. Ellos se consiguen el rosario. Rosario que tú cuando lo sacas todo el mundo... No tienen cualquier Biblia, una Biblia y toda es marrachá. Bueno, a mí me gusta que las Biblias estén sobaqueadas, pero buscan una Biblia que se entienda, buena, bonita. No tienen una Virgen con los ojos viscos que tú dices, vuelve a nosotros tus ojos misericordiosos, porque ni un Cristo que parece un pegoste, sino que buscan, consiguen bonitas, sus cosas de fe. Y hay que dedicarle tiempo a la fe. Por ejemplo, aquí en la iglesia tenemos los lunes hay grupo de oración. Los martes hay curso bíblico. Los jueves hay misa de sanación. Todos los días hay misa. Los domingos normalmente hay adoración. Entonces uno tiene que decir, bueno, tengo mi comunidad, tengo esto. Esta es mi agenda de mantener mi fe, porque vienen tiempos duros. Diga al de al lado, a todos nos vienen tiempos duros. Esos vienen y van, y a veces vienen muy duros. Y en esos tiempos duros lo que nos preserva es la fe. A mí me impresiona, véanse una vida de Juan Pablo II en las películas que hay. Qué impresionante ese hombre, ¿vale? Qué santo tan grande. Yo le voy a decir honesto, yo lo venero. Hubo ciertas cosas personales de él que yo no he comprendido todavía, y tal vez mi corazón no las comparta, si soy yo de soberbio, porque él es un ser humano también como yo, y pensó y tomó decisiones que yo tal vez hubiera tomado otras. Pero sin embargo, reconozco y me quito el sombrero que es el santo más grande del siglo XX. Y donde yo veo la santidad, no es solamente que fue papa y viajó tanto y todo eso, sino lo que hubo antes, que ese hombre se crió debajo de los nazis en Polonia. Para los nazis, los polacos eran esclavos. Después del odio a los judíos venía el odio a los polacos, despreciados como esclavos. Y el papa fue esclavo en una cantera. Para que él pudiera estudiar, sus compañeros de esclavitud lo escondían un ratico para que él tuviera fuerza en la noche para ir para el seminario clandestino. Y cuando logran liberarse de los nazis, le cae el comunismo soviético, nada más y nada menos. Y el comunismo soviético los oprimió hasta el extremo. Sus amigos fueron asesinados en los campos de concentración. Su mamá murió siendo chiquito. Su papá se murió en medio de la crisis de los nazis por la falta de todo que había allí y la falta de vida humana que se le dejaba tener a los polacos. Y nunca albergó odio en su corazón. Y siempre conservó esa fe. Y el hombre, cuando se para completo al final de su vida, sopla el muro de Berlín y se cayó. Claro, también sopló Reagan y la Margaret Thatcher, pero fue uno de los tres que soplaron el muro de Berlín y lo tumbó. Juan Pablo II. Dígale al lado, ¿qué no hará Dios de ti si tienes fe? Y en este momento el Espíritu Santo, como Él interviene cuando uno está predicando, mandando de vez en cuando una pequeña visión, me hizo verlos a todos ustedes, verlos como pedacitos de carbón. Aquí hay cuatro pedacitos de carbón, cuatro más, allá hay cinco porque uno es más chiquito, allá hay cuatro. Cuatro pedazos de carbón, cuatro, dos pedazos de carbón. Yo soy un pedazo de carbón. Un pedazo de carbón, somételo a presión. Somételo a presión. ¿En qué se convierte el carbón? En diamante. Por eso, si tú tienes la ilusión de pasar esta vida bien, eres tan tonto como el que va para la escuela creyendo que es puro recreo. ¿En qué materia se va a inscribir este año? Recreo. En horas libres. ¿En qué materias escoges para este semestre? Horas libres. Todas las horas libres del semestre las quiero juntas en este semestre. Y voy a repetir, ¿se graduará de algo? ¿Uno puede hacer eso en una universidad? No, uno va y tiene que agarrar, ¿verdad? Física, cuántica, alguna cosa, historia. Si no, no hace nada. Y Dios en esta vida te está entrenando. Y al de lado, ¿tú crees que esto es una vida? Esto es un taller, dice el de lado. El destino nuestro está allá, no lo conocemos. Es tan ignorado para nosotros como para un feto es ignorada la vida. No lo podemos ver. Los fetos, cuando se reúnen en Fetolandia, un feto le dice al otro, ¿y qué nos espera después del vientre? ¿Hay vida más allá del vientre? Tú que eres creyente, ¿qué hay más allá? Y uno dice, ni ojo vio, ni oído yo, ni llega a la mente de un feto lo que Dios tiene preparado fuera del vientre. ¿Tú te imaginas un feto imaginarse lo que es caminar? El feto no se explica para qué tiene esas cosas colgando debajo de la barriga. ¿Tú te imaginas a un feto decirle que va a comer pasta? pasta a la carbonara o con salsa boloñesa, con queso parmesano encima. Si el feto se alimenta es nada más por el cordón umbilical, ¿no es así? No puede imaginarse. Mira, feto, tú vas a salir, vas a manejar carro. Es inimaginable. Pero él está allí metido dentro, 9 meses, y cuando sale, sale la vida. Nosotros estamos en el vientre de la tierra. Nuestra verdadera vida es más allá. Y esta vida es una escuela de fe, de esperanza y de amor para las cosas que Dios nos tiene preparadas. Entonces, cuando venga la prueba, y ahí me alegra porque esto va a estar puesto en el canal de YouTube, para mucha gente que cuando lea fe en medio de la prueba, que es el nombre de esta enseñanza, van a estar pasando un cáncer, un divorcio, le van a decir tienes lepra, le van a decir entrega la casa la semana que viene, le van a decir no, tu hija tiene sida, y en medio de eso van a vivir la fe y van a dejar que Dios sea el primero y van a decir Señor, yo en ti confío. Y sé que no son palabras mágicas. Si a ti te da la gana de que apenas yo reaccione con fe, tú me levantes la tapa de la fosa de los leones y me saques, bendito sea. Pero si tú quieres que me quede aquí toda la noche, como Daniel, aquí estaré creyendo en ti. Dígale al lado, Dios no defrauda un corazón que cree. Y Dios es invisible. La fe no es una cosa sentimental. La fe, a mí me gusta mucho de los encuentros familiares de Venezuela, que dicen el amor es una decisión, y eso es de gente madura. Eso no lo puede entender un adolescente. El adolescente es una cosa, una hormona con patas y brazos. Él no entiende lo que está loco. Un adolescente es como una cosa que no, eso no es gente, como dice el muchacho, no es gente. Pero él deja de ser muchacho cuando se da cuenta de que uno toma decisiones. Y amar es una decisión. Tener paciencia, no es que yo voy a esperar que la paciencia me salga del cuerpo. Dígale, la paciencia nunca sale del cuerpo. La paciencia sale de aquí y de aquí. Cuando uno se desarrolla como ser humano. Y la fe es una decisión. Yo decidí creer. La fe es una apuesta consciente. Yo decidí creer. Yo podría en esta aflicción que estoy pasando pensar que tú me abandonaste, pero yo decido creer. Y Dios está pendiente de la fe, porque a nosotros lo que nos salva es la fe. Y por eso no te va a poner una prueba que tú no puedas con ella. Y la prueba es grande, la prueba es dura, Dios la reserva para las almas grandes. Yo con humildad hice mía una oración que le hizo a Jesús el cardenal Newman, que le decía: Señor, cuando vayas a repartir las pruebas, acuérdate que yo no soy uno de esos grandes santos, acuérdate que yo soy un hombre sencillo. Claro que se acuerda, pero es que Él conoce mi medida. Él conoce mi medida. Yo recuerdo cuando estaba en España que me tocaba estudiar una materia muy difícil para mí, porque todo el mundo había tenido 4 semestres preparándose para estudiar esa materia. De donde yo venía en Colombia no se preparaba uno nada, y yo tenía que presentar esa materia en teología y me era realmente bien difícil. Tenía que preparar todas mis materias y esa que estaba fuera de curso. Y yo le escribí a Monseñor Enríquez una carta diciéndole: una palabra suya bastará para sanarme. Pues si usted como arzobispo me dice que me dispensen esa materia, yo me gradúo sin esa materia. Y me mandó una foto de un camello cruzando un desierto, y abajo decía: la fe es la actitud de las almas grandes. Y me escribió por detrás, de puño y letra: la cruz es del tamaño de la espalda. Tú puedes. Estudia griego bíblico. Adiós. Y la pasé. Me fajé con fe y la pasé. Así tú le dices al Señor: Señor, una palabra tuya bastará. Claro que basta. Tú empiezas: Señor, córtame la prueba, sácame. Calma, tranquilízate, no tengas miedo. Señor, tú sabes hasta cuándo. Yo recuerdo cuando la enfermedad de mi mamá, que es una de las cosas que yo he llevado bien, que unas monjas me regalaron una tarjetita que era un hombrecito con una mano encima y decía: Señor, no aprietes tanto que me mata. Yo le agradecí la tarjeta a las monjas, apenas se dieron la vuelta, la rompí y la boté. Y el Señor, humildemente, tú sabes hasta dónde vas a apretar. Yo no te voy a decir a ti, porque esto es muy sagrado. Esta es la entrada de mi madre en el cielo. Y yo aprendí mucho en eso, porque yo toda la vida le había pedido a Dios que mi mamá se muriera en la cama de noche. Que una mañana yo llegara y la encontrara muerta. No pedí, no que mañana la encontrara muerta, sino que cuando tocara, para que no sufriera. Y tuvo 2 años de cáncer y 3 meses de agonía. Pero después que yo pasé todo eso, me di cuenta que murió el sábado después del día de la Virgen del Carmen, con el escapulario en gracia perfecta de Dios, afinada, perfecta, y entró al cielo con zapatos y todo. Y yo me di cuenta de que el Señor estaba terminando a mi mamá su obra perfecta, y si me hubiera hecho caso a mí, hubiera tenido que terminar del otro lado, o se hubiera perdido. Entonces yo aprendí que tenemos derecho de orar, y de orar con fe, pero la verdadera fe es la que acepta, la que dice: Señor, yo confío en ti. Y Jesucristo vivió de esa fe permanentemente. El general romano lo que le dice a Jesús es: a mí me han hablado mucho de ti, ya yo te conozco, tengo informantes. Él era la autoridad. No iba a tener fiscalizado a Jesús. Díganle al lado, ese tipo estaba pinchado. No tenía celular y yo estaba pinchado. Y yo me doy cuenta de que tú tienes una fuente de poder. Y la fuente de poder es tu autoridad con el Padre. Yo estoy sometido a mis autoridades y hago lo que quiero con mis soldados, porque yo estoy sometido a mi cadena de mando. Y tú eres un tipo que está sometido totalmente a la cadena de mando de tu Padre, y por eso tú tienes autoridad, te lo digo. Si tú te sometes en todo lo que Dios quiera de ti y lo complace, tú vas a ver el poder de tu oración sobre los demás. Tú vas a poder levantar yugos, romper cadenas, sanar enfermos. Teresita Niño Jesús sabía esa ley. Es una ley del reino. Teresita decía: como yo a Dios no le he negado nada, Él no me puede negar nada a mí. Y San Pedro de Alcántara también era un hombre que no le negó nada a Jesús durante toda su vida, y le decía a Santa Teresa: que acudan a mí, que yo le entregué tanto a Dios toda mi vida que ahora Él no me niega nada a mí. Y así con muchos santos que lo han experimentado en la propia vida. Por eso, si tú eres un hombre de fe, una mujer de fe, tú te conviertes en una liberación para los demás. Tú sí vas a poder levantar lo de los demás, porque tú te metiste en el horno. Te metiste en el horno. Tú quieres ser un gran instrumento de Dios, sé dócil a Él en todo, y sé dócil en la prueba. Y si no tienes prueba, dile al Señor: bueno, Señor, ¿qué pasa? Acuérdate que yo soy débil, pero no me dejes sin prueba.
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Sé que viene luego la mañana, el amanecer de un nuevo tiempo, pero ahora es de noche.

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9: Oración por la paz. Señor Jesús, tú eres nuestra paz. Mira nuestra patria dañada por la violencia y dispersa por el miedo y la inseguridad. Consuela el dolor de quienes sufren. Da acierto a las decisiones de quienes nos gobiernan. Toca el corazón de quienes olvidan que somos hermanos y provocan sufrimiento y muerte. Dales el don de la conversión. Protege a las familias, a nuestros niños, adolescentes y jóvenes, a nuestros pueblos y comunidades, que como discípulos misioneros tuyos, ciudadanos responsables, sepamos ser promotores de justicia y de paz, para que en ti nuestro pueblo tenga vida digna. Amén. Santa María de Guadalupe, Reina de la Paz, ruega por nosotros.
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0: Vamos a considerar los misterios gozosos.
1: Ora y espera. No te inquietes. La inquietud no conduce a nada. Dios es misericordioso y escuchará tu oración.
0: Primer misterio gozoso, la Anunciación.
2: Padre nuestro que estás en el cielo, santificado sea tu nombre. Venga a nosotros tu reino. Hágase tu voluntad en la tierra como en el cielo.
3: Danos hoy nuestro pan de cada día. Perdona nuestras ofensas, como también nosotros perdonamos a los que nos ofenden. No nos dejes caer en la tentación y líbranos del mal. Amén.
0: El ángel Gabriel fue enviado por Dios a una virgen y el nombre de la virgen era María.
4: Dios te salve María, llena eres de gracia, el Señor es contigo. Bendita tú eres entre todas las mujeres y bendito es el fruto de tu vientre Jesús.
5: Santa María, Madre de Dios, ruega por nosotros pecadores, ahora y en la hora de nuestra muerte. Amén.
0: Alégrate llena de gracia, el Señor es contigo.
4: Dios te salve María, llena eres de gracia, el Señor es contigo. Bendita tú eres entre todas las mujeres y bendito es el fruto de tu vientre Jesús.
5: Santa María, Madre de Dios, ruega por nosotros pecadores, ahora y en la hora de nuestra muerte. Amén.
0: Al oír estas palabras, María se turbó y se preguntaba qué podría significar este saludo.
4: Dios te salve María, llena eres de gracia, el Señor es contigo. Bendita tú eres entre todas las mujeres y bendito es el fruto de tu vientre Jesús.
5: Santa María, Madre de Dios, ruega por nosotros pecadores, ahora y en la hora de nuestra muerte. Amén.
0: Mas el ángel le dijo, no temas María, porque has hallado gracia con Dios.
4: Dios te salve María, llena eres de gracia, el Señor es contigo. Bendita tú eres entre todas las mujeres y bendito es el fruto de tu vientre Jesús.
5: Santa María, Madre de Dios, ruega por nosotros pecadores, ahora y en la hora de nuestra muerte. Amén.
0: He aquí que vas a concebir en tu seno y darás a luz a un hijo y le pondrás por nombre Jesús.
4: Dios te salve María, llena eres de gracia, el Señor es contigo. Bendita tú eres entre todas las mujeres y bendito es el fruto de tu vientre Jesús.
5: Santa María, Madre de Dios, ruega por nosotros pecadores, ahora y en la hora de nuestra muerte. Amén.
0: Él será llamado Hijo del Altísimo y su reino no tendrá fin.
4: Dios te salve María, llena eres de gracia, el Señor es contigo. Bendita tú eres entre todas las mujeres y bendito es el fruto de tu vientre Jesús.
5: Santa María, Madre de Dios, ruega por nosotros pecadores, ahora y en la hora de nuestra muerte. Amén.
0: Entonces María dijo al ángel, ¿cómo podrá ser, pues no conozco varón?
4: Dios te salve María, llena eres de gracia, el Señor es contigo. Bendita tú eres entre todas las mujeres y bendito es el fruto de tu vientre Jesús.
5: Santa María, Madre de Dios, ruega por nosotros pecadores, ahora y en la hora de nuestra muerte. Amén.
0: El Espíritu Santo vendrá sobre ti y el poder del Altísimo te cubrirá.
4: Dios te salve María, llena eres de gracia, el Señor es contigo. Bendita tú eres entre todas las mujeres y bendito es el fruto de tu vientre Jesús.
5: Santa María, Madre de Dios, ruega por nosotros pecadores, ahora y en la hora de nuestra muerte. Amén.
0: Porque el santo ser que nacerá será llamado Hijo de Dios.
4: Dios te salve María, llena eres de gracia, el Señor es contigo. Bendita tú eres entre todas las mujeres y bendito es el fruto de tu vientre Jesús.
5: Santa María, Madre de Dios, ruega por nosotros pecadores, ahora y en la hora de nuestra muerte. Amén.
0: Entonces María dijo, he aquí la esclava del Señor, hágase en mí según tu palabra.
4: Dios te salve María, llena eres de gracia, el Señor es contigo. Bendita tú eres entre todas las mujeres y bendito es el fruto de tu vientre Jesús.
5: Santa María, Madre de Dios, ruega por nosotros pecadores, ahora y en la hora de nuestra muerte. Amén.
2: Gloria al Padre, al Hijo y al Espíritu Santo.
3: Como era en el principio, ahora y siempre, por los siglos de los siglos. Amén.
1: María, Madre de Gracia, Madre de Misericordia,
3: en la vida y en la muerte, ampáranos, Gran Señora.
0: Segundo misterio gozoso, María visita a su prima Santa Isabel.
2: Padre nuestro que estás en el cielo, santificado sea tu nombre, venga a nosotros tu reino, hágase tu voluntad en la tierra como en el cielo.
3: Danos hoy nuestro pan de cada día, perdona nuestras ofensas, como también nosotros perdonamos a los que nos ofenden. No nos dejes caer en la tentación y líbranos del mal. Amén.
0: En aquellos días María fue a una región montañosa, entró en la casa de Zacarías y saludó a Isabel.
4: Dios te salve María, llena eres de gracia, el Señor es contigo. Bendita tú eres entre todas las mujeres y bendito es el fruto de tu vientre Jesús.
5: Santa María, Madre de Dios, ruega por nosotros pecadores, ahora y en la hora de nuestra muerte. Amén.
0: Cuando Isabel oyó el saludo de María, el niño saltó de gozo en su seno, e Isabel quedó llena del Espíritu Santo.
4: Dios te salve María, llena eres de gracia, el Señor es contigo. Bendita tú eres entre todas las mujeres y bendito es el fruto de tu vientre Jesús.
5: Santa María, Madre de Dios, ruega por nosotros pecadores, ahora y en la hora de nuestra muerte. Amén.
0: Y exclamó en voz alta, bendita tú entre las mujeres y bendito el fruto de tu seno.
4: Dios te salve María, llena eres de gracia, el Señor es contigo. Bendita tú eres entre todas las mujeres y bendito es el fruto de tu vientre Jesús.
5: Santa María, Madre de Dios, ruega por nosotros pecadores, ahora y en la hora de nuestra muerte. Amén.
0: Dichosa tú que has creído, porque se cumplirá en ti las promesas hechas por el Señor.
4: Dios te salve María, llena eres de gracia, el Señor es contigo. Bendita tú eres entre todas las mujeres y bendito es el fruto de tu vientre Jesús.
5: Santa María, Madre de Dios, ruega por nosotros pecadores, ahora y en la hora de nuestra muerte. Amén.
0: Y María dijo, mi alma glorifica al Señor y mi espíritu se regocija en Dios mi Salvador, porque ha mirado la humillación de su esclava.
4: Dios te salve María, llena eres de gracia, el Señor es contigo. Bendita tú eres entre todas las mujeres y bendito es el fruto de tu vientre Jesús.
5: Santa María, Madre de Dios, ruega por nosotros pecadores, ahora y en la hora de nuestra muerte. Amén.
0: Y he aquí, que desde ahora me llamarán todas las generaciones bendita, porque aquel que es todopoderoso hizo cosas grandes en mí.
4: Dios te salve María, llena eres de gracia, el Señor es contigo. Bendita tú eres entre todas las mujeres y bendito es el fruto de tu vientre Jesús.
5: Santa María, Madre de Dios, ruega por nosotros pecadores, ahora y en la hora de nuestra muerte. Amén.
0: Santo es su nombre y su misericordia para los que le temen. No variará de generación en generación.
4: Dios te salve María, llena eres de gracia, el Señor es contigo. Bendita tú eres entre todas las mujeres y bendito es el fruto de tu vientre Jesús.
5: Santa María, Madre de Dios, ruega por nosotros pecadores, ahora y en la hora de nuestra muerte. Amén.
0: Desplegó el poder de su brazo, dispersó a los que se vanaglorian y a los orgullosos de corazón.
4: Dios te salve María, llena eres de gracia, el Señor es contigo. Bendita tú eres entre todas las mujeres y bendito es el fruto de tu vientre Jesús.
5: Santa María, Madre de Dios, ruega por nosotros pecadores, ahora y en la hora de nuestra muerte. Amén.
0: Quitó del trono a los poderosos y ensalzó a los humildes.
4: Dios te salve María, llena eres de gracia, el Señor es contigo. Bendita tú eres entre todas las mujeres y bendito es el fruto de tu vientre Jesús.
5: Santa María, Madre de Dios, ruega por nosotros pecadores, ahora y en la hora de nuestra muerte. Amén.
0: Colmó de bienes a los hambrientos y a los ricos despidió vacíos.
4: Dios te salve María, llena eres de gracia, el Señor es contigo. Bendita tú eres entre todas las mujeres y bendito es el fruto de tu vientre Jesús.
5: Santa María, Madre de Dios, ruega por nosotros pecadores, ahora y en la hora de nuestra muerte. Amén.
4: Gloria al Padre, al Hijo y al Espíritu Santo.
5: Como era en el principio, ahora y siempre, por los siglos de los siglos. Amén.
4: Sagrado Corazón de Jesús,
5: en vos confío.
0: Tercer misterio gozoso, el nacimiento de Jesús.
2: Padre nuestro que estás en el cielo, santificado sea tu nombre, venga a nosotros tu reino, hágase tu voluntad en la tierra como en el cielo.
5: Danos hoy nuestro pan de cada día, perdona nuestras ofensas, como también nosotros perdonamos a los que nos ofenden. No nos dejes caer en la tentación, y líbranos del mal. Amén.
0: Mientras estaban José y María en Belén, llegó para ella el tiempo de su alumbramiento.
4: Dios te salve María, llena eres de gracia, el Señor es contigo. Bendita tú eres entre todas las mujeres y bendito es el fruto de tu vientre Jesús.
5: Santa María, Madre de Dios, ruega por nosotros pecadores, ahora y en la hora de nuestra muerte. Amén.
0: Y dio a luz a su primogénito y lo envolvió en pañales.
4: Dios te salve María, llena eres de gracia, el Señor es contigo. Bendita tú eres entre todas las mujeres y bendito es el fruto de tu vientre Jesús.
5: Santa María, Madre de Dios, ruega por nosotros pecadores, ahora y en la hora de nuestra muerte. Amén.
0: Y lo acostó en un pesebre porque no hubo lugar para ellos en la posada.
4: Dios te salve María, llena eres de gracia, el Señor es contigo. Bendita tú eres entre todas las mujeres y bendito es el fruto de tu vientre Jesús.
5: Santa María, Madre de Dios, ruega por nosotros pecadores, ahora y en la hora de nuestra muerte. Amén.
0: Había en aquel entorno unos pastores y aquí que un ángel del Señor se les apareció.
4: Dios te salve María, llena eres de gracia, el Señor es contigo. Bendita tú eres entre todas las mujeres y bendito es el fruto de tu vientre Jesús.
5: Santa María, Madre de Dios, ruega por nosotros pecadores, ahora y en la hora de nuestra muerte.
0: dijo: «No temáis, les anuncio una gran alegría para todo el pueblo».
4: Dios te salve María, llena eres de gracia, el Señor es contigo. Bendita tú eres entre todas las mujeres y bendito es el fruto de tu vientre Jesús.
5: Santa María, Madre de Dios, ruega por nosotros pecadores, ahora y en la hora de nuestra muerte. Amén.
0: Pues hoy os ha nacido en la ciudad de David un Salvador que es Cristo Señor.
4: Dios te salve María, llena eres de gracia, el Señor es contigo. Bendita tú eres entre todas las mujeres y bendito es el fruto de tu vientre Jesús.
5: Santa María, Madre de Dios, ruega por nosotros pecadores, ahora y en la hora de nuestra muerte. Amén.
0: Gloria a Dios en las alturas y en la tierra paz a los hombres de buena voluntad.
4: Dios te salve María, llena eres de gracia, el Señor es contigo. Bendita tú eres entre todas las mujeres y bendito es el fruto de tu vientre Jesús.
5: Santa María, Madre de Dios, ruega por nosotros pecadores, ahora y en la hora de nuestra muerte. Amén.
0: Llegaron de Oriente unos magos, entrando en la casa vieron al niño con María, su madre.
4: Dios te salve María, llena eres de gracia, el Señor es contigo. Bendita tú eres entre todas las mujeres y bendito es el fruto de tu vientre Jesús.
5: Santa María, Madre de Dios, ruega por nosotros pecadores, ahora y en la hora de nuestra muerte. Amén.
0: Entonces, postrándose, le ofrecieron sus dones, oro, incienso y mirra.
4: Dios te salve María, llena eres de gracia, el Señor es contigo. Bendita tú eres entre todas las mujeres y bendito es el fruto de tu vientre Jesús.
5: Santa María, Madre de Dios, ruega por nosotros pecadores, ahora y en la hora de nuestra muerte. Amén.
0: Y María guardaba todas esas cosas en su corazón.
4: Dios te salve María, llena eres de gracia, el Señor es contigo. Bendita tú eres entre todas las mujeres y bendito es el fruto de tu vientre Jesús.
5: Santa María, Madre de Dios, ruega por nosotros pecadores, ahora y en la hora de nuestra muerte. Amén.
2: Gloria al Padre, al Hijo y al Espíritu Santo.
5: Como era en el principio, ahora y siempre, por los siglos de los siglos. Amén.
2: María, Madre de Gracia, Madre de Misericordia,
5: en la vida y en la muerte, ampáranos, Gran Señora.
0: Cuarto misterio gozoso, la presentación del Niño Dios en el Templo.
2: Padre nuestro que estás en el cielo, santificado sea tu nombre, venga a nosotros tu reino, hágase tu voluntad en la tierra como en el cielo.
5: Danos hoy nuestro pan de cada día, perdona nuestras ofensas, como también nosotros perdonamos a los que nos ofenden. No nos dejes caer en la tentación, y líbranos del mal. Amén.
0: Según la ley de Moisés, llevaron a Jesús a Jerusalén para presentarlo al Señor.
4: Dios te salve María, llena eres de gracia, el Señor es contigo. Bendita tú eres entre todas las mujeres y bendito es el fruto de tu vientre Jesús.
5: Santa María, Madre de Dios, ruega por nosotros pecadores, ahora y en la hora de nuestra muerte. Amén.
0: Y he aquí que había en Jerusalén un hombre llamado Simeón, hombre justo y piadoso.
4: Dios te salve María, llena eres de gracia, el Señor es contigo. Bendita tú eres entre todas las mujeres y bendito es el fruto de tu vientre Jesús.
5: Santa María, Madre de Dios, ruega por nosotros pecadores, ahora y en la hora de nuestra muerte. Amén.
0: A quien le había revelado el Espíritu Santo que no moriría sin haber visto al Cristo del Señor.
4: Dios te salve María, llena eres de gracia, el Señor es contigo. Bendita tú eres entre todas las mujeres y bendito es el fruto de tu vientre Jesús.
5: Santa María, Madre de Dios, ruega por nosotros pecadores, ahora y en la hora de nuestra muerte. Amén.
0: Y cuando María y José, sus padres, llevaron a Jesús al templo, él lo tomó en sus brazos y bendijo a Dios.
4: Dios te salve María, llena eres de gracia, el Señor es contigo. Bendita tú eres entre todas las mujeres y bendito es el fruto de tu vientre Jesús.
5: Santa María, Madre de Dios, ruega por nosotros pecadores, ahora y en la hora de nuestra muerte. Amén.
0: Ahora, Señor, puedes dejar a tu siervo que muera en paz según tu palabra.
4: Dios te salve María, llena eres de gracia, el Señor es contigo. Bendita tú eres entre todas las mujeres y bendito es el fruto de tu vientre Jesús.
5: Santa María, Madre de Dios, ruega por nosotros pecadores, ahora y en la hora de nuestra muerte. Amén.
0: Porque mis ojos han visto la salvación que preparaste a la vista de todos los pueblos.
4: Dios te salve María, llena eres de gracia, el Señor es contigo. Bendita tú eres entre todas las mujeres y bendito es el fruto de tu vientre Jesús.
5: Santa María, Madre de Dios, ruega por nosotros pecadores, ahora y en la hora de nuestra muerte. Amén.
0: Luz de revelación para los gentiles y gloria de tu pueblo Israel.
4: Dios te salve María, llena eres de gracia, el Señor es contigo. Bendita tú eres entre todas las mujeres y bendito es el fruto de tu vientre Jesús.
5: Santa María, Madre de Dios, ruega por nosotros pecadores, ahora y en la hora de nuestra muerte.
0: Y dijo María, su madre, este niño está destinado para la caída y para la elevación de muchos en Israel y para ser una señal de contradicción.
4: Dios te salve María, llena eres de gracia, el Señor es contigo. Bendita tú eres entre todas las mujeres y bendito es el fruto de tu vientre Jesús.
5: Santa María, Madre de Dios, ruega por nosotros pecadores, ahora y en la hora de nuestra muerte. Amén.
0: Y a tu misma alma una espada la atravesará, a fin de que sean descubiertos los pensamientos de muchos corazones.
4: Dios te salve María, llena eres de gracia, el Señor es contigo. Bendita tú eres entre todas las mujeres, y bendito es el fruto de tu vientre Jesús.
5: Santa María, Madre de Dios, ruega por nosotros pecadores, ahora y en la hora de nuestra muerte. Amén.
0: Volvieron a su ciudad Nazaret, y el niño crecía y la sabiduría estaba en él.
4: Dios te salve María, llena eres de gracia, el Señor es contigo. Bendita tú eres entre todas las mujeres, y bendito es el fruto de tu vientre Jesús.
5: Santa María, Madre de Dios, ruega por nosotros pecadores, ahora y en la hora de nuestra muerte. Amén.
4: Gloria al Padre, al Hijo y al Espíritu Santo.
5: Como era en el principio, ahora y siempre, por los siglos de los siglos. Amén.
4: Sagrado Corazón de Jesús,
5: en vos confío.
0: Quinto misterio gozoso, el niño Jesús perdido y encontrado en el templo.
2: Padre nuestro que estás en el cielo, santificado sea tu nombre, venga a nosotros tu reino, hágase tu voluntad en la tierra como en el cielo.
5: Danos hoy nuestro pan de cada día, perdona nuestras ofensas, como también nosotros perdonamos a los que nos ofenden. No nos dejes caer en la tentación y líbranos del mal. Amén.
0: Cuando tuvo Jesús 12 años, fueron a Jerusalén, según la costumbre para la fiesta de la Pascua.
4: Dios te salve María, llena eres de gracia, el Señor es contigo. Bendita tú eres entre todas las mujeres y bendito es el fruto de tu vientre Jesús.
5: Santa María, Madre de Dios, ruega por nosotros pecadores, ahora y en la hora de nuestra muerte. Amén.
0: Mas a su regreso, se quedó el niño Jesús en Jerusalén sin que sus padres lo advirtieran.
4: Dios te salve María, llena eres de gracia, el Señor es contigo. Bendita tú eres entre todas las mujeres y bendito es el fruto de tu vientre Jesús.
5: Santa María, Madre de Dios, ruega por nosotros pecadores, ahora y en la hora de nuestra muerte. Amén.
0: Se volvieron a Jerusalén en su busca y al tercer día lo encontraron en el templo.
4: Dios te salve María, llena eres de gracia, el Señor es contigo. Bendita tú eres entre todas las mujeres y bendito es el fruto de tu vientre Jesús.
5: Santa María, Madre de Dios, ruega por nosotros pecadores, ahora y en la hora de nuestra muerte. Amén.
0: Estaba en medio de los doctores de la ley, escuchándolos e interrogándolos.
4: Dios te salve María, llena eres de gracia, el Señor es contigo. Bendita tú eres entre todas las mujeres y bendito es el fruto de tu vientre Jesús.
5: Santa María, Madre de Dios, ruega por nosotros pecadores, ahora y en la hora de nuestra muerte. Amén.
0: Y todos los que le oían estaban asombrados de su inteligencia y de sus respuestas.
4: Dios te salve María, llena eres de gracia, el Señor es contigo. Bendita tú eres entre todas las mujeres y bendito es el fruto de tu vientre Jesús.
5: Santa María, Madre de Dios, ruega por nosotros pecadores, ahora y en la hora de nuestra muerte. Amén.
0: Hijo, ¿por qué te has comportado así con nosotros? Tu padre y yo te hemos buscado con angustia.
4: Dios te salve María, llena eres de gracia, el Señor es contigo. Bendita tú eres entre todas las mujeres y bendito es el fruto de tu vientre Jesús.
5: Santa María, Madre de Dios, ruega por nosotros pecadores, ahora y en la hora de nuestra muerte. Amén.
0: ¿Cómo es que me buscan? ¿No saben que debo atender los asuntos de mi padre?
4: Dios te salve María, llena eres de gracia, el Señor es contigo. Bendita tú eres entre todas las mujeres y bendito es el fruto de tu vientre Jesús.
5: Santa María, Madre de Dios, ruega por nosotros pecadores, ahora y en la hora de nuestra muerte. Amén.
0: Pero ellos no entendieron estas palabras.
4: Dios te salve María, llena eres de gracia, el Señor es contigo. Bendita tú eres entre todas las mujeres, y bendito es el fruto de tu vientre Jesús.
5: Santa María, Madre de Dios, ruega por nosotros pecadores, ahora y en la hora de nuestra muerte. Amén.
0: Y regresó con ellos a Nazaret, y les estaba sujeto.
4: Dios te salve María, llena eres de gracia, el Señor es contigo. Bendita tú eres entre todas las mujeres y bendito es el fruto de tu vientre Jesús.
5: Santa María, Madre de Dios, ruega por nosotros pecadores, ahora y en la hora de nuestra muerte. Amén.
0: Jesús crecía en sabiduría, edad y en gracia ante Dios y ante los hombres.
4: Dios te salve María, llena eres de gracia, el Señor es contigo. Bendita tú eres entre todas las mujeres y bendito es el fruto de tu vientre Jesús.
6: Santa María, Madre de Dios, ruega por nosotros pecadores, ahora y en la hora de nuestra muerte. Amén.
2: Gloria al Padre, al Hijo y al Espíritu Santo.
6: Como era en el principio, ahora y siempre, por los siglos de los siglos. Amén.
1: María, Madre de Gracia, Madre de Misericordia.
5: En la vida y en la muerte, ampáranos, Gran Señora.
2: Padre nuestro que estás en el cielo, santificado sea tu nombre. Venga a nosotros tu reino. Hágase tu voluntad en la tierra como en el cielo.
5: Danos hoy nuestro pan de cada día. Perdona nuestras ofensas, como también nosotros perdonamos a los que nos ofenden. No nos dejes caer en la tentación y líbranos del mal. Amén.
1: Dios te salve María Santísima, templo y trono de la Santísima Trinidad, Virgen concebida sin la mancha del pecado original. Dios te salve, Reina y Madre de Misericordia, vida y dulzura y esperanza nuestra, Dios te salve. A ti llamamos los desterrados hijos de Eva, a ti suspiramos gimiendo y llorando en este valle de lágrimas. Ea pues, Señora abogada nuestra, vuelve a nosotros esos tus ojos misericordiosos, y después de este destierro muéstranos a Jesús, fruto bendito de tu vientre. Oh clemente, oh piadosa, oh dulce Virgen María, ruega por nosotros, Santa Madre de Dios, para que seamos dignos de alcanzar las promesas de nuestro Señor Jesucristo. Amén.
2: Señor, ten piedad.
6: Señor, ten piedad.
2: Cristo, ten piedad.
6: Cristo, ten piedad.
2: Señor, ten piedad.
6: Señor, ten piedad.
2: Cristo, óyenos.
6: Cristo, óyenos.
2: Cristo, escúchanos.
6: Cristo, escúchanos.
2: Dios Padre Celestial, que eres Dios.
6: Ten piedad de nosotros.
2: Dios Hijo Redentor del mundo, que eres Dios.
6: Ten piedad de nosotros.
2: Espíritu Santo, que eres Dios.
6: Ten piedad de nosotros.
2: Santísima Trinidad, que eres un solo Dios.
6: Ten piedad de nosotros.
2: Santa María.
6: Ruega por nosotros.
2: Santa Madre de Dios.
6: Ruega por nosotros.
2: Santa Virgen de las Vírgenes.
6: Ruega por nosotros.
2: Madre de Jesucristo.
6: Ruega por nosotros.
2: Madre de la Divina Gracia.
6: Ruega por nosotros.
2: Madre Purísima.
6: Ruega por nosotros.
2: Madre Castísima.
6: Ruega por nosotros.
2: Madre intacta.
6: Ruega por nosotros.
2: Madre sin mancha.
6: Ruega por nosotros.
2: Madre amable.
6: Ruega por nosotros.
2: Madre del buen consejo.
6: Ruega por nosotros.
2: Madre del Creador.
6: Ruega por nosotros.
2: Madre del Salvador.
6: Ruega por nosotros.
2: Madre de la Iglesia.
6: Ruega por nosotros.
2: Virgen prudentísima.
6: Ruega por nosotros.
2: Virgen venerable.
6: Ruega por nosotros.
2: Virgen digna de alabanza.
6: Ruega por nosotros.
2: Virgen poderosa.
6: Ruega por nosotros.
2: Virgen misericordiosa.
6: Ruega por nosotros.
2: Virgen fiel.
6: Ruega por nosotros.
2: Espejo de justicia.
6: Ruega por nosotros.
2: Trono de la sabiduría.
6: Ruega por nosotros.
2: Causa de nuestra alegría.
6: Ruega por nosotros.
2: Vaso espiritual.
6: Ruega por nosotros.
2: Vaso honorable.
6: Ruega por nosotros.
2: Rosa mística.
6: Ruega por nosotros.
2: Torre de David.
6: Ruega por nosotros.
2: Torre de marfil.
6: Ruega por nosotros.
2: Casa de oro.
6: Ruega por nosotros.
2: Arca de la Alianza.
6: Ruega por nosotros.
2: Puerta del cielo.
6: Ruega por nosotros.
2: Estrella de la mañana.
6: Ruega por nosotros.
2: Salud de los enfermos.
6: Ruega por nosotros.
2: Refugio de los pecadores.
6: Ruega por nosotros.
2: Consoladora de los afligidos.
6: Ruega por nosotros.
2: Auxilio de los cristianos.
6: Ruega por nosotros.
2: Reina de los ángeles.
6: Ruega por nosotros.
2: Reina de los patriarcas.
6: Ruega por nosotros.
2: Reina de los profetas.
6: Ruega por nosotros.
2: Reina de los apóstoles.
6: Ruega por nosotros.
2: Reina de los mártires.
6: Ruega por nosotros.
2: Reina de los confesores.
6: Ruega por nosotros.
2: Reina de las vírgenes.
6: Ruega por nosotros.
2: Reina de todos los santos.
6: Ruega por nosotros.
2: Reina concebida sin pecado original.
6: Ruega por nosotros.
2: Reina subida al cielo en cuerpo y alma.
6: Ruega por nosotros.
2: Reina del Santísimo Rosario.
6: Ruega por nosotros.
2: Reina de la Orden Capuchina.
6: Ruega por nosotros.
2: Reina de la Paz.
6: Ruega por nosotros.
2: Cordero de Dios, que quitas el pecado del mundo. Cordero de Dios, que quitas el pecado del mundo.
6: Escúchanos, Señor.
2: Cordero de Dios, que quitas el pecado del mundo.
6: Ten piedad y misericordia de nosotros.
2: Bajo tu amparo nos acogemos, Santa Madre de Dios. No desprecies las súplicas que te dirigimos en nuestras necesidades. Antes bien, líbranos de todos los peligros, oh Virgen gloriosa y bendita. Ruega por nosotros, Santa Madre de Dios.
6: Para que seamos dignos de alcanzar las promesas de nuestro Señor Jesucristo.
1: Oremos con las palabras del Padre Pío. Señor Jesucristo, que por amor a los hombres permaneces noche y día en el sacramento del altar, esperando, llamando, acogiendo a los que vienen a visitarte, yo creo que estás presente en el Sagrario. Te adoro abismado en mi propia nada. Te agradezco por tantas gracias que me has concedido, en especial por haberte entregado a mí,
4: por haberme dado como madre a tu misma madre y por haberme llamado a esta iglesia. Amén.

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8: Escuchemos el Santo Evangelio según San Lucas. En aquel tiempo, cuando Jesús terminó de hablar a la gente, entró en Cafarnaúm. Había allí un oficial romano que tenía enfermo y a punto de morir a un criado muy querido. Cuando le dijeron que Jesús estaba en la ciudad, le envió a algunos de los ancianos de los judíos para rogarle que viniera a curar a su criado. Ellos, al acercarse a Jesús, le rogaban encarecidamente, diciendo: «Merece que le concedas ese favor, pues quiere a nuestro pueblo y hasta nos ha construido una sinagoga». Jesús se puso en marcha con ellos. Cuando ya estaba cerca de la casa, el oficial romano envió unos amigos a decirle: «Señor, no te molestes, porque yo no soy digno de que tú entres en mi casa. Por eso ni siquiera me atreví a ir personalmente a verte. Basta con que digas una sola palabra y mi criado quedará sano. Porque yo, aunque soy un subalterno, tengo soldados a mis órdenes, y le digo a uno: ve y va, a otro: ven y viene, y a mi criado: haz esto, y lo hace». Al oír esto, Jesús quedó lleno de admiración, y volviéndose hacia la gente que lo seguía, dijo: «Yo les aseguro que ni en Israel he hallado una fe tan grande». Los enviados regresaron a la casa y encontraron al criado perfectamente sano. Palabra del Señor. He notado que últimamente la gente comparte mucho la frase: «La verdadera religión es ser buena persona». Obvio que es el lema preferido con el que muchos se justifican de no ir a la iglesia. Dicen: «Prefiero ser una buena persona a ir al templo a darme golpes de pecho». Como si se tuviera que escoger entre una cosa o la otra. Pero quizás su experiencia les enseña que muchos de los que conocen que son muy religiosos, su calidad humana deja mucho que desear. Mientras que otros creen, también equivocadamente, que alguien por ser católico es automáticamente buena persona, y que alguien que no sea católico no puede ser buena persona. Pero hay que decirlo, ni la bondad, ni el amor, ni la misericordia son exclusivas del catolicismo, ni de ninguna otra religión. Se puede ser buena persona siendo católico, evangélico, budista, judío, musulmán o ateo. El Evangelio de hoy lo confirma. Un oficial romano, que era pagano, tiene un gesto de enorme nobleza al pedir a Jesús la curación de un criado. Siendo él un militar de alto rango, con mucha gente a sus órdenes, cuando solían ser crueles y represores, qué tan bueno sería que había logrado algo casi imposible, ganarse el aprecio de los judíos que aborrecían la presencia romana en su territorio. Logró hacer que hasta intercedieran por él. Y Jesús mismo reconoce que en todo Israel no había encontrado una fe tan grande como la de ese hombre. No se refería a la ortodoxia de la fe, es decir, a que profesara todos los ritos y dogmas de la ley de Moisés, sino una fe demostrada en la confianza en Dios y en el amor al prójimo, cosa que faltaba en muchos de los piadosos judíos. También tú te has encontrado con personas que son muy bondadosas, desprendidas, solidarias, pacientes, resilientes, y no entiendes de dónde les sale todo lo bueno que tienen cuando no creen en Cristo. Viven incluso mejor que muchos cristianos. Transportando las palabras de Jesús, podrías decir, ni en mi iglesia he encontrado una fe tan grande. Personas de las que dices son muy buenas, solo les falta tener fe. Eso no nos debería parecer extraño. Insisto, aún sin tener fe, si viviéramos los valores humanos, seríamos muy buenas personas. Lo que sí sería muy incoherente es que digan de nosotros, creyentes, tiene mucha fe, solo le falta ser buena persona. A un católico no le queda decir que la verdadera religión es ser buena persona. Aún respetando las demás creencias y todo lo bueno que éstas tengan, declaramos abiertamente que solo en Jesucristo se encuentra la plenitud de la verdad y de la salvación, y que la Iglesia católica es la que Él fundó. Ser católico va más allá de ser buena persona. Se trata de ser discípulo de Jesucristo, único salvador de los hombres, como aquel centurión que sin profesar la religión judía tuvo un primer encuentro con Jesús, que seguramente lo llevó a la fe en Él. Así, cualquier persona de buen corazón y que busque sinceramente la verdad, solo le falta ese pequeño impulso para encontrarse con el Señor Jesús. Pero alguien que en teoría ya lo ha encontrado y cree en él, y no tiene ni los mínimos modales para ser considerado buena persona, eso sí que es una gran contradicción. Que tengas un día lleno de bendiciones.
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7: Extendida por toda la tierra, y con el Papa León, con nuestro obispo José, y todos los pastores que cuidan de tu pueblo, llévala a su perfección por la caridad. Acuerde también de nuestros hermanos que durmieron en la esperanza de la resurrección, de tu hija Aurora y de todos los que han muerto en tu misericordia, admítelos a contemplar la luz de tu rostro. Ten misericordia de todos nosotros y así con María, la Virgen Madre de Dios, su esposo San José, los apóstoles y cuantos vivieron en tu amistad a través de los tiempos, merezcamos por tu Hijo Jesucristo compartir la vida eterna y cantar tus alabanzas. Por Cristo, con Él y en Él, a ti, Dios Padre Omnipotente, en la unidad del Espíritu Santo, todo honor y toda gloria por los siglos de los siglos. Fieles a la recomendación del Salvador y siguiendo su divina enseñanza, nos atrevemos a decir: Padre nuestro, que estás en el cielo, santificado sea tu nombre.
8: Venga a nosotros tu reino.
7: Hágase tu voluntad en la tierra como en el cielo. Danos hoy nuestro pan de cada día. Perdona nuestras ofensas, como también nosotros perdonamos a los que nos ofenden. No nos dejes caer en la tentación y líbranos del mal. Líbranos de todos los males, Señor. Y concédenos la paz en nuestros días, para que, ayudados por tu misericordia, vivamos siempre libres de pecado y protegidos de toda perturbación, mientras esperamos la gloriosa venida de nuestro Salvador Jesucristo. Señor Jesucristo, que dijiste a tus apóstoles: la paz os dejo, mi paz os doy, no tengas en cuenta nuestros pecados, sino la fe de tu Iglesia, y conforme a tu palabra concédele la paz y la unidad. Tú, que vives y reinas por los siglos de los siglos, la paz del Señor esté siempre con vosotros.
8: Y con tu espíritu.
7: Daos fraternalmente la paz.
8: La paz.
9: Cordero de Dios, que quitas el pecado del mundo, ten piedad de nosotros. Cordero de Dios, que quitas el pecado del mundo, ten piedad de nosotros. Cordero de Dios, que quitas el pecado del mundo,
7: danos la paz. Este es el Cordero de Dios, que quita el pecado del mundo. Dichosos los llamados a la cena del Señor. Señor, no soy digno de que entres en mi casa, pero una palabra tuya basta para ti.

0: Creo, Jesús mío, que estás realmente presente en el Santísimo Sacramento del altar. Te amo sobre todas las cosas y deseo recibirte dentro de mi alma. Pero como ahora no puedo comulgar, ven al menos espiritualmente a mi corazón. Y como si ya te hubiese recibido, te abrazo y me uno del todo a ti. Señor, no permitas que me aparte de ti. Amén.
1: Oremos. Alimentados en tu sagrado banquete, te pedimos, Señor Jesucristo, que lleves a la gloria de la resurrección a los que has redimido mediante el leño de la cruz vivificadora. Tú, que vives y reinas por los siglos de los siglos,
2: amén.
1: El Señor esté con vosotros.
2: Y con tu espíritu.
1: Y la bendición de Dios Todopoderoso, Padre, Hijo y Espíritu Santo, descienda sobre vosotros.
2: Amén.
1: Podéis ir en paz.
2: Demos gracias a Dios.
1: Dios te salve, Reina y Madre de Misericordia. Nuestro Señor Jesucristo.

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7: Oración por la paz. Señor Jesús, tú eres nuestra paz. Mira nuestra patria dañada por la violencia y dispersa por el miedo y la inseguridad. Consuela el dolor de quienes sufren. Da acierto a las decisiones de quienes nos gobiernan. Toca el corazón de quienes olvidan que somos hermanos y provocan sufrimiento y muerte. Dales el don de la conversión. Protege a las familias, a nuestros niños, adolescentes y jóvenes, a nuestros pueblos y comunidades, que como discípulos misioneros tuyos, ciudadanos responsables, sepamos ser promotores de justicia y de paz, para que en ti nuestro pueblo tenga vida digna. Amén. Santa María de Guadalupe, Reina de la Paz, ruega por nosotros.
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11: Bueno, pues vamos a pasar a nuestra tercera fichita, porque el martes pasado ocupamos dos. La ficha que vamos a ver el día de hoy es Naturaleza de la Revelación. Espero que ya la tengan ahí a la mano. Y en realidad esta ficha desglosa un número de la Dei Verbum. Se recordarán que el martes pasado les decíamos que un texto base sobre la reflexión sobre las Sagradas Escrituras es el documento que se llama la Dei Verbum, y el martes pasado vimos un número, el 2 si no me equivoco, y hoy el número que vamos a tratar de desglosar es el número 12 de la Dei Verbum. Dijimos que es un curso sobre los datos o los aspectos generales de la Escritura. Y lo primero que tenemos que tener claro, recordar que lo primero que existió no fue el texto escrito. Eso lo decíamos el martes pasado. ¿Qué fue lo primero que sucedió? La palabra transmitida, la palabra revelada. Posteriormente se vio la necesidad de poner por escrito aquello que se había transmitido por la palabra. El centro o el fundamento de la revelación es la palabra, ¿verdad? Entonces, es lo que tenemos que analizar. El texto se llama, la ficha de hoy se llama Naturaleza de la Revelación, es decir, ¿cuál es la esencia de la revelación? En esta ocasión no nos referimos a la esencia como el centro de lo que se revela, sino la estructura, el vehículo o el medio por el cual se revela. Y ese medio es la palabra. Pero es mediante una palabra humana, forzosamente. Lo que vamos a estudiar hoy es la estructura de esa palabra humana mediante la cual Dios se nos ha revelado. ¿Por qué forzosamente tenemos que entrar en el tema de la palabra humana? El que se revela es Dios. Y cuando, por ejemplo, nosotros proclamamos un texto, sea en la oración o sea en la asamblea litúrgica, ¿qué se dice al final de la proclamación de la palabra? Palabra de Dios. Y lo creemos, ¿verdad? Por eso lo decimos. Pero esa palabra de Dios utiliza un vehículo. ¿Cuál es ese vehículo? La palabra humana. ¿Cómo, perdón? No, es la palabra humana la que utiliza Dios. ¿Por qué? Pues porque Dios no nos podría hablar de otra manera si no fuera con nuestros propios conceptos y con nuestras mismas categorías, ¿verdad? ¿Por qué? Pues para que lo pudiéramos entender simplemente. Ahora, y esto lo dice la Dei Verbum, si quieren anotar nada más el numerito, se abrevia Dei Verbum, se abrevia DV, ¿verdad? ¿Qué quiere decir palabra de Dios? Dice la Dei Verbum en el número 12. Dios habla en la Escritura por medio de hombres y en lenguaje humano. Por medio de hombres y en lenguaje humano. Por lo tanto, el intérprete de la Escritura, para conocer lo que Dios quiso comunicarnos, debe estudiar con atención lo que los autores querían decir y Dios quería dar a conocer con dichas palabras. Aquí es importante darnos cuenta que hay una característica de la palabra que se nos revela y que termina siendo puesta por escrito. La palabra tiene fuerza porque es de Dios, pero esa palabra escrita que nos transmite lo que se nos ha revelado tiene una debilidad. ¿Cuál? Que al mismo tiempo es palabra humana. Y nosotros nos damos cuenta que una palabra hoy no significa lo mismo que significaba hace años. Por decir, pensar en una palabra de hoy. Si alguien hoy dice antro, ¿qué es hoy? ¿Un lugar de diversión? A ver, antes, ¿qué era antro? ¿Un lugar de perdición? ¿Quién se contestaron más rápido eso? ¿Ah? Es, pero era de mala muerte, ¿va? O sea, decir antro era lo peorcito de tu lugar, ¿verdad? De lo peorcito. Y antro es un lugar de fiesta, que también es de lo peorcito a veces, ¿va? Pero ya el concepto no es lo mismo. ¿Se fijan? Esa es la limitación de la palabra, que es al mismo tiempo una palabra humana. Ahora, nos hemos fijado también que, por ejemplo, el Génesis, para irme hacia los extremos, ¿el Génesis está escrito de la misma manera en como está escrito el Apocalipsis? No. Una carta, cualquiera de las cartas, ¿está escrita de la misma manera que uno de los evangelios? ¿Por qué? Fueron diferentes personas, pero además son dos cosas distintas. Una es una carta y otra es un evangelio. Son géneros literarios que descubrimos en la escritura y que hay que distinguirlos. ¿El del Apocalipsis cuál es? Pues el género literario apocalíptico. El de la carta es el género literario epistolar. El del evangelio es un género literario de evangelio. Existen libros históricos, existen libros narrativos, existen libros pedagógicos, o sea, géneros literarios que hay que tener en cuenta. ¿Por qué? Porque ese género literario por el cual se escribió manifiesta la intención o el deseo de aquello que quiere ser transmitido, compartido. Por eso es importante que en la naturaleza de la revelación estudiemos todas estas cuestiones del lenguaje humano. Porque Dios habla, sí, pero habla a los hombres a través del lenguaje humano. Y si yo quiero leer el Apocalipsis como leería un histórico, pues ya lo empecé a leer mal. O si quiero leer una carta como tendría que leer uno de un pedagógico, pues ya la estoy leyendo mal. O si el Génesis lo quiero leer como libro histórico, ya empecé a leerlo mal. Son varios aspectos. Y luego además, la cultura en la cual se desarrolla el hagiógrafo. El hagiógrafo es el autor sagrado al que escribe el libro. Pues claro que eso también va a influir en lo que termina siendo plasmado. Pero la influencia, o si queremos llamarlo así, la limitación de la palabra humana, ¿le resta verdad a la palabra revelada? No. ¿Le resta fuerza a la palabra revelada? No, tampoco. Es porque es palabra de Dios, ¿verdad? Es Dios el que la hace viva, la limita un poquito el hecho de que es escrita por mano humana, ¿verdad? Ahora, hay que tener en cuenta también que la palabra, que lo primero sucedido no es la palabra escrita, sino la palabra hablada, la palabra transmitida, sea de Dios a aquellos que revela, ¿verdad? O aquellos que son testigos, ¿verdad? Aquellos que son testigos de lo que Jesús dice. Bueno, eso es lo primero que existe. Luego se pasa a la palabra escrita. Ya se me olvidó qué era lo que quería decir, ¿no? Pues, ok. Bueno, en aquel tiempo, pues dar la palabra, transmitir la palabra, era un medio eficaz y válido. Trataban de ser fieles a aquella historia que se narra, aquella historia que se transmite. ¿Por qué? Porque, como decíamos, es una palabra, la semana pasada, es una palabra que surge en un pueblo creyente para un pueblo creyente. Y ellos sabían que era Dios el que les había transmitido. Entonces lo transmitían con la mayor fidelidad posible. En la cultura hebrea, en el ambiente hebreo, hablar de palabra es un concepto que se llama davar. Y davar significa, al mismo tiempo puede significar palabra y suceso. Por eso decimos que la revelación se da mediante palabras y obras intrínsecamente unidas. Dios dice, Dios hace. O Dios hace, Dios explica. Puede ser que primero sea la palabra y luego la obra que comprueba la palabra, o sea, primero la palabra, digo la obra, y después la palabra que explica la obra. Esa es la doble relación de lo que se nos va, de lo que se nos va revelando. Bueno, ahora vamos a darle la vuelta a página 2. Ya voy en la página 2 de su ficha. Lo primero que tenemos que descubrir, si ya estamos de acuerdo pues en que Dios habla a través de palabra humana, de lenguaje humano, lo primero ahí dice triple función de lenguaje. Cuando alguien habla, puede cumplir tres funciones, ya ahí vienen. Ya sea que hablemos para informar, que hablemos para expresar o que hablemos para interpelar. Esas son las tres funciones que el lenguaje humano tiene. Ahora, ¿qué quiere decir esto? Que la palabra de Dios que se nos revela tiene también estas tres intenciones. Dios nos habla en ocasiones para informarnos. Dios nos habla para expresarse también. Ahorita vamos a entrar a comprender cada una. Y Dios nos habla también para interpelarnos, para interpelar. Por ejemplo, en la función informativa, vamos a leerlo, ahí lo tienen, para y luego lo explico. Con esta función entramos en relación con la naturaleza, el mundo y la historia. Informamos sobre hechos, cosas y sucesos. Solemos usar la tercera persona. Es una función objetiva porque mira la realidad. Es la capacidad de llamar a la existencia, de nombrar, de conocer, de distinguir. Es decir, es una narración objetiva de sucesos. ¿Bajo qué libros, mejor dicho, de la Sagrada Escritura, quedarían bajo esta función de lenguaje? Hechos, por ejemplo, Hechos de los Apóstoles, que es, tiene la función de informar. Ahorita vemos ese tema, se me hace que entra más en interpelativa o expresiva, ¿verdad? La función informativa, yo creo que el más claro ejemplo es Hechos, ¿verdad? O algún otro de los libros históricos del Antiguo Testamento, que, bueno, pues ahí los del Antiguo Testamento pues tienen una intención teológica y a veces el autor, hay que decirlo, si eran 100 los que marcharon, el autor pone 500,000, ¿verdad? ¿Por qué? Pues porque quiere reflejar la fuerza de Dios, ¿verdad? O sea, todo el pueblo fiel y motivado por seguir a Dios. ¿Que eso hace menos el suceso? No. Tiene una intención teológica, o sea, hablar de cómo el pueblo se entusiasma con Dios y sigue la causa, ¿verdad? Tiene esa función. Entonces, pero un claro ejemplo es Hechos de los Apóstoles, ¿verdad? Función expresiva. Por medio de ella, el hombre entra en relación consigo mismo. Expresamos nuestra interioridad y sentimientos. Solemos usar la primera persona. Se trata de una función subjetiva que mira al individuo. Es la capacidad de entrar en sí mismo, de apropiarse, de autocomprenderse, ¿verdad? Fíjense, aquí ya no hacer el ejemplo tan concreto de un libro. Esta función expresiva nos hace referencia para descubrir que Dios nos quiere expresar algo a través de la palabra, que es en primera persona, ¿qué es una función? Cuando yo me expreso, cuando yo ocupo en el lenguaje esta función, estoy transmitiendo mi historia personal, estoy transmitiendo mis sentimientos, puedo estar transmitiendo mis emociones, mis miedos, mis sueños, mis anhelos, ¿verdad? Ahora, ¿qué quiere decir esto? Que Dios, cuando nos habla a través del lenguaje humano, ¿qué está haciendo? También Él nos transmite su interioridad. Dios nos transmite sus emociones, Dios nos transmite sus sentimientos. Si les parece raro esto, podemos buscar textos del Antiguo Testamento cuando dice Dios, y me llené de celos por mi pueblo. O en el Nuevo Testamento, el domingo antepasado, ¿cuál fue el sentimiento de Jesús cuando se baja de la barca y ve a esa muchedumbre que se adelantó? Sintió compasión. Si se fijan, la función expresiva, es decir, Dios cuando nos revela, no nos revela simplemente información, ¿no? ¿Qué nos revela también? Sus sentimientos, lo que hay en su interior, lo que hay como su voluntad, como su sueño, que es un sueño de salvación para todos nosotros. Y luego está la función interpelativa. Si hay alguna duda, pueden levantar la mano y hacer con confianza la pregunta. La función interpelativa. Dice, a través de ella, de esta función, somos capaces de ponernos en relación con los demás. Apelamos al interlocutor provocando su respuesta, influyendo sobre él, impresionándole. Se trata de una función intersubjetiva. Se suele usar la segunda persona, es la capacidad de comunicarnos, de encontrarnos. Dos cosas. La función interpelativa es el efecto que el lenguaje causa o la palabra causa en aquel que escucha. Dios habla con la intención de provocar en nosotros una respuesta. En general eso es la función interpelativa. Dios habla simplemente para transmitirnos información y sus sentimientos, ¿no? Dios habla, nos da información y nos comparte su interioridad, ¿para qué? Para provocar una respuesta en nosotros. En realidad para eso es la palabra. El martes pasado me preguntaba alguien de aquí, si es nuestra tarea memorizarnos la Sagrada Escritura. No, no es nuestra tarea. Nuestra tarea que es responder a esa palabra. Escuchar lo que Jesús, lo que Dios me informa como sucesos, sus sentimientos, es decir, su misterio de salvación, su voluntad, y dejar que esa palabra produzca en mí una respuesta. Suscítenme una respuesta. Esa es la intención de la palabra. Jamás Dios pensó en revelársenos y lo dijo, que al cabo luego la van a escribir, después la van a dividir en capítulos, libros, capítulos, versículos, y se la van a aprender. No. El texto que dice Jesús, ¿quién es mi padre, mi madre, mis hermanos, mis hermanas, mis primos, mis vecinos, todos quiénes? Los que, exacto. ¿Y dónde escuchamos la voluntad del Padre? En la palabra. Y luego la parábola del sembrador. Unos dan 100, el 70, el 30% de frutos. Aquel que escucha la palabra, deja que crezca en su corazón y da frutos. En realidad, por eso es importante comprender esta naturaleza de la revelación. Si nos lo hiciéramos en preguntas, ¿cuál es la naturaleza de la revelación? Dos preguntas tendríamos que hacernos. ¿Qué es lo que Dios nos revela según esta triple función del lenguaje? ¿Qué nos revela? Información y su interioridad. ¿Para qué nos revela Dios esa información y su interioridad? Para provocar en nosotros una respuesta. Y eso es lo que hay que tener con claridad, ¿verdad? Fíjense cómo también hay en letras muy, muy chiquitas, dice, aplicando este análisis a la revelación, es decir, esta triple función del lenguaje, descubrimos que muchas veces se insistió en su información, digo, en su función informativa. Y sí es cierto, a veces tenemos esa tentación de memorizar, memorizar, memorizar, porque Dios dijo y Dios dijo. ¿Pero para qué lo dijo? Pues para que yo le respondiera, ¿verdad? Y a veces, como... A veces hasta bromas, ¿verdad? Se hacen de algunas citas bíblicas. O como, por ejemplo, digo así un caso de cuando creemos que es solo información, pero no entramos a la profundidad de lo que Dios nos revela. Como, por ejemplo, hoy, el Evangelio de hoy, que le dicen los discípulos ya cuando llegan a la casa, que acababa de decir Jesús la parábola del trigo y la cizaña, y ya dijo la parábola Jesús, y igual que tengo oídos, que oigaba, ya se fue. Y llegó a su casa, pero los discípulos como que se quedaron inquietos, ¿va? Y le dicen, oye, pues explícanos la parábola. ¿Por qué? Porque si se hubieran quedado nada más con lo que oyeron, hubiera sido una función informativa. Pero faltaba la función expresiva, lo que Dios quiso decir. Y que dijo, ah, bueno, pues el trigo es esto, la cizaña es esto, el enemigo es este, y estos son, y explica. Y entonces los discípulos comprenden, ¿verdad? Se pasan solamente de la información y logran comprender. ¿Ese riesgo es nuestro? Sí. Cuando no comprendemos lo que Dios quiso decir, les pongo un caso muy sencillo, en una anécdota. En una ocasión se acercó una mujer y me comenta, estaba yo en otra parroquia, en otra zona de la ciudad, y ella se dedicaba no a la prostitución, pero sí a trabajar en un bar, pues para motivar a los... a motivar a los clientes a que tomaran más, y ya si ella quería, o si le proponían y ella quería, bueno, pues se motivaban más, ¿verdad? Y bueno, y luego de ahí pues había también hombres que hacían eso y cosas así. Y me dice ella, pero ¿esto por qué está mal, padre? No estaba yo en el bar, ella fue a platicar a la parroquia. ¿Eh? Entonces decía ella, pero ¿esto por qué está mal? Inscribió a su niña a primera comunión y empezó a ir a la catequesia y empezó a tener dudas, ¿verdad? ¿Por qué está mal eso, padre? Dice, si al final de cuentas, sabía la palabra, o sea, la función informativa. Si al final de cuentas la Sagrada Escritura dice Jesús, ámense los unos a los otros. ¿Va? Amor es amor, dirían ahora, ¿va? Y ahí le corta. Como función informativa está bien, porque eso dice la Escritura, ¿no? Ámense los unos a los otros. Pero, ¿qué más dice? Como yo los he amado. Entonces, ¿qué es lo primero? ¿Qué es lo que Dios quiere ahí? Pues sí, el mandamiento del amor, pero hay un antecedente para ese mandamiento. Como yo los he amado. Es decir, primero tienes que conocer mi amor. Primero tienes que saber cómo te amo yo. Primero tienes que tener experiencia de mi amor, dice Dios, y luego ya vas a poder amar a tus hermanos. Entonces, pues no, no, así no era, ¿va? Así no era definitivamente. Entonces, por eso es insistir, pues, en este. A veces insistimos en la cuestión informativa. Hoy se subrayan como más importantes, ya regresé a la ficha, las funciones expresiva y la interpelativa. Es decir, al revelarse Dios, se nos entrega, se nos abre, se nos da. Y al donársenos, quiere entablar un diálogo con nosotros, espera de nosotros una respuesta. Es decir, sabernos de memoria la Sagrada Escritura, sin entrar en un proceso de fe y de conversión, pues es desaprovechar la Escritura, ¿va? Desaprovechar la palabra de Dios que se nos revela. Página 3, vámonos a la página 3 de nuestro folletito, ¿verdad? La palabra revelación, porque Dios se nos revela, vamos a tratar de aclararla. La palabra revelación viene del griego apocalipsis, cuyo significado verbal es quitar el velo, revelar, manifestar. Revelación, pues, es la manifestación amorosa que Dios hace de sí mismo y de su misterio en orden a nuestra salvación. Es la automanifestación de Dios en Cristo que nos ofrece la vida divina. Eso es la revelación, es la automanifestación de Dios en Cristo que nos ofrece la vida divina. Es lo que Dios dice de sí mismo y de su misterio en orden a nuestra salvación. Bueno, eso es importante resaltar.
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8: A veces, digo que los estudios para eso están, se le llama crítica textual, que es algo que no vamos a abordar, medio, pues no lo vamos a abordar. A veces nos perdemos en detalles de si en realidad fueron 7 días o fueron 6 días de la creación. Si el arca de Noé ya apareció, que por cierto la están construyendo aquí en Juárez, ¿eh? ¿No la han visto? Yo estoy preocupado porque a lo mejor nos viene el diluvio y no nos han avisado, ¿eh? Es una iglesia, yo supongo que es una iglesia, ¿eh? Si ustedes van por la Insurgentes, no vayan a ir al culto allá, nomás les estoy diciendo dónde están. Si ustedes van por la Insurgentes, enfrente donde está la prepa cultural. No sé qué será, es la Saltillo, ¿va? Ahí justo en la esquina está, yo pensaba, de verdad pensaba que era un antro así como country al principio, ¿va? Porque está así todo de madera y veía que estaban construyendo un segundo nivel, pero no. Y el otro día volteé así de reojo porque hice alto, porque iban a cruzar, no me acuerdo por qué me frené. Y volteo así hacia la izquierda y veo que están construyendo el segundo piso, es un arca, ¿no? Es el arca de Noé, la están construyendo. Entonces ya me fijé que es un templo protestante. Bueno, vamos a hacer una remodelación a esa casa. Es un templo protestante, ¿verdad? Que está construyendo ahí el arca. Digo, como detalle arquitectónico está padre, ¿verdad? Llevan mucho construyéndola, pero sí está interesante ahí como detalle arquitectónico, ¿verdad? Entonces, nos perdemos en esos detalles. El otro día, que a veces las redes sociales es perder mucho el tiempo, hay una página de Facebook que se llama Memes Católicos, que a veces es buena y a veces es una tontería, de verdad. A veces es buena y a veces es una tontería realmente. Entonces, sacaron un artículo que yo ni lo vi, sino que me preguntaron dos jóvenes, me mandan un mensaje. Padre, Adán y Eva existieron. Le dije, ¿sabes que Otto no había nacido? Entonces, y luego le digo, ¿por qué? Y luego me dice, yo entiendo que son dos figuras que nos expresan, pues, que Dios nos creó, que venimos de la creación, que Dios es creador y tas, tas, tas, tas. Dice, pero en esta página se está haciendo ahí el debate y aseguran, ¿verdad? Entonces, el administrador de la página dice, y si le preguntas a algún sacerdote y te dice que no, dale un boleto de regreso al seminario para que vuelva a estudiar. Y ahí se hace un debate así, sin sentido. El otro día, en el programa de radio, los martes, lo dedico a preguntas. Y me escribieron para preguntarme que si Adán y Eva eran blancos, ¿de dónde habían salido los morenos? Ignoré vilmente la pregunta porque supongo que era alguien que estaba perdiendo el tiempo o me quería hacer perder el tiempo. Entonces le dije, pues ¿quién te dijo que eran blancos? A lo mejor ya eran morenos, ¿no? No nos consta. Nada más que antes los pintores eran muy racistas y a todos los pintaban blancos, ¿ah? Y güeritos. Pero es decir, no es eso. O sea, la escritura no nos quiere decir eso. La escritura no te quiere decir que al pie de la letra sucedió así. La escritura, ¿qué te quiere decir? Te quiere transmitir aquello que necesitas para salvarte. ¿Necesitas saber si Adán y Eva eran blancos? Para salvarte, no. Si el arca de Noé, ¿quién fue el último animal en entrar? El delfín. Entonces, eso no nos interesa saber. ¿Por qué? Porque eso no va en orden de nuestra salvación. No, no, no. Si eran 50,000 los que salieron a luchar o en realidad eran 20,000. Si los que cruzaron el Mar Rojo a pie fueron 100,000 o eran 200. ¿Eso nos importa? No. Porque la cantidad, pues no, no te deja de salvar o te salva más. Es lo mismo. Entonces, eso sí hay que tenerlo bien claro, ¿eh? O sea, no hay que perdernos en debates y en detalles que, pues ni te... Es más, si te aferras en ese peligro y ni te salvas, ¿verdad? Se te pierde el tiempo ahí en... Hasta la fe pierdes, ¿no? Por estar alegando esos detalles. Entonces, es en función de nuestra salvación. Ahora, algunos elementos de la revelación. Ahí vienen enumerados, página 3. Punto de partida. ¿Cuál es el punto de partida de la revelación? El objeto de la revelación, es decir, ¿qué? La finalidad, ¿para qué? Los medios, ¿cómo? Y los destinatarios, ¿a quiénes se dirige Dios? El punto de partida, yo creo que ese es claro, sin voltear a ver la hojita. ¿Cuál es el punto de partida de la revelación? Dios. Porque es Dios el que habla. Es Dios el que se revela. Es Dios el que sale de su misterio, ¿verdad? Y entabla un diálogo con nosotros. ¿Cuál es el objeto de la revelación? Es decir, la pregunta ahí, ¿qué es lo que Dios nos revela? Y luego aquí respondemos. El objeto de la revelación o lo revelado es Jesús mismo, la palabra del Padre. En él se nos muestra quién es Dios, quién es el hombre y cuál es el proyecto divino de salvación para nosotros. ¿Qué se nos revela? Se nos revela Dios en su Hijo Jesucristo. ¿Qué es lo que nos revela? El misterio de la salvación, su plan de salvación. ¿Para qué se nos revela Dios? La finalidad de, fíjense, la finalidad de la revelación no es el conocimiento ni la satisfacción de una curiosidad intelectual legítima, sino ante todo la salvación, la participación en la misma vida de Dios. Dios nos revela su misterio para que participemos de su vida. ¿Cómo se nos revela a Dios? Bueno, Dios se revela a los hombres por medio de palabras, y repetimos lo que ya habíamos dicho, y obras intrínsecamente ligadas. Este modo de actuar de Dios respeta nuestro modo de entrar en contacto con los demás. Nosotros nos comunicamos con los demás a través del lenguaje que no se limita a palabras, sino que abarca los gestos, las actitudes, las obras, la vida entera, ¿verdad? Es así como Dios se nos revela a través de la palabra humana, por medio de palabras y obras. Y por último, como elemento de la revelación, los destinatarios. ¿A quiénes se dirige la revelación salvífica? A todos los hombres, sin exclusión de nadie. Nosotros somos los destinatarios de esta revelación. ¿Qué quiere decir esto? Que todos estamos llamados a la salvación, a la vida eterna. Ahora, ya lo habíamos dicho que una de las características de la revelación es que ha sido gradual, ha sido por etapas. Y hay una palabrita que se usa mucho, que se usa también en teología, que se le llama economía de la salvación. Y podemos deducirlo a partir del concepto de economía, que no seré muy exacto porque no tengo idea qué significa tal cual, ¿va? Pero de una manera más simple es la manera en la que Dios administra y nos va transmitiendo su misterio. La economía de la salvación, la manera en la que Dios administra los modos, los tiempos, los momentos para dársenos a conocer de una manera proceso, de una manera gradual. De tal manera que hablar de economía de la salvación nos hace darnos cuenta que esa revelación tiene diferentes etapas. Y en general son dos, o de manera general son dos. La etapa del Antiguo Testamento y la etapa, por consecuencia, del Nuevo Testamento. ¿Verdad? Que ya lo decíamos el martes pasado, el Antiguo Testamento anuncia el Nuevo, y el Nuevo es cumplimiento del Antiguo. Y si se fijan, uno de los evangelistas que capta muy bien esto es Mateo. Mateo muchas veces, cuando habla de Jesús, cita el Antiguo Testamento. ¿Para qué? Para que el pueblo se dé cuenta que ese que esperan, del que hablaba el Antiguo Testamento, es Jesús. Esa es la relación que hay, esas son las dos etapas. Antes del Antiguo Testamento y el Nuevo Testamento. Y bueno, pues siempre, ya por último, siempre ha habido mediadores, ¿verdad? Desde Abraham, Moisés, los profetas, los jueces, los reyes, todos hasta que llegamos a la plenitud en Jesucristo, ¿verdad? Y como hablamos de revelación, pero me parece que lo vamos a precisar el martes que entra, pero lo adelanto desde ahorita. ¿Dios ya terminó de revelarse?
2: No.
8: Ya. Dios ya terminó de revelarse. Ya nos dijo todo lo que necesitamos para salvarnos. ¿O falta algo que Dios nos diga que es necesario para la salvación?
2: No.
8: No nos hace falta nada. Ya todo nos lo dijo, y nos lo dijo de una manera muy clara en la pasión, muerte y resurrección de nuestro Señor Jesucristo. Así que, si por ahí algún vidente le sale con que esto... no pasa nada. Si coincide, si es cierto, no les dirá nada distinto a lo que ya nos dijo Jesús. Si es falso, pues se van a dar cuenta que son cosas distintas a lo que Jesús dijo. Entonces, lo necesario para la salvación ya se dijo, y eso significa que la revelación ya terminó. Ya terminó. Y la iglesia dice que terminó con el último, con la muerte del último de los apóstoles. ¿Por qué? Pues porque él fue testigo presencial de Jesús. Y a lo mejor él pudo haber oído, visto algo de Jesús, y él nos podía transmitir algo más. Pero como ya no hay más testigos presenciales de Jesús, ya no había necesidad de decirse nada más. ¿Sí? No es que San Juan se haya ido con un secreto de Jesús a la tumba, ¿no? No es eso, es que San Juan ya había dicho lo que tenía que decir, porque Dios ya le había inspirado lo que tenía que transmitir. ¿Sí? ¿Alguna duda? ¿No? ¿Todo en paz? ¿Sí? Bueno, pues esta es nuestra fichita 3 de nuestro segundo día de catequesis, naturaleza de la revelación, y pues espero que nos vaya dando luz, nos vaya aclarando a todos un poquito más en esta introducción a las Sagradas Escrituras.
9: Escuché a un apologeta una vez que decía, hablaba de Jesús como, o sea, decía los dos conceptos, intercesor y mediador. Y decía él que no era intercesor, pero pues tengo la duda así para aclarar esos dos conceptos y cuál es la respuesta.
8: Diferencia entre intercesor y mediador. Ah, pues, ¿pero en qué contexto lo hacía?
9: Pues él nada más decía, Jesús no es intercesor, él es un mediador, así lo enfatizaba mucho.
8: Okay.
9: Pero no sé si es correcto, ¿no?
8: Sí, bueno, intercesor es... pero también Jesús es intercesor, si me equivoco, allá está atrás el Padre Solís y me podrá corregir, ¿verdad? Sí, porque Jesús intercede por nosotros ante el Padre, así lo dice la Escritura, ¿verdad? Y al mismo tiempo es mediador, ¿verdad? Entre... como Cristo sumo y eterno sacerdote, es mediador entre el Padre y los hombres. Pues yo eso diría, o sea, Jesús es intercesor y es mediador, porque así lo dice la Escritura, ¿va? O sea, el sumo sacerdote es aquel que media entre el Padre, entre Dios y los hombres. Jesús, siendo Dios, es el mediador por excelencia, y al mismo tiempo es el intercesor por excelencia, porque así lo dice tal cual en la oración sacerdotal de Juan, del Evangelio de Juan. Jesús intercede por nosotros ante el Padre. Y luego también uno de los textos de la Escritura dice, porque tenemos un intercesor del Padre, que es Jesús.

0: Cristo. Entonces, al menos en la referencia bíblica, Jesús es intercesor y es mediador. No es una mediación cualquiera, o sea, es el mediador, va, es el intercesor. No es una palabra de Dios, es la palabra de Dios, ¿verdad? Entonces, que a lo mejor va en el mismo sentido de que Jesús no es un profeta, Jesús es el profeta, ¿verdad? Entonces, yo creo que va más bien en ese sentido, Rafa. Bueno,
1: ¿eh? Pregunta técnica, ¿cuál es la diferencia entre arameo y hebreo?
0: Ah, pues que son dos lenguas distintas. Sí, son dos lenguas distintas el arameo.
1: ¿Por qué el Evangelio de Mateo escribe en arameo y muchos textos del Antiguo Testamento
0: escriben
1: en hebreo?
0: Ah, se me hace que es al revés. Bueno, en muchos textos del Antiguo Testamento, bueno, yo creo que en los dos testamentos está. Es que acuérdense que, aunque me parece que lo vemos en otras fichas, la razón de los... Hay textos en griego también. Entonces, en griego, hebreo y arameo, cuando veamos los textos, los lenguajes, los idiomas dominantes en los escritos originales, nos vamos a dar cuenta que es hebreo, arameo y griego. Primero, por la diferencia de tiempo en los que se escribieron, ¿verdad? A veces los sucesos se escribieron, pasaron y se escribieron mucho tiempo después, y depende de la comunidad que los escribió, ¿verdad? Puede ser que la comunidad que los pone por escritos, sea una comunidad que ya domina el griego, que estamos en la época del imperio griego, o es una comunidad que su idioma es el arameo o es el hebreo. Eso es por razón de quien lo escribió. De hecho, nos vamos a dar cuenta que aunque el evangelio de Mateo es de Mateo, no significa que forzosamente Mateo se sentó a escribir, ¿verdad? El único que sí se puso a escribir fue Lucas, ¿verdad? O sea, que él de puño y letra escribió su evangelio. Bueno, de cincel y piedra, o de tinta y papiro, escribió, y pergamino, escribió su evangelio. Pero esa es la razón, porque es el tiempo en el que se escribe, la cultura que lo escribe, o la comunidad, pues, que lo escribe. ¿Sí? Pues muchas gracias, este fue nuestro primer encuentro así muy general. El Señor esté con ustedes. La bendición de Dios Todopoderoso, Padre, Hijo y Espíritu Santo, descienda sobre ustedes y permanezca para siempre.
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8: Oración por la paz. Señor Jesús, tú eres nuestra paz. Mira nuestra patria dañada por la violencia y dispersa por el miedo y la inseguridad. Consuela el dolor de quienes sufren. Da acierto a las decisiones de quienes nos gobiernan. Toca el corazón de quienes olvidan que somos hermanos y provocan sufrimiento y muerte. Dales el don de la conversión. Protege a las familias, a nuestros niños, adolescentes y jóvenes, a nuestros pueblos y comunidades, que como discípulos misioneros tuyos, ciudadanos responsables, sepamos ser promotores de justicia y de paz, para que en ti nuestro pueblo tenga vida digna. Amén. Santa María de Guadalupe, Reina de la Paz, ruega por nosotros.
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0: cuarentona.
1: ¡Échale, padre!
0: Buenos días a todos nuestros radioescuchas. Aquí estamos, miren, hasta con sombrero ahora. Ahora amanecí sombreado.
1: Sombreado, y sí, padre, amaneció sombreado.
0: Pero lo malo es que no puedo ver. Luego me quise poner los bigotes, pero no pude.
1: Los bigototes.
0: No puedo sostenerlos. No, mejor me quedo con el moño.
1: Ahí está, con el moño muy mexicano.
0: Un moño mexicano.
1: Mexicano. Muy buenos días. ¿Cómo están esta mañana ya? Acercándonos a las fiestas mexicanas, hoy 14, mañana 15 y el miércoles 16 de septiembre. Y es un gusto, de verdad, poder compartir con ustedes esta alegría del ser muy mexicano. Yo voy a invitar al padre a que diga un Viva México. A ver, échale, padre.
0: ¡Viva México! Iba a decir bola de...
1: No,
0: de
1: no,
0: chivos grandotes.
1: Eso no.
0: De chivos grandotes.
1: Eso no. Y luego ya el padre va... Ahí está
0: la bandera, ver, acá está. Padre. Acá ahí traje está. Yo banderita, mire. Ahí está, allá la bandera. ¡Viva México!
1: Muy bien. Pues muy buenos días y pues mi nombre es Claudia Robles y es un lunes más, lunes de alegres mañanas de Radio Guadalupana con el triple G.
0: Bueno, ahora no es.
1: Ahora no es el triple G porque un G se puso malín antes de las fiestín mexicanins.
0: Pues ¿pa' qué anda de tragón?
1: Así es.
0: Eso nos pasa a todos.
1: Muy bien, pero bueno, pues aquí estamos, padre. Buenos días, ahora sí se presenta ese padre.
0: Buenos días a todos nuestros radioescuchas. Aquí con mucho gusto saludándolos desde esta cabina, el Padre Galo, con mucho gusto y muy contento y sobre todo, ¿verdad?, en esta fiesta, próxima fiesta de nuestra patria, que por cierto, también hay un video que música que le mandé así a sobre ver. México, muy interesante, muy bonito que me encontré por ahí.
1: A ver, ahí la vamos
0: Pero,
1: a poner.
0: Puras mujeres.
2: ¡Arriba esa alegría!
0: Tocando y cantando. La bandera mexicana.
1: Hey.
0: Para los que no nos pueden ver y que ven su video, es el Machu Picchu.
1: Ok.
0: Y que es en Perú. Y

0: luego las banderas mexicanas.
1: Sí, ya, lo que está viendo.
0: Pues se lo puse, ¿verdad? Por eso se lo mandé, porque me llamó la atención.
1: Wow.
0: Que estuviera ahí México presente, aunque no es nuestro estilo este tipo de música, pero no por eso quiere decir que estemos ajenos, al contrario, ¿verdad? Todo lo latinoamericano nos es común.
1: ¡Ejo!
0: ¿Usted qué anduvo por allá en Perú?
1: Sí, no, ahorita luego escuché la música y luego el baile, dije, no, sí, totalmente.
0: Y sin embargo, pues son puros instrumentos sudamericanos, pero porque lo nuestro es otro tipo de instrumento, ¿verdad? Todos los mariachis. Uh-huh. Y que los usan. Y claro, ¿verdad? No por eso. Hay otros todavía más antiguos, más difíciles de tocar, el Tepoztlán. Bueno, pero no vamos a meternos en esos asuntos.
1: Muy
0: porque
1: bien.
0: Porque ya están muy lejos de nosotros y acá no los usamos.
1: Ok. Oye, pero bueno, pues hoy no nos acompañará el padre George. Pero ustedes pueden comunicarse con nosotros. Recuerde que estamos a través de nuestra página en Facebook de Radio Guadalupana, YouTube de Radio Guadalupana. Pero también usted puede comunicarse con nosotros aquí a los teléfonos en cabina, 887-3702, en El Paso, Texas, 915-235-9525, y mandarnos un mensaje de audio o de texto. ¿A qué número, padre?
0: 656, como es el área normal aquí nuestro, 122-9434, es el WhatsApp.
1: Ahí,
0: 122-9434.
1: Ahí nos puede dejar su mensajito. Y bueno, como es lunes muy mexicano, miren.
0: Ah, sí.
1: Padre Galo nos trajo unos regalitos. Vamos a regalar ahorita una muñequita. Ahorita que ya vamos iniciando la primera llamada. Miren, una muñequita muy bonita. Que quiera llevarse una muñequita aquí cortesía del Padre Galo y de la parroquia de San Felipe de Jesús. Llámenos y tiene que hacer su grito muy mexicano, ¿eh? Sí.
0: Que grite, ¡viva México!
1: Así, con mucho enjundia y orgullo de ser mexicano. 887-3702, la primera persona, mujer, que quiera llevarse esta muñequita. Y para el hombre, un moñito, ¿eh? Un moñito también. Así que, hombre o mujer, se puede llevar un moñito o una muñequita, ¿eh? Así que, ¿usted quiere llevarse esta muñequita? Está muy bonita, ¿eh? Muy, muy bonita aquí. Con su bandera.
0: Para
1: con
0: que
1: su
0: la gorrito. Tenga en su ahí en su casa, ¿verdad? Se acuerden estos días tan especiales.
1: Así es. Así que ahí está. La primera llamadita que entre, ya sea hombre o mujer, se va a llevar esta muñequita. Esta muñequita, mujer o el hombre, un moñito, ¿eh? Así que, pero tiene que ser un grito muy mexicano, ¿eh? Vamos iniciando. Y aquí estos detallitos que nos trajo el padre Francisco Galo Sánchez, ¿eh? Así que ahí está. Parece que ya...
0: Ya, hemos llamada, órale.
1: Ya hay llamadita,
0: ya hay llamada.
1: Sí, buenos días.
2: Buenos días, Klaus, soy Juana Delgadillo.
0: ¡Hala!
1: Ok, Juanita.
0: Muy bien, Juanita.
1: ¿Y usted quiere llevarse
2: lista,
1: una muñequita?
2: Bueno, Padre Galo.
0: A ver.
2: ¡Viva México!
0: ¡Eso! ¡Muy bien, viva! ¡Viva! ¡Claro que sí!
1: Muy bien. Juanita, ya tiene su muñequita. Puede pasar aquí a las oficinas de Radio Guadalupe.
2: Sí, gracias, Claudia. Muchas bendiciones para el Padre Galo. Y ahora el Padre Dios no nos acompañó,
0: nos
2: ¿verdad?
0: Faltó. Lo extrañamos, pero al rato se incorpora.
1: Sí.
2: Bueno, al rato. Ándeles, pues, muchísimas gracias. Estoy escuchando su programa tan alegre como siempre.
0: ¡Ay! Gracias.
2: Hasta luego.
1: Muy bien. Bueno, ya se fue la primera moñerita para Juanita Delgadillo, así que ahí está ya la primera.
0: Tiene que traer alguna identificación para...
1: Sí, dice que se trae una identificación. No sé, un hombre que quiera llevarse unos moños y le vamos a regalar unos bigotes.
0: Unos bigotes.
1: Moño y bigotes, para que se lleve.
0: Yo no me los pongo porque no puedo...
1: Ahí está, moño y bigotes para... El que quiera llevarse un hombre muy mexicano. Pero bueno, ahí está. Y mientras nos marca el hombre que quiere llevarse esto, seguimos. Ahorita vamos a regalar las otras muñequitas.
0: Ya tengo aquí el clima.
1: A ver, échale, padre, porque nos sorprendió la madrugada.
0: Sí,
1: y estuvo lloviendo y en la mañana dije, caray. O sea, ayer estaba como el chipi, pero a ver, entonces el clima es patrocinado por... 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
0: Bueno, ahora amanecimos a 24 grados centígrados, ¿verdad? Y en realidad las temperaturas de estos días va a estar pues más o menos alrededor de los 30. Okay. ¿Verdad? Ahora va a ser un poquito de calor, mañana un poco menos, el martes, el miércoles pues se pronostica lluvia, el jueves también así medio lluvioso, nublado por lo menos, ¿verdad? El jueves y el viernes, o sea, tres días de más o menos de lluvia que se puede pronosticar, pero no es de ninguna manera algo así tan, tan peligroso. Eso sí, esta lluvia lo que va a hacer es que baje un poco la temperatura. Okay. ¿Verdad? Yo dije alrededor de los 30, ¿verdad? Pero ya conforme vaya acercándose el fin de semana, va a ser menos, ya no ser 30, menos de los 30, y entonces ya mejorará el clima. Por lo pronto, hoy, ¿verdad? Esperamos una temperatura alrededor de los 34 grados. Ahorita, ¿verdad? Conforme avance la mañana, también se pondrá un poquito más caluroso, y hoy sí se espera un día así, ¿verdad? Calientito.
1: Ok.
0: Es lo que nos dice, ya saben lo que dice el DJ Son Gohan. Si no le gusta el clima, se lo cambiamos.
1: Se lo cambiamos.
0: Usted nomás díganos.
1: Muy bien, pues ahí está el reporte del clima. Y bueno, pues las lluvias continuarán al parecer, ¿verdad, padre? Entonces,
0: sí.
1: No lave su camioneta.
0: No la lave. Bueno, hoy y mañana puede ser que pues sí, sí, ¿verdad? Pero pues para que no se arriesgue, ¿verdad? Mejor el miércoles y el martes ya deje de
1: pues padre, aquí mi clima dice que toda la semana va a estar lloviendo.
0: ¿Toda la semana?
1: Toda, mire. Toda,
0: ándele,
1: la semana.
0: Toda la semana el suyo.
1: Hasta el sábado.
0: Ándele.
1: Según esto.
0: Pues vaya usted a saber. Ya sabe que en cuanto a los climas es difícil decir, ¿verdad? Atinarle.
1: Ah, sí, a veces, bien dice el padre Juan Carlos, ¿no? Cuando está pronosticado, no llueve, y cuando cuando está pronosticado, no llueve, y cuando no pronostica, llueve. Entonces, pues no se entiende aquí el clima aquí de Juaritos, pero bueno, muy bien, muy bien. 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
0: Oiga, ayer estaba yo viendo su reporte de la parroquia Nuestra Señora de la Esperanza. Me da mucho gusto porque yo la conocí cuando todavía estaba como de ladrillo.
1: Sí, muy cambiada.
0: Y ahora que la está ya viendo ya así con sus acabados, dice, ¡ah, caray! No la reconocía, la verdad. Cuando la vio, cuando así la vi, nada más que yo ya empezó a decir que los puertos, ya cuando empezó a hablar, ¡ah, pues ya sé cuál es!
1: ¡Híjole! Luego, nomás les dije puertos y ya supieron cuál era, padre, ya supieron cuál
0: sí,
1: era.
0: Sí, pues es que, y qué bueno, ¿verdad? Y es que se nota que los padres han trabajado, le
1: sí.
0: han echado muchas ganas y la han puesto, no sé si internamente, yo no alcancé a ver porque no, me tuve que
1: sí.
0: entretener, pero por fuera ya tiene claro una bonita imagen, una bonita fachada, ¿verdad?, de templo.
1: Sí, oiga, si usted dice de qué está hablando el padre Galo, es que el día de ayer estuve en la comunidad de Nuestra Señora de la Esperanza. Les mando un saludo a toda la gente hermosa ahí de Nuestra Señora de la Esperanza. Esta parroquia que está ubicada allá en la calle El Despertar. Y sí despierta, con el sol y todo allá. Yo les digo, si acá se siente el sol, allá se siente más el sol y todo, ¿eh? Allá en Tierra Nueva.
0: Tierra Nueva.
1: Tierra Nueva. Entonces, estuve por allá. Un saludo de verdad, con harto cariño para toda la gente que me recibió muy bien. Muy bien. Y el padre Enrique también, de los claretianos. Esta parroquia es atendida por los padres claretianos. Y sí, padre, totalmente distinto.
0: Antes,
1: las calles. Debo reconocer que muy pocas veces voy para aquellos rumbos y sí, las calles muy estrechas, me llamó mucho la atención
0: sí.
1: allá, padre, muy, muy estrechas.
0: Ah, bueno, las que llegan a la parroquia no es tan estrecha.
1: ¿Mm?
0: Sí, ya está.
1: Sí, ya está.
0: Ya le cortaron.
1: Sí.
0: Yo ya hace mucho tiempo que no voy, porque pues ya desde que ya me vine para acá, desde que yo antes estaba en Sol de Justicia y era parte del decanato.
1: Okay.
0: Y por eso, es más, Todavía no está ni pavimentada, no sé si todavía estén.
1: Ya está pavimentada, padre. Eso sí, o sea, ya está pavimentado. Tienen área de juegos, un parquecito enseguida de la parroquia.
0: Y me acuerdo, bueno, yo ahorita era fácil para mí llegar porque había muchas, digamos, muchos terrenos baldíos que se atravesaba uno. Ahorita ya no sé, ya necesito irme con mucho tiempo para poder llegar.
1: Ok.
0: Pero sí, está difícil llegar a veces para uno que está de este lado de la ciudad.
1: Sí, sí, sí. Pero mire, para que vean que hasta allá me muevo, ¿eh? Hasta
0: ¿cómo
1: allá
0: se llama la calle principal?
1: Despertar.
0: Despertar, pero tenía otro nombre.
1: Antes
0: ¿no?
1: me dicen que tenía otro nombre, pero ahí dice el despertar. Y sí, despierta. Porque era muy fácil llegar por la Puerto de Palos. Entonces, por eso, y los puertos enseguida, yo dije, pues era Puerto del Despertar, pero no.
0: Y había muchos...
1: Puerto Lisboa es el otro lado, Puerto Lisboa.
0: Había muchos puestos de segundas y muchos...
1: Sí, sí me tocó ver algunos, padre, sí me tocó ver algunos puestos por allá. Entonces, pues un saludo de verdad para la gente de Nuestra Señora de la Esperanza, los padres claretianos, que ayer y tuvieron una kermés, padre, un grito de ayuda. Le pusieron para apoyar a la capilla que se quemó, San Antonio María Claret, y toda la ayuda, pues fue para ellos. Eso se me hizo muy bonito.
0: Tienen varias capillas,
1: sí. Sí, sí, sí. Pero la que se quemó, pues fue San Antonio María Claret.
0: ¿Habló con los padres usted?
1: Sí, con el padre Enrique.
0: Antes estaba atendida por padres... No sé si de Estados Unidos o todos eran, pero eran de distintas provincias. Era una experiencia muy interesante que venían de distintas provincias y los juntaban aquí. Y no sé, yo ahorita ya, como ya me hace años que me retiré ya, fíjese, ahora verá, son 5, 13, 17 años.
1: 17 años.
0: Que no voy por allá.
1: Wow, padre.
0: Bueno, pues es que ya no soy pata de perro.
1: No, ya no.
0: Ya los años lo hacen a uno. Ay, no moverse mucho. Pero bien, muy bien. A los padres, un saludo a los padres claretianos. Me tocó con los que yo conviví muy bien, en mis respetos. Nos recibían en su casa. Su casa todavía no estaba bien terminada. Estaba ya habitable y todo, ¿no? Pero le faltaban detallitos que ellos, pues en realidad no era tanto su interés, sino el de la comunidad, el que terminara la construcción, porque sí, la parroquia se llevó buen rato en construirse, buen rato. Creo que le tocó al padre Jorge todavía andar.
1: Sí, al padre Jorge le tocó en Corpus Christi. Padre no está aquí para que nos cuente, ¿verdad? Pero sí, él me llegó a decir que él le había tocado, esta era capilla, De Corpus Christi.
0: Sí, cuando llegan los padres claretianos ya les la independizan y la hacen. De hecho, cuando llegan ellos no había gran cosa, ¿eh? A ellos les tocó empezar de cero.
1: Uh-huh. Así es.
0: Muy bien. Oiga, pues, déjeme decirle.
1: Dígame.
0: ¿Cuál es el ratón que camina con dos patas? El único ratón que camina con dos patas.
1: No, pues no, padre.
0: ¿No sabe usted?
1: No.
0: Pues Mickey Mouse. ¿Y usted sabe que Mickey Mouse primeramente fue mexicano?
1: No.
0: Sí, le robaron la nacionalidad.
1: Pensé que era gringo.
0: No, Mickey Mouse era mexicano, nomás que le robaron la nacionalidad, sí, ¿verdad? Ahora con toda la estesa, pues, no, era mexicano.
1: Ok.
0: ¿Sabía usted eso?
1: No sabía.
0: Déjeme decirle por qué era mexicano Mickey Mouse.
1: ¿Por qué era mexicano, padre?
0: Porque cuando Hernán Cortés le estaba quemando los pies a Cuauhtémoc, le dijo Cuauhtémoc, Mickey Mouse los pies, Mickey Mouse los pies.
1: Padre.
0: ¿Ya ve que Mickey Mouse era mexicano?
1: Ya me di cuenta, di cuenta, padre.
0: Eso es saber historia. No saber historia es vivir en la ignorancia. Mickey Mouse era mexicano.
1: Mexa, muy era mexa. Bien.
0: Muy pa bien. Que vean.
1: Oiga, pues vámonos al reporte de puentes, padre.
0: Ah, los puentes.
1: Porque
0: a ver,
1: también
0: eso sí.
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0: A ver, ¿cómo?
1: Vámonos al reporte de puentes.
0: ¿Cómo
1: aquí
0: está? A ver.
1: Vámonos, padre. A ver.
0: ¿Cómo está el puente? Ajá, puente Zaragoza.
1: Échele, padre.
0: No hay minutos, dice... ¿Verdad? Ah, pero no cero líneas abiertas.
1: O sea, está cerrado, entonces...
0: Dos líneas abiertas.
1: Dos líneas. Entonces,
0: la de Línea Express, yo creo, ¿no?
1: Yo creo.
0: Porque
1: sí, están cero líneas abiertas. Entonces, está cerrado el puente Zaragoza, por lo que veo. Solamente la Línea Express, entonces.
0: Yo creo que sí, dice, ¿sí? Una línea abierta, Sentry.
1: Muy bien. Ok.
0: Es que esto de las cuestiones tecnológicas, se deben disculpar, no la conozco yo mucho, no la manejo mucho, pero ni modo, okay. ¿Verdad? Eso sí le puedo decir, el puente de Zaragoza, incluso viene una imagen donde está el puente, ¿verdad? Y no hay línea en el puente, bueno, ¿por qué? Porque no hay...
1: En el puente Zaragoza dice cero líneas abiertas de Ready Line. De Ready Line no hay líneas, pero hay dos líneas abiertas de los otros que no son Ready Line. Entonces, está, pues, muy pausado. Pero bueno,
0: entonces, es una buena opción el puente Zaragoza. Si tiene usted ganas de ir a Estados Unidos, pues ya sabe. En el puente libre, híjole, 80 minutos. Quiere decir que está larguita la fila, ¿verdad? Tiene seis líneas abiertas, pero se ve la fila larguísima. Alcanzo a verla hasta... ¡Uy! Más bien no alcanzo a ver. Pero el problema está en que...

0: Está muy lenta.
1: Ah, es que ya, padre, están poniendo para lo del grito. Entonces ahora por donde tienen que pasar es por el puente de Perecerna.
0: Órale,
1: El
0: con
1: puente de
0: razón.
1: Perecerna, por eso.
0: Es que usted sabe más que
1: Sí,
0: yo.
1: es que ahí va a ser ahora el grito, ahí en
0: ¿Así?
1: esa área donde están las banderas.
0: Órale,
1: Y
0: el
1: ya
0: CONAF.
1: cerraron el puente y ahora todo el tráfico,
0: Chamizal.
1: para que usted sepa, el tráfico por para llegar al puente libre es por el Perecerna, por donde está la
0: Entonces,
1: prepa, antigua prepa del Chami, aunque digan que son
0: no se
1: bachilleres,
0: vaya
1: va.
0: por la Avenida de las Américas porque
1: No,
0: va a tener un problema
1: no,
0: muy grave.
1: no va a poder pasar,
0: No va a poder
1: ingresar.
0: pasar. Vaya por la Pérez Serna, ¿verdad? Evite entrar por la universidad porque ahí no va a poder entrar y porque todo va a estar cerrado por el grito.
1: Así es.
0: Bueno.
1: Muy
0: Y luego
1: bien.
0: el Santa Fe, que está acá por el centro, 75 minutos, o sea, más de una hora. Tres líneas abiertas, más o menos, y 40 minutos a pie. Así que la línea se ve larga. Uy, no se alcanza a distinguir el final.
1: Nada.
0: Nada. O
1: Nada,
0: sea, no
1: nada.
0: le recomendamos que se vaya por el Paso del Norte, porque quizá ahí por la Avenida Juárez. ¿Por qué? Porque está muy congestionada. Está bastante saturada. 75 minutos, dice aquí, nos marcan, pero puede ser que sea más, a lo mejor, por la lentitud. Así que el Zaragoza sigue siendo mejor opción. Está el otro puente Santa Teresa, 50 minutos.
1: 50 minutos,
0: Fíjese,
1: wow.
0: o sea, están los dos chihuahuitas que están queriéndose venir para acá. Yo creo que vienen a
1: Vienen
0: celebrar el
1: a
0: grito.
1: celebrar. Eso le iba a decir, padre.
0: Una línea abierta nada más. Y pues sí está lento el puente de acá de Santa Teresa. El de Tornillo, 30
1: Tornillo,
0: minutos. Ándale, tiene
1: okay.
0: gente.
1: El de tornillo,
0: 30 minutos, dice, tres líneas abiertas. Así que si se quiere ir por Tornillo, pues piénsele un poquito porque está lejecitos. Y
1: okay.
0: luego 30 minutos, media hora a esperar. Sigue siendo Zaragoza ahora la mejor opción. Así que
1: Okay.
0: si quiere ir al paso, váyase por el puente Zaragoza-Isleta. Es la mejor opción.
1: Okay, muy bien. Ahí está, ahí
0: Muchas
1: está.
0: gracias a todos nuestros radioescuchas y que pues hacemos el favor, ¿verdad?, de decirles, ¿verdad?, indicarles, claro que vale la pena celebrar.
1: Así es. 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Ahí está. Ahí están nuestros patrocinadores. 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Échale, padre.
0: Oiga, ¿usted sabe cuáles son los cuatro aceites que la mujer utiliza para vivir en el matrimonio?
1: No, padre.
0: ¿Usted que es mujer no sabe esas cosas?
1: No, padre.
0: Aprenda. Primer aceite,
1: Ay, a ver.
0: aceite loca.
1: Ay, padre, aceite
0: Segundo,
1: loca, okay.
0: aceite sorda.
1: Ay.
0: Tercero, hacerte ciega.
1: Ciega.
0: Y por último, aceite muda.
1: Ay, padre.
0: Esos son los aceites que toda mujer debe saber utilizar en su matrimonio.
1: Bueno, para que tome nota. A ver, padre, repítalos, tome nota.
0: Aceite loca.
1: Okay.
0: Aceite sorda.
1: Okay.
0: Aceite ciega. Y
1: Híjole.
0: aceite muda.
1: Muda, híjole, padre. Muy bien, ay, no. No, no, no. Bueno, pues ahí está. Ahí está el reporte de Puentes. Y bueno, ya también les dije dónde anduve este fin de semana. Y nosotros seguimos aquí festejando.
0: Festejando.
1: Que ya
0: Oiga,
1: es 14,
0: el
1: 14 de
0: 14.
1: septiembre.
0: Yo le quiero ahora,
1: A ver, échele, padre.
0: déjeme enviárselo, recordar, aunque no sea hoy, ¿verdad? Puede ser el próximo lunes, pero me quiero adelantar un poquito. Recordar a alguien que para mí es que aprecio mucho y quiero mucho.
1: Ajá.
0: Y que, desde luego, cuando

0: Híjole, no, esta canción, padre, pero...
1: Le estoy hablando de mi hermano, el padre Fred.
2: El padre Fred.
1: Cuando se ordenó sacerdote, ahí le escuché yo por primera vez en 1972.
2: 72.
1: En la parroquia de Nuestra Señora del Sagrado Corazón.
2: Ay, padre.
1: Y siempre, bueno, lo recordaba yo, ¿verdad? Y cuando cumplió 50 años, yo se la puse a la gente. Ahí el Sagrado Corazón. Porque creo que esa canción la vivió. Uh-huh. Y quien conoció al padre Efrén, a mi hermano Efrén, y recuerda esta canción, la letra sobre todo, verá que eso fue Efrén. Eso lo vivió él, así de una manera muy particular. Y como, pues dentro de unos días también él cumpliría 51 años, uh-huh. Por eso la quise traer ahorita para recordarlo y tenerlo presente.
2: Recordarlo. Él fue el del 15, ¿verdad, padre?
1: No, 16.
2: ¿Igual que usted?
1: Sí, pues por eso me ordené yo.
2: Ok, porque ahorita vamos a atender una entrevista, pero después de las 9:30, también queremos que el padre aquí nos cuente un poco de su vocación. ¿Cuántos años, padre, usted debo?
1: 43 cumpliré.
2: 43.
1: Y no porque yo me quiera menospreciar, no, pero sí, Efrén, yo le debo mucho a él el ser sacerdote, en el sentido de que desde que lo conocí, yo tenía 16 años de edad cuando lo conocí, y nos hicimos buenos amigos desde entonces y seguimos, ¿verdad? Entonces, yo no lo puedo de ninguna manera olvidar así, y al contrario, ¿verdad? Yo siempre he dicho, soy la mejor copy-paste de él. Siempre lo reconozco, lo digo, ¿verdad? Y lo digo con mucho orgullo, no con nostalgia, no. Con la alegría de saber que, y él lo sabía, ¿eh? Fui incluso, pues seguía yo muchas cosas, hicimos cosas juntos. Y claro que hubo una buena sintonía entre él y yo. Y por eso, pues, esta canción, ¿verdad?, se llama Sueño Imposible, pues si ustedes quieren buscarla, sí, en el YouTube, ahí la encuentren, nomás búsquele Sueño Imposible y ahí la puede encontrar. Y si usted conoció a Efrén y escucha la letra, yo sé que le va a venir luego a la mente el recuerdo de él. Pero me iba a decir usted algo.
2: No, que ahorita al ratito vamos a platicar con el padre Gajlo acerca de su vocación. Vamos a hacer una pausa, una entrevista. Sí, padre, ya se nos fue el tiempo rapidísimo.
1: Válgame Dios.
2: Vamos a atender una, porque tenemos un invitado especial a una velada. ¿Usted quiere una velada? Vamos a un corte y regresamos. Regresando le platicamos sobre esta velada con nuestro invitado el día de hoy. Hacemos un corte y regresamos. Estamos en Alegres Mañanas
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12: Oración por la paz. Señor Jesús, tú eres nuestra paz. Mira nuestra patria dañada por la violencia y dispersa por el miedo y la inseguridad. Consuela el dolor de quienes sufren. Da acierto a las decisiones de quienes nos gobiernan. Toca el corazón de quienes olvidan que somos hermanos y provocan sufrimiento y muerte. Dales el don de la conversión. Protege a las familias, a nuestros niños, adolescentes y jóvenes, a nuestros pueblos y comunidades. Que como discípulos misioneros tuyos, ciudadanos responsables, sepamos ser promotores de justicia y de paz, para que en ti nuestro pueblo tenga vida digna. Amén. Santa María de Guadalupe, Reina de la Paz, ruega por nosotros.
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0: Bueno, pues continuamos y seguimos aquí en Alegres Mañanas
1: de Radio Guadalupana. ¡Viva México!
0: Y seguimos aquí con esa alegría que yo espero que usted también esté muy contento de poder compartir la alegría del Evangelio y de ser mexicanos. Y bueno, en este segundo bloque, si usted se acaba de conectar, recuerde que estamos aquí acompañándole su servidora Claudia Robles y...
1: el padre Galo, con mucho gusto sirviéndole.
0: Muy bien. Y bueno, pues recordemos que el padre George, pues hoy no está aquí, ¿verdad? Pero aquí debe estarnos escuchando, a lo mejor estar diciendo...
1: ¿Se está riendo de nosotros?
0: No más.
1: Diciendo, mira, no más.
0: Pero bueno...
1: yo le diría, si vieras, de cómo te recuerdo. En mis locos desvelos, le pido a Dios que vuelva. Sí, porque si nomás los dos, pues no, ¿verdad? No es lo mismo.
0: No, pero aquí seguimos echando relajo en este lunes previo.
1: 14 de septiembre.
0: Sí, previo. Ándale, iba a decir previo, pero bueno, desde hoy en muchas escuelas tienen sus fiestas mexicanas y demás.
1: Por lo menos los adornos ya empezaron.
0: Ya. Totalmente. Así que el día de hoy ya Juanita se llevó una muñequita. Si usted quiere otra muñequita, ahí con Karen vamos a regalar otra, que se comunique al 887-3702 y que diga, yo soy muy mexicana y quiero mi muñequita de regalo, cortesía aquí del padre Francisco Galo Sánchez, ¿eh? Así que ahí llámele a Karen y ahorita que nos diga Karen el nombre, si habla alguien. También tenemos los bigotes y el moño para... aquí para un caballero también, ahí que se comunique. Muy bien. Oiga, pero el día de hoy les decía que tenemos un invitado especial que fue el elegido a venir aquí a cabina, padre.
1: El valiente.
0: El valiente que vino, cruzó el charco, ahora sí, cruzó el charco, porque llovió.
1: ¿Sí llovió por allá?
2: Sí, llovió. Bastante.
1: Órale. Donde vivo, no llovió mucho. Más que hay un poquito. Más humedeció.
0: Muy bien, está con nosotros...
1: ¿Quién?
0: Jiménez. Bueno, José Jiménez, ¿verdad?
2: No, Pepe Jiménez.
0: Sí, Pepe. Sí. Bueno, Pepe Jiménez está con nosotros desde El Paso, Texas, para Ciudad Juárez. Que ya le estamos contagiando aquí lo mexa, ¿eh?
2: No, soy muy mexicano.
1: ¿Quién lo trae por acá?
0: A ver, cuéntanos, Pepe.
2: Venimos a invitar a todas las parejas.
1: ¡Órale!
2: A todas las parejas a que tengan un momento íntimo.
1: ¿Qué? ¡Órale! Pero eso es muy...
2: un momento íntimo. Pero íntimo para su crecimiento desde el amor humano y espiritual.
1: Ah, yo me fui muy lejos. Yo andaba no sé en dónde.
2: No.
1: ¿Qué dijo íntimo? Pues, ay. La falta de experiencia.
2: Pero en la parroquia.
1: La falta de experiencia. Sí, no. Mía, ¿eh?
2: No, es una velada para tres.
0: Una velada para tres.
1: Órale.
2: En donde los invitados, ¿verdad? Es la pareja y son invitados por Dios.
1: Okay. Ese es el tercero. Qué bueno. Y a ver, ¿en qué va a consistir esta velada?
2: Esta velada tiene una estructura completamente como una velada. Porque existe una entrada. Cuando uno va a una velada, hay una mesa romántica.
0: Claro. Bueno, Pepe, antes de que te adelantes, una velada es primero, mi amor, ¿quieres ir conmigo a algo especial?
1: La invitación.
0: Sí, no. Oye, Pepe, si vas a la velada, pues no, ¿con quién vamos a ir?
2: Nada más que en esta velada, por lo general, ¿verdad? Quien hace la invitación es la mujer.
0: ¡No! ¿De verdad? Sí, los tiempos oiga, cambian.
1: Pero tiene que ser pareja casados, pueden ser novios.
2: Sí, puede ser pareja casado o puede ser novio. O sea, nada más que sea pareja. Okay. Ese es lo importante.
1: Eso
2: es lo importante. Y sí, la mujer es por lo general la que lo invita al hombre.
1: ¿Y luego?
0: No, hombre.
2: Y entonces, ¿verdad? Llegan y el templo está en un tono romántico.
1: A ver, ¿cómo es eso?
2: Tenemos una mesa en donde está el símbolo, donde hay dos sillas y el altar. Entonces, ahí ya empieza esa parte.
1: ¿Y luego?
2: Okay. Y luego tenemos un pasillo con adornos muy bonitos, ¿verdad? Las bancas y luz tenue.
1: Con lo romántico, ¿verdad?
2: Romántico.
1: Es lo romántico.
2: Romántico, romántico.
1: Sí, porque yo le iba a preguntar, ¿y las luces?
2: No. Sí, no. Romántico totalmente. Okay. Totalmente romántico. Después viene la cena.
1: Órale,
2: va
1: a haber cena.
2: Sí, va a haber cena, sí. Esa cena, en esta ocasión, nos va a acompañar el padre Julián Vadillo. Y nos va a dar una charla, ¿sí? Para que tengamos herramientas como pareja y podamos ir construyendo esa relación de una mejor manera. Wow. ¿Qué tal?
1: Yo traté más al padre Julián Vadillo cuando fui formador. Y ahorita es el padre espiritual de la sección de etapa discipular.
2: Discipular.
1: Y yo lo he escuchado hablar y es uno de los padres que trabaja también en el tribunal eclesiástico, defensor del vínculo, y que pues me consta que ha sido un sacerdote que es muy claro y muy directo con las parejas en este trato, ¿verdad? Porque como ha estado mucho trabajando en la defensa del matrimonio, pues él sabe muy bien estas cosas, mejor que yo, fácil.
2: Uh-huh. Y esa fue la intención de invitarlo, específicamente esa, ¿verdad?
4: Wow.
2: Que nos diera ese conocimiento de defensa de los matrimonios, ¿verdad? Pero en una manera en el que no esté en el tribunal, sino que esté con las parejas que estamos caminando.
1: Ciertamente en el tribunal su trabajo pues se la lleva de perder, porque cuando ya se acepta un caso, una situación en el tribunal es porque hay cosas, ¿verdad?, contundentes, ¿verdad?, hay cosas claras para que el veredicto no sea difícil, ¿verdad? Entonces siempre la lleva de perder el defensor de vínculo, pero de todos modos se tiene que tomarlo en cuenta, porque claro, no se vale un juicio en donde no haya una parte defensora, ¿no? Y en ese sentido, pues el padre Julián ha sido un sacerdote que me consta, ¿verdad?, muy celoso, muy capaz.
2: Uh-huh. Y precisamente cuando fui a hacerle la invitación, ¿verdad?, le dije, ¿qué te parece, verdad?, si en toda esta experiencia que tienes, ¿verdad?, en donde te llegan esos casos, en donde tienes, ¿verdad?, y tú dices, híjole, si ellos hubieran escuchado algo, si ellos hubieran tenido la oportunidad de poder tener esto, dije, ahora tú tienes la oportunidad desde otro punto, desde el otro lado, para que nos digas esa parte. Y esa fue la parte que por lo cual lo invitamos.
1: Aprovechando aquí, yo en las parejas que tengo, cuando he tenido así alguna presentación,
2: ajá,
1: después de todo la cuestión legal y toda la papeleo y todas esas cosas que pues es parte, ¿verdad?, de la presentación, yo ya cierro la carpeta y me pongo a platicar con los dos. Y les digo, su felicidad es la mía. Su desgracia es también la mía. Porque no puedo ser indiferente ante la desgracia de una pareja, de un matrimonio.
2: Claro.
1: No podemos decir que es de ellos, ¿no? Es de la iglesia también.
2: Uh-huh.
1: ¿Por qué? Porque el matrimonio, cuando es sacramento, estamos involucrando a Jesucristo y a la iglesia. Uh-huh. No es asunto de ellos nada más, es asunto también de la iglesia y Jesucristo. Y les digo, ¿verdad?, les he dicho siempre, qué bueno que vengan en pareja en la presentación, pero también vengan en pareja. No tal vez juntos, ¿verdad?, porque pues no se van a atrever. Pero en problemas, vengan antes de decidir. Uh-huh. Vengan a pedir luz. Y no se vale que quieran venir ahorita a que, pues sí, ¿verdad?, los juntemos o los unamos y que Dios los bendiga. Y después se olviden de esto. Uh-huh. Yo entiendo las dificultades, ese no es el problema. El problema son las dificultades. El problema es que la iglesia ofrece tantas herramientas, tantas ayudas para que se sostengan en el amor. Porque no es fácil. Entonces, qué bueno que ustedes están ofreciendo una herramienta hermosa, velar por las parejas, que se mantengan. ¿Por qué? Hay muchas amenazas. Hay muchas cosas que las distraen. Yo les decía a una pareja ayer que tuve una presentación, ojo, porque el amor se acaba.
2: Sí.
1: Si no se cuida, se acaba.
2: Exacto.
1: si no ponen atención, se acaba. Sí,
2: definitivamente.
1: Tienen que alimentar. Y bendito sea Dios que la iglesia ofrece tantos medios para que alimenten el amor, que desgraciadamente a veces las parejas ni cuenta se dan y creen que solamente es para cuando tengan problemas. No, es al contrario, ¿verdad? Para evitar los problemas.
2: Eso.
1: Si hay algo que no crezca tanto, que llegue a un momento que es ya irreversible la situación, imposible. Yo entiendo que a veces la situación no queda de otra, tristemente, ¿verdad? Pero no es lo recomendable ni lo aconsejable. Como bien dijo usted, si se hubiera antes puesto atención, no tenemos por qué llegar. Yo no entiendo por qué, si quisieron vivir juntos, ¿por qué no quieren seguir viviendo juntos? Porque eso es lo que quiere la iglesia. Que su amor sea para siempre. No de un ratito.
2: Así es. Muy bien.
1: Por eso, esta velada dice que va a ser este... ¿Qué día?
2: Viernes 18. Este viernes, sí.
1: ¿A qué horas
2: empieza? 8 de la noche. Comienza 8 de la noche. En la parroquia, sí, de San Francisco de Asís, en El Paso.
1: ¿Dónde queda esa parroquia?
0: ¿Cómo llegamos?
2: Está muy sencillo porque, ¿verdad? Usted nada más ubica la calle Red y la calle Donafan y casi ya llegó.
1: O sea, usé el mapa
2: Google. Ajá, usando el Google Mapa tener, y luego es una parroquia que puede llegar de muchos lados.
1: ¡Órale!
2: Así es que no va a tener problema, ¿verdad? Está en la Donafan, está en la calle Donafan, ¿verdad? Casi esquina con la Red.
1: ¿Y va a haber algún costo del evento?
2: Es gratuito.
1: ¡Ah, caray!
2: Es gratuito.
1: Cena y ahí de romanticismo y todo.
2: Sí, sí.
1: Y charla y todo gratis.
2: Todo
1: ¡órale!
2: Gratis.
1: ¡Órale!
2: Sí, sí, pero después de la cena, después de esa cena también hay una entremesa.
0: A ver,
2: sí,
0: cuéntanos,
2: claro.
0: Pepe.
1: Cuéntenos.
2: Porque además de que nos dan herramientas para poder tener un crecimiento humano, ¿verdad? Nos enseñan a cómo orar como pareja.
1: Ándale.
2: Nos dan elementos para saber cómo orar como pareja.
1: Y ¿cómo se les ocurrió esto?
2: No se nos ocurrió a nosotros. Se le ocurrió al padre Borres.
0: Sí, es ya un movimiento a nivel nacional. Hablo en cuanto a México.
2: En
0: lo
2: cuanto
0: he visto.
2: A México. Ajá, sí, sí. Uh-huh. Es la última vez que supe, cuando vino aquí a Juárez para dar.
0: San Mateo.
2: Uh-huh. Ajá, a sí, San Mateo vino, ¿verdad? Ya estaba. Si no me recuerdo, en 13 países.
0: Uh-huh.
2: En 13 países.
0: Sí.
2: Y está bien interesante porque eso es una consecuencia de la pandemia.
1: Órale. Aquí en la pandemia también trajo cosas buenas.
2: Cosas buenas. Le dio el COVID al padre, estaba encerrado, y entonces, pues dijo, tengo que hacer algo aquí encerrado. Y empezó a pensar y a pensar y a pensar, y dijo, necesitamos algo para los matrimonios que constantemente puedan ir a poder tener, pero algo que sea atractivo para ellos.
1: Uh-huh.
2: Algo corto, son 2 horas, ¿verdad? Algo corto, algo que los nutra y algo que los vaya haciendo crecer como matrimonio. Y nace Velada para Tres.
0: Velada para Tres.
1: Velada para Tres, así se llama.
2: Así se llama, Velada para Tres.
0: Híjole, pues entonces...
1: ¡Qué bien!
2: Sí, sí, sí, y terminamos porque pues una velada, claro. ¿Verdad? Hay que convivir, ¿verdad? Y
1: claro.
2: Terminamos con un convivio. Ay. Para que las parejas puedan, ¿verdad? Tener tiempo para poder compartir cómo les fue.
1: Y entonces es este viernes.
2: Este viernes 18, uh-huh. 8 de la noche empieza. Las inscripciones desde las 7:30 está abierta. Para que puedan irse a inscribir. No tiene costo y es en la parroquia de San Francisco de Asís del Paso.
1: Yo les diría a todos nuestros radioescuchas, si tienen oportunidad de asistir, vayan, mira, gratuito. Yo creo que ahorita no se esperen a que tengan problemas. Al contrario, adelántense a los problemas.
2: Sí.
1: Eviten los problemas.
2: Definitivamente.
1: ¿Verdad? Y para eso es este tipo de eventos, ¿verdad? Y qué mejor velando. por ustedes, ¿verdad? Velar, me refiero a eso, ¿verdad? De cuidar el amor, que yo creo que el amor de las cosas bonitas que nos hacen más humanos, porque lo más humano del hombre, ¿verdad? Y de la mujer, el amor, porque es lo que los hace ser plenos.
2: Sí, definitivamente. Yo creo que sí. Y es una oportunidad porque realmente no es un retiro de fin de semana, no es un congreso de fin de semana que hay que tener. No, nada más necesitan 2 horas. Y hay veces que un café nos lleva más de 2 horas.
1: Claro.
0: Exacto.
2: ¿Verdad? Sí. Pero en un café no realmente, a veces no tenemos todas esas herramientas porque no hay alguien que nos esté diciendo específicamente como matrimonio esas herramientas.
1: Y a veces los cafés cuando se juntan es para discutir, pelearse o darles malas noticias al otro o a la otra.
2: O a la otra, sí, sí, definitivamente. Entonces esta velada, ¿verdad? Les podemos garantizar que va a ser un antes y un después para todos los que asisten.
1: Ándale.
2: Es nuestra velada número 10.
1: Ya han hecho otras.
2: Anteriormente. Wow, sí. Okay, ya. Esta es la velada número 10.
1: No son novatos.
2: No somos novatos.
1: Entonces, ya tiene una experiencia. Ya. Qué bien. Quiere decir que entonces esta experiencia ha sido grata para ustedes.
2: Sí, ha sido muy grata para nosotros.
1: Y qué bueno que recomienden algo que no está a ver si sale. No, ya está comprobado por ustedes.
2: Ya. Sí, ya está comprobado, ¿verdad? Y lo interesante es que siempre llevamos, ¿verdad?, a alguien diferente como invitado para que vaya teniendo esa... Porque hay veces que dicen, no, es que yo ya fui a una. No te preocupes, porque este invitado va a ser diferente.
0: Distinto, sí, ¿no? ¿No es el mismo?
2: No es el mismo.
1: Y sí. Claro, la misma dinámica no es la misma.
2: Exactamente.
1: Y qué bueno, ¿verdad? Fíjese, nomás yo le diría 2 horas. Dedíquense como esposos, ¿verdad? Como pareja, 2 horas nada más. No es mucho pedir. Y yo creo que si aunque tenga ya los problemas las traigan ahorita toda nerviosa, toda histérica, yo le diría, ¿verdad? Vaya a encontrarse, ¿verdad? A conocerse. Porque es interesante eso. El amor, ¿verdad? Nace por el conocimiento. Si no se conoce, pues no se ama. No se ama lo que no se conoce.
2: Exactamente. Y es bien interesante porque, por lo general, ¿verdad? Terminamos en el sentido de que si no me conozco yo,
1: claro,
2: ya no voy a poder conocer a la otra persona.
1: Claro.
2: Entonces, ¿verdad? Hay una frase bonita, ¿verdad? En el sentido de que cuando yo me conozco, puedo cambiar. Y cuando cambio, cambia mi matrimonio.
1: Sí.
0: Sí.
1: Y conocerse no es saber cosas aquí en la cabeza.
2: Ah, no, definitivamente no.
1: Es aceptarse.
2: Sí.
1: Yo siempre he dicho, ¿verdad? Le agradezco a Dios que me haya hecho pelón. Porque sin los pelones el mundo se perdería. Sí, porque cuando está uno en un lugar, dice, mira, ahí es donde está ese pelón, más para allá. Ahí es. Mira, más arribita donde está ese pelón. Ahí, ese. Somos punto de referencia.
2: Sí, sí, cierto. Entonces, sí, es cierto.
1: El mundo,
2: es verdad.
1: Dios hizo pocas cabezas perfectas. Y a las que le salió mal, las llenó de pelo. Por eso, asistan.
0: Muy bien. Oye, sí, Pepe, sí. Y bueno, ¿se pueden inscribir o solo que lleguen? ¿Cómo está aquí?
2: Ok, no, se pueden inscribir, ¿verdad? Está en Facebook, ¿verdad? Velada para 3, ¿verdad? Y ahí hay un QR y ahí pueden inscribirse, ¿verdad?
1: Con tiempo.
2: Ajá. Okay. Con tiempo, ¿verdad? Para que no tengan que llegar temprano.
1: ¿Hay un cupo limitado?
2: No hay... Afortunadamente la parroquia es grande, ¿verdad? Así es que... Pues ojalá pudiéramos decir, híjole, no, ya no pueden inscribirse, sí, porque está saturado. Pero no, afortunadamente tenemos capacidad para bastante gente.
1: ¡Qué bueno! Y aprovechen ahorita, ¿verdad?, todos nuestros radioescuchas, piensen en su matrimonio. Independientemente de cómo estén, eso no, piensen en eso. Piensen en cómo a algo que les ayude, como bien has dicho, Pepe, les ayude a crecer y a conocerse mejor.
2: Sí, y definitivamente si pensáramos como matrimonio, ¿hace cuánto que no nos regalamos como matrimonio 2 horas para nosotros? Muy probablemente van a decir, pues en este año no. Uh-huh. Y es una gran oportunidad que puedan tener. poderse regalar 2 horas nada más para ellos.
1: Y porque los hijos, con toda sinceridad, les quitamos mucho tiempo a los papás.
2: Sí, definitivamente.
1: Y a veces los papás, ¿verdad?, se olvidan entre ellos que primeramente fueron ellos. Primero que los hijos.
2: Sí,
1: ellos
2: no.
1: Se conocieron ellos.
2: Sí.
1: Los hijos vinieron después.
2: Y se van a ir. Y se van a quedar ellos. Y se van a quedar ellos.
4: Sí.
2: Sí.
4: Muy bien.
1: Sí. Por eso, qué bueno que nos viene a hacer esta invitación. Repito otra vez, díganos otra vez el día, la hora y el lugar.
2: Sí, claro que sí. Es viernes 18, 8 de la noche, ¿sí? En la parroquia de San Francisco de Asís, en la calle Donafán del Paso.
1: Evento gratuito.
2: Evento gratuito. Gratuito. Lo único que tienen que hacer es llegar. Si no se han inscrito, se inscriben ahí. Si ya se inscribieron, nada más les damos la bienvenida y entran.
1: Yeah. Nada más se reportan.
2: Así es.
1: Muy bien. Qué pues, bueno. Pues,
4: ahí qué está buen, la invitación.
1: Qué buena invitación y qué buena noticia.
2: Sí, esto es para poder, desde el objetivo, desde donde nace, que es del Padre Borges, ¿verdad? Para poder de ayudar a todos esos matrimonios, ¿verdad?, a tener un crecimiento.
4: Así es. Muy bien.
1: Pues.
4: Gracias,
1: Pedro. Me dejó con la boca abierta.
4: Muy bien.
2: No, al contrario, muchas gracias a ustedes por habernos abierto este espacio, ¿verdad?, para poder hacer la invitación a todos aquellos que se puedan animar, ¿verdad?, y regalarse. Yo digo que eso es importante, ¿no?, que se regalen ese espacio.
1: Y es lo bonito de nuestra radio guadalupana, ¿verdad?, la alegría del Evangelio, dar buenas noticias, alegres noticias, que animen a nuestra gente. La fe católica no es una fe para tristes o para gente triste, gente deprimida. Entiendo la situación psicológica, pero lo que no se vale es que nos quedemos ahí.
2: Definitivamente.
4: Sí.
1: Y qué bonito, ¿verdad?, una alegre noticia que Radio Guadalupana, claro, por eso están las puertas abiertas, ¿verdad?, a este tipo de noticias, y cómo no apoyarlos.
2: No, pues muchísimas gracias por este espacio, ¿verdad? Y ojalá podamos venir a decirle, ¿qué creen? Ahora sí, tuvimos que cerrar porque no había nadie.
4: No había nada, exacto.
2: Sí, ya estábamos llenos.
1: Si quiere, el lunes, entre 8 días, venir a contarnos, si quiere venir.
2: Claro que sí, con mucho gusto, con mucho gusto.
4: Bueno, programamos ahí, así que muchas gracias, Pepe, te agradecemos.
2: No, al contrario, muchas gracias, muchísimas gracias.
4: Y a todo el equipo.
1: Dios que los bendiga, como no, los acompañe. Y gracias por esta noticia.
2: No, gracias y que así sea, padre. Gracias.
4: Muy bien, vamos a hacer una pausa y regresamos. Estamos en Alegres Mañanas
1: de Radio Guadalupana.

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8: Bueno, pues ya estamos de regreso y continuamos aquí en Alegres Mañanas
9: de Radio Guadalupana. ¡Viva México!
8: Con el doble
9: G.
8: Y bueno, seguimos compartiendo la alegría del Evangelio. Oiga, ya se nos fue las muñequitas. Ojo, la primera que se llevó la muñequita fue María Inés Márquez.
9: Juanita Delgadillo.
8: Ah, bueno, fue Juanita Delgadillo, María Inés Márquez y la hermana Carmen Subía. Fueron las de las muñequitas. Y Yolanda y Sandra Luz, les vamos a regalar el moño y los bigotes para que pongan a su macho. A su
9: macho.
8: A su esposo lo pongan bien guapo con los moños, ¿eh? Así que Yolanda y Sandra Luz ya tienen su moño y su bigotazo.
9: Oiga, pues si quieres regalamos también los sombreros, ¿no?
8: Pues es que padre, y luego para cuando dé el grito.
9: No vamos a tener grito nosotros.
8: ¿No?
9: No.
8: Yo sí voy a usar uno, padre. Sí voy a usar uno.
9: Ándale, pues.
8: para el grito. Así que bueno, ahí está. Pueden recogerlo aquí en las oficinas de Radio Guadalupana en un horario de 8 a 3 de la tarde. ¿De 8 a 3 este también, padre?
9: Sí.
8: De 8 a 3 de la tarde, y nos queda un moño. ¿Usted quiere este moño? Mire, este moño también, dice el padre, que de una vez también que se vaya.
9: Que se vaya,
8: así que si usted quiere este moño, llame ya, y llévese el moñito. Vámonos, el moño, muy mexicano, la primera llamada, y que nos dé un grito, ¡Viva México, muy mexa! Pues se lleva este moñito también, ¿eh? Ahí está, el último que queda.
9: Me acordé de una lucha libre.
8: A ver.
9: Donde el presentador dice, en esta esquina, el demonio azul. ¡Bravo, bravo! Decía la gente. En esta otra, el demonio azul. Y dice, es el mismo, se equivocó. No, en esta esquina, el demonio azul. Y en esta otra, el demonio azul. Pues es el mismo, le gritaban, es el mismo. No, miren bien. En esta esquina, el demonio azul. En esta otra, el demonio azul. No es el mismo.
8: Ay, padre.
9: Para los que no me están viendo, nomás están escuchando, el demonio era el diablo, el demonio. Y el otro era el demonio.
8: Moño.
9: El demonio aquí. Moño.
8: Bueno. Bueno, pues ahí está, para que usted también se comunique con nosotros. Y vamos a dar lectura un poquito a los saluditos que tenemos, padre, que ya tenemos algunos saludos. Gracias a los que están. Échale, mi Karen, ahí desde el inicio, porfa. Gracias a los que están ahí también a través del WhatsApp, en lo que Karen aquí nos dice. Gracias, de verdad.
9: Mi hermana, vámonos. Hola, muy buen lunes de alegría. Saludos y reciban un cariñoso abrazo. Van a venir ahora pronto.
8: Ah, bueno, nos avisa, padre, ¿eh? Flor Verónica Villa dice, guadalupana mexicana. Muy bien, un saludo con mucho cariño hasta donde quiera que llegue su señal. Gracias.
9: Miguel Satrán, saludos, padre Galán. Es de allá de Guadalupe.
8: De allá de Guadalupe.
9: Allá lo conocí, allá estuvo.
8: Dora Esparza, muy buenos días, saludos. Gracias, Dora.
9: Gracias, Dorita.
8: Dorita, saludos.
9: Miguel Satarain, saludos al padre Galo y felicidades por su próximo aniversario sacerdotal. Le mando un fuerte abrazo. Gracias, Miguelito. Gracias, Miguel.
8: Gracias. Silvia Sánchez, ándele, padre. Manito, yo quiero mi muñeca. Ándele, ahora va a tener que conseguir más muñecas.
9: Está bien.
8: Ahí
9: la
8: está.
9: Madre Carmen.
8: Yo soy muy mexicana desde nacimiento. Yo quiero mi muñequita. Un abrazo, padre Galo. Klaus, se le extraña al padre George, dijo la hermana.
9: Sí.
8: La hermana cumple años el 16, entonces, hermana, ya tiene su muñequita también, ¿eh? Ahí de detallito. Muy bien.
9: Carito, gracias. Ramírez, buen día. Buen día tarde, pero sin sueño. Bendecido inicio de semana. Gracias, Carito.
8: Gracias. Jesús Alberto, el padre que no es padre. Hola, Ivette, buenos días. Deseo tengan un excelente inicio de semana a todos y a celebrar el grito.
9: Claro que sí. Bueno, Mar Elías Guerrero, padre Galo, próximo aniversario, sertale un abrazo. Gracias.
8: Gracias, Juan Emar. Bueno, esos son los saluditos hasta el momento. Usted también puede dejar ahí sus saludos a través del WhatsApp al 1-22-94-34 o también por medio de llamada al 656 887-3702, ¿eh? Así que vámonos y, padre, el último chiste antes de iniciar que nos cuente todo.
9: ¿Usted sabe quién es el papá del pato Donald?
8: No, padre.
9: Don Alberto.
8: Donald.
9: ¿Y cuál es el padrastro del pato Donald? ¿No sabe? No. Donald Trump.
8: Híjole, padre, ¿eh? No, bueno. Ok, oiga, pues vámonos rápidamente.
9: ¿Y usted sabe por qué a la bomba atómica le pusieron bomba H?
8: No.
9: Porque H, pum.
8: H, pum. Ah, padre, muy bien.
9: Bueno, oiga. ¿Y al avión por qué le pusieron jet?
8: No.
9: Porque va jet terrestre.
8: Muy bien. Ok,
9: ¿y padre? Y si estuviera usted en un equipo de básquetbol donde los cuatro jugadoras se pasan la pelota y a usted no la tomaran en cuenta y las otras canasteaban y usted más se quedaba viendo y las otras se echaban porra y usted pues nada, ¿qué haría?
8: No, pues no, padre, nada.
9: Yo me iba con Bacardí. Porque Bacardí sí combina.
8: Sí combina, hija de padre. Oiga.
9: ¡Gol!
8: Ya, ahí le voy a pasar la factura, Karen, la listas, porfa.
9: Por cierto, a propósito de facturas, agradecerles a la familia Castañeda el menú de hace 8 días.
8: A la olla,
9: el Horizonte.
8: Aquí tenemos la olla, padre.
9: La familia Castañeda que tiene la menudía del Horizonte, ellos son muy generosos, han sido siempre muy espléndidos, con varios sacerdotes,
8: Ay.
9: Y no más conmigo, pues yo no puedo negarlo. Al contrario, gracias por el menudo de hace 8 días.
8: Ay, sí, bien rico, Gracias. Gracias por compartir con nosotros, familia Castañeda. Un abrazo grande, que se repita. No sé qué.
9: De hecho, ayer vi a una de ellas, ¿quiere que para hoy? Y no, espérese, no. Está bien que sea el encaje bueno,
8: sí,
9: pero no,
8: no
9: tan ancho.
8: No. Pero muy rico, muy rico. Muy rico el menudazo. Gracias. Oiga, pues ahora sí, vámonos, corre la Karen, porque este próximo 16 de septiembre, nuestro queridísimo padre Francisco Galvo Sánchez Ochoa cumplirá 43 años de sacerdote. ¿Usted quiere saber algo del padre Galo? Aproveche. Vamos a balconear al padre, conocer un poquito más de su vocación. Y esta alabanza que vamos a escuchar, un fragmento, pues tiene un significado especial para nosotros.

0: Híjole, a ver, padre, 43 años se dicen fácil, pero yo creo que es un largo recorrido lleno de amor, de experiencias, pues también a veces de lágrimas, pero...
1: De fracasos.
0: Cuéntenos.
1: De dudas.
0: De dudas. Y esta canción, padre, tiene un significado especial para usted.
1: Antes de ser sacerdote, y cuando terminaba ya mi formación sacerdotal en Chihuahua, teología, el último año, el cuarto de teología, fue un año muy, para mí muy difícil, muy tormentoso, porque las experiencias, los planes, los proyectos que habíamos hecho se derrumbaron. Nosotros buscamos un estilo formativo que desde que entramos a teología se nos, digamos, se nos inculcó, o ya lo traíamos, pero nunca lo, o sea, se nos pidió concretizarlo para el último año de teología. Y aunque nosotros al principio nos, tuvimos claros que era para, no para todo el seminario, porque en ese momento, pues los obispos eran, era regional y eran, tenía ese con despacio, lo concretizó el grupo donde está mi hermano el padre Pepe Ríos. Pero no porque este proyecto se hiciera, el resto del seminario quedaba ajeno. Al contrario, el rector, el padre Camilo, siempre nos inculcó a todos que aunque no estuviéramos viviendo esa experiencia, pero esa experiencia era del seminario, no de un grupo, y que nos sintiéramos involucrados. Y en ese sentido me da mucho alegría y gusto lo que Pepe vivió, porque yo lo hubiera querido vivir, pero no nos dejaron. Entonces llegó un momento de oscuridad, de incertidumbre. Una cosa es ser sacerdote, que eso no era el problema. El problema era cómo ser sacerdote. Y en esa, digamos, oscuridades, incertidumbres, para mí lo mejor era regresarme a mi diócesis y buscar a ver qué. Fue entonces donde el padre Héctor Villa, que era seminarista, nos habló de una experiencia en Colombia a la que él quería asistir. Y él fue junto con otro padre, José Luis Salinas. José Luis Salinas fue uno de los padres, bueno, el principal promotor de impedir la boda de Peña Nieto.
0: ¿Ah, sí?
1: Y que pues hubo problemas ahí muy serios. Okay. Murió el padre Salinas, desgraciadamente era de Chihuahua, pero quedó por la diócesis de Camargo, perdón, de Parral, y el obispo de Parral lo mandó a la Ciudad de México para que acompañara a un grupo de seminaristas de Parral. Uh-huh. Y por eso estaba en la Ciudad de México. Él estuvo muy metido en Televisa acompañando, pero bueno, eso fue otro cantar. Salinas y Héctor fueron a Chihuahua, a Colombia, a esta experiencia. Yo tenía un dinero juntado para mi ordenación. Y les dije, aquí está este dinero, váyanse a Colombia. Me dije, pero no, pues Dios dirá. Y lo que yo tenía, lo di. Cuando regresaron Héctor y José Luis, Héctor nos juntó aquí en Juárez. Yo ya estaba fuera del seminario, ya había terminado, nos juntó un grupito y nos compartió la experiencia que había tenido ahí en Colombia y cómo había encontrado pues una propuesta muy interesante de una vivencia sacerdotal. Y ese año, yo era diácono ya, nos juntábamos cada mes ahí en la casa que ahorita es el Tribunal Eclesiástico, un grupito. Y venían desde Chihuahua a estar con nosotros cuando era Héctor seminarista. Bendito sea Dios que después vino un sacerdote que se llama Manolo Medina, de las Islas Canarias. Nos vino a acompañar y ya nos vino a presentar más en forma ¿verdad? Un estilo de vida sacerdotal que precisamente respondía a muchas de nuestras inquietudes. Efraín, René, Héctor, Benjamín Cadena, Pepe Ríos, Pancho Herrera, Toño González. Fuimos de los que empezamos, ¿verdad? De hecho, Héctor, Efraín y René fueron los primeros que empezaron a tener esta experiencia. Y ahí fue donde conocimos, ¿verdad?, una espiritualidad o una vivencia del sacerdocio diocesano, marcada por un sacerdote francés, Antonio Chevrier, que es santo, es beato, y que, claro, la conocemos con el nombre del Prado. El Prado era un centro nocturno, salón de baile, prostíbulo, baile, sí, en Francia, en Lyon, Francia, que un día Chevrier, estaba cerca de donde él pasaba, lo vio y quería convertir ese salón de baile en un centro de evangelización. Y lo logró, pero nunca le cambió el nombre. Así se llamaba, el Prado, ¿verdad? Como el Moulin Rouge.
0: Hey.
1: Y entonces, cuando empezó a convocar niños para evangelizarlos, para catequizarlos, los juntaba ahí. ¿Pues dónde? Pues en el Prado. Y así se le quedó, el Prado. Y hasta la fecha, así lo nos conocen, ¿verdad?, como los padres del Prado. Y una de las cosas que Antonio Chevrier le pedía a Jesucristo era ser buen pan. Hazme un buen pan. ¿Por qué? Porque Jesucristo es el pan de la vida.
0: Sí.
1: Y aunque no es una frase exclusiva de él, porque la trae ya San Ignacio de Antioquía,

0: Ciertamente, cuando yo empecé a conocer a Antonio Chevrier y que empecé a conocer más de fondo la espiritualidad, y que, claro, leí esto, ¿verdad? Ser un buen pan era una de sus peticiones. Claro que me fui identificando, me fui, digamos, de alguna manera animando, y en mi carta de petición para ser sacerdote, que uno escribe al obispo para expresar su libertad, yo, claro que está muy influenciada por la espiritualidad del Prado, quien antes de ser sacerdote, presbítero, yo conocí el Prado. Y puedo decir, ¿me marcó el Prado? Claro que sí. Y agradezco el Prado porque si no hubiera sido por el Prado, no sé dónde estaría yo.
1: Sí, claro.
0: No sé qué estaría haciendo de mi vida. No quiero criticar a nadie ni juzgar a nadie de ninguna manera. Me veo a mí. Y yo puedo decir, no he cometido más errores gracias al Prado. No he cometido más fallas gracias al Prado. ¿Cómo no estar agradecido con el Prado? No es para hacer propaganda ni para hacer pues promocionarlo, no. Es algo que yo me siento orgulloso, feliz y que desde luego me lleva a mí a la tranquilidad de saber que lo que me ha exigido el Prado no ha sido en vano. Y por eso cuando escuché esta canción, ya hace algún tiempo, hace como 2 años, 3 años que la escuché, y claro, ¿verdad? La letra la remite muy bien a Antonio Chevrier. Y por eso cuando venía para acá, yo quise bajarla de YouTube, porque de hecho el que me nos la mandó fue un padre de la Ciudad de México, Manuel Zubillaga. Manuel Zubillaga es ahorita, claro, también es del Prado, y nos la mandó, ¿verdad? Y cuando yo la escuché me gustó mucho la letra. ¿Por qué? Porque refleja muy bien la espiritualidad del Prado. Y entonces, cuando yo venía para acá, yo, claro, celebrar el aniversario sacerdotal, claro que uno recibe muchos felicitaciones, muchos parabienes, muchos buenos deseos, y yo no estoy en contra de eso, totalmente de acuerdo. Pero yo creo que de las cosas que yo tengo que decir con sinceridad, se lo debo a Jesucristo nuestro Señor. ¿Por qué? Porque no soy sacerdote por mí. Ayer decía la carta de San Pablo a los Romanos, ¿verdad? Si vivimos, vivimos para Cristo. Si morimos, morimos para Cristo. Entonces, yo no soy sacerdote para mí. Yo me hice sacerdote para Cristo. Y por andar diciendo eso y andar creyendo eso, me metí unas broncas. Y unas dificultades que a veces sí me ha dado ganas de arrepentirme. No lo niego. Pero de las cosas que a mí el Prado me ha ayudado a entender es que hay que ver a Cristo en primer lugar. Por eso la letra, dime cómo ser buen pan. Porque el que es buen pan es Jesucristo, es el pan de la vida. Y el sacerdote tiene que ser un buen pan, un buen alimento. Un buen pan es un pan que nutre, un buen pan es un pan sabroso, rico, un buen pan, ¿quién no lo quiere? Y el sacerdote tiene que ser un buen pan. Yo no digo que ya lo sea, no, estoy trabajando en eso.
1: Sí.
0: Yo quiero ser un buen pan. Me cuesta mucho, no soy todavía un buen pan. Todavía tengo muchas cosas que me da vergüenza y pena, claro que sí. No soy del todo tan fiel como hubiera querido, pero sí soy alguien que sigue creyendo en el amor de Jesucristo. Yo sé que el día en que vine al mundo, Dios Padre dijo, si este no lo hago padrecito, se me va a condenar. Mejor que sea padrecito y se aguante y aprenda.
1: Okay.
0: Y cuando lo entendí, crecí y entendí eso, dije, bueno, pues yo no estoy en contra de los casados, al contrario, me maravilla.

0: son dos cosas diferentes.
1: Sí.
0: Sí, son diferentes, pero nos unen tantas cosas, más de lo que nos imaginamos. No nos identificamos en el sentido de decir que sea lo mismo, no. Pero sí voy a decir, hay una profunda relación entre el ministerio sacerdotal y la vida matrimonial. Más de lo que nos imaginamos. Por eso, cuando quise venir para ahora este lunes, ayer lo primero que hice fue conseguir la letra, la música.
1: La música.
0: Dime cómo ser un buen pan. ¿Cómo ser un buen pan? ¿Por qué? Porque es lo que yo también quiero de mi vida sacerdotal. Y mi aniversario, claro, yo sé que cumplo años, pero más que yo, es Jesucristo el que a través de mí, y me uno a la Virgen María, ha hecho maravillas.
1: Uh-huh.
0: Ha visto la insignificancia de su siervo, y por eso ve la gente que la vida sacerdotal es una dicha. Pero no es ser dicha porque ser sacerdote sea muy bonito, no.
1: Sí.
0: Sino porque el sacerdote es otro Cristo.
1: Claro.
0: Y el Cristo que tenemos y creemos no es solamente el que multiplica panes, que es muy bonito. No es aquel que solamente en el Domingo de Ramos aclama, lo sana, sana, que es muy bonito. Es también el que está en la cruz. Es también el que nace en el pesebre sin nada. Porque el pesebre es eso, un lugar pobre, sin nada.
1: Sin nada.
0: Donde su madre María lo único que tuvo fue acostarlo entre pajas. En un pesebre donde comen los animales. Y otro lugar por excelencia, la Eucaristía. No porque sea el sacramento por hablarlo de él, pero la Eucaristía es el lugar donde uno tiene que aprender a ser buen pan. Ayer que celebraba la Eucaristía y que pues me acordaba de esta canción, en el silencio de mi relación con el Señor le decía eso: ayúdame a ser buen pan. No digo que ahorita me juzguen ustedes, no. Pero sí les digo, pidan por mí que sea buen pan. Porque un buen pan es atractivo. Un pan que no es atractivo, que no sabe sabroso, pues no gusta. Y yo creo que de las cosas bonitas de nuestra fe católica, que tiene muchas cosas hermosas, claro, la vida laical, la vida consagrada, la vida ministerial.
1: Uh-huh.
0: Y claro, pues yo tengo que decir de la vida ministerial porque mi vida ha sido mi vida. No me arrepiento, pero desde luego que no me arrepiento. Pero sí le sigo pidiendo al Señor ser buen pan. Por eso esta canción.
1: Ay, pues ahí está el padre Francisco Galo Sánchez Ochoa, 43 años de sacerdote. Hoy tengámoslo en nuestras oraciones y ese día, el 16 de septiembre, ¿verdad,
0: claro,
1: padre?
0: Va
1: a
0: haber
1: misa, padre.
0: Sí, 8:15 ahí en San Felipe está la misa programada. Y claro, están todos invitados.
1: ¿8:15 en
0: sí,
1: la mañana?
0: Sí, en la mañana.
1: ¿El 16?
0: El 16. ¡Voy a dar el grito!
1: ¡Ay, padre! Pues bien temprano.
0: No.
1: Yo pensé que en la tarde, padre.
0: No, porque no hay misa ahí en la tarde.
1: Ah.
0: Y yo creo que, sinceramente, no me festejo yo.
1: Okay.
0: Yo quiero festejar a Jesucristo que se atrevió a confiar en mí. Y que le digo, ay, hubieras escogido otro mejor. ¿Por qué yo? ¿Por qué a mí? Pero pues no me queda más que decirle, bueno, pues hágase tu voluntad.
1: Sí.
0: Por eso, si normalmente la comunidad se junta a las 8:15 de la mañana, y si es verdad que los fieles laicos son el cuerpo de Cristo y yo su cabeza, pues Cristo está ahí. ¿Por qué tengo que hacer yo algo separado de su iglesia?
1: Okay.
0: Ajeno a su iglesia. Cuando yo cumplí 25 años de padrecito, me acuerdo muy bien, porque yo les dije, yo no me voy a festejar. Porque no se vale que yo me festeje, pues no. Eso se llama, ¿verdad?, soberbia. Okay. Y es muy fácil que yo me quiera festejar. Y entonces me dijeron, entonces va de, y se deja festejar. Ustedes son los que van a festejarme, no yo.
1: Okay.
0: Y la gente fue hasta el presbiterio a invitarla a la gente, al presbiterio, a los padrecitos, a mi aniversario de 25 años. Yo no hice la invitación. Yo no hice nada. Mis hermanas, mi familia, lo que hizo fue hacer unas estolas que mandó hacer, pero el festejo lo organizó la gente de la parroquia. Las invitaciones las hizo la gente de la parroquia. Y eso me llena de orgullo porque yo creo que uno se debe a la gente, no a la gente a uno. Yo no soy el centro. El centro es Jesucristo. Y qué fácil es querer ocupar el lugar de Él. Por eso, ¿verdad? Yo no me quiero festejar. Yo quiero festejar a Jesucristo, que fue, se arriesgó por mí. Oiga, ya me alergué.
1: Ya está aquí el padre Manuelito con nosotros.
0: Me emocioné.
1: Se emocionó el padre, pero hoy de manera especial en oración por su 43 aniversario,
0: claro,
1: padre.
0: Gracias,
1: muchas
0: gracias.
1: Felicidades, gracias por su sí. Que Dios nos siga bendiciendo, padre.
0: Gracias.
1: Muchas gracias. Pues vámonos. Oiga, tenemos cine este viernes, la película del inspirada en la vida del padre Emiliano Tardif, día 8, Un soplo del Espíritu Santo. Este próximo viernes, Cinemex Galerías Tech, película de periódico Presencia a las 7 de la tarde. 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
0: Espéreme, nada más para decirle que sabe, a todos nuestros radioescuchas, fue Claudia con su mamá y le preguntó bien afligida, mamá, es cierto que yo soy muy chaparrita, muy chiquita. Y su mamá le contestó, no, mija, tú tienes una estatura común. Y Claudia luego le interrumpió, ay, gracias, mamá, yo sabía que tú me querías mucho. Espérate, mija, una estatura común enana.
1: Ay, padre. Vámonos, se quedan en la compañía del padre Manuel Bañuelos, Manuelito Bañuelos. Así que gracias a Karen ahí en los controles de cabina. Gracias,
0: padre. Ah, gracias, Karen, ahora no se la regamos. Yo, es que yo no era, no tuve corazón ahora.
1: Okay.
0: Para ella.
1: Bueno, pues, bye.

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8: Oración por la paz. Señor Jesús, tú eres nuestra paz. Mira nuestra patria dañada por la violencia y dispersa por el miedo y la inseguridad. Consuela el dolor de quienes sufren. Da acierto a las decisiones de quienes nos gobiernan. Toca el corazón de quienes olvidan que somos hermanos y provocan sufrimiento y muerte. Dales el don de la conversión. Protege a las familias, a nuestros niños, adolescentes y jóvenes, a nuestros pueblos y comunidades, que como discípulos misioneros tuyos, ciudadanos responsables, sepamos ser promotores de justicia y de paz, para que en ti nuestro pueblo tenga vida digna. Amén. Santa María de Guadalupe, Reina de la Paz, ruega por nosotros.
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0: Hola, hola, muy buenos días. Les saluda el padre Manuel Bañuelos Soledad, párroco de la parroquia Nuestra Señora de la Consolación. Gusto de saludarlos a todos y cada uno de ustedes. Pues aquí nos encontramos, pues ya la semana, prácticamente la semana patria, ¿verdad? Pues el miércoles, mejor dicho, el miércoles para algunos tendrán el día libre, algunos se van a citar el martes en la tarde a darse una fiesta mexicana para convivir entre amistades, conocidos y pues bueno, pues festejar la independencia de nuestro país. Y pues nuestro país es una manera de convivir, de decirle a todas las naciones, ¿verdad?, que nuestro país en cierta manera ya es libre y soberano, y pues ese grito de independencia gritando ¡Viva México! Y todas las vivas que se pueda encontrar. E inclusive este fin de semana varias parroquias hicieron sus eventos mexicanas, quizás otras parroquias las tienen el mismo martes en la tarde. Pues bueno, pues son varias actividades que podemos encontrarnos en estos días por festejar la independencia de nuestro país y pues agradeciéndole a Dios pues por nuestro trabajo, por nuestros gobernantes y por todos y cada uno que participamos en esta nación, pues todos que seamos mexicanos de una manera u otra agradecidos porque este país tan precioso, maravilloso, con su gente, con su cultura, con su gastronomía, con su territorio nacional. De hecho, nuestro país logró ser uno de los países más grandes del mundo, ¿verdad? En donde abarcaba tanto el norte y al sur del país, todavía era nuestro país, era grandísimo, tan grande, grande nuestro país, y que pues de aquel entonces pues era otras realidades muy diferentes, muy distintas, y que pues fíjese cómo nuestro país, simplemente hablar el lado norte de nuestro país, todavía Texas, Nuevo México, parte de Colorado, lo que es Arizona, lo que viene siendo California y otros más estados que estaban allí, que era de nosotros, era de nuestra nación. Pero circunstancias, pues tanto de distancias, de poblaciones, y pues sí, es que era tan grandísimo que pues nada que ver una realidad con la otra, que pues las realidades de territorio pues iba viviendo una realidad muy fuerte, en donde pues en cierta manera pues se vio las circunstancias, entre ellos pues Texas, ¿verdad?, en donde era una pues región, un estado, por decirlo de una manera, en donde pues crecieron pues la realización de otras personas lado de Norteamérica y convivían culturas y así poco a poco, ¿verdad?, pues nuestra nación fue teniendo pues su manera de ir reduciendo el espacio de nuestra nación, ¿verdad? Pues casi perdió un poquito más de la mitad que era nuestro país y pues bueno, pues ni modo, ¿verdad? Así son las circunstancias, así la historia, pero aún pues existe nuestro país y lo que tiene nuestro país pues todo es agradable, ¿verdad? Y pues donde eran nuestros territorios tienen pues sangre, tiene historia mexicana, es lo importante, lo interesante, ¿va? Obviamente, dos, tres personas no le gusta eso, como que, como Estados Unidos, ¿va? Habrá dos, tres norteamericanos que no le gusta esta historia, que ese territorio eran de nosotros, pero las circunstancias, pues se tuvo que llevar a cabo para Estados Unidos, ¿va? Independientemente, fue guerra, venta, acuerdos de tierras. Pues todo fue pues simplemente nuestra nación, ¿verdad? Y que pudimos convivir pues como una sola nación. Y pues también saludar a todos y cada uno de los párrocos que se encuentran en sus parroquias, pues organizando actividades. Algunas parroquias realmente tienen su fiesta patronales, sus fiestas mexicanas, y así sucesivamente pues seguir trabajando en este trabajo que hay siempre en el obrar en este mes de septiembre. Y de hecho este mes es un mes apropiado porque ya para octubre empiezan los ventarrones, ¿va? Para que entre el invierno poco a poco. Entonces también es una fecha que procuramos, ¿va?, hacer eventos en septiembre, porque pues sí, prácticamente en octubre los ventarrones y las lluvias, todo eso. ¿Y cómo le fue ayer? Porque ayer hubo bastante lluvia, ya alrededor de las 10 de la noche andaba con la lluvia en diferentes partes de la ciudad, sino es que toda estuvo el viento con todo, y pues ahora pues agradecido con la lluvia, pues después varios meses de sequía, ¿verdad?, que no ha habido nada de lluvia, pues contentos nosotros por esta agua que nos ha llegado. Por eso pidámosle a Dios que nos ilumine, ¿verdad?, en esta experiencia de poder caminar, ¿verdad?, con fe y con esperanza, a pesar que haya sequía o no sequía, dale con todo. ¿Por qué? Porque nosotros somos una comunidad en la zona desértica, en donde pues nos toca aguantar temporadas sin lluvia. Y ahorita que está el fenómeno, el que se le dice el niño, pues con más razón. Estará el ambiente un poquito más marcado, lo propio, lo del desierto y también del calor, ¿verdad? Si hubo calor, este año sí hubo bastante calor, del regular, no rompiendo récord, pero sí del regular, hubo calor bastante, ¿verdad? Pues muy común, 37 a 42 grados, pues basta, ¿verdad?, para tener un buen calor, ¿verdad? Pobre de nuestros animalitos, pobre de las personas que toca trabajar en el sol al sol. Y pues bueno, pues así es, ¿va? Está la realidad muy, muy, muy pesada, muy difícil, ¿verdad? Por eso nuestra manera de trabajar sea un testimonio de gratitud y de amor. Bueno, pues aquí les tengo preparada esta oración. La oración se llama José Acordaos. Dice así: Acuérdate, oh castísimo esposo de la Virgen María, y amable protector mío San José, que jamás se ha oído decir que ninguno que haya invocado tu protección e implorando tu auxilio sin haber sido consolado. Lleno pues de confianza en tu poder, ya que ejerciste con Jesús el cargo de Padre, vengo a tu presencia y me encomiendo a ti con todo fervor. No deseches mis súplicas, antes bien acógelas propicio y dígnate acceder a ellas piadosamente. Amén. Bueno, pues aquí está este gesto tan maravilloso que pues le estamos en cierta manera manifestándole a San José, ¿verdad? Pues esta oración tan sencilla en donde pues acordarnos quién es San José. Es una persona, pues quiera no, muy importante, en donde podemos tomar en cuenta. Y pues el día de hoy el tema es muy interesante. Vamos a hablar sobre la iglesia, ¿verdad? Fíjese que la iglesia, pues a veces la gente piensa que hay muchas iglesias y se permiten muchas iglesias. Si uno es católico, debe ser muy sincero. No más hay una santa iglesia Santa Católica y Apostólica, ¿va? No hay más iglesia, ¿va? No. Cristo no hizo muchas iglesias, ¿va? Ya cuando llegan gente, pues por la circunstancia de la vida, ¿verdad?, que realmente pues fue fundada por hombres, pues común y corriente, ¿va?, por decirlo de una manera, pues nada que ver, ¿verdad? Jesús en cierta manera fundó una sola iglesia. Fíjese, es un proyecto tanto el Padre, el Hijo y el Espíritu Santo. Y segundo, en el momento preciso de la historia de la humanidad para salvar al pueblo. ¿Cuándo fue? Cuando Jesús se encarnó, se hizo hombre, habitó entre nosotros y en cierta manera, en habitar entre nosotros, ya formando la comunidad de discípulos, formó esta iglesia. Les estuvo enseñando, ¿verdad?, la lección cómo ser una iglesia. Básicamente viene siendo los evangelios, ¿verdad?, prácticamente los evangelios. Los evangelios es la redacción cómo se fundó la iglesia por medio de su fundador, en este caso es Cristo, ¿verdad? Y entonces ahí en los evangelios vemos con claridad que Jesús formó la iglesia les enseñó, les mostró tantas cosas. Primero, perdonar los pecados, ¿verdad? Fíjese, en aquel entonces, cuando Jesús perdonaba los pecados a aquellos que estaban enfermos, era el escándalo del mundo, ¿verdad? En donde decían que, ¿cómo es posible que no tiene poder, que va para perdonar los pecados? ¿Y usted qué, quién cree que eres? ¿Y quién sabe qué? Pues lo igualaban como un ser humano cualquiera de la sociedad. Y no era cualquier ser humano de la sociedad. Era humano, obviamente, pero también divino. Y entonces se podía perdonar los pecados. Y dirán ustedes, ¿y seguirá pasando esto otra vez? Claro que sí. Por esas personas que no creen en la Iglesia Católica. Y ahí andan con su idea. Ay, ¿cómo es posible que te vas a confesar con un pecador? Es más, ese pecador es más que tú y quién sabe qué, qué sé cuánto. Mire, el que perdona ahí no es el Padrecito. No es el Padrecito. El que perdona es Cristo ahí. El sacerdote hace la función de Cristo mientras que esté en la confesión, ¿verdad? Por eso el Padre dice Ave María Purísima, sin pecado original concebido, pues recurriendo a María, ¿verdad? Que ella fue una mujer pues llena de gracia, una mujer que acompañó a nuestro Señor Jesucristo, la mujer santa, por decirlo de una manera, y pues en cierta manera pues que nos acompaña María Santísima en las luchas también, ¿verdad? Obviamente Dios no se descarta que también nos acompaña, pero ¿quién mejor como María? Porque ella no es diosa, al contrario, es esclava del Señor. Así queremos aspirar nuestra vocación cristiana, ser esclavos del Señor. Y es por eso que los católicos vamos a confesarnos con un sacerdote, ¿verdad? Para que el sacerdote, siendo el representante de Cristo en el sacramento de la reconciliación, nos pueda perdonar nuestros pecados. Qué pena, pues, para mucha gente que no cree eso, ¿verdad? Está cayendo lo mismo que cayeron cuando Jesús les perdonaba en sí los pecados. Y como Jesús insistía mucho, muy interesante, va, perdonen los pecados, ¿verdad? Y a los que no se los perdonen, se quedan sin perdonar. Y a los que les perdonen, serán perdonados. Obviamente la iglesia en su momento tuvo que revisar esta invitación que hizo Jesús. No cualquiera podemos confesarnos, no cualquiera va a escuchar una confesión. ¿Por qué? Porque es un tema muy delicado cuando estamos viendo escuchando una confesión. No voy a llegar a confesarme con una persona que realmente pues es antisocial y anda haciendo cosas pues que realmente ni ayuda a la comunidad ni nada, ¿verdad? Debe ser una persona que haya tenido una buena fama de hermandad, de comunidad, de trabajo apostólico, ¿verdad? Por eso es el sacerdote el que por la iglesia le da ese poder, ¿verdad? Para que pueda perdonar los pecados. Y entonces es interesante pues dar este paso a pedirle a Dios que ilumine a nuestros sacerdotes para que escuchen nuestras confesiones y sobre todo que nos dé buenos consejos para vencer esos pecados. Entonces, fíjese cómo el Evangelio el día de ayer pues nos invitaba que seamos misericordiosos, ¿verdad? Que nos perdonemos unos a otros de gran corazón, ¿verdad? Entonces, tiene un escalón, quieran o no, un escalón para que vayamos subiendo hacia la gracia de Dios. Una gracia en donde nosotros como iglesia tenemos que ir trabajando como comunidad, ayudándonos mutuamente, ¿verdad? Creer en la persona de Jesús sin dejarnos pues perder en esta experiencia del amor de Dios. Por eso, qué pena, ¿verdad? Mucha gente que no es católica y empieza hablar tantas cosas negativas ante un ministerio que Jesús ha dejado, que es el ministerio sacerdotal. Obviamente, como sacerdote y los sacerdotes, tenemos que cuidar lo que Dios nos ha confiado, ¿verdad? Todos tenemos que cuidarlo con gran confianza, con gran amor. ¿Por qué? Porque un sacerdote no es función de sí mismo, en el sentido de que, yo hago las cosas porque yo quiero, no. Fíjese, ya hemos visto varios sacerdotes, ¿verdad? Inclusive famosos, ¿verdad? En donde a última hora se olvida lo esencial del sacerdocio y se pierde y hace lo suyo y pues ya se ve con claridad que ya no está participando con la iglesia, sino que ya utiliza el sacerdocio para una conveniencia personal. Y no, eso no, eso nada que ver, ¿verdad? Por eso la iglesia llega a un momento, ¿verdad? Pues de aclarar tal sacerdote ya no es sacerdote, ¿verdad? Ya díganle por su nombre y ese, si dice que da sacramentos, pues bueno, no son válidos, ¿verdad? ¿Por qué? Porque pues no está trabajando con la iglesia, no está trabajando por el reino de los cielos, ¿verdad? Y se levantan documentos formales para aclarar tal sacerdote que ya no cumple su tarea y que pues ya no acudan con él ciertas celebraciones, ¿verdad? Así pasa, ¿verdad? Son cosas que por eso como sacerdote hay que cuidar, porque cualquier momento, si uno cree que es lo suyo el sacerdocio, pero lo agarra a su manera egoísta, sin trabajar en nombre de la iglesia, pues sí, hay algo sí le va a afectar a esa persona, ¿va? ¿Por qué? Porque aquí la obra es del Espíritu Santo que acompaña a la iglesia, ¿va? Por eso es importante tener esta información. Entonces, cómo Jesús formó su iglesia por medio de los discípulos. Y luego también, pues Jesús pues redimió a la comunidad. El fundador de nuestra iglesia, pues lo hizo en ese tiempo, redimiendo a la humanidad por medio de una muerte de cruz, ¿verdad? Estando él en la cruz, pues en cierta manera, pues nos entregó nuestra Madre Santísima, ¿verdad? Ella es aquella que nos acompaña de gran corazón, de gran alegría, ¿verdad? Hay unas personas que dicen, pues no es cierto, pues se lo entregó a Juan, no a nosotros. No, pues mire, este año tuvimos el Mundial, ¿verdad? Tengo entendido que ganó España, si no mal recuerdo. Y en España, cuando le entregan el trofeo, ¿verdad?, que ganó esta nación, ¿verdad?, pues todos contentos, felices, ah, pues que le entregan el trofeo. Pero pues se lo entregan a los jugadores, pero prácticamente toda la nación estuvo contenta. ¿Por qué? Porque recibieron un premio, ¿verdad? Es algo así, muy similar, ¿verdad? En donde Juan, ¿verdad?, entre todos los discípulos del Señor, le entrega a María Santísima. Los discípulos vienen siendo pues la jerarquía de la iglesia, en donde estos discípulos, en este caso Juan, ¿verdad?, pues representaba, quiera no, pues la iglesia, porque pues somos una comunidad. Entonces la iglesia pues acoge esta entrega que Jesús le ha hecho a Juan, en este caso a María Santísima. Por eso Jesús entrega una vida total, que a través, por medio de la cruz, salva a la humanidad entera. Y es por eso que somos una iglesia santa, ¿va? Por eso San José pues no se descarta en este itinerario de la iglesia. ¿Por qué? Porque es una iglesia santa y San José no los quiere seguir exponiendo, ¿verdad? Porque es santa nuestra iglesia, ¿va? Y dice San José: hijos, les traigo una alegre noticia. Venid a mi humilde taller para contárselo. Dejar por unos minutos nuestras ocupaciones y dirigirse hacia mí, porque los espero. Cuando lleguen a abrir la puerta, les tengo entreabierta. Tomar asiento mi carpintería. Es nuestra casa. Una casa sencilla, pero rica en amor. Casa que puedan respirar el aroma de Dios, porque cada rincón está habitado por su presencia. Casa que les purifica de nuestras inmundicias, casa que limpia nuestro corazón y vuelve al orden primero. Fíjese, pues una casa que nos acoge, una casa que nos da energía. ¿Cómo no cuando uno sale del del trabajo y el único lugar que quiere llegar es a la casa, ¿verdad? Disfrutar, descansar, contemplar, ¿verdad? Y así lo presentas a José, la casa de Nazaret, una casa donde pues está abierta, ¿verdad? Está entreabierta, o sea, no está con una cerradura, está abierta para que uno pase y lo vea y pueda convivir con San José. Una casa que nos da paz, que nos da amor y que nos da mucha esperanza. Entonces, qué padre, ¿verdad?, que tengamos inclusive una amistad que nos diga, oye, pues te invitamos a ir a la casa. Muy bien, vámonos a un corte y regresamos.
1: Estás en tu programa Buenos Días, Padre. Volvemos en un momento.
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7: Padre Manuel Bañuelo Soledad, párroco de la parroquia Nuestra Señora de la Consolación. Y pues bueno, pues aquí tenemos saludos de Rosa Soto, ¿verdad? Que ayer la acompañaba viendo, haciendo las gorditas bien ricas, porque ayer tuvimos kermés en nuestra comunidad parroquial. Gracias a Dios, todo salió muy bien. Nomás que la noche llegó un poco de lluvia, o sino que bastante, y pues nos suspendió la lluvia, el baile, pues prácticamente fue lo que viene siendo media hora antes de terminar. Tuvimos que terminar media hora antes, pero no, muy bien, muy padre, gracias a Dios, por todas las personas que colaboraron de una manera u otra por la parroquia. Pues es un recurso económico parroquial, ¿verdad? Hay un proyecto económico ya distinto, ya que tenemos 4 años de parroquia y pues estos 3 años pasados se concentró para hacer la casa parroquial. Ya la tenemos gracias a la comunidad. Esa casa pues prácticamente es para el señor cura y los sacerdotes que vayan llegando allí, y ya se puede hablar que la parroquia de la Consolación ya puede darle casa a los sacerdotes que lleguen a atender la vida pastoral. Y tienen una bonita casa, muy, muy, muy moderna, y gracias a Dios y a la comunidad que nos dio una casa. Ahora siguen proyectos, ¿verdad?, particulares de cada capilla, de cada fraccionamiento, de cada de la parroquia en sí, proyectos que le va a ayudar a la comunidad. Pero pues sí, son proyectos que debemos ayudarnos mutuamente y darle gracias a Dios por este apoyo. También tenemos el saludo de Juan Aceves, ¿verdad?, que nos está saludando, está viendo el video. También de Emanuel Rosaldo Mateo, gracias, saludos por su saludo que se lleva con nosotros. También Jorge Chávez, Mari Sánchez, ¿verdad?, y Patricia Díaz, que también nos está saludando, ¿verdad? Pues bueno, pues aquí estamos en el saludo del día de hoy. Estamos hablando de la iglesia, fíjese, un tema muy importante. Pues ahí participamos todos, ¿verdad? Y le decía un momento que no hay muchas iglesias. Ya si la gente pues se separó de la iglesia católica, bueno, pues ya su manera de pensar y creer, y ya, ¿verdad?, ni modo. O sea, ya, ¿para qué andar pensando que sí, que no, y quién sabe cuánto? No. Todo el mundo sabe que la católica es la que fundó Cristo, y ya. O sea, hay gente que se pone un plan de que no, que quién sabe qué, que quién sabe cuánto. No. Hablando históricamente, no, la iglesia católica puede comprobar con claridad la historia con argumentos históricos y contextos históricos, que es la que fundó Cristo. Ya si uno se le ocurrió hacer otra iglesia, bueno, ya es otro punto, ¿verdad?, que ni es iglesia ni nada. Podemos decir que pues una secta o simplemente una rebeldía, pero ahí se acabó, ¿verdad? Pero pues no nomás es hablar de bonito de Dios, está dentro de la iglesia, es un gran reto, ¿verdad? Lo digo reto porque cuando uno aprende de Dios, no nomás aprendes pues del contexto de una lección de un libro, sino también en la convivencia, ¿va? Hay que saber convivir con todos tus hermanos, ¿va? De los que son bien tremendos y los que no son bien tremendos, de los que son chismosos o no son chismosos, pues son humanos, o sea, no puedo decir que sí, que no pasan cosas, claro, pero lo importante, hay que saber actuar y hacer las cosas como se debe. ¿Por qué? Porque son cosas que Dios nos dice, postrarte en bien. Fíjese, ayer nos decía el Evangelio, ¿verdad? Perdónense, ¿verdad? Pues sí, es que hay contextos, realidades que pues tenemos que perdonarnos mutuamente. Por eso, nuestro fundador, que es Cristo, ¿verdad?, nos da muchas enseñanzas, ¿verdad? Y es por eso que San José, que cuidó nuestro fundador, en este caso Jesucristo, San José, de cierta manera, se da la tarea de compartirnos este lirio perfumado que es la Santa Iglesia. Y sigue contando, pues, a José, dice: hijo querido, regocijo me da de verlos. Pues está contento, pues, a José, de vernos para poder platicar un poquito de lo que su hijo, en este caso Jesús, ha hecho. Y dice: y dicha nuestra perseverancia, porque ya es una necesidad de amor de vernos, el suspender nuestros trabajos del día para entretenernos en nuestros coloquios espirituales. Coloquios los que Jesús y María son el centro. Coloquios en los que sobra el tiempo. Coloquios iluminados y asistidos por el Espíritu Santo. Coloquios que son escuela de formación para que crezcan en la virtud. Fíjese qué interesante, pues, porque San José se hace un lado, ¿ya? Pero no se hace un lado nomás por hacerlo, sino no quiere resaltar mucho él. Quiere que veamos a Jesús y a María. A María le damos un lugar muy especial. Qué bonito ver este gesto de parte de Dios, porque vemos cómo nuestra vivencia de ver que el Hijo de Dios se encarnó el vientre de María, y María, que le dice a su prima Santa Isabel, ¿verdad?, que está embarazada, su prima pues contenta, feliz, ¿verdad?, pues siendo testiga de este gran acontecimiento, que Dios está cumpliendo su palabra, pues feliz su prima Santa Isabel. Y también ella, pues embarazada, en este caso embarazada de Juan el Bautista, ¿ya? Entonces, ahí no hubo encuentro de dos personas, sino de cuatro, ¿verdad? Dos en el vientre de su respectiva mamá, Juan el Bautista en el vientre de Isabel, y Jesús en el vientre de María. Entonces se encuentran, conviven y se llenan de alegría y de gozo. ¡Qué alegría! Pues que cuando nos unamos con Dios, decirle: Señor, me lleno de alegría por rezar, me lleno de alegría por la oración, me lleno de alegría por la misa, me lleno de alegría, estoy gozo, estoy contento. Por eso, qué interesante, pues, dice: mi pequeño amado, pues se dirige hacia nosotros, que estaba esperando mirar cómo he adornado mi taller para que te sientas cómodo y recogido, olvidar de todo lo que vienes trayendo de afuera, vivir este momento de nuestro encuentro como si fuese el último de nuestra vida. No des cabida a pensamientos inútiles, no distraigas por nada ni por nadie, pues el Señor, quien extrajo, es de humildad en esta humilde carpintería. Agradecido, hijo mío, por el haber puesto su mirada en la misericordia en nuestra pequeñez. Fíjese, pues, qué interesante, pues, porque San José, pues, nos presenta con un gran corazón la carpintería, ¿verdad? Un espacio en donde, pues, es de mucho amor, de mucha alegría, que nos comparte este espacio, ¿verdad? Y que dice, pues tenemos en la mente tantas cosas, que cuidado de tener tantas cosas porque hay que dejar las necesarias, ¿verdad? ¿Cómo quisiéramos hacer tantas cosas? Todos queremos hacer tantas cosas, pero hay que ir a la necesaria, ¿verdad? A la necesaria, a la entrega total de Dios, ¿verdad? Por eso nosotros como hijos nos sintamos nosotros bendecidos por esta tarea que hay que llevar a cabo, ¿verdad? Una tarea que al fin de cuentas, pues somos colaboradores del amor de Dios, ¿verdad? Colaboradores que en cierta manera no tengamos miedo, ¿verdad? De sentirnos asistidos por el Espíritu Santo y que nos unamos con la iglesia, ¿va? Y dar lo mejor con nuestra iglesia. Nuestra iglesia, pues más que nos necesite, nosotros necesitamos de la iglesia, porque la iglesia es la que nuestro Señor Jesucristo, por la acción del Espíritu Santo y por el envío del Padre, pues estamos con una herramienta muy importante con que llevarla, ¿va? Por eso nuestra iglesia, quererla y amarla, ¿va? Amarla con profundidad. Hace dos semanas una jovencita se acercó y me decía, padre, quiero dejar mi servicio del servicio que yo tengo ahí, yo quiero dejarlo. Y era jovencita. Le digo, oye, pero ¿qué? ¿Por qué quieres dejarlo? ¿Va? Una pregunta que pues sí me siento obligado a hacerle, ¿va? No, pues es que no me siento cómoda. Dije, válgame Dios. O sea, entonces está muy desubicada la muchacha. Y se lo tuve que decírselo, porque pues, para que uno piense mal de uno, ¿va? Le digo, oye, ¿está cómodo Jesús estando ahí en la cruz? ¿Está cómodo Jesús allí, esos clavos en sus manos? ¿Está cómodo Jesús ahí con esa corona de espinas? ¿Está cómodo Jesús en esa cruz, verdad? Le digo, si va a estar cómoda, pues mejor ve al cine, ve a tu casa, escoge tu mejor sillón y ponte a ver novela. O sea, pues eso es estar cómodo. Para la iglesia no es tanto es de estar o no estar cómodo, sino que tenga uno en la mente que tenemos un reto, un desafío muy grande, porque todo esto es para beneficio de nuestra salvación. No, pues queremos que todos nos hagan caso, pues no. Yo como sacerdote, siendo el párroco, ¿verdad? Pues no le voy a dar el capricho a todos, ¿verdad? Y cualquier párroco o cualquier autoridad que esté al frente, pues va a ser la persona que no va a complacer a todos, ¿verdad? Porque todos queremos algo, todos queremos que se haga así, que se haga así. ¿Qué nos queda? Más que unirnos con nuestros superiores, unirnos y salir por delante. Como dice, la unión hace la fuerza. Cuando uno, dos, tres, que ahí anda con que esto, que aquello, pues realmente pues se ve con claridad que no se está haciendo las cosas con unidad y ya está caminando de una manera egoísta. Por eso es importante la unidad. Por eso decimos nosotros una. ¿Por qué? Porque nos unimos. Aquel que no quiera caminar junto, pues quiera no, se tiene que marcar de que, bueno, ¿sabes qué? Te pedimos una pausa para que reflexiones, para que medites, porque esta es una iglesia, no son muchas iglesias, no son criterios personales, son criterios que se tiene que atender de Dios, ¿verdad? Es que no me gusta como coordina, como que hace, como deshace. Bueno, tiene sus autoridades de la iglesia quien decida por ellos, ¿verdad? Pero por lo tanto, ahorita toca trabajar en comunión. Por eso es importante que nos sintamos responsables en esta experiencia de fe. Por eso no tengamos dudas, ¿verdad? Cómo debemos caminar como iglesia, ¿verdad? Porque pues sí, pues si nos vamos a un plan, no, pues que me haga caso el párroco, que me haga caso toda la comunidad, espérate, no. No puedes llegar allí y decir que todo el mundo te haga caso de lo que tú crees y que tú piensas, no, No. Hay niveles, dirán dos, tres padrecitos y amigos, ¿va? Hay niveles, ¿va? ¿Por qué? Porque hay niveles, porque pues toca pechugar, toca obedecer, toca cumplir la tarea que se tiene que llevar a cabo, ¿verdad? ¿Por qué lo digo esto? Porque pues pensamos todos diferentes. Y al pensar diferentes, qué bueno, hay que apoyarnos en la diferencia, pero también esa diferencia que sea, que nos pueda enriquecer. A lo mejor lo que yo quise en este momento no se pudo hacer, pero pues hay que ver la manera que se hagan las cosas, ¿verdad? Por eso es importante tener esto en consideración, ¿verdad? Por eso San José nos abre con mucha humildad y sencillez su casa, ¿verdad? Su taller, ¿para qué? Porque ese taller, ese lugar, ese espacio, podamos nosotros dialogar con Dios, ¿verdad? Dejemos a Dios que obre. Hay muchas cosas que en el momento quisiéramos, que hubiera muchas cosas, que ya estuviera ya, pero pues no, al momento que hay que pechugar. Fíjese, hace 69 años, ¿ya? Nuestra iglesia diocesana apenas iba empezando. Y su territorio parroquial, por un territorio diocesano, era casi la mitad del estado de Chihuahua. Era Ciudad Juárez, Casas Grandes, Cuauhtémoc Madera y parte de la sierra. Imagínense.

todo eso era nuestra comunidad diocesana. Y el único obispo era don Manuel Taramasca Mandari. Entonces, fíjese cómo tenía que llegar a la sierra, porque no había carretera, no había nada. O sea, tenía que andar en caballo para llegar a las diferentes comunidades. Entonces, ahorita que ya lo tenemos, las carreteras, tenemos automóviles, e inclusive, ¿verdad? Pues no, ningún sacerdote ni obispo tiene avioneta, pero los empresarios tienen avionetas y van y vienen a ciertos lugares, ¿verdad? Entonces, ya cambió la realidad. Pero en su momento, hace 69 años, la realidad era muy distinta. Que quisiéramos que estuviera como está hoy. Que ya están las carreteras, ya hay más sacerdotes, ya hay más gente entregada, pues inclusive pues ya son nuestro territorio diocesano de aquel entonces, 69 años, ya hay, pues por decir, 3 obispos, ¿verdad? Uno en Cuauhtémoc, otro en Casas Grandes, y ahorita que está vacante en la diócesis de San Juárez. Pero lo importante de ello es que en cierta manera manifiesta el testimonio, el gesto del amor de Dios, ¿verdad? Por eso, no tengamos duda, ¿verdad?, que Dios tiene sus planes, sus proyectos. Imagínese cuando Jesús fundó la iglesia, ¿verdad?, estando Él entre nosotros, que estuvo con los discípulos, pues aquí ya, 21 siglos después de que Jesús fundó la iglesia, pues en cierta manera los mismos discípulos no sabían cómo llegar a la iglesia, y ahorita es la iglesia más grande de la historia de la humanidad, ¿no?, en donde es un buen número, ¿ya?, de bautizados y de gente que cree en la persona de Jesús, ¿ya?, siendo divino. Por eso es importante pues valorar nuestra iglesia, ¿ya?, la iglesia católica, ¿va? Ya si la gente no quiere valorar esto, bueno, por ni modo, ¿va? Pero la iglesia tiene que seguir caminando. ¿Por qué? Porque vienen más generaciones y tenemos que ir a acompañarla con gran corazón y con gran entusiasmo. Por eso nuestra iglesia es santa, católica y apostólica. ¿Por qué santa? Porque el fundador es Cristo, ¿ya? Porque hay gente que tiene mal la información, la idea, el tema del santa. Dice, no, hombre, ¿tú qué tan santo eres? Mira, bien tremendo. No, no, pues espérate. No se refiere el católico, sino se refiere quien la fundó. En este caso es Cristo. Él es el santo que fundó la iglesia santa. Católica, pues para todos, ¿verdad? El mensaje es para todos, ¿verdad? Ahí está Cristo manifestando que es para todos, no se limita, para todo ser humano. Si un ser humano existe en la tierra, la iglesia es para él, la iglesia católica, ¿va? Oiga, pero ¿qué pasa con los no bautizados? Pues bautícelos, ¿va? De inmediato, ¿vea? Si ya es mayor de edad, pues luego buscar la manera de los cursos de catecumenado, o si es niño, pues luego catecismo, o si es adolescente, confirmaciones. Pero luego va a darle los pasos necesarios para que reciba los sacramentos, ¿verdad? Ah, es que no tengo dinero. ¿Para qué? Es que quiero dinero para la fiesta. No, la fiesta no es la esencial del sacramento. Lo esencial del sacramento, que uno lo tenga y aparte que lo viva. Que viva el sacramento como Dios manda, ¿verdad? Por eso es importante pues tenerlo esto en consideración. Por eso es santa, católica y apostólica, porque está la asociación apostólica, ¿verdad?, que se va imponiendo las manos de los obispos de aquel entonces, de los apóstoles hasta nuestros días, ¿verdad? Entonces, qué interesante pues tener la asociación apostólica. Quiera no, pues gente que no está con nuestra fe, pues sí les duele un poco eso, ¿verdad?, porque no tiene con qué comprobar quién es el que en cierta manera pues está a la imposición de manos y que sigue entregando el poder de Dios, ¿verdad? Gracias a Dios que tenemos nuestro magisterio, un magisterio que nos acompaña por la acción del Espíritu Santo y que ahí vamos caminando, ¿verdad? ¿Cómo no, verdad? Un magisterio que ahorita en este tiempo nos invita a prepararnos. ¿A qué prepararnos? Porque en este siglo XXI está cambiando muchas cosas, ¿verdad? Y más cuando tenemos

0: en pocas palabras, una encíclica hablando de cuidado con eso, ¿verdad? Cuidado, porque ya estamos creando algo que no ayuda, ¿verdad?, para la humanidad y nada que ver con el evangelio, ¿verdad? Por eso nuestra iglesia ahí está trabajando con paso adelantado, antes de que el mundo nos pueda comer, ¿verdad?, prácticamente, ¿verdad? Obviamente no hay nada ante el poder de Dios, ¿verdad? Pero pues como ahora la iglesia pone de relieve, pues mire dónde ha llegado la humanidad y se ha comportado de una manera que no es lo correcto. ¿Por qué? Porque la humanidad entera pues está metida en un aparato llamado celular y quién sabe qué ve. Imagínese cada persona que nos encontremos, qué es lo que está viendo en ese aparato. Porque es una pantalla que todo el mundo sube, todo el mundo escribe, todo el mundo habla, pero si uno no tiene formada su conciencia, si uno no está formada su fe, pues puede caer tan fácil. Por eso se dice, un ciego no puede guiar a otros ciegos, porque ahí andan unos ciegos metiendo cosas nada que ver con la realidad. Por eso hay que cuidar, por eso está nuestra iglesia. Por eso está nuestra iglesia asistiéndonos, a cuidándonos a cada uno de nosotros. Por eso es santa, católica y apostólica y romana. ¿Por qué? Porque de allá donde viene el Papa León XIV, que quiera no hace la función de Pedro, porque quiera no, pues tiene que haber pues alguien que haga cabeza, ¿verdad? La cabeza viene siendo Cristo, ¿verdad? Y el cuello viene siendo el Papa, ¿verdad? Entonces el Papa tiene una tarea muy importante de velar que todo el cuerpo de la iglesia esté funcionando, ¿verdad? Por eso todos los demás bautizados tenemos que llevar a cabo esta experiencia de fe, de caminar como hijo de Dios, ¿verdad? No nos dejemos llevar por las apariencias humanas, hay que dejarnos llevar por la acción del Espíritu Santo. Cuesta mucho el diálogo, la comunicación entre nosotros quizás, porque pensamos de una manera u otra, pero hay que unirnos con la acción del Espíritu Santo. Por eso San José habla de la Santa Iglesia, una iglesia que nos invita a la santidad, una iglesia que sigamos caminando como un pueblo que no se encuentra solo. Está asistida por el Espíritu Santo y San José nos invita que lo contemplemos, que nos sintamos asistidos por el Espíritu Santo y que tengamos la certeza que ahí Dios está obrando, ¿verdad? Aunque la gente piense y cree en unas cosas, pues déjalo, son gente que no está formada sus conciencias, traen sus ondas, traen sus ambientes, pues tenemos que ser hombres y mujeres fuertes, a pesar de la gente que pueda pensar de una manera u otra, ¿va? Por eso, dejémonos acompañar por la obra de Dios, dejémonos acompañar por este trabajo que hay en este contexto de nuestra iglesia. Dice San José, ¿verdad? Dice, hijitos, consentirse pues en este día, embellerse más a nuestro corazón, plantar el lirio perfumado de la Santa Iglesia. Lirio que les hará tomar conciencia de que formas parte del cuerpo místico de Cristo. Fíjate qué bonito, ¿eh? Ser parte del cuerpo místico de Cristo. Cuando somos bautizados, ya estamos registrados, ya somos parte de un cuerpo místico. ¿Quién no quiere lo mejor para sus hijos y sobre todo lo que Dios ha pedido que lo hagamos en este sentido de participar en su iglesia? Como es importante pues que hay que observarnos entre nosotros, a ver, ¿quién está o no está bautizado? No, pues que yo no estoy bautizado, pues vale, vamos a meterte tal curso para que estés bautizado. ¿Quién no ha hecho la primera comunión? ¿Quién no ha hecho la confirmación? Luego, hay que hacer una pesca, ¿verdad? Porque hay gente que está ahí que no ha hecho los sacramentos, ¿verdad? Y entonces es importante tener esta tarea, llevarlo a cabo, ¿verdad? No dudar, ¿verdad?, de que estos sacramentos nos ayuda a todo, ¿verdad? Por eso hagamos pesca, ¿verdad? Hagamos la pesca de buscar las personas que cumplan con estos sacramentos. Aquellas parejas que en cierta manera están en amaciato, que andan ahí en adulterio, que pues son parejitas muy bonitas, pero no se han casado con la iglesia. Y pues hay gente que dice, no, pues es que mire, si me caso es una mala suerte, quién sabe qué, quién sabe cuánto. No, no, no, no, no, no, no, no pasa nada, eres la misma persona, ¿verdad? Obviamente, pues por eso hay que revisar, pues qué está pasando, ¿verdad? Entonces, en el matrimonio es algo muy bonito, ¿verdad? Pues vemos parejitas muy padres que van y vienen y las vemos muy ejemplares. Es más, muy padre la relación entre la iglesia y todo eso. ¿Y por qué no se ha casado? Hay que revisar, ¿verdad? Por eso, los matrimonios que ya estén casados. Yo estoy contento porque en mi parroquia, en los cursos del catecismo que hemos tenido, varias parejitas, pues a la última hora se animan a casarse, ¿eh? Se sientan así como que, ay, caray, pues sí, hay que responder con esta respuesta al amor a Dios por medio de nuestro matrimonio. Y sí, de hecho, pues casi no todos, pero casi varios sábados tengo entre 3 a 2 matrimonios que celebramos ahí en la parroquia. ¿Por qué? Porque pues son jóvenes que se dieron cuenta de que ya, pues hay que casarnos. ¿Por qué le estamos haciendo de emoción? Y sí, se llegan, se casan, muy bonitos, muy entregados. Y jovencitos, bien jóvenes, bien jóvenes, bien jóvenes. Y hay de todo, también hay matrimonios adultos. Pero miren, ya están respondiendo al Señor. ¿Por qué? Porque lo que dice San José, somos un cuerpo místico de Cristo. Hay que trabajar por ello. No tener esa desilusión, ¿verdad? A lo contrario, dejarnos acompañar por esta experiencia que Dios hace con nosotros, ¿verdad? No dudemos, pues, que Dios trabaja por nosotros, ¿verdad? Y también nosotros trabajar por nuestra salvación. Muy bien, pues la siguiente semana continuaremos lo que es la iglesia, porque es tan precioso y maravilloso. Vamos a terminar el día de hoy, les voy a dar la bendición. El Señor esté con ustedes. Y la bendición de Dios Todopoderoso, Padre, Hijo y Espíritu Santo, descienda sobre ustedes y permanezca siempre.
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5: Oración por la paz. Señor Jesús, tú eres nuestra paz. Mira nuestra patria dañada por la violencia y dispersa por el miedo y la inseguridad. Consuela el dolor de quienes sufren. Da acierto a las decisiones de quienes nos gobiernan. Toca el corazón de quienes olvidan que somos hermanos y provocan sufrimiento y muerte. Dales el don de la conversión. Protege a las familias, a nuestros niños, adolescentes y jóvenes, a nuestros pueblos y comunidades, que como discípulos misioneros tuyos, ciudadanos responsables, sepamos ser promotores de justicia y de paz, para que en ti nuestro pueblo tenga vida digna. Amén. Santa María de Guadalupe, Reina de la Paz, ruega por nosotros.
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Muy buenos días, bienvenidos a su programa Tiempo de Paso y la hermana Carmen Subía de las Hermanas Misioneras de María Dolorosa. Oiga, estamos así como muy de manteles, muy mexicanos, ¿verdad? Todo el, si usted nos está escuchando en el 1560M, pues no nos está mirando en Facebook Live, ahí está en vivo. Y pues podrá ver aquí unos hermosos sombreros muy mexicanos. Oiga, me recordaron a Chon, ¿cómo se llamaban aquellos de los poliboses, ¿verdad? ¿Qué hubo Chano? ¿Qué hubo Chon? Este tipo de sombreros, para quienes nos están escuchando, ¿verdad? Por la frecuencia 1560, que no nos están mirando. Bueno, pues empezamos este día de, pues, semana patriótica, ¿verdad? Semana también de acción de gracias, y ahorita les voy a contar por qué en lo personal y en congregación también nosotras. Y pues también hoy en la liturgia de la iglesia celebramos la exaltación de la cruz. Fíjese qué curioso, no es curioso, pues es parte de una, digamos, una introducción a lo que celebraremos también el día de mañana. Y hoy, pues vamos a empezar con una oración. Le invito a que junto con nosotros la vaya realizando. Este va a ser el himno de laudes de este día de la exaltación de la cruz. Nosotros como mexicanos ordinariamente lo celebramos en mayo, ¿verdad? El día de la Santa Cruz, como bien dicen a nuestros hermanos albañiles y arquitectos que lo tienen como patrona la Santa Cruz para su cuidado, para la protección. Pero pues hoy, a nivel de iglesia general, tenemos esta celebración. Y pues yo le invito a que nos demos este espacio de oración, de buscar esa paz que necesitamos todos los días, en el correr del día, en el vaivén, ¿verdad?, de los muchos pendientes, ajetreos, la escuela de los niños, la escuela de los grandes, el trabajo, el mandado, el tráfico. Oiga, y la lluvia, con eso se nos hace más dificultoso el tráfico, ¿verdad? Pues porque nuestra querida Ciudad Juárez pues no está diseñada para la lluvia y pues nos inundamos con cualquier lluvecita, como anoche, ¿verdad? Entonces, en algunas partes de la ciudad llovió más que en otros, pero gracias a Dios nos llegó la lluvia. Bueno, vamos a iniciar este momento de oración. Le invito a usted a que hagamos ese silencio interior y exterior, si le es posible, en el lugar donde usted se encuentra, para ir realizando este himno de laudes de la exaltación del Señor como una oración a nuestro Dios en esta mañana. Brille la luz del Verbo luminosa. Brille como la carne sacratísima de aquel Jesús nacido de la Virgen, que en la gloria del Padre vive y brilla. Gemía Adán, doliente y conturbado. Lágrimas Eva junto a Adán vertía. Brillen sus rostros por la cruz gloriosa, cruz que se enciende cuando el Verbo expira. Salve cruz de los montes y caminos, junto al enfermo suave medicina. Regio trono de Cristo en las familias, cruz de nuestra fe, salve cruz bendita. Reina el Señor crucificado, levantando la cruz donde moría. Nuestros enfermos ojos buscan luz, nuestros labios el río de la vida. Te adoramos, oh cruz que fabricamos, pecadores con manos de deicidas. Te adoramos, ornato del Señor, sacramento de nuestra eterna dicha. Amén. Bien, la lectura de hoy precisamente es relacionada a esta celebración de la Santa Cruz. Y pues vamos a darle lectura al Evangelio del día de hoy, que corresponde al Evangelio de San Juan. Es un Evangelio muy cortito, que nos va a ir llevando a la reflexión de lo que es la cruz en nuestra vida. En aquel tiempo, dijo Jesús a Nicodemo, nadie ha subido al cielo sino el que bajó del cielo. El Hijo del Hombre, como Moisés en el desierto, levantó la serpiente. Así ha de ser levantado el Hijo del Hombre, para quien crea en él tenga vida eterna. Tanto amó Dios al mundo que entregó a su Hijo único
para que quien crea en Él no muera, sino que tenga vida eterna. Dios no envió a su Hijo al mundo para juzgar al mundo, sino para que el mundo se salve por medio de Él. Palabra del Señor. Gloria a ti, Señor Jesús. Bien, pues en la reflexión de este día de la Santa Cruz, pues una referencia a cuando cristiano, todos los que creemos en Cristo, pues en esta cruz tenemos también puesta, pues digamos, nuestra fe, porque es nuestro signo de redención. Y pues la exaltación de la Santa Cruz, antes de iniciar este comentario de las lecturas del día de hoy, como nombramos en la fiesta de hoy, exaltación de la Santa Cruz, se celebra hoy en la iglesia o como adoración de la cruz, que se realiza litúrgicamente pues el Viernes Santo, ¿verdad? Pensemos en alguien ajeno a nuestra fe e incluso en nuestra cultura occidental. ¿Cómo le sonará exaltar un instrumento horrible de ejecución de seres humanos como la cruz? Y sea la cruz el emblema de los cristianos. ¿Nos imaginamos a alguien que exalte la silla eléctrica o la horca o el garrote, verdad? Es imprescindible señalar que se ha producido una metonimia, y se ha tomado el continente. La cruz, por el contenido, el crucificado o una sinecto que una parte pues de la cruz, por el todo, el crucificado. San Pablo presumía de estar unido a Cristo precisamente crucificado, pero sin exaltar la cruz. Se ha impuesto hoy la leyenda que señala a Constantino antes de la batalla del puente. Milvio, él vio, pues, mencionó ver en el cielo una cruz y oír este signo, con este signo vencerás. Esta fiesta hoy nos recuerda la invención por su esposa Elena de la cruz, ¿verdad? De la que se creyó en que Jesús, en que estuvaba con Jesús crucificado, crucificada. Por supuesto que ahora los cristianos no adoramos ni exaltamos una cruz vacía, sino es al crucificado mismo. Pero hay que explicarlo, ya que hemos, pues nos vemos rodeados de cruces, desde la que traemos colgada en nuestro cuello hasta muchos puntos significativos de nuestra geografía, en las tumbas, por ejemplo, como se decía en el catecismo, la cruz es el símbolo de los cristianos. No exaltamos la cruz en la fiesta de hoy, sino al crucificado. Tampoco le adoramos como el Viernes Santo, ¿verdad?, que hacemos en esta celebración litúrgica. La lectura de hoy menciona una frase que dice: haz una serpiente abrazadora y colócala en un estandarte, o levántala, ¿verdad?, en alto, por medio de un palo o algo así. Como leemos en el texto de esta fiesta, el mismo Jesús es quien acude a este episodio para anunciar su muerte en la cruz. Mirar a la serpiente era curarse de la mordedura de las serpientes que habían invadido pues el campamento judío, ¿verdad?, en este momento del éxodo de Egipto, en camino a la tierra prometida. Jesús quiere que le miremos en la cruz, simbolizando pues esta serpiente de bronce, para que se realice en nosotros su acción salvífica. Mirarle es tenerle como referencia en nuestro vivir, para librarnos pues de quien puede envenenarnos, es decir, de los que acaban con la razón de nuestro vivir, de tener una vida real, humana, con sentido de trascendencia. ¿Dedicamos tiempo nosotros para mirar a ese crucificado? Que el nombre de Jesús toda rodilla se doble. Es uno de los textos más explícitos de la honda fe de San Pablo. Es un himno a Cristo real, el crucificado. A pesar de su condición divina,
Este himno a Cristo se rebaja a ser esclavo, y lo que más es más significativo para nosotros, a pesar de uno de tantos, ¿verdad? Asumir el anonimato viviendo como un hombre cualquiera y rebajarse hasta someterse a una muerte, y una muerte de cruz. ¿Cómo nos vemos nosotros, con nuestros deseos de ser alguien, de vernos nosotros superiores a los demás, de hacernos notar, nada de anonimato, de huir de lo que endurezca nuestro sentir placentero, de ser bien considerados socialmente, etcétera? Fue esa, pues, la humillación más grande para Jesús, donde él, ¿verdad?, dice el texto, fue levantado sobre todo, a quien todos doblen la rodilla, todos le adoren, por supuesto, él a él, no a la cruz. Y otra parte del evangelio que dice, tanto amó Dios al mundo que entregó a su único, a su unigénito. El texto, pues, es ante todo una declaración amorosa de Dios al mundo. Lo expone Jesús como el maestro de la ley. Nicodemo, ¿verdad? Amor hasta entregarle lo que más amas, a su hijo único. Y es que esta afirmación, Dios no mandó a su hijo al mundo para condenarlo, sino para que el mundo se salve por él. Dios manda a sus ángeles exterminadores para que acaben con los seres humanos. Ello por una razón, porque tanto amó Dios al mundo. El amor es el protagonista de todo lo referente a lo que es la cruz, o en sí, más bien, el crucificado. Jesús, pues, asume esta cruz por amor. Por eso nosotros la llevamos colgada, como la pregunta del principio, ¿quién iba a traer, pues, o exaltar, ¿verdad?, una herramienta de muerte tan cruel, ¿no? Es que para nosotros, como cristianos católicos, tiene el sentido del amor, de la salvación, de cómo el protagonista, pues, es ese amor, ¿verdad? Jesús así le asume. Es el mayor amor, ¿verdad?, que ha existido en la historia, pues permanece ahí un hombre perfecto o imperfecto. No nos salva ni nos redime la sangre derramada hasta la muerte. No nos salva la cruz, sino el amor del crucificado. En la cruz donde está crucificado Jesús de Nazaret, tiene lugar el momento más elevado de la historia humana, un momento de mayor amor, que en el sentimiento humano, por excelencia, por tanto, el momento más, es de la condición humana, es ese, el amor que nos salva y nos redime. El protagonista siempre será Jesús de Nazaret. Su amor, la cruz, es el lugar, ¿verdad?, donde tiene este episodio más elevado de la historia. Por eso se ha reconocido como un símbolo de quienes seguimos ese crucificado. Exaltar la cruz es exaltar a Jesús de Nazaret, que en ella está crucificado. Pero no pasemos por alto la condición de que Jesús señala en su diálogo con Nicodemo. Hay que creer en él para que sea eficaz esta salvación, para no perecer, sino tener vida eterna. Esto nos surge, pues, nosotros a reflexionar sobre cómo es nuestra fe en el crucificado, cómo aceptamos a veces, pues, las humillaciones o el anonimato, las cruces de cada día, cómo las voy aceptando. A pesar de su condición divina, Jesús nos invite a que carguemos esa cruz, a que la exaltemos, la levantemos, ¿verdad? Pero sobre todo, que nosotros la vivamos en el sentido de la redención. En vano es la cruz si no hay resurrección. Entonces, ese es el mensaje de este día de la exaltación de la cruz. Una cruz donde fue crucificado Jesús por amor y que nos salvó, nos redimió. Llevemos esto a nuestro corazón y les invito a reflexionar cómo llevamos la cruz de cada día. Vamos a un corte y regresamos. Estamos en su programa Tiempo de Paz.

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Se contempla a María de pie junto a la cruz, la madre que compartió como nadie el sufrimiento de su hijo. La devoción a los dolores de la Virgen nació en la Edad Media y fue promovida de manera especial por los padres servitas. En un inicio se meditaban 5 dolores, pero pronto el pueblo cristiano comprendió que el corazón de María había sido traspasado muchas veces a lo largo de su vida, y la devoción se extendió a los 7 dolores. Estos dolores recorren toda su vida. La profecía de Simeón, que le anuncia que una espada atravesará su alma. La huida a Egipto, llevando a Jesús en brazos para salvarlo de la persecución. La angustia de perderlo 3 días en Jerusalén. El dolor de encontrarlo cargando la cruz camino del Calvario. Su presencia al pie de la cruz en la agonía de Jesús. Recibir en sus brazos a su hijo ya muerto. Y finalmente, la sepultura de Jesús. Cada uno de estos dolores muestra cómo María, unida a Cristo, ofreció su sufrimiento por nuestra redención. Hoy la Iglesia nos invita a mirar a María como madre dolorosa, pero también como madre de esperanza. Ella nos enseña que ningún dolor vivido con amor queda sin fruto, porque se transforma en vida y salvación. Que la Virgen de los Dolores nos ayude a permanecer firmes en nuestras cruces, con la certeza de que después de la noche llega siempre la resurrección. María Santísima, Madre de los Dolores, ruega por nosotros.

Bien, regresamos aquí después de este pequeño corte y esta breve introducción. El día de mañana celebramos a nuestra Santísima Madre María con la advocación de la Virgen de los Dolores. Por eso les decía que estamos de manteles largo. Mañana celebramos nosotros como congregación nuestra erección canónica, el 79 años ya, gracias a Dios, en esta diócesis, en esta ciudad. Y pues con todas estas personas, con todas las personas que han sido parte pues de esta historia de la Congregación de Hermanas Misioneras de María Dolorosa, muy mexicanas, como pueden darse cuenta, ¿verdad? También nuestra aprobación en Roma fue un 24 de febrero, el mero día de la bandera, así es que ya lo traemos de por sí, ¿verdad? Y pues también celebramos este Día de la Virgen de los Dolores. ¿Cuál es esta advocación? ¿De dónde viene? Bueno, pues todo esto vamos a conversar en este momento, un momentito de esta... para que ustedes conozcan y crean más en nuestra Madre Santísima. Y pues mire, hoy también en la exaltación de la cruz, como veíamos en el corte anterior, en el bloque anterior, es una introducción precisamente a la Virgen de los Dolores, que ella estuvo siempre al pie de Jesús, al pie del crucificado. Bueno, la Virgen de los Dolores es una advocación, como ya mencionábamos, de la Virgen María, que también es conocida como la Virgen de la Amargura, la Virgen de la Piedad, pone todas estas imágenes, la Virgen de las Angustias, y pues como le llamamos, la Dolorosa, ¿verdad? Por eso nosotras nos dicen las Dolorosas, ¿verdad? Que seamos hermanas misioneras de María Dolorosa. Bueno, hoy su fiesta será pues el 15 de septiembre, que pues aquí como mexicanos es una fiesta también patria. Su vestidura por lo normal es un atuendo de azul oscuro, un azul como el que traigo en mi hábito, ¿verdad? Y o color negro o morado en algunas ocasiones. Se le invoca en latín como María Virgo, perdón, es Mater Dolor, ¿verdad? Es una de las numerosas advocaciones a través de las cuales en nuestra Iglesia Católica veneramos a la Virgen María. La advocación de los dolores destaca pues el sentimiento del dolor de la madre ante el sufrimiento del hijo. Y como acabamos de ver en este pequeño video y lo hemos escuchado, los siete dolores hacen referencia a los siete episodios de la vida de Jesucristo, relatados por los evangelios que hicieron sufrir a María, que acompañaba a su hijo en su misión de Redentor. Pues mire, la Virgen María de los Dolores mencionan siete, porque bíblicamente siete es infinito, no solo que fueron nada más siete veces que tuvo ese dolor o ese sufrimiento. No, es que siempre hubo la presencia del dolor en la vida de su hijo Jesús y de María. Y pues la devoción al Mater Dolor se desarrolla a finales del siglo XI, ¿verdad? En 1239, y de manera especial en la diócesis de Florencia, también pues esta advocación, esta veneración, se ha desarrollado o se ha promovido, ciertamente, por la Orden de los Siervos de María, que por cierto están de fiesta en El Paso, Nuestra Señora de los Dolores, a nuestros hermanos servitas, pues muchas felicidades también aquí en Juárez, en Mater Dolorosa, que por cierto ayer tuvimos la dicha de compartir ahí con la comunidad acerca de nuestra congregación, de la espiritualidad de la Virgen de los Dolores, que compartimos en conjunto. Le agradecemos mucho la invitación al padre Javier Calvillo, que ahí estuvimos presentes algunas hermanas con la comunidad. Y pues felicidades también, ¿verdad?, porque celebramos juntos esta advocación y esta espiritualidad. Y pues, como les mencionaba, ha sido promovida esta advocación, sobre todo por los siervos de María. Nosotras como Congregación Diocesana de Misioneras de María Dolorosa estamos agregadas a la Orden de los Siervos de María, ¿verdad? Desde 1953 estamos unidos a ellos como parte de la misma espiritualidad que compartimos. Y nos respaldamos mutuamente y pues se fijó esta fiesta el día 15 de septiembre.
hablábamos sobre los siete dolores de la Virgen María. Yo le quiero invitar, si usted vive aquí en Ciudad Juárez y no ha tenido la oportunidad de compartir en la casa de espiritualidad, en la parte de atrás, se encuentra el Vía Matris. Este Vía Matris es una devoción también donde reflexionamos estos siete dolores de la Virgen María. Ella se encuentra ahí en donde está la capilla de San Antonio en Cenecú, ¿verdad? En la parte de atrás, entra usted por un callejón que es propio de la congregación, ¿verdad? Es para dirigirse pues a esta casa de espiritualidad, a este lugar del Vía Matris y a la casa de nuestras hermanas mayores. Entonces ahí usted se va a encontrar es como el Vía Crucis, pero es el camino de la Madre, ¿verdad? Donde nos acompaña en nuestro dolor, donde nos acompañamos mutuamente y en la reflexión de cada día de cómo María está en nuestra vida, acompañándonos siempre. Y pues en estos siete dolores que a continuación les voy a mencionar, si usted gusta compartir con nosotros alguna anécdota o si conoce acerca sobre esta espiritualidad de la Virgen de los Dolores, llámenos al 656-887-3702 aquí en Ciudad Juárez y en El Paso 915-235-9525 o puede escribir por las diferentes plataformas que estamos en las redes sociales. Estamos en vivo en Facebook Live, ¿verdad? Ahorita, para que si usted ahí quisiera compartirnos algún mensajito, algún saludo, etcétera. Bueno, estos siete dolores, ¿cuáles son? Iniciaremos con la profecía de Simeón, cuando nuestra madre, este profeta Simeón, le menciona que este niño que está puesto para ruina y resurrección de muchos en Israel y que una espada le atravesará el alma, ¿verdad? De ahí, este modo es como quiso mezclar el gozo de tener un hijo, pero con la tristeza también de esta noticia, pues, del sufrimiento. El segundo dolor, pues, es la persecución de Herodes y la huida a Egipto. Cuando María y José tuvieron que irse a otro país, a otro lugar, a otro, bueno, quizás nada más con lo que tenían, lo poco que tenían, y llevar al niño consigo para protegerlo de esta persecución de Herodes. Y pues también fueron peregrinos, fueron inmigrantes, ¿verdad? Entonces, ¿cuántas personas no han migrado a nuestro país? ¿Cuántos tenemos aquí en nuestra ciudad con los que compartimos a diario y que pues también están lejos de sus familias, de su país, de sus costumbres, etcétera? Todo ello pues también lo vivió María con su familia, ¿verdad? Con José, con el niño, yendo a otro lugar, a Egipto, inclusive otro idioma. Bueno, quizás muchos de nuestros hermanos migrantes por lo menos hablamos el castellano, ¿verdad? Pero en muchos otros lugares pues no. Se va a otro país, a otro lugar, y la cultura, la lengua nos dificulta pues la comunicación. El tercer dolor es Jesús perdido en el templo. Perdió Jesús por 3 días, dice la escritura, ¿verdad? ¿Quién podrá pasar pues estos momentos tan tormentosos si a usted se le ha perdido? Es que cuando se nos pierde algo, ¿verdad? Que no lo encuentra, ¿verdad? Y está uno angustiado, preocupado, ¿dónde lo habré dejado? Y más si llega uno a determinada edad, que ya se empieza a olvidar las cosas, pues mucho más entra la angustia. Pero cuando un hijo, una hija, se nos pierden, ¿cuántas veces no ha ido usted de vacaciones? O cuando hay un lugar muy con mucha gente, ahí toma de la mano muy fuerte a sus hijos, pero de repente, hacen como los solo chiquillos, se escapan y se pueden perder. Pues esta angustia vivió María también y José durante 3 días, ¿verdad? José pensaba que el niño estaba con María y María pensaba que estaba el niño con José. Total que cosas que nos suceden y que el niño nada, que andaba en el templo, ¿verdad? Compartiendo la voluntad del Padre. Así le menciona
a Jesús. Y entonces, pues, aquí Jesús, pues, le reclamó así a María, pues, yo ando haciendo las cosas de mi padre, ¿verdad? Pero ellos preocupadísimos por Jesús, que se había perdido, no lo encontraban. Y bueno, el gozo que también tuvieron de haberlo encontrado y de estar ahí juntos ya nuevamente. El cuarto dolor sería el encuentro de Jesús cuando ve María cargando la cruz a Jesús camino al Calvario. Fíjese, este dolor a mí se me hace impresionante. De hecho, una película que muy famosa que se llama La Pasión, a mí se me hace muy estrujante ese momento en que María está allí mirando a su hijo que va sufriendo, cargando esa cruz, cargando los pecados de otros, ¿verdad? Y que es abofeteado, es humillado, todo esto, y ella lo mira a los ojos, ¿verdad? Y le da esa fortaleza que como madre le puede entregar. Pues ese momento es el que vivió también su madre María junto a Jesús, ayudando a cargar su cruz, no físicamente, sino con el poder de la fe, de sus ojos, de su mirada, de su amor, ¿verdad? Y bueno, el momento más crucial, que sería el quinto dolor, que es la crucifixión y muerte de nuestro Señor, María al pie de la cruz. Ahí es donde nosotras, como hermanas misioneras de María Dolorosa, se concreta pues todo lo que es nuestra espiritualidad. Nuestro padre fundador, Monseñor Guadalupe Pelayo, nos mencionaba que él quería que fuéramos esas mujeres fuertes, valientes, al pie de la cruz de los crucificados de hoy. Bueno, pues esta María, pues podríamos decirle que es la reina de los mártires, y lo mencionamos en las letanías, ¿verdad? El dolor y el amor son la fuerza que lleva Jesús, ¿verdad? Este dolor inmenso de estar crucificado, de ser humillado con esa crueldad y con esos clavos, es un momento donde María pues está ahí sufriendo por amor. Gracias, madre, gracias por acompañarnos todos los días con nuestras cruces, por ser parte de nuestra vida, por acompañarnos, por estar con nosotros. Y pues también el sexto dolor sería María recibe a Jesús bajado de la cruz, como Jesús es puesto en los brazos de su madre María. ¿Qué sentiría la madre? ¿Qué sentiría nuestra Madre Santísima? ¿Qué sienten las madres cuando les entregan pues a sus hijos, verdad? ¿Qué se siente desgarrador, un corazón desgarrado, cuando pues muchas veces los hijos, desgraciadamente en esta época de violencia que vivimos en nuestra sociedad, cuántas mujeres han tenido que sostener en sus brazos a sus hijos ya inertes, muertos, ¿verdad? Por la violencia, por un accidente, por una enfermedad, etcétera. Y pues sepan, mujeres, que el Señor, nuestra Madre María, les acompaña en esos momentos. Ella también lo vivió, ¿verdad? Ella también acurrucaba a ese pequeñito que ella tuvo en su vientre y que al final, pues también lo acurrucó en el momento de su partida físicamente, ¿verdad? Al morir en sus brazos. Y el último, pues la sepultura de Jesús. Acompaña siempre a su hijo hasta el final, donde es colocado, ¿verdad?, en esa tumba. Y yo me recuerdo mucho a algunas madres que he escuchado que preferirían ellas morir antes que sus hijos, porque uno de los dolores más grandes que existen para una madre o un padre es enterrar a sus hijos. Y pues también aquí María los acompaña, los acoge. Pues como le menciono, ella también lo vivió. Perdona a aquellos que le hicieron esto a su propio hijo y nos ama. María, pues, es la madre del perdón, de la misericordia. Y estos, pues, son los siete dolores de la Virgen María que
pues le podemos compartir en la corona dolorosa. Es como un tipo rosario, pero solamente se rezan un Padre Nuestro y siete Aves Marías, ¿verdad? Es como en referencia a todos los dolores de todas las personas. Pues la Virgen de los Dolores, pues en esta advocación ha crecido mucho esta devoción, ¿verdad? Muchísimo, no más en nuestro país, sino en otros países

0: sobre todo en España, ¿verdad? Es uno de los países que más tienen fervor a esta advocación. Y en México, pues la Virgen de los Dolores se celebra en muchos lugares, en un lugar que se llama La Estancia en Chilcuautla, ¿verdad? En Hidalgo, Estado de México, que celebran pues también el día de mañana. Nuestra Señora en Mascota, Jalisco, por ejemplo, en la misión de los Dolores de Nuestra Señora los Dolores, es una misión jesuita muy antigua, fundada allá en el sur de Sonora, en Curupucúpe. Y pues estas son las diferentes parroquias que seguiremos mencionando. Y pues ahorita ya tenemos una llamada. Tenemos una llamada. Buenos días.
1: Buenos días, Madre Carmen.
0: Buenos días.
1: Me encanta escuchar sus programas. Ah, déjeme retiro porque estoy muy cerca del radio.
0: Sí.
1: Me encanta escuchar todo lo que nos ha enseñado, lo que hemos conocido de Padre Pelayo, todo. No sé si era Monseñor, pero yo creo que sí. Un hombre con tanta sabiduría y con tanta bondad y con tanto amor hacia la Virgen, que mire qué tan bonita congregación que formó.
0: Muchísimas gracias. Es Martita, ¿verdad?
1: Sí, a sus órdenes, madre.
0: Muy bien.
1: Sí. Madre, yo esperaba verla muy mexicana cuando dijo que estábamos en las fiestas mexicanas.
0: Bueno, aquí está ya adornado todo, ¿verdad?
1: Sí, se ve muy bien y todo. Oye,
0: sí,
1: madre.
0: Sí.
1: Y si es cierto que todas las madres queremos irnos antes de que se vayan nuestros
0: Así
1: hijos.
0: Es.
1: Pero hay algunas excepciones. A veces queremos que se vaya primero el hijo que nosotros, para no dejarlos solos. Los que tenemos un niño especial. Y ahorita que lo escuché, todo lo que ha sufrido, todo lo que sufrió nuestra Madre María con su hijo. Y digo, pero pues para ella fue el mejor regalo que Dios le hizo. Yo creo que como a nosotros, todas las que tenemos que tenemos a nuestros hijos son unos grandes regalos. Pero las que tenemos un hijo especial, que dependen totalmente de nosotros, pues no crea también, es un regalo muy grande y sabemos que es la mayor bendición que Dios nos manda. Y por algo no lo manda, yo pienso que pues es para acercarnos más a Él.
0: Así es, Martita, no cualquiera Dios le encomienda esa misión, no a cualquiera Dios confía en usted para ir llevando a ustedes que van llevando en esta vida acompañando a ese hijo, porque en última instancia no es tuyo, el Señor te lo dio, el Señor te la... Y la Virgen siempre va a estar ahí a tu lado y te y nos acompaña, nos entiende, nos escucha. Siempre ella está pendiente de nosotras como madre, ¿verdad? Usted que lo es, pues sabe, en esa atención a su hijo especial, pues una madre siempre está ahí, atenta, qué pasa, hasta con una mirada, una sonrisa, ya sabe qué le quiere decir el hijo, ¿verdad?
1: Ándele, exactamente.
0: Así es María con nosotros.
1: Sí, o lo vemos también y algo que queremos que haga, nomás lo volteamos a ver y le hacemos señas o algo, porque, ejemplo, que mi hijo no habla, pues a veces le hago señas, pero ya la compenetración que tenemos.
0: Así es.
1: Que Él nos atiende o que nosotros le entendemos aunque no nos sepa decir qué pasa. Y tantas madres que estamos aquí en Radio Guadalupana con nuestros hijos especiales, yo quiero mandarles un gran abrazo porque yo sé también lo que están pasando, igual como vos, como yo, pero es un sacrificio muy grande de amor.
0: Así es.
1: Porque el amor no se nos borra ni siquiera con nada.
0: Ellos y el amor es el que da la fuerza y la fortaleza necesaria para cumplir esa misión que les ha dado.
1: Sí.
0: Así es. Martita, pues muchas gracias por su llamada. Yo creo que muchas mujeres, muchas madres se identifican también con lo que usted nos acaba de compartir. Le agradecemos que haya abierto su corazón en este momento y que pues la Virgen de los Dolores la siga acompañando y sea su fortaleza. Agárrese de ella, de su mano, abrácese de su manto. Ella la acompaña en este momento y sobre todo en aquellos momentos más difíciles, pues ella lo comprende perfectamente bien y acompaña, sobre todo, y nos dice

0: Sí, pues
1: La
0: muchas de
1: madre.
0: nuestras hermanas estaban aquí en el obispado, aquí en el SECAD, en el
1: Sí.
0: SEDEC. Estábamos
1: Ándale.
0: encargadas de muchas pues instituciones de aquí de la diosa, en muchas parroquias estuvimos también misionando. Pero pues
1: Sí.
0: bueno, ya son 79 años, ¿verdad? También.
1: Fíjese nada más.
0: Ya.
1: Pues
0: Ya.
1: muchos saludos también a la madre Sor Galicia
0: Ah, sí, con
1: Ojorques,
0: gusto.
1: que es fue una compañera ahí en la escuela de catequesis, una madre que era muy seria, bien aplicada, bien entregada a lo que ella estaba haciendo, y yo era una de las vaguillas de ahí de la clase.
0: Ah, bueno, ya se descubrió sola, ¿eh?
1: Sí, solita. Nos decían, a una amiga y a mí nos decían el par de roedores, porque nada más estábamos comiendo.
0: Bueno, sí, la madre Olga todavía sigue en la misión, está en la misión de Huachochil, allá
1: No,
0: acompañando a la gente. Y justo
1: mire,
0: ayer
1: qué bien.
0: también fue su aniversario. Ajá,
1: Mire, qué
0: sí.
1: barbaridad. Pues muchos saludos. Yo no sé, yo creo que está escuchando Radio Guadalupana. Dígale que nunca la olvido, siempre la recuerdo mucho. Y pues ahí en la escuela me decían la Gigi por el padre Mojica.
0: Ah, muy bien. Y ahí como dicen en el pueblo, le llegarán sus recuerdos.
1: Muy bien, muchas gracias, nos
0: Muchas
1: ayuda
0: gracias por
1: mucho
0: llamarnos. Dios
1: saludarla.
0: le bendiga.
1: Y tiene una voz tan hermosa que nos llegue el mensaje con su voz muy, muy al corazón.
0: Muchas gracias. Para la gloria de Dios, ¿verdad? Es nuestra madre.
1: Bendito sea Dios.
0: Así es.
1: Ándale, pues le dejo porque ya se nos termina el
0: Ya
1: tiempo,
0: se nos
1: ¿verdad? Ya
0: acabó,
1: se.
0: fíjese. Después me va a cortar aquí Claudia porque tiene que ir por la AMI a la
1: Ah,
0: escuela.
1: sí, cierto.
0: Bueno, pues
1: Madre, siempre
0: compartiéndoles,
1: la
0: pues
1: escucho.
0: sí, gracias, muy amable, Dios le bendiga, Dios le siga
1: Gracias, madre.
0: fortaleciendo.
1: Igualmente, hasta luego, madre.
0: Bien, pues en este texto de Juan 19:26, donde María está junto a la cruz de su hijo, dice la escritura, junto a la cruz de Jesús estaba su madre y la hermana de su madre, María, mujer de Cleofás, y María Magdalena. En los evangelios, pues, nos muestran este profundo dolor de María, pero no solamente se queda en el dolor, sino María es mujer redentora, bueno, que nos corredentora, digámoslo así. A ver si no estoy diciendo una mentira, ¿verdad? Pero bueno, la María nos invita a que no nos quedemos en el dolor, sino que resucitemos junto con tu Hijo Jesucristo, que siempre nos levantemos, estemos de pie y compartamos también la resurrección de Jesús en nuestra vida. Y pues esa es nuestra reflexión del día de hoy. Mañana, si usted conoce una Lolita, ¿verdad? Dele un abrazo, cántele las mañanitas, no el himno, por favor. ¿Verdad? No el himno nacional. Igual, si usted tiene por ahí un momento de oración, le pido por lo menos que haga un Padre Nuestro, una Ave María por una servidora, por el favor de Dios el miércoles, Dios me concederá otro año de vida. A Dios gracias. Y pues nos encomendamos mutuamente en la oración, como decía un amigo, nos vamos a encontrar en el sagrario. Que Dios les bendiga y tengan unas bonitas fiestas patrias y un bonito día el día de hoy. Disfrútelo, vívalo y crea en nuestro Señor y acompáñese, déjese acompañar por nuestra Madre María Santísima. Dios le bendiga. Ave María.

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5: Oración por la paz. Señor Jesús, tú eres nuestra paz. Mira nuestra patria dañada por la violencia y dispersa por el miedo y la inseguridad. Consuela el dolor de quienes sufren. Da acierto a las decisiones de quienes nos gobiernan. Toca el corazón de quienes olvidan que somos hermanos y provocan sufrimiento y muerte. Dales el don de la conversión. Protege a las familias, a nuestros niños, adolescentes y jóvenes, a nuestros pueblos y comunidades, que como discípulos misioneros tuyos, ciudadanos responsables, sepamos ser promotores de justicia y de paz, para que en ti nuestro pueblo tenga vida digna. Amén. Santa María de Guadalupe, Reina de la Paz, ruega por nosotros.
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8: El ángel del Señor anunció a María. Dios te salve María, llena eres de gracia, el Señor es contigo. Bendita tú eres entre todas las mujeres y bendito es el fruto de tu vientre, Jesús. Y aquí la esclava del Señor. Dios te salve María, llena eres de gracia, el Señor es contigo. Bendita tú eres entre todas las mujeres y bendito es el fruto de tu vientre, Jesús.
9: Santa María, Madre de Dios, ruega por nosotros pecadores, ahora y en la hora de nuestra muerte.
8: Y el Verbo se hizo carne. Dios te salve María, llena eres de gracia, el Señor es contigo. Bendita tú eres entre todas las mujeres y bendito es el fruto de tu vientre, Jesús.
9: Santa María, Madre de Dios, ruega por nosotros pecadores, ahora y en la hora de nuestra muerte.
8: Ruega por nosotros, Santa Madre de Dios. Derrama, Señor, tu gracia sobre nosotros, que por el anuncio del ángel hemos conocido la encarnación de tu Hijo, para que lleguemos por su pasión y su cruz a la gloria de la resurrección, por Jesucristo nuestro Señor.
9: Amén.
8: Gloria al Padre, y al Hijo, y al Espíritu Santo.
9: Amén.
8: Gloria al Padre, y al Hijo, y al Espíritu Santo.
9: Amén.
8: Gloria al Padre, y al Hijo, y al Espíritu Santo.
9: Amén.
8: Recordemos los fieles difuntos, dale, Señor, el descanso eterno.
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0: Laudetur Jesus Christus, alabado sea Jesucristo, estimadísimos oyentes de Radio Vaticana, Vatican News, reciban un cordial saludo de la redacción hispanoamericana y de quien los acompaña en la transmisión del rezo mariano del Ángelus, dirigido por su santidad el Papa León XIV, este domingo 13 de septiembre de 2026, vigésimo cuarto domingo del tiempo ordinario, desde la Plaza de San Pedro en la Ciudad del Vaticano. Junto a Lina Tufani Díaz, les damos la más fraternal bienvenida. Agradecemos también la asistencia técnica de Luca Rossi y la coordinación de del padre Pavel Rittel Andrianik. Mientras esperamos al Santo Padre, saludamos a quienes desde ya nos sintonizan a través de la radio, la televisión e internet, mediante nuestro portal www.vaticannews.va/es, nuestro Facebook Live y nuestro canal de YouTube. Asimismo, un abrazo fraterno y una expresión de gratitud a quienes retransmiten nuestra señal, los canales de televisión, las emisoras de radio y las plataformas digitales, en particular a nuestros queridos amigos de El Sembrador Nueva Evangelización, EWTN Radio y Televisión, Radio y Televisión Caritas de la Universidad Católica en Asunción, Paraguay, Sedelmon Televisión de España, Pax TV de Perú y Valores Media en San Fernando, California. Desde los Estados Unidos de América nos acompañan Radio Inmaculada y Radio Paz de Miami. Desde América Latina saludamos a Radio Marién en Dajabón, República Dominicana, frontera Haití, Radio Vicentina de Chile, Radio Fides en Costa Rica, Radio Católica en Cuenca, Ecuador y Radio La Voz de María en Guayaquil, Ecuador. También se sintonizan esta transmisión desde Radio Magna en Chubut, Argentina, Radio María en Guatemala, Radio María en El Salvador y el Consejo Episcopal Latinoamericano y Caribeño, el CELAM. En unos instantes el Santo Padre compartirá con todos nosotros su reflexión inspirada en el Evangelio de nuestro Señor Jesucristo, según San Mateo, capítulo 18, versículos del 21 al 35. En aquel tiempo, Pedro se acercó a Jesús y le preguntó, si mi hermano me ofende, ¿cuántas veces tengo que perdonarlo? ¿Hasta siete veces? Jesús le contestó, no, solo hasta siete, sino hasta 70 veces 7. Son las 11 de la mañana con 59 minutos en la Ciudad Eterna, también en la Ciudad del Vaticano. Vemos en imágenes a través de las capturas de Vatican Media que la Plaza de San Pedro está repleta de fieles y peregrinos procedentes de los cinco continentes para escuchar las palabras del Papa León XIV y recibir su bendición apostólica. En un domingo realmente precioso, luminoso, soleado, en Roma, con una temperatura que ha bajado discretamente. Ya se ha abierto la ventana del estudio del Santo Padre y nos disponemos a escuchar su alocución.
1: Cari fratelli e sorelle, buona domenica.
0: Queridos hermanos y hermanas, feliz domingo.
1: Hoy
0: el Evangelio nos habla de un valor fundamental de la vida cristiana, el perdón. Jesús lo enseñó y lo atestiguó hasta en la cruz, donde oró al Padre por sus perseguidores con las palabras que todos conocemos: Padre, perdónalos porque no saben lo que hacen. En el pasaje de hoy, Pedro interroga al Maestro precisamente sobre este tema. Señor, le pregunta, ¿cuántas veces tendré que perdonar a mi hermano las ofensas que me haga? ¿Hasta siete veces? Sus palabras revelan un corazón generoso. El número siete, de hecho, simboliza en la Biblia la plenitud. Y perdonar siete veces significa perdonar con gran generosidad. La respuesta de Jesús, sin embargo, va más allá. No te digo que hasta siete veces, afirma, sino hasta 70 veces 7, es decir, más allá de todo límite, sin medida. Y para aclarar mejor su pensamiento, el Salvador cuenta la parábola de un siervo que tenía una deuda tan grande con su señor que era prácticamente imposible de pagar. Aunque por pura misericordia había obtenido la condonación, no había mostrado la misma piedad hacia uno de sus compañeros, y por eso fue reprendido y castigado severamente. Con estas palabras, Jesús nos recuerda que el don y el perdón son la base de nuestra existencia. Todo nos lo da Dios por puro amor, y ninguno de nosotros puede decirse perfecto a la hora de responder a tanta bondad. Por eso, la gratuidad, que es la fuente de nuestra propia vida, es también la mejor regla para nuestra convivencia. Lo experimentamos cada día. El perdón es indispensable. Sin él no se puede vivir en paz. Tarde o temprano, en el corazón y entre las personas, surgen conflictos, acusaciones, rencores y venganzas que destruyen las relaciones, dividen a las familias y desencadenan guerras. Solo el perdón libera y devuelve la luz, incluso allí donde la pobreza material y moral del hombre, por un momento, ha ensombrecido el horizonte y ha hecho incierto el camino. El perdón, como un viento favorable, disipa incluso las nubes más densas, hasta que vuelve a dejarnos ver el sol. El mismo San Pedro lo experimentó en varias ocasiones a lo largo de su vida, en particular cuando, tras haber negado y abandonado a Jesús durante la pasión, al encontrarse con el resucitado a orillas del lago, escuchó una única pregunta: Simón, ¿me amas? Acompañada de una invitación: sígueme. Exactamente como al principio, el día de su primer encuentro, como si nada hubiera pasado. Y esta caridad que olvida y sana supondrá para el primero de los apóstoles la confirmación de su misión. Pidamos pues a la Virgen María, Madre de la Misericordia, que nos ayude a perdonar siempre, incluso cuando resulte difícil dar el primer paso, y a difundir con valentía y constancia la luz serena y sanadora del amor que vence al odio y desarma todo rencor.
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0: Hemos recibido la bendición apostólica del Santo Padre.

Queridos hermanos y hermanas, hace dos días se conmemoró el 25 aniversario de los atentados terroristas del 11 de septiembre en los Estados Unidos de América. Renuevo mis oraciones por quienes perdieron la vida y por quienes continúan llorando las heridas de aquel trágico día. En un momento en el que la violencia y los conflictos afligen a tantos hermanos y hermanas, invito a todos a rezar para que el Señor traiga la paz al mundo entero. El recuerdo del trágico suceso que ocurrió hace 25 años nos impulsa a renovar nuestro compromiso por la paz. Antes que nada, con la paz que encomendamos a la intercesión de la Virgen María. Y ahora saludo con afecto a todos ustedes, romanos y peregrinos. Doy la bienvenida a los grupos venidos de São Paulo, en Brasil, y a los de diversos países. Saludo a los miembros de la Asociación Religiosa Jesús Nazareno Cautivo, presidente en Roma, y al grupo del Oratorio Salesiano de Chieri. A los fieles de Doglianova en Sardenia y a los peregrinos que han venido de Asís en la vía de San Francisco. Saludo a la familia Belunese con la Escuela de Rechim del Brasil, así como a los motociclistas reunidos para manifestarse por la paz y la vida. A todos ustedes les deseo un feliz domingo. Ha sido la alocución del Santo Padre León XIV posterior al rezo de la oración mariana del Ángelus este domingo 13 de septiembre de 2026, en la que dirigió un llamamiento recordando el 25º aniversario de los atentados terroristas del 11 de septiembre de 2001 en las Torres Gemelas, en los Estados Unidos de América, y renovó su llamamiento por la paz. Las palabras integrales del Santo Padre, como siempre, les recuerdo, estarán disponibles en el sitio web oficial de la Santa Sede, vatican.va, y encontrarán una síntesis en nuestro portal www.vaticannews.va/es y en nuestras redes sociales. Les agradecemos encarecidamente que nos hayan acompañado este domingo. Agradecemos también a los canales de televisión, a las emisoras de radio que han retransmitido esta señal. Que tengan un feliz y bendecido domingo y una feliz semana en el Señor. Les ha acompañado Sebastián Sansón Ferrari. Alabado sea Jesucristo, Laudetur Jesus Christus.

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0: la gracia de Dios cambian la historia, pueden cambiar la historia. Eso lo ha demostrado la historia de la iglesia, lo ha demostrado la historia del mundo, y ahora vemos que es efectivamente una tremenda fuente de esperanza para todos nosotros. Recemos para que esos jóvenes sigan impulsando la transformación de España que tanto lo necesita, y que lo mismo que se ve en Estados Unidos, y lo he comentado en varias veces con los nuevos números de los conversos y de los que regresan a la iglesia, se convierta en una tendencia en todos nuestros países, algo que solamente va a ser posible si es que nosotros mismos somos agentes de esa transformación. Que tengas un buen día.
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6: Oración por la paz. Señor Jesús, tú eres nuestra paz. Mira nuestra patria dañada por la violencia y dispersa por el miedo y la inseguridad. Consuela el dolor de quienes sufren. Da acierto a las decisiones de quienes nos gobiernan. Toca el corazón de quienes olvidan que somos hermanos y provocan sufrimiento y muerte. Dales el don de la conversión. Protege a las familias, a nuestros niños, adolescentes y jóvenes, a nuestros pueblos y comunidades, que como discípulos misioneros tuyos, ciudadanos responsables, sepamos ser promotores de justicia y de paz, para que en ti nuestro pueblo tenga vida digna. Amén. Santa María de Guadalupe, Reina de la Paz, ruega por nosotros.
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0: días, buenas tardes, buenas noches, donde quiera que tú te encuentres. Mi nombre es Diana Adriano y ya estamos aquí en tu programa favorito de todos los lunes y los miércoles, que se llama Musiteca. Seas bienvenido, querido Radio Escucha, a este programa, que ya pues estamos a nada de vivir nuestras fiestas patrias, pero bueno. Bueno, pues el tema, te doy un saludo primeramente a ti que nos escuchas a través de nuestra frecuencia del 1560 de tu amplitud modulada. También a todos ustedes que han escogido nuestra página www.radioguadalupana.com para escucharnos, y también a todos ustedes que no solamente nos escuchan, sino que también nos ven a través de nuestra transmisión en vivo en Radio Guadalupana en Facebook. Sabes que nos puedes seguir en todas nuestras redes sociales. Y bueno, pues ya sabes que pues no estoy sola. También está aquí con nosotros nuestra tremendísima espíritu chocarrero, muy patria, Karen Evelyn Rodríguez Ramírez. Iba a decir Torres, por ahí el tremendísimo Loren se anda acordando de mí. Y bueno, querido Radio Escucha, pues ¿qué te traigo el día de hoy, siendo ahorita ya 1:08 de la tarde? Pues déjame decirte algo muy importante. Casi no los veo aquí con ese sombrero, me queda bien grande. Déjame decirte algo muy importante. El miércoles pasado iniciamos con el top de septiembre, con la música nueva del top de septiembre. Escuchamos 6 cantitos. Recuerda que son 10 cantos los que forman parte de este top. Pues bueno, querido Radio Escucha, vamos a escuchar en esta primera parte del programa, en esta primera media hora, los 3 cantos que nos faltan, para que ya después, regresando del corte, tenemos las complacencias, pero primerito escuchamos el último canto y ya después las complacencias. Así que ya sabes, querido Radio Escucha, ya sabes, mándanos tu mensajito para saber qué complacencia quieres escuchar. Ya sabes, aquí en nuestra transmisión en vivo en Facebook también nos puedes llamar 656-887-3702 si estás en Ciudad Juárez, y desde el otro lado del charco en nuestra hermana diócesis del Paso con la alada 915 al 235-95-25. Va de nuevo, 656-887-3702 en Ciudad Juárez y 915-235-9525 aquí en el Paso. Óyeme, aquí en el Paso. Ya, muy mexicana y diciendo que estamos en el Paso. No. Pero bueno, querido Radio Escucha, o mándanos un mensajito de WhatsApp al 656-122-9434. Con esto, pues, querido Radio Escucha, nos vamos a la primera tercia del día de hoy. Recuerda que vamos a escuchar lo nuevo de... ¡Ay! ¿Sabes qué, Karen? Me equivoqué ahí en las cortinillas. En las cortinillas son, en vez del rompe normal, es rompe lo nuevo. Rompe lo nuevo. Si no, no te preocupes, si no, así déjalo. Pero recuerda tú, querido Radio Escucha, que esto es lo nuevo de la música católica. Lo nuevo, lo que está sonando. Cantos que hemos incluido nuevamente en nuestra carpeta. Si no, no te preocupes, Carencia. Así déjalo. Si no, no te preocupes. Y pues estos cantos ya los puedes encontrar, te lo repito, en nuestra página www.radioguadalupana.com. Así que ve, córrele. Si dices, ¿sabes qué, Dinta? Yo ya no me acuerdo de los primeros cantos que pusiste. Pues todo el mes de septiembre estarán ahí en nuestra página www.radioguadalupana.com. Y te lo repito, abajito de radio en vivo, de estación en vivo, está en la sección de... el top. ¿Lista, Karen? Si no, no te preocupes, sea así, déjalo. Nos vamos, pues, querido Radio Escucha, con lo nuevo de la música católica, aquí, en tu bonito programa, que se llama Musiteca.
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1: Ay, te apuras, Karen. Me apuras, mejor dicho. Y regresamos, querido Radio Escucha. Yo apenas aquí estaba agarrando el sombrero y todo, y la Karen ya metiéndome así sin más ni más, ni me da un chancita de acomodarme ni nada. Y bueno, querido Radio Escucha, pues ya estamos aquí. Recuerda que estamos en el mes patrio y estamos en el top de septiembre. ¿Qué escuchamos en esta primera parte, querido Radio Escucha? Pues escuchamos Santo de Celinés y Joel Antigua. También te escuchamos Dios te alabamos de Catholic Music. ¿Y cómo se pronuncia? Iniciativa, pero bueno, de la iniciativa Catholic Music. Y en colaboración con Verónica Sanfilippo y Nico Cabrera. Y concluimos que nuestra productora Clau me dice que es un canto de Navidad. Pues digo, no, digo, si es un canto, pues lo acaban de sacar. Yo que sepa, no es de Navidad. Pero tiene así como la ondita así tranquila, como de esos cantos que se escuchan en Navidad. Pero pues bueno, ya lo metimos en el top de septiembre y también escuchamos Santa María de Verónica Sanfilippo. Recuerda que ya solamente nos queda un canto, querido Radio Escucha, un canto para completar ya los 10 cantos de este mes de septiembre. Y con esto pues ya concluiríamos con este top. Ahorita le mandamos un saludo a nuestra querida Margarita Duarte, que nos llamó para pedir una complacencia de Sangre y Agua Viva. Sangre y Agua Viva, y claro que sí, Margarita, ya la tenemos por aquí. Y bueno, pues ahorita regresando del corte escucharemos las complacencias, pero están muy lentos, Karen. Están muy lentos porque tengo bien poquitas vistas en la transmisión y creo que nada más soy yo. Ay, ni siquiera me estás viendo tú, Karen. ¿Qué rollo?
2: Sí, yo también.
1: Ah, y Karen. Y mi mamá, y espero y le hayan puesto ahí en la televisión el programa Amar para que no me extrañe. Y bueno, aunque ella sí no es la abejita chiquitita, mira, no le importa nada más. Y bueno, querido Radio Escucha, pues ahorita nos vamos a ir a un pequeño corte comercial. Por favor, manifiéstate a través de nuestras redes sociales, de nuestro teléfono aquí en vivo o a través de nuestro WhatsApp. Así que nos vamos a ir a un pequeño corte comercial. Recuerda que es 1:27, pero no te me despegues de ahí donde estás, de tu radio, de tu televisión, no sé, me pueden estar viendo en la tele de... Bueno, no creo, porque nada más son dos personas y una es Karen y la otra soy yo. O en tu teléfono, no sé, ya después, ya veremos. Ahora ni Cristian anda por aquí, andan muy... Es que el lunes.
2: Un saludo ahí.
1: A ver, un saludo, ¿dónde?

0: complacencias aquí en tu bonito programa que se llama Musiteca.
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0: querido Radio Escucha, a tu bonito programa que se llama Musiteco. El día de hoy, aquí acompañada de la tremendísima Karen Evelyn Rodríguez Ramírez, que ya me aprendí su nombre completo. Y bueno, por acá, ahorita te comentaba antes del corte, si apenas te vienes agregando, te decía, es que me siento sola porque no tenía vistas en mi transmisión en vivo. Pero ya por acá, Inés Santos, ni comentarios, estaban lentos, pero por acá Inés Santos de la Capilla de Santa Teresa de Calcuta nos dice, no estás sola, somos muchos los que escuchamos, nada más que no se animan a hablar. Sí, yo sé, Inesita, yo sé, y muchas gracias por estar aquí con nosotros. También por acá, el tremendísimo Jorge Quesada nos dice, Musiteca, ponte la chona o alguna de las que cantaron en la noche bohemia para andar bien mexas. O una de las canciones que me... Ay, ya sé, te debo muchas, Jorge. Pero ya se me olvidaron cuáles eran. Pero, sí, te pondría la de la chona o así, pero no nos dejan. El director no nos deja, así que voy a ver si existe alguna así. Ah, ¿sabes? Bueno, no, ahorita está Karen. Ahorita te la pongo, Jorgito, para cuando regrese después de las complacencias para sorprenderte al estilo mexicano. Pero bueno, querido Radio Escucha, nos vamos a ir a las complacencias del día de hoy. Hoy no tenemos avisos, así que nos vamos a ir a las complacencias del día de hoy. Ya tenemos la de Agua y Sangre Viva. Ay, no sé qué me está pasando el día de hoy. Es que el lunes, que lo escuché el lunes. Pero bueno, ya tenemos esa complacencia para Margarita Duarte, que le mandamos un saludo hasta la parroquia de San Francisco de Asís. Ahorita reviso el WhatsApp a ver si por allá nos llegó otra complacencia y veo cuáles son los cantos que le debo por acá a Jorge Quesada, que ya tiene un chorro que no nos miraba. Y pues que ya no le ponía sus canciones, aunque siempre le gusta como la de granito y mostaza y esa onda. Pero bueno, querido Radio Escucha, nos vemos pues. Vamos a escuchar el último canto del top del mes de septiembre y ya posteriormente vamos a escuchar las complacencias. Así que está a tiempo, querido Radio Escucha, de mandarnos su complacencia. Nos vemos pues con ello. Recuerda que estás pues ¿en dónde? En tu bonito programa que se llama Musiteco.
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Señor Jesús, aunque pase por valles oscuros, sé que tú estás conmigo. Aunque a veces siento que mi mundo se acaba, sé que tú me das tu mano y me levantas. Porque tú me has amado hasta el extremo, Señor. Y en ti puedo encontrar la paz que el mundo me ha robado. Gracias, Jesús, amado mío, porque cuando más te necesito, tú siempre allí estás. Te amo, Jesús, con todo mi corazón.

que es septiembre, con estos cantos que nos los compartió la hermanita Carmen Zubía, que por ahí le mandamos un saludo. Nos dijo, aquí está la música de mariachi, música católica mexicana. Y bueno, pues muchísimas gracias, hermanita Carmen. Por ahí también le mandamos su complacencia. Espero y si te haya gustado. A Jorge Quesada, que le pusimos ahí un canto de séptimo. Estos chicos de séptimo que se caracterizan por... Dice, bravísimo, chicas. Que se caracterizan por esta música norteña, pero católica. Si usted se quedó, caray, pues que estoy escuchando. Estoy escuchando RG o estoy escuchando la Z. Pues no, está escuchando RG a los chicos de séptimo. Y ahorita con esta música de mariachi, dice nuestra querida Flor María Salazar. Nos dice, esas le gustan mucho a Jorge Quesada. Qué bueno, mi florecita, pues ya lo complacimos. Y pues, ¿qué te parece, Karen? Me gustó este mood de banda mariachi. El miércoles, veré, porque todavía... Ah, no, el miércoles no. El miércoles no se va a poder que yo radioescucha, porque es, como es 16 de septiembre, pues es festivo. Es festivo, así que... ya veremos, o a lo mejor les ponemos un especial de música de mariachi. Voy a buscar, quiero radio escucha, para que ustedes también anden en este mood. Y bueno, pues yo me voy despidiendo, querido Radio Escucha, de este su bonito programa. Recuerda que el día de hoy pues estuvo con nosotros en los controles de cabina nuestra queridísima Karen Evelyn Rodríguez Ramírez, por ahí manifestándose. Y bueno, pues aquí en los micrófonos de cabina, tu amiga, compañera y servidora Diana Adriano. Te dejamos con esta música de mariachi para que te sigas inspirando. Y recuerda que después de este programa, tú te quedas en compañía de Jesús Ortiz en el programa de Reencuentro. ¡Súbele, Karen, porque ya es septiembre y se antoja el mariachi!

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7: Oración por la paz. Señor Jesús, tú eres nuestra paz. Mira nuestra patria dañada por la violencia y dispersa por el miedo y la inseguridad. Consuela el dolor de quienes sufren. Da acierto a las decisiones de quienes nos gobiernan. Toca el corazón de quienes olvidan que somos hermanos y provocan sufrimiento y muerte. Dales el don de la conversión. Protege a las familias, a nuestros niños, adolescentes y jóvenes, a nuestros pueblos y comunidades, que como discípulos misioneros tuyos, ciudadanos responsables, sepamos ser promotores de justicia y de paz, para que en ti nuestro pueblo tenga vida digna. Amén. Santa María de Guadalupe, Reina de la Paz, ruega por nosotros.
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13: Muy buenas tardes, hermanos en Cristo, con el gusto y la alegría de todos los lunes. Jesús Ortiz, en este tu programa Reencuentro, un espacio de desarrollo humano y de tanatología que Radio Guadalupana nos regala para todos nosotros. Gracias, gracias por su sintonía. Pues comenzamos 14 de septiembre, pues ya a un día de, bueno, dos, ¿verdad? Pero pues aquí los festejos empiezan desde el 15, ¿verdad? Desde el 15 de septiembre. Aquí pues ya la cabina muy ad hoc con la temática de mexicana. Es más, ya me acordé, el año pasado nos trajeron unos dulces. Ay, Claudia se está durmiendo, nos trajo mazapanes y unas banderillas y todo. Pues ya me acordé. Muchas gracias, gracias por su sintonía. Y hablando esta parte de la independencia, y yo de ahí quise tomar este tema el día de hoy, que va pues muy ligado, ¿no? Bueno, estamos hablando de la independencia sí de nuestro país, pero yo voy a hablar un poquito de no tanto la independencia, más bien lo que se obtiene con la independencia. Lo que obtenemos o lo que obtuvo México con la independencia fue pues su libertad, ¿verdad? Su libertad de decidir, de gobernarse y de, bueno, muchas cosas, ¿no? Del yugo español en aquel momento, ¿no? Entonces, pues, bueno, ahora justamente yo quiero hablar justamente de la libertad, sobre todo la libertad interior que tiene pues mucha relación, mucha relación, aunque no lo crean, una profunda relación. O cuando enfrentamos situaciones complejas en nuestra vida, como son pérdidas, momentos de dolor y de sufrimiento, cambios, entonces tiene, y sobre todo decisiones, ¿no? Tiene que ver mucho, mucho, mucho que ver con esos pues aspectos, sobre todo. Entonces, desde el desarrollo humano tiene que ver mucho. Ahí pues se significa, ¿no? Ahí podemos tomar esta parte que significa ser una persona interiormente libre, ¿no? Y desde la psicología, pues el manejo de las emociones de acuerdo a la situación o las conductas que estamos presentando de acuerdo a las situaciones que estamos viviendo, pues como emociones, pensamientos, condicionamientos, miedos, culpas y muchas de las veces, pues que nos merma nuestra capacidad de decisión, ¿no? Que tiene que ver mucho con la libertad. Y bueno, y desde la espiritualidad, desde nuestra espiritualidad cristiana, católica, la libertad entendiéndose como esa capacidad de amar, ¿no? Y de responder siempre al bien, apoyándonos justamente en el concepto de la libertad, ¿no? Y la misma palabra de Dios nos dice, ¿no? La libertad nos hará libres totalmente. Entonces, ¿qué tan libres somos, no? A veces nos decimos libres y que podemos hacer lo que queramos, pero realmente estás viviendo en plena libertad. Y considero, ¿no?, que cambia, claro, la concepción del concepto de libertad a través del tiempo, ¿no? Yo no sé, he dado en ocasiones algunas pláticas para jóvenes, principalmente jóvenes en preparación para confirmaciones o posteriores, ¿no? Jóvenes, adultos jóvenes que se van a confirmar o están buscando sus sacramentos, y les he preguntado, ¿no?, desde esta parte de qué es la libertad, sobre todo los chavos, ¿no?, 15, 16, 17 años, por ahí pues siempre se van por esta parte que la libertad es para ellos pues hacer lo que quieran. Así simplemente es su conceptualización. Y yo creo que, bueno, el concepto de libertad, y sobre todo la libertad interior, pues va a irse modificando conforme vamos madurando. Yo creo que la libertad interior tiene mucha, mucha, mucha relación también con nuestros procesos de maduración, no solo cognitivas, sino en todos los demás aspectos de nuestra vida, ¿no? Maduración desde el aspecto no solo físico o fisiológico, sobre todo emocional, mental, en esta parte de madurez y de crecimiento constante. Bien, entonces, desde esa parte, pues trataré de abarcar un poquito desde esa parte, desde el desarrollo humano, pero irla abordando hacia la fe, claro, con nuestra filosofía como cristianos, como católicos. Entonces, fíjense, la idea central puede ser esta, ¿no? No siempre podemos elegir lo que nos sucede. Eso definitivamente no, muchas o en la gran mayoría de las ocasiones no podemos tener control sobre lo que nos sucede, pero podemos aprender a elegir qué hacemos con aquello que nos sucede. Eso sí lo podemos elegir, ¿no? ¿Qué hago con todo eso que me pasa, con todo eso que me sucede, ¿no? Entonces, preguntémonos cada uno de nosotros en esta autorreflexión, ¿no? Y es la que los quiero invitar, ¿no?, a un alto, a una autorreflexión. Entonces, preguntémonos, ¿no?, ¿qué tan libre soy? ¿Soy realmente libre, ¿no? Entonces, medítenlo, reflexionenlo en esta parte, y ahorita pues bueno, vas a decir, pues claro, soy libre, hago lo que quiero. Bueno, pues ahorita vamos a ver si ahí tienes algunos condicionamientos o estás atados a situaciones que te coartan o te cortan la verdadera libertad, ¿no? Entonces, cuando hablamos justamente de libertad, normalmente pensamos en hacer lo que queremos, ¿verdad? Como les decía en el ejemplo de los jóvenes, elegir, y ya va avanzando el tiempo, a lo mejor, pues bueno, yo quiero elegir dónde vivir, qué estudiar, con quién me relaciono, qué comprar, o qué hacer, o dejar de hacer. Pero bueno, esa es como una libertad más como materialista, podemos decir un poquito, ¿no?, desde esa parte. Ahora, hay algo más profundo que todo eso, ¿no? Un concepto, una conceptualización más profunda, como aquella que permanece incluso cuando las circunstancias de vida no son las que nosotros queramos, como por ejemplo aquellos que están presos o cortados de la libertad, secuestrados, o bueno, en situaciones de en los pueblos o en los países, ¿no?, donde se cortan muchas libertades o derechos de la dignidad de las personas. Muchas situaciones, ¿no?, que podemos entender. Entonces, porque una persona puede tener muchas libertades externas, y no tener límites, y sin embargo puede vivir esclavizada interiormente. ¿Qué es esto de vivir esclavizado o esclavizada interiormente? O sea, ¿qué me esclaviza? Y revisemos esta parte, miren. Y no únicamente cuestiones materiales, porque me puede esclavizar desde el uso excesivo de drogas, ¿no?, o alcohol, drogas lícitas o ilícitas, ¿no? Incluso los juegos, ¿no?, los juegos de azar te pueden esclavizar. Entonces, pues vámonos o una persona en esa relación tóxica o codependiente te puede estar esclavizando. Vamos un poquito más a fondo a partir de eso, que son situaciones reales y que pues se dan tristemente en nuestra en nuestro momento actual de la historia que estamos viviendo, ¿no? Pero bueno, ¿qué otras situaciones pueden crear conflicto y pueden coartar nuestra libertad? Pues veamos, ¿no? Desde la cuestión emocional, psicológica, pues el miedo. Acuérdense, por ejemplo, las personas sobre todo que padecen de ansiedad, ¿no? Que la ansiedad es un mal manejo de la emoción, justamente del miedo, ¿no? Y el miedo muchas de las veces los paraliza, les dan incluso al extremo en situaciones de ansiedad, pues ataques de pánico, ¿no? Entonces, el miedo puede ser una parte esclavizante, te puede provocar esclavitud, ¿no? Te puede atar. No se diga el odio y el resentimiento a situaciones provocadas en la gran mayoría de las ocasiones por una falta de perdón. Y ya vimos ayer, ¿no? Ayer en las lecturas de la Eucaristía, pues iban dirigidas mucho a esa parte, ¿no? De perdón, totalmente, ¿no? Entonces, bueno, el resentimiento pues nos puede atar, nos puede cortar muchas de las veces nuestras alas de libertad, ¿verdad? La culpa y más mucho se ve presente en procesos de duelo, cómo puede haber sentimientos de culpa. La culpa, recordemos, no es una emoción natural, es una emoción aprendida. Una emoción natural podemos considerar justamente como el miedo, la alegría, la tristeza, la repulsión. Pero la culpa es una emoción que la aprendimos, o sea, que se fue adaptando en el medio ambiente en el que yo vivía. Desde mi familia, desde la escuela, el barrio, la iglesia, los amigos, ¿no? Se fue anclando. La culpa muchas de las veces como medio de manipulación. Entonces, pues bueno, a veces la culpa que yo puedo sentir o la culpa que yo hago sentir a otras personas, que también eso pues es muy terrible. También otras situaciones que me puede esclavizar es esa necesidad de aprobación por parte de los demás, ¿no? Que me estén aprobando lo que hago, es a veces complejo, porque son de situaciones de vida que hemos muchas de las veces derivado de carencias en la gran mayoría emocionales, carencias de en nuestra infancia, ¿no? Que no tuvimos situaciones sanas y que se pudieron haber provocado por incluso esa necesidad de aprobación o esa necesidad de abandono o de rechazo. Entonces, pues bueno, a veces me esclavizo justamente a una relación. Yo creo que una verdadera relación de pareja o de amistad, ¿no? Una verdadera relación basada en el amor, lo que debe de prevalecer ante todo es el respeto y la libertad, ¿verdad? Pero, pues bueno, a veces dejamos que situaciones en el nombre del amor, dejamos que situaciones que no son normales o que no están bien, pues las vamos justamente normalizando y adaptando a nuestra vida. También muchas de las veces estamos esclavizados o atados a un pasado que a lo mejor, pues no tuve a lo mejor yo la culpa, pero crecí en situaciones adversas, complejas, y con muchas heridas o circunstancias que me lastimaban, pero hoy a lo mejor ya como adulto no salgo de esa situación y sigo anclado a mi pasado sin dar un paso hacia el vivir el hoy, a vivir el presente y darle vuelta a la página de mi historia, claro, sanándolo, ¿verdad? Sanándolo, trabajándolo y dejando justamente el pasado en el pasado. Claro, no lo vamos a poder olvidar porque es parte de nuestra historia de vida, de nuestra vida y vivencias que vivimos, pero sí, yo puedo elegir lo que veíamos hace rato, qué hago con el presente, ¿verdad? El pasado no lo puedo cambiar, no lo puedo modificar, pero qué hago a partir de la situación que ya viví. Entonces, bueno, a veces vivo atado o vivo atada en el pasado y sobre todo en situaciones que fueron situaciones complejas o difíciles de vivir. En los procesos de duelo también puedes vivir atado o atada a una persona que ya no está, sea una relación, sea que haya muerto una persona importante para mí, para ti. Entonces sí se puede dar pues relaciones y vivir en el pasado por situaciones o ciclos de vida no cerrados adecuadamente. Pues muchas de las veces somos esclavos o no somos libres porque vivimos con una preocupación constante en el futuro. Así como cuando vivimos en esa situación de pasado que se genera la ansiedad así como la ansiedad vivimos en el miedo y con mucho miedo sobre todo de vivir el hoy y el futuro. Cuando vivimos anclados en situaciones de preocupación regularmente vienen acompañados con depresión. Es como la fuente de la depresión, una preocupación constante sobre situaciones que pasaron y que no me dejan ser feliz hoy. Y bueno, también pues se generan y se pueden cruzar también ahí con situaciones de ansiedad en esa preocupación por el futuro. Entonces no vivimos el presente, estamos queriendo vivir el futuro y no nos permitimos vivir la realidad, vivir el día con día. También muchas de las veces vivimos atados a la opinión que los demás tengan de mí. Sí, a veces vivimos esclavizados y queremos dar la mejor cara, aunque pues posiblemente no es así. Porque nos importa mucho la opinión de los otros, la opinión de los demás. Muchas de las veces también vivo atado o atada a mis propios pensamientos, ¿no? Pues dependiendo, pues, cómo manejo yo todos mis pensamientos. Y pues, bueno, puedo vivir atado a esos pensamientos, sobre todo aquellos que son abrumadores y dolorosos. Y también pues puedo vivir atado a esa necesidad de controlar todo, ¿no? De controlar excesivamente todo. Quiero vivir controlando, entonces también puede ser una parte o una forma de vivir esclavizado, esclavizada al control. Y pues muchas de las veces en todas estas circunstancias que he comentado así a muy grandes rasgos, pues nos hace pues perder nuestra libertad. Entonces, bueno, ¿qué tantas de estas situaciones tenemos presentes en nuestras vidas? Entonces, pues responde desde esa parte realmente cuál es tu libertad realmente, en qué situación se encuentra, de qué te sirve poder...

elegir muchas cosas externas si por dentro o en tu interior no eres capaz de elegir cómo vivirlas. Definitivamente, ¿no? Son situaciones que nos tenemos que ir respondiendo en esa parte de interiorizarnos. Justamente, bueno, ¿cómo podemos definir la libertad interior? Y claro, desde la parte del desarrollo humano, podemos hablar que la libertad interior es la capacidad de una persona para reconocer lo que siente, lo que piensa, lo que desea y sobre todo tomar conciencia en esos condicionamientos que se le están presentando. ¿Sí? Y sobre todo esta parte importante de elegir de manera responsable ante las situaciones de vida que se puedan estar atravesando en el momento. Entonces, es muy importante tener esta parte, ¿no? La definición de libertad interior y no confundirla, ¿no? Con el libertinaje, para nada, ¿no? Entonces, la libertad interior no significa ausencia de problemas, ¿no? No, no, al contrario. Pero también, pues a veces nos vamos a situaciones extremas que veremos un poquito, ¿no? Ahorita adelante. Entonces, espero que te vaya quedando un poco claro lo que estamos, pues lo que estoy hablando y lo que estoy tratando de darle una pauta que se pueda entender fácilmente lo que estamos hablando el día de hoy. Entonces, una verdadera libertad. Se puede alcanzar desde esa parte interior. Entonces, y es un crecimiento constante, ¿no? Y una evaluación constante y cambiante también, ¿verdad? Entonces, como les decía, la verdadera libertad no implica que no voy a tener problemas, no va a haber broncas o situaciones complicadas en mi vida. ¿Sí? Y muchas de las veces también pensamos que todo lo que sucede alrededor de nuestra persona, pues no nos va a afectar. Y al contrario, ¿no? A veces vemos que, y ya lo vemos más cercano, cómo nos afectan muchas situaciones externas que me pueden provocar también situaciones complejas en el interior. Entonces, en ocasiones, pues sí, queremos controlar tanto nuestras emociones que, pues a veces terminamos haciendo una crisis. En nuestras vidas, por diferentes motivos, situaciones existenciales, por tiempos, pues bueno, se puede vivir en alguna de esas situaciones. Entonces, algunos elementos importantes tiene que ver de la libertad interior, tiene que ver justamente con algunos de los de las circunstancias, como donde vivimos. Cuál es nuestro trabajo, nuevas políticas, nuevas posibilidades económicas en las cuales estar viviendo, nuevas relaciones, cómo está nuestra salud, las decisiones, pues las toman otras personas, en qué circunstancias sociales me encuentro. Entonces, no podemos cambiarlo todo definitivamente, pero sí puedo cambiar la manera en que yo interpreto el rechazo que otras personas que me están haciendo. Entonces, yo decido cuándo ya no permitir, ¿no? Que otras personas invaden mis espacios, ¿no? Entonces, no podemos cambiar el pasado, pero podemos cambiar la manera en que lo vivimos, ¿sí? Y también otra parte importante, ¿no? No puedes impulsar o no puedes obligar a nadie a que te ame. Entonces, puedes evitar cuando

0: Incluso en la iglesia no servimos. Entonces, la libertad interior, y hablando un poquito de duelo antes de irnos al corte, puede haber una conexión justamente entre la libertad interior y los duelos que podemos vivir o los que podamos estar experimentando. Entonces, porque a veces en los procesos de duelo sentimos que perdemos el control de nuestras vidas. Y pues muchas de las veces estamos en un proceso. El duelo, recuerden que es un proceso que tenemos que vivirlo, que tenemos que caminarlo. No lo podemos evitar, y si se evita, pues muchas de las veces posteriormente en algún momento se tiene que vivir, ¿sí? Entonces vamos a ir a un corte, ya estamos en hora de corte, vamos a ir a un corte, no te desconectes, estás en tu programa Reencuentro, hoy hablando un poquito de la libertad interior. No te desconectes, regresamos en unos minutitos.
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0: Pues bien, hermano, regresamos a tu programa Reencuentro, este espacio de desarrollo humano y de tanatología que Radio Guadalupana nos regala para todos nosotros. Hoy hablando justamente de la libertad interior que pues muchas de las veces pues no la vivimos, y pues bueno, esperemos que pues todos estos programas, esta línea de desarrollo humano, de psicología, pues sean esa semilla para lo que muchos necesitan, pues para trabajar en el interior de cada uno de nosotros. Un saludo y un abrazote a Sandra. Tenía días que no se contactaba. Gracias, saludos. Gracias porque nos dice que pues muy buen tema, le está pareciendo un buen tema. Antes de que avance el tema, pues kermés en la parroquia de San José de Lomas, allá por el lado, no sé exactamente qué colonia es, si sea la cuesta o por aquel lado, o así se llama, creo que no, la calle, la colonia San José de Lomas, pues allá donde está el padre Marcelino, y va a estar los Silver, y pues diversión, ¿no? 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Pues bueno, regresamos a nuestra temática. Fíjense que el autoconocimiento es parte importante de la libertad interior, ¿no? Y ser disciplinados en... Yo creo que el autoconocimiento y la autodisciplina son como caminos cortos para alcanzar la libertad interior y, ¿cómo les puedo decir? Como conquistarnos a nosotros mismos, ¿no? Esa parte del autoconocimiento es bien importante. Claro, no estamos profundizando al grado de la filosofía, es más bien una combinación de entre el desarrollo humano y la psicología en cuestiones prácticas, ¿no? Que nos lleven a podernos mover para tener realmente una libertad, ¿no? Y a lo mejor estamos viendo situaciones complejas, pues tener una autoliberación, ¿verdad? Y realmente poder ser libres, ¿no? Y la misma palabra de Dios, como lo veíamos hace rato, pues nos hace libres, ¿no? El vivir realmente, yo creo que estamos llamados hacia la libertad, y pues muchas de las veces abusamos de esa libertad definitivamente, ¿no? Entonces, la libertad se va obteniendo muchas de las veces en esa conquista de nuestro interior, como les decía, de ese autoconocimiento, el buscar muchas de las veces va muy ligado a nuestro sentido de vida, y muchas de las veces, ¿no?, situaciones complejas pues son las que nos van moldeando, como lo veíamos hace rato, ¿no? Duelos, pérdidas, situaciones complejas, cambios en nuestras vidas, pues bueno, nos van moldeando nuestro camino y nuestra personalidad, ¿no? Entonces, ojalá tengan ese tiempo para hacer un alto, para hacer justamente renunciar a aquellas cosas que nos quitan la verdadera libertad, y vivir justamente una libertad interior que tú la vas determinando. No somos marionetas de nadie, y a veces en el nombre del amor o porque así crecimos, pues damos el control de nuestras vidas a otras personas, ¿no? Entonces, la libertad interior significa ser dueños de nosotros mismos en esta parte, ¿no? De nuestro interior. Claro, vivimos y somos seres sociales, pero y que me pueden influenciar, claro que sí, pero yo puedo tener el poder de decidir, ¿verdad? Esa parte, ¿no? Es bien, bien, bien importante. Entonces, claro, como les decía al inicio, pues se va moldeando, se va profundizando, se va trabajando, y espero que como vamos madurando en nuestra vida, pues tengamos una libertad interior más profunda, más fuerte y con con bases firmes para ser nosotros siempre, ¿no? Esa mejor versión de nosotros cada día, en esa parte de determinación que nos va a llenar pues de fuerza interior, que nos va a ahuyentar muchas de las veces los miedos, los introyectos, las dudas, y que nos lleve a ser dueños de nosotros mismos y, claro, ir trazando el destino de nuestra vida. Claro, ahí a veces nos podemos preguntar si realmente somos totalmente libres, pero bueno, son situaciones ahí o líneas muy, muy filosóficas, ¿no? Desde esta parte, pero la invitación es a vivir la libertad libre de miedos, de ataduras o de situaciones que nos cortan nuestra libertad. Entonces, pues bueno, vamos a ver un poquito, ¿no? Aquí tenía unos apuntes. Veíamos, ¿no? A veces nos corta la libertad del miedo, nos corta nuestra libertad, las ataduras que podemos tener del pasado, el estar buscando la aprobación de los demás. Todo eso me va como cortando la libertad, definitivamente, y es una realidad, ¿no? Entonces el miedo te puede decir, por ejemplo, ¿no? El miedo te puede decir no puedes, ¿no? O te paraliza, como veíamos hace rato, pero la libertad interior va a responder a ese miedo. ¿Tengo miedo? Sí, pues tengo miedo, es natural, es un proceso humano, una emoción natural, pero a pesar de este miedo puedo avanzar y puedo dar un paso, ¿no? Y tal vez ahora nos vamos a la filosofía de los 10 pasos, de los 12 pasos, ¿no? De nuestros hermanos de los Alcohólicos Anónimos. Un paso a la vez, ¿no? Un día a la vez. Entonces, el miedo, claro, es natural, pero si no lo enfrento, nunca se va a quitar, nunca se va a ir. Al contrario, va a estar más presente y me va a paralizar más mi vida. Y también el pasado, ¿no? El pasado puede convertirse en una prisión, definitivamente, ¿no? Cuando vivimos permanentemente en ese si hubiera hecho, por qué lo hice, por qué no lo hice, si aquella persona estuviera en este momento. Entonces, bueno, muchas situaciones que nos vamos limitando y vivimos atados al pasado. Y el pasado no lo podemos cambiar como lo veíamos desde el inicio del programa, ¿no? Es una experiencia que está presente. Pero si no damos ese paso para superarlo, si no trabajamos en esas situaciones, tal vez entras en el perdón, no sé, la situación que hayamos vivido, pues lejos de convertirse en una experiencia que me ayude a vivir, me va a estar condenando, ¿no? Me va a estar condenando y muchas de las veces a no vivir simplemente el día a día y mucho menos pues salir adelante, ¿no? O planear algo más en el futuro. Entonces, dejemos esa, que no dejemos o no permitamos que el pasado, por más difícil o duro que haya sido en nuestras vidas, sea una condena para nosotros, ¿no? Y pues bien, el resentimiento, si lo vemos desde la cuestión que me limita, que me corta la libertad, muchas veces con el resentimiento queremos castigar a otra persona, ¿no? Queremos darle como el con el látigo del castigo, del desprecio, ¿no? Pero pues vivamos realmente y observemos realmente quién se castiga. Estamos castigando a la otra persona, a lo mejor la otra persona ni cuenta se ha dado que nos lastimó, que nos está lastimando. Y nosotros somos los que vivimos emocionalmente atados al dolor, al resentimiento, al enojo. Entonces, No necesariamente pues tienes que trabajarlo con esa persona, ¿no? Tú puedes trabajar el liberar el resentimiento del perdón con la pócima del perdón, justamente. Y perdonar no significa que reconoces o que estuvo bien lo que te hicieron, ¿no? Significa que vas a comenzar a libertar, a recuperar tu propia libertad, y que el resentimiento el resentimiento te quitó esa libertad, pero ahora tú quieres liberarte y ser realmente una persona libre. Entonces veamos, ¿no? Veamos cómo nos van atando muchas situaciones de vida, heridas mal trabajadas, que pues muchas de las veces nos quedamos limitados en nuestra vida. Un saludo por ahí a Hugo Lemus, un abrazote. Por ahí me sale que me está viendo Berito ahí. Un saludote, Lidia también por ahí, Sebastián, gracias por su sintonía. Y no sé si casi regularmente mi mamá nos escucha ya desde Tepic, desde Nayarit. Un saludote, un abrazo, muchas bendiciones. Ok, fíjense, otro punto que a veces nos ata es la necesidad de aprobación. Sí, vivo desde esta limitante, pues me va quitando la libertad. Sí, siempre estar pensando qué van a pensar de mí y qué dirán esto, ¿no? Y qué dirán. Entonces, si siempre estás con esa necesidad, ese deseo de aprobación hacia los demás, pues no vas a vivir tu vida realmente. Entonces, eso te corta la libertad y te hace vivir otras experiencias que no son tu propia vida. Entonces, si quieres una verdadera libertad, tienes que muchas de las veces dejar de tener esa necesidad de aprobar a los demás y ser tú realmente. Aunque a veces pues se trata de poner límites y de pues volver, no de manera egoísta, pero de mirar hacia ti, mirar hacia adentro de ti, hacia tus propias necesidades. Entonces, pues bueno, también pues el control, ¿verdad? A veces hay personas que sufren mucho porque quieren controlar todo, ¿no? Quieren controlar lo que hagan sus hijos o su pareja, sus compañeros, ya sea de trabajo, de escuela. Quieren controlar hasta el clima, o quieren controlar lo que va a ocurrir mañana, ¿no? O los resultados de todo. Entonces, eso es vivir atado, ¿no? A algo que, pues, no se puede controlar. Entonces, no todo está bajo nuestro control. Y madurar, en nuestro proceso de maduración, pues les comentaba en la primera parte, ¿no? Muchas de las veces el proceso de ir trabajando y de ir pues siendo más libre interiormente tiene que ver mucho con nuestros procesos de maduración. Entonces, el justamente no querer controlar todo y saber que no todo está en nuestras manos significa pues ir madurando. Madurar significa aprender a distinguir lo que puedes cambiar, lo que puedes influir, o aquello que tienes que aceptar y que no puedes modificar, lo que no está en tus manos, ¿verdad? Entonces, vean, muchas situaciones, pues queremos ejercer el control y definitivamente no se puede. Entonces, hay un autor, ya que es Philip, que tiene un libro justamente de libertad interior, justamente así se llama, y plantea varias ideas muy poderosas, incluso circunstancias así difíciles que plantea ahí, en el cual vincula mucho el crecimiento de la libertad con las virtudes teologales, con la fe, la esperanza y el amor. Entonces, hay distinciones, ¿no? Va haciendo distinciones entre ellas, que la libertad es poder amar y elegir el bien, y vas entrando el amor a mí mismo, en esa parte de amar. Y cuando uno ama, incluso hasta uno mismo, ¿no? Habla desde esa parte del amarse y del valorarse en esta parte individual, ¿no? De si lo vemos desde la parte psicológica, la autoestima, ¿no? La importancia de tener la autoestima, y que eso te va a dar pie y pautas a vivir una verdadera libertad. Por si en muchas de las cosas, y hablando esta parte del amor y de hacer el bien, ¿no? Yo podría hacer todo lo que quiero. E incluso podría, a lo mejor, no controlar mi odio, mi resentimiento, mi egoísmo, mis miedos. Entonces, cuando ya no controlo todo eso, sí preguntémonos, ¿soy realmente libre? Entonces, desde esta perspectiva, este autor, Philip, pues nos va planteando esta parte de aceptación de uno mismo, para poder modificar, para cambiar. También pues trata mucho de ver nuestra relación y la vinculación que tenemos con Dios, cómo vemos al Dios, de qué forma lo vemos, ¿no? La idea que tenemos de Dios, de en esta paradoja cristiana de la libertad, ¿verdad? La sociedad muchas de las veces nos dice, ser libre es no depender de los demás. Y yo creo que desde la filosofía cristiana, la libertad no consiste en vivir sin vínculos, sino elegir libremente en el amor, ¿verdad? Definitivamente. La pregunta no es de qué dependo, sino de qué estoy dejando, o qué estoy dejando depender en mi vida. Entonces, puedo depender de aprobación, de dinero, de poder, de control, de reconocimiento, de imagen, ¿no? O puedo aprender a vivir desde la confianza en Dios. Y muchos de esos confrontamientos nos lo hace Jacques Philippe en su libro, ¿no? La verdadera libertad cristiana nos dice, ¿no? No es una independencia absoluta, sino una libertad que se fortalece mediante las virtudes teologales, como son la fe, la esperanza y el amor, ¿no? Entonces, ¿de qué me pueden servir estas virtudes dentro de virtudes teologales, desde la espiritualidad? ¿Qué me pueden servir para tener una verdadera libertad interior? Y nos dice, ¿no? Que la fe me va a permitir, la fe permite decir, no entiendo todo lo que está pasando, pero confío en que Dios no me está abandonando, ¿no? Pero confío en que la vida continúa y va a traer lo mejor para mí, ¿no? La fe libera de la necesidad de tener todas las respuestas. Sí, a veces queremos, justamente y en los procesos de duelo, si lo vemos desde esa parte, queremos entender o tener todas las respuestas, y muchas de verdad no las tenemos. O sea, desde una lógica y una razón, vamos a encontrar muchas de las respuestas desde la fe. Sí, pero pues es un proceso justamente de maduración, de aceptación, de crecimiento. Y también, bueno, desde la esperanza permite decir, es esto que estoy viviendo no necesariamente es el fin de mi historia. Una persona puede atravesar dolor y todavía conservar la esperanza. Y yo creo que es donde más se fortalece justamente la fe, cuando aún en medio del dolor, del sufrimiento, de la situación compleja que puedas estar viviendo, pues aún en medio de la tormenta, pues tienes esperanza. Entonces, la esperanza dentro de los procesos de duelo tiene mucho, mucha, mucha, mucha importancia y nos puede ayudar mucho para tener justamente una, como si lo vemos por niveles, un buen nivel de libertad interior. Y no digamos el amor, ¿no? El amor es quizás la experiencia máxima de la libertad, porque amar verdaderamente significa poder salir de nosotros mismos, significa, como parte de lo que estamos viendo, significa perdonar, significa servir, significa acompañar, significa dar. Y no hacerlo únicamente por nosotros mismos, sino también por los demás, y hacerlo no únicamente porque vamos a recibir algo a cambio totalmente, ¿no? A veces eso ya nos va cortando nuestra libertad. Entonces, la aceptación dentro del proceso de libertad interior y aceptación de que situaciones de vida no puedo cambiar, no significa que estoy en un proceso de resignación, ¿no? Aceptar no significa aprobar lo que está pasando, pero sí es reconocer que a partir de esa situación yo tengo que salir adelante y tengo que a lo mejor modificar patrones de conducta, pues darle vuelta a la página de mi vida y dejar de tener esa resistencia, ¿no?, a la realidad. Cuando uno acepta la realidad, lo que pasó, lo que sucedió, es justamente cuando pasa a ser un pasado, en el pasado, para poder vivir el presente y canalizar tu energía emocional, incluso espiritual, para poderle dar la vuelta a la página de tu vida. ¿Y qué pasa, por ejemplo, dentro de los procesos de duelo, no? Cuando no acepto, ¿no? Cuando no acepto que murió, o en una enfermedad, cuando no acepto la enfermedad. Cuando no acepto la situación, ¿no? A lo mejor que me quedé sin trabajo o mi economía no es la misma que tenía antes. Entonces, la aceptación es diferente totalmente a la resignación. La resignación es quedarme sin hacer nada, con los brazos cruzados. En cambio, la aceptación es desde esta situación de vida que estoy viviendo, decido a partir de esta situación moverme. Buscar opciones, ¿sí? Entonces, es donde justamente en la resignación, pues, vivo sin libertad, en la resignación vivo sin libertad y en la aceptación empiezo a vivir justamente y aparece justamente la verdadera libertad, ¿no? Entonces, siempre debemos de tener esta premisa, ¿no? El pasado ya no puede modificarse definitivamente y el futuro no existe. El futuro todavía no existe. El único tiempo y el único momento que está presente y es una realidad es el ahora. Entonces, ¿qué puedo hacer hoy? Debería de ser una de las preguntas que nos hacemos. ¿Qué puedo hacer hoy? No cómo voy a resolver mi vida, sino cuál es el siguiente paso que tengo que dar hoy para modificar mi vida, para recobrar a lo mejor mi libertad interior que necesito para seguir adelante. ¿Cómo la ves, hermanito, que está apareciendo el programa? Pues ya casi llegamos al final. Entonces, hay situaciones que no están en nuestro control y eso también debemos de tenerlo en cuenta y de dejar fuera de nuestro control esas situaciones, ¿no? Revisar siempre qué depende de mí, eso sí, qué depende de mí, qué puedo hacer yo. Puedo influir, pero a lo mejor no puedo controlar, ¿sí? Entonces, en situaciones de vida o con otras personas, ¿no? ¿Qué puedo aportar y qué necesito soltar? Son preguntas que debemos hacernos constantemente. ¿Qué puedo aportar y qué necesito soltar? Sí, entonces, situaciones que no dependen de ti para nada, debes de aprender a soltarlo, aceptarlo y a confiar en el Señor. Definitivamente aquí nos puede ayudar mucho esta parte. Y intentar no controlar nuestra propia vida, pero sí hacernos responsable de aquello que sí está en nuestras manos. La verdadera libertad interior comienza cuando dejo de intentar controlar aquello que no depende de mí y comienzo a hacerme responsable de aquello que sí puedo elegir. Entonces, invitados, ¿no?, todos a trabajar realmente en nuestra libertad interior, en ese conocimiento interior que muchas de las veces pues no lo tenemos o no lo queremos hacer consciente porque no queremos cambiar situaciones que nos cuesta, ¿no? Entonces, quedémonos con esta cita bíblica, ¿no?, que está en Juan 8. La verdad nos hará libres. Entonces, que tanto vivimos esta cita, ¿no? La verdad nos hará libres. Entonces, replanteémonos qué me está quitando la libertad hoy, un resentimiento, una culpa, un miedo, una persona, una situación, una dependencia emocional o una dependencia a una droga lícita o ilícita, una herida del pasado, la necesidad de que me acepten, ¿no? Esa parte de aceptación, de reconocimiento me va a llevar a moverme, a buscar realmente sanar parte de mi historia de vida y pedirle al Señor, ¿no?, que nos ayude a descubrir las cosas que estoy cargando y que ya en este presente no necesito cargar. A lo mejor en algún momento fueron útiles o tenía que hacerle frente a esas situaciones, pero hoy en el presente me estorban. Entonces, que de esas cosas que hoy estoy cargando tengo que soltar para seguir adelante, seguir profundizando en mi conocimiento y vivir justamente la libertad interior, ¿no? En esa conciencia de decidir qué hacer con nuestras vidas, con nuestras heridas, el confiar en el presente, confiar pues en el Señor, en esa parte de vivir las virtudes teologales, ¿no? De la fe, la esperanza y la caridad. Entonces, pedirles al Señor, pidámosle, ¿no?, al Señor que nos dé la libertad para aceptar todo aquello que no podemos cambiar, y fortaleza para cambiar esas situaciones de vida que en realidad son mi responsabilidad y que sí puedo modificar. Pues muchas gracias hermanitos por la sintonía, un abrazo a todos aquellos que nos están escuchando y pues una invitación, ¿no?, a vivir siempre en plena libertad interior, siendo responsables de nosotros mismos. Pues bueno, hermanitos, espero que vivan estos días y estas fiestas patrias pues de la mejor manera, responsable y bajo la libertad. Pues bien, hermanitos, nos estamos sintonizando la próxima semana. Este fue tu programa Reencuentro y mi nombre es Jesús Ortiz. Hasta pronto.
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6: Oración por la paz. Señor Jesús, tú eres nuestra paz. Mira nuestra patria dañada por la violencia y dispersa por el miedo y la inseguridad. Consuela el dolor de quienes sufren. Da acierto a las decisiones de quienes nos gobiernan. Toca el corazón de quienes olvidan que somos hermanos y provocan sufrimiento y muerte. Dales el don de la conversión. Protege a las familias, a nuestros niños, adolescentes y jóvenes, a nuestros pueblos y comunidades, que como discípulos misioneros tuyos, ciudadanos responsables, sepamos ser promotores de justicia y de paz, para que en ti nuestro pueblo tenga vida digna. Amén. Santa María de Guadalupe, Reina de la Paz, ruega por nosotros.
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3: ¿Qué tal? Muy buenas tardes. Les habla su amigo y servidor, el padre Beto Luna. Me prestó este sombrero, pero este se me hace que de lo negrito que ando, se me hace que ni me veo, ¿verdad? Pero este... A ver, deja de ponerlo. A ver.
4: Sí, se ve, padre.
3: Al menos así, ¿no? ¿Qué? ¿Sí? Muy bien. Pues gracias, Dianita, ¿verdad? Ahí en el controles. Muchas gracias aquí enfrente. Y bueno, pues con ustedes también nos robamos a una personita porque fue una casualidad, ¿verdad? Me habló, ¿cómo te llamas, mija? Porque si no, tu nombre.
4: Nikki Quesada.
3: Nikki Quesada, mija.
4: Hola a todos.
3: Nikki Quesada, ella me habló para ir a visitar a un enfermito. Ahorita platicamos porque mucha racilla no conoce lo que es ahí Regnum Christi, y bueno, pues también le vamos a pedir ahí, de favor, que nos platique un poco. Me lo voy a quitar, porque se me hace que no me veo, ¿verdad? Pero aquí ya lo ponemos enseguida. En ese sentido, pues, de verdad, un gusto, placer estar con ustedes. Y bueno, pues vamos a comenzar. Quisiera compartir ustedes el Evangelio de hoy, que ya se lo saben, mucha racilla ya fue a misa. Alguna racilla fue a misa y estuvo ahí precisamente. ¡Uf! Andan buscando al padre, disculpen. Y bueno, quisiera yo compartir con ustedes el Evangelio del día de hoy. Es un Evangelio muy hermoso que precisamente nos habla de esa fe tan grande que podemos poner. No se lo voy a leer, se lo voy a platicar, ¿verdad? Se lo voy a platicar a un estilo muy personal, que es algo que me llena mucho. Estaba un oficial romano en la sinagoga de Cafarnaúm. Estaba Jesús predicando en la sinagoga de Cafarnaúm y llega un oficial romano y le pide, por favor, mi criado está muy enfermo. Entonces la racilla que tenía en torno a Jesús, ¿verdad? Toda la gente que tenía en torno a Jesús, le dicen, ¿sabes qué? Este nos ha hecho mucho bien, este oficial romano, hasta nos dio para levantar la sinagoga, ¿verdad? Entonces, quién sabe qué tendría el oficial romano en su corazón, pero tenía un respeto por todo lo que era el ejercicio de la ley judía y la religiosidad. Entonces, pues bueno, le dijeron el oficial romano, pues le pide, se acerca a Jesús y le dice, ¿sabes qué? Está en mi casa un criado muy enfermo, entonces quiero que lo cures, ¿verdad? Te pido que lo cures. Entonces Jesús, pues claro, accede, pero hay una frase muy hermosa que usamos en la Eucaristía cada vez que la celebramos, en donde el oficial romano manifiesta una fe tan profunda a Dios nuestro Señor y a Jesús mismo, ¿verdad? Le dice el oficial, basta una palabra tuya y mi criado quedará sano. Entonces, esas palabras llenas de fe en Jesús, un oficial romano, o sea, alguien que no había, descubierto, es el Evangelio de Lucas, está en Lucas este Evangelio, Lucas propiamente pues recibe la predicación de todos los paganos que están convertidos al cristianismo, entonces recibe la tradición que de los paganos en donde los paganos reconocen a Jesús como aquel que es el Hijo de Dios, el que realiza precisamente las acciones del reino de los cielos. Entonces, en el oficial romano está ahí, ¿verdad?, plasmado, cada uno de nosotros, porque pues realmente esta existencia, esta realidad que estamos viviendo, este mundo en el que vivimos, nos movemos y existimos, pues muchas veces así lo paganito se nos sale así como de repente, ¿verdad?, y hay muchas tentacioncitas en ese sentido. Pues reconocer esta fe tan profunda del oficial romano, que a pesar de que no participaba de las creencias, ¿verdad? Seguramente no participaba de las creencias de los judíos en el sentido de practicante, pero sí reconocía y respetaba todo lo que ellos realizaban y más admiraba la fe de Jesús, ¿verdad? La persona de Jesús. En ese sentido, pues es un llamado muy hermoso a cada uno de nosotros para que podamos descubrir también que en las acciones cotidianas de nuestro día, aunque estén llenas de paganidad en ocasiones, ¿verdad? Pero hay personas, ¿verdad?, que se acercan y que quieren manifestar su fe en Cristo y hacerla manifiesta. Entonces, y reconoce Jesús, ¿verdad?, porque así lo dice el Evangelio, reconoce esta fe, dice, no he encontrado una fe tan grande como la de este hombre. Entonces, es una realidad tan preciosa y tan grande que ojalá que el Señor Jesús siempre reconozca nuestra fe, porque hay muchas realidades de nuestra existencia y nuestra vida que nos dan para abajo y que amanecemos con ganas de tener fe. Es que ahora sí amanecí con ganas de tener fe. No, es que ahora amanecí con ganas de no tener. No, es que ahora amanecí con muy poquitas ganas de tener fe. No, espérese, cálmese. O sea, la identidad de la vida y la fe no es solamente un sentimiento, sino una convicción profunda de que nuestro Señor camina y experimenta su presencia con usted, conmigo y con todos, ¿verdad? Entonces, ojalá que esta fe siempre la mantengamos así, ¿verdad? Al 100. Y para eso la iglesia también tiene medios para alimentarlo, o sea, la fe no cae del cielo así, bueno, sí cae, ¿verdad? Pues, la mera verdad, porque si viene del cielo, es infusa. Pero, o sea, aliméntela por el amor de Dios, no la mate con su desesperanza, no la mate con su tristeza, no la mate con sus angustias. O sea, la fe se mantiene viva, tanto cuanto también cuando a la iglesia, que es nuestra madre, acuérdese, la iglesia es como una mamá que precisamente pues está cuidándonos, está fortaleciéndonos, está amándonos, está al pendiente de nosotros. Por eso nos da la Eucaristía, para alimentar nuestra fe. Por eso nos confesamos, para alimentar nuestra fe. Por eso nos bautizamos y recibimos el Espíritu Santo y la plenitud del Espíritu Santo en la confirmación, para mantener viva nuestra fe. Entonces, esta alianza tan profunda con nuestro Señor, pues nuestro Señor no nos deja solos, ¿verdad? O sea, que se sienta solo el que quiera, la neta, ¿verdad? Porque pues cada quien puede hacer lo que quiera, y desgraciadamente así pasa, ¿verdad? Pero, tenga claro que la fe es profunda, bella y bueno, ¿verdad? Permanece, como en este oficial romano, en donde, pues, yo no soy digno de que vengas a mi casa, pero una palabra tuya. Y así haga su oración, es una sugerencia muy hermosa para que usted pueda realizar así su oración cotidiana también. Anímese precisamente a decir, ¿verdad? Vamos, que se haga tu voluntad y no la mía, sino tu voluntad, Señor, y una fe profunda. En ese sentido, pues, tener esta capacidad y sobre todo también, pues, darle con todo y con mucha esperanza. Que nuestro Señor nos ayude precisamente a estar así, ¿verdad?, en contacto precisamente con nuestro Señor en este ejercicio de fe profunda que el Señor pues nos ayuda a tener. Bueno, vamos a cambiar de tema, ¿verdad?, porque ya estuvo. Por cierto, un saludo a Anilú, ¿verdad? Me dijo que le mandaba saludos a Anilú y a su chavillo, ¿verdad? Para que nuestros, ojalá y se hayan bañado en este día, ¿verdad? Porque no se crean. Ojalá y estén bien. La Anilú, seguro andas trabajando, mija, ya vi los mensajes por ahí. Saludotes, y tú también ahí al flaco, ¿verdad?, a tu criatura, que de seguro pues ahorita está internado en la guardería sin llorar, pues ya que, ¿verdad? Hay que trabajar, hay que comer. Un saludote también. Bueno, pues entonces les decía ahorita, vamos a despertar algunas curiosidades, pues vamos a tener aquí otra vez tu nombre, mija, porque ya se me olvidó, válgame. Has de ser bien codita, ¿eh?
0: Y además es que manejo mal, ¿verdad?
3: Además que manejo. O sea, un cafre, Diana, es un cafre, ¿eh? O sea, bendito Dios, dos veces el Señor me ha cuidado, nuestro ángel de la guarda.
0: Bajaron los
3: potente,
0: ángeles.
3: Es potente el ángel de la guarda del Padre, ¿eh? Neta, ¿eh? Sí, es bien potente porque sí, es algo de muchas. Gracias a Dios.
0: Nicky Quesada
3: me habló para ir con un enfermito. Ahorita vamos al centro médico.
0: Así es.
3: Bueno, pedimos por él, ¿verdad?
0: ¿Cómo se llama ella?
3: Por ella, ¿cómo se llama ella, la enfermita?
0: La señora, bueno, es mamá de mi amiga Alexa Rivera.
3: Ah, ok.
0: Hermana de Arturo Rivera también.
3: Ok.
0: Que está la señora enfermita ahí en el centro médico.
3: Ok, y bueno, vamos a ir, pero ella pertenece, yo no sé cómo nombrarle, Asociación de Laicos, es el Regnum Christi. Platícanos, ¿cómo aparece? Bueno, si es que te la sabes, ¿cuánto tiempo tienes en pertenecer en ello? ¿Quién te invitó? ¿Quién te acercó? ¿Qué hacen? ¿Cuántas maromas se echan? Etcétera, etcétera. O sea, ir descubriendo así como esta realidad tan hermosa, porque la iglesia está llena de carismas, muchos carismas, gracias a Dios. Y este es un carisma muy concreto, que créanmelo, yo antes de llegar ahí a la casa sacerdotal, a Juan 23, no conocía de cerca el Regnum, ¿verdad, uh-huh. Cristi? Uh-huh. Y gracias a Dios he tenido la dicha de irlo conociendo, de irme familiarizando. Conocí a algunos hermanos sacerdotes, ¿verdad? Promotores del Regnum Christi, ¿verdad? Uh-huh. Que son los uh-huh. legionarios de Cristo.
0: Legionarios, sí.
3: Entonces, pero de ahí más, el laicado, ¿verdad? El laicado, pues, platícanos, mija, platícanos, ¿cómo está el rollo, por favor?
0: Le platicaré también un poco de lo que yo sé. No tengo tantos años ahí. Seguramente habrá otras compañeras que saben mucho más.
3: ¿Cuántos años tienes?
0: Yo tengo alrededor de unos 4 o 5 años más o menos en el apostolado. Es un apostolado muy bonito, padre, porque me ha enseñado mucho a conocer pues la historia, la vida de Jesús, de María. Uh-huh. Nos dan un mundo de información de una manera muy sencilla, además de que es un apostolado que maneja pues un apostolado de hombres, de mujeres, de familia, de niños, donde uno va creciendo ahí en este espacio, donde conoce más la vida de Jesús, la vida de María, de cómo podemos ser mejores guías como madres. Yo creo que eso es lo que más me ha gustado y más me ha servido, de cómo llevar a una familia, siendo la mujer como esta columna vertebral, uh-huh. cómo atendería María, ¿verdad? Muchos casos como madre, que finalmente pues ahí empieza el núcleo de la vida, ¿no? En la familia. Entonces, esa es la forma en la que yo me he quedado y me he enamorado completamente de este apostolado.
3: ¿Tú eres madre de familia? ¿De cuántos niños?
0: De una hermosura.
3: ¿Cuántos años tiene?
0: 14.
3: 14 años.
0: 14 ¿no? años tiene mi.
3: ¿La adolescencia cómo la estás viviendo? Porque
0: muy
3: muchos
0: padre.
3: Se quejan a los 14 años que son dolores de cabeza para las mamás. Que dicen, ay, no, ya tiene 14 años y, ay, no, 15, no, y que esto y que el otro, que va y viene, que en la mañana se levanta riéndose, en la tarde está triste y en la noche está llorando. ¿Verdad?
0: Es su edad, su etapa del chocolate. Todo le choca, nada deslate.
3: Su
0: etapa de chocolate.
3: Apúntala, Diana, apúntala. Se queda el chocolate.
0: Todos pasan por ahí. Pues es una etapa en la que uno va viendo lo que también hizo, ¿verdad, padre?
3: Porque no nos echen la culpa. Este muchachito
0: digo
3: a los 14 años se la pasaba en el sagrario todos los días. Sí. Todos los días. Nada más iba a la escuela, comía al sagrario, misa, a su casa, dormía, se levantaba a escuela. Comía sagrario así, yo.
0: Así, no, sí le creo. Yo sí le creo que haya
3: sobre
0: sido
3: todo,
0: así.
3: Sobre todo, no te creas, te creas. No
0: yo te creas, no yo. La viví así, pero seguramente que mi mamá tiene su propia historia de cómo pasé la adolescencia, ¿verdad? Es una etapa bonita también. Yo creo que nos acerca más a los hijos a cómo van a irse guiando por la vida. También uno es en el momento en el que debe de retomarlos más, además de que ya son otras generaciones, padre, lo que a mí me enseñaron y conmigo funcionó. Pues,
3: sí, ahorita estamos viviendo
0: no
3: otras de generaciones,
0: ellas, sí.
3: Otras de generaciones, ¿o no? Ahorita son otras de generaciones, ciertamente.
0: ¿Verdad? Es un reto todos los días, ¿verdad? Como dice usted, en la mañana se levantan de malas, pero en la tarde andan de buenas o a la inversa. Yo creo que es una etapa que hay que conocer para poder.
3: ¿Y quién te introdujo? ¿Dónde lo conociste? ¿Dónde? ¿En una iglesia te invitaron? ¿En un no sé dónde te tramparon, pues?
0: Haga de cuenta como usted me trajo ahorita aquí.
3: Ah, sí, de repente.
0: Así de la nada, ya estaba sentada rezando.
3: Ah, ok. Vamos a juntarnos,
0: bueno,
3: a rezar.
0: Vamos, me invitó Georgina, ella es catecista de la iglesia de El Señor de la Misericordia. Ajá. Ella me dice un día, oye, Nikki, fíjate que iba a ser mi niña la primera comunión. Dice, fíjate que hay estas pláticas para mamás, para señoras, en este proceso en el que vas a empezar, pues a mí me gustaría que te acercaras a la iglesia, que conocieras un poquito más de estas pláticas que te están dando y que te están ofreciendo. Okay. Entonces, así fue que llegué y bueno, pues ya el primer día que entré, me senté, me recibió, en aquel momento se llama, ahorita todavía está ahí, Gaby y Lupita, y me dicen, mira, va a empezar, vamos a iniciar rezando el rosario y vamos a tener una plática por parte del padre y luego ya la vamos a desmenuzar, a reflexionar, ¿no? Entonces, así fueron mis inicios, fue antes de la pandemia.
3: Okay.
0: Entonces, nos tocó inclusive recibir muchas pláticas por vía virtual y después de ese tiempo, pues ya me incorporé de manera presencial. Y Georgina no la vi ese día. Fue curioso porque ya ese día no la vi y la volví a ver años después que otra vez nos volvimos a topar. Le dije, mira, aquí sigo muy contenta aprendiendo. Y sobre todo lo que se siente ahí en ese apostolado es mucha hermandad, mucha colaboración de las mujeres que estamos viviendo esa etapa de transición de los hijos, pero también ya muchas de ellas tienen hijos más adultos, ¿verdad? Más grandes. Claro. Entonces sí es una hermandad de querer conocer más, de sabernos guiar, de querernos apoyar entre nosotras, pero a la vez de ayuda también a la comunidad. También llegan muchos casos en donde por medio de una oración, ajá, hacemos mucho, ¿verdad? La, claro. la oración no tiene límites y Dios siempre nos da una respuesta, y más cuando lo hacemos en unidad. Entonces, esto es lo que más ha favorecido el que estemos tantas mujeres juntas, al igual que también ahí pues manejan el área de los caballeros, ¿verdad? De los niños, de las niñas, de los adolescentes. Inclusive ya hay una asociación que fue fundada ahí del reino, que es Soñar Despierto, que me da muchísimo gusto, Andrea, que nos invitó en algún momento, uh-huh, porque son jóvenes que crecieron ahí y que pues ya ahorita están manejando una labor social también para la comunidad. De ahí lo aprendieron y lo han ido cultivando también en la comunidad.
3: Oye, ¿y tu esposo también anda en la misma resonancia o anda?
0: Digamos o no, que lo andamos convenciendo, hijo, padre.
3: Sí, porque eso es lo interesante en los matrimonios, ¿verdad?
0: Sí,
3: alguien
0: sí
3: agarra su rollo y luego el otro, pues, de aquí que lo agarre, ¿verdad? Paciencia y oración, sí, ¿verdad?
0: Y llega el momento.
3: Sacrificios, ¿verdad?
0: Y llega el momento. No, él es cercano, obviamente, creyente 100%. Sin embargo, pues sí, las cuestiones de trabajo siempre, lo que decimos, nos quitan a veces el tiempo de lo que tenemos, de lo que debe ser más importante, ¿no?
3: Pues qué padre. ¿Y tu uh-huh criatura, la de 14 años, se anda metida también o no?
0: Sí,
3: no,
0: ella también se ha ido a misionar. El año pasado nos fuimos, okay, con familia misionera, que es también parte del apostolado. Nos fuimos a misionar, fue una experiencia maravillosa.
3: ¿A dónde fueron?
0: Fuimos aquí a Casas Grandes.
3: Ah,
0: fuimos,
3: okay,
0: a Casas Grandes, una experiencia grande.
3: ¿Un pueblito en mero Casas Grandes?
0: No, fue en un pueblito, sí, no en Nuevo Casas Grandes, sino en pues Casas
3: pueblo
0: Grandes,
3: cercano,
0: un pueblo cercano. Una experiencia maravillosa que de verdad que si tienen oportunidad, a todos los invitaría a que la vivieran. No va uno a misionar, va a que lo misionen,
3: a recibir,
0: tanto que Dios nos muestra.

0: el día de hoy, lunes, para invitarlas. Es que hay varios grupos. Hay uno los lunes en la tarde, de 6 a 8 más o menos, y hay otro los miércoles, el de los miércoles es en la mañana. Entonces ahí sí hay como dos o tres opciones de horarios también. Cualquiera de los dos días, y nos juntamos en la Casa de Jesús.
1: En Casa de Jesús, así
0: ahí
1: como
0: nos estábamos juntando.
1: Sí, sabemos dónde.
0: Sí, pues un lugar muy bonito.
1: También platicabas que iniciabas, hija, tu vida ahí en Jesús el Salvador. ¿Verdad?
0: Sí,
1: con el padre Sergio Hernández, ¿no? Yo creo que en torno al padre Sergio Hernández
0: y luego
1: toda la comunidad ahí, en torno pues a la comunidad ahí. Han salido algunos sacerdotes, el padre Omarcito, ¿verdad? Y director rector ahí de la Casa Sacerdotal y Juan 23. Y luego también el padre Leonardo García también salió de ahí. De los demás que no me acuerdo ahorita qué otros. Pero bueno, ha sido también así fructífero en vocaciones, muy bonito, ¿verdad? Y trabajo con juvenil, sobre todo con el padre Sergio Hernández, que tuvo pues un auge muy, muy, muy padre y le dio
0: tantas
1: a
0: flores,
1: esa comunidad, a esa comunidad así tan bonita. Y bueno, y ese hecho de que de joven tú hayas estado precisamente en Jesús el Salvador, ¿lo interrumpiste? O sea, durante tu vida, o sea, te casas, ¿verdad? Me imagino te casas e interrumpes, ¿verdad? Y luego regresas otra vez a través de Reño.
0: Así es. Sí, estuve muchos años sirviendo a la comunidad de ahí de Jesús del Salvador. Cantábamos, estábamos en las asambleas. Es una manera muy bonita también de llevar la juventud, ¿no? Porque creces al lado de personas que estamos como en la misma sintonía, por decirlo así.
1: Uh-huh.
0: Y después, pues las obligaciones, el trabajo nos jalan un poquito. Digo, siempre estando presente, ¿verdad? Al menos en la iglesia, no sirviendo, pero sí estando ahí presente. Y ahora que la niña va a hacer su primera comunión, es que Dios dice, a ver, véngase Jesús, ¿verdad? Vámonos de nueva cuenta a servir. Y entonces es cuando ya vuelvo aquí al apostolado.
1: En torno a los 9-8 años de tu hija.
0: Es correcto.
1: Ah, ok, muy bien. Entonces ya tiene rato, entonces.
0: Pues ya tiene unos 4-5 años,
1: ya,
0: ¿verdad?
1: Ya tiene colmillo.
0: Ahí,
1: ya está colmillo, se está retorciendo el colmillo. lo estamos enterando precisamente. Eso es una gracia. Yo creo que cuando uno ejerce algún apostolado y sobre todo también, no sé, miembro de algún movimiento, porque es que es movimiento laical, ¿cómo se le puede bautizar o cómo se le puede llamar a esto?
0: Es un movimiento dentro de la iglesia, sí.
1: Cuando tú perteneces a un movimiento dentro de la iglesia, pues eres capaz de presentar pues la dinamicidad de la iglesia, ¿verdad?
0: Sí.
1: Y que así precisamente se da a conocer. Entonces es una gracia. ¿Hay corte o no hay corte? Porque no sé si qué rollo. Órale, pues vamos al corte y luego ya, arre Lulú, ahí te regresamos.
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8: Qué bueno que sigue con nosotros. Bueno, ¿verdad que esperemos que sí? Oiga, háblenos o haga preguntas o márquenos para la racilla aquí en cabina. Miren, háblenos a la cabina porque a mí sí me gusta hablar por teléfono, en la neta, ¿verdad? A mí no me gustan los mensajes. A lo mejor háblenos. No se crea.
9: Nos escuchamos.
8: 6-6, hijo de su, estos lentes ya están fallando. Ah, no, sí. 656-88-73-702 aquí en cabina. Y si nos va a hablar usted del Chukis, ahí del pasito del Paso, Texas, puede 915-23-59-52-5. Y el WhatsApp aquí de Radio Guadalupana, aquí lo tenemos, 656-12, ahí está, mira, 12-29-43-4. O sea, está mal dicho los números, ¿verdad? Así en ese orden, pero bueno, ni modo, sin llorar. Sí, sí, es lo que hay.
9: Uno veintitrés sería más, más sencillo. Es que 1-23-94-34 para WhatsApp. 1-22-94-34.
8: Sí, disculpen, pero es de experiencia por estar dando teléfonos, que ni el mío me lo sé, la neta. O sea, de memoria ni siquiera me sé el mío, la mera verdad, ni siquiera me sé mi teléfono de memoria. Bueno, estamos platicando, pues, en referencia al Reñum, y yo conozco un sacerdote que va ahí a la casa sacerdotal, ahí del Reñum, ¿verdad? Okay. Creo que viene de Chihuahua.
9: ¿Quién será? ¿El padre Hugo?
8: O Alejandro, creo que se llama.
9: Okay.
8: Alex, creo que se llama. A ver, ¿quién es? ¿Quién es? Ya pegó el chicle. Eso es lo que me encanta a mí. Bueno, quién sabe, la Diana se puso a pedir tortillas de harina con frijoles y queso. Ya la Dianilla, ya se puso ahí a pedir. Bueno.
10: Bueno, padre, no quería mandarle mensaje y le dije, le voy a hablar para saludarlo de vos.
8: ¿Qué pasó, hija? ¿Cómo estás?
10: Bien, bendito sea Dios, padre, que venimos llegando ahorita de otra misión de con mi hijo. Muy temprano que nos fuimos con el endocrinólogo y ahorita fuimos a... Ay, déjeme retiro porque se escucha en radio muy feo.
8: Oye, qué feo. ¿Y cómo le fue a tu hijo esa palabra de endocrinólogo? Va a estar bien reburujada, hijo de su. ¿Cómo le habrá ido al pobrecito? Oye, pues...
10: Sí, fíjese que le fue muy bien, padre. Este doctor lo tiene viendo, bueno, estamos viéndolo desde hace 20 Ajá. años. Cuando mi esposo falleció, mi gordito ya se me moría, padre.
8: La ausencia por la ausencia de tu viejo. ¿Hace cuánto que falleció tu viejo, hija?
10: En noviembre 17, padre.
8: ¿De este año?
10: Entonces, sí, ya casi 20 años, padre.
8: Ah, no. Ah, no, pues ya. Pero la sensibilidad de tu hijo es especial.
10: Sí, ándale, él, como yo estaba trabajando, entonces mi esposo era el que lo recibía de la escuela y todo eso, entonces estaba muy apegado a él. Cuando mi esposo falleció,
8: sí.
10: Mi hijo se me puso muy grave, padre. Yo creo que era la ausencia de su padre,
8: okay.
10: Lo que lo extrañaba. Duró bastante tiempo en el hospital, como unas 14, 15 días.
8: Sí.
10: Y de ahí empezaron a ver varios especialistas.
8: En El Paso, ¿verdad?
10: Entre ellos, en El Paso, sí, padre. Entre ellos el endocrinólogo, que hasta hoy sigue viéndolo, pues fue el que me lo niveló de azúcar y de todo, padre.
8: Hace 20 años.
10: Sí, y desde...
8: Vamos a pedir por la salud de ese doctor, mija, porque así como le he hecho bien a tu criatura, sí. He hecho tanto bien, yo creo, a tanta gente. Hijo, son 20 años, ¿te imaginas?
10: Sí,
8: oye, una oración especial, Martita, por todos los doctores y doctoras, porque,
10: sí,
8: o sea, yo
10: sí,
8: estoy bien agradecido con mi doctora, por ejemplo, la Edith de León, la que me revivió, ¿verdad? La traigo marcada. Sí, sí. Algunos me preguntan, padre, ¿qué trae en el cuello? Y luego, pues, traigo lo que es la cicatriz de un catéter central, que si no hubiera sido por ese catéter central, yo ya estaba colgando los tenis, ¿verdad? Y cafeteándome ahí arribita en el cielito. Ahí con San Pedro. Sí, bueno, sí. Esa es mi esperanza, ¿verdad? Esa es mi esperanza. Esperemos que sí estuviera ahí, ¿verdad?
10: Pero... Sí, usted sí va a ir con San Pedro cuando... Con Diosito ahí arriba.
8: Pues tú pídeselo, Martita, quiera. Por favor. Por el amor de Dios, no dejes de pedirle eso, porque... A veces yo el padre siempre... le corre la ardilla en la cabezota, que a veces, hijo, es su... ¿Verdad?
10: Padre, quiero que sepa que mi Lalito y yo toda la noche pedimos por usted.
8: No, te agradezco, machín.
10: Y mi Lalito no se imagina que dice... pare, Beto, una...
8: Es todo,
10: sí, no puede decirlo, pero ya sabe quién es el padre Beto Luna.
8: ¿Qué hubo?
10: Sí.
8: No, pues saludotes a tu criatura, saludotes también, que seguramente está escuchando también.
10: Sí, padre, y déjeme digo, es un doctor que a mi hijo realmente me lo revivió.
8: Sí, pues.
10: Y yo tengo mucha fe porque ha sido un doctor excelente para mi hijo, lo que yo he visto, cómo mi hijo ha evolucionado. Y ahorita que fuimos a con él y le sacaron su A1C y todo eso, dijo el doctor, está perfecto.
8: Oye, a lo mejor voy a decir una barbaridad, pero a propósito del evangelio de ahora,
10: sí,
8: ¿no tenemos algunas imágenes o cuadros? No sé si has visto tu hija. ¿Algunos cuadros o alguien ha visto? Sí, platíquenos si lo ha visto y dónde lo ha visto para que nos lo mande así por imagen. Un cuadro que tiene la bata de doctor, Jesús, la bata de doctor.
9: Oh, sí, claro.
8: Yo no me acuerdo yo de haber visto uno así entre sí, no.
9: Los cirujanos lo tienen
8: sí,
9: mucho.
8: Sí, ¿no? Si alguien lo tiene por ahí, échenoslo para acá al WhatsApp de Radio Guadalupana, una fotito o algo así. O si se da la tarea usted de buscarlo en Google, ahí googleelo y arre Lulú, mándenoslo. Porque sí, de verdad, hay doctores, mija, y te lo digo así de corazón, porque pues, sí. Me ha tocado mi cardiólogo, por ejemplo, también, ¿verdad? O sea,
10: sí.
8: Ese se pone la bata, o sea, de veras, o sea, es como ver a Jesús en bata, porque pobrecillos sí, hacen lo posible porque salgas adelante. Sí. Yo conozco una doctorcita que también por sus hijos de... Por los doctores, por los niños de cáncer, o sea, no, sí. Qué bárbaro, la doctora Jessy, sí. Entonces, no, mucha raza que se deja caer ahí en el cuidado, sí. En la atención y sobre André, todo, pues, que se desgastan por ellos. Perdón, hija.
10: Sí, no, también el doctor primario, doctor, tiene los mismos años viendo a mi gordo, porque...
8: ¿Cuál doctor?
10: El doctor Rovner, el doctor primario. O sea, porque aquí hay el doctor primario y el primario es el que manda con los diferentes especialistas.
8: Ah, ok, es el que hace cabeza a todos.
10: Ándele. Entonces, él, como doctor primario, pues tiene los mismos años que el doctor Rovner, el endocrinólogo que ve a mi hijo.
8: Ajá.
10: Porque entre ellos se hizo un equipo de médicos que son los que le salvaron la vida a mi hijo gracias a Dios, gracias a toda su sabiduría que Dios les ha dado y que la siguen practicando como buenos médicos.
8: Mira, chula de perro bailarín, fíjate qué chula de perro bailarín, porque de verdad que de verdad pues es, da un gusto de ahí. Y no, nuestra admiración, respeto, oración, ¿verdad? Hay oraciones también por los médicos muy hermosas, también hay oraciones por los médicos muy, pero muy hermosas y que pues los tenemos en nuestro corazón. Fíjate que andando ahí por la librería del Señor la Misericordia, y no es promoción, encontré un devocionario para los médicos, dice devocionario para médicos y enfermos. Y precisamente venían oraciones del médico, para el médico, para sí mismo, ¿verdad? Para alimentarse en oración. Y se me hizo tan chida porque pues también ellos, ¿verdad? Necesitan de la presencia de Dios, porque pues ven con su ciencia y su sabiduría, pero también sus broncas personales, ¿verdad? Porque pues bien conflictuados en muchos aspectos, con sus broncas personales, como todos las tenemos, ¿verdad? Pero bueno, ¿verdad? O sea, a algunos les encanta ese jale y están pero enfrascadotes en ese rollo y se dan todo por todo, salen a las 8, 9 de la mañana de su casa y llegan hasta las 10, 11 de la noche, porque andan en friguilla loca, ¿verdad?
10: Este doctor entra, va y hace las visitas desde antes de las 6 de la mañana a todos los enfermos que tienen los hospitales y a las 8 de la mañana ya está en la consulta, padre.
8: No, te digo que son bien.
10: Son ellos entregan realmente su vida por sus enfermos.
8: Sí, ¿verdad? Porque es una vocación, es una vocación, ¿verdad? Hacerlo todo eso también una vocación así muy hermosa. Sí.
10: Es una gran vocación como el del sacerdote.
8: Ándale,
10: yo los podría comparar de esa manera, aunque no hay comparación, cada uno en su
8: ramo,
10: vida profesional y todo. Son personas tan respetables como ustedes, los sacerdotes, que los amamos tanto, los respetamos tanto. Los médicos son, y las enfermeras también, porque en los hospitales
8: ándale,
10: el médico va a ir a la orden y la enfermera es la que ejecuta todas las órdenes del médico.
8: Sí, la neta, las enfermeras y enfermeras, la mera verdad, sí es cierto. O sea, a veces hasta hacen más de médico los pobrecitos, porque en el sentido de que pues tienen que llevar a cabo algunas operaciones, unas acciones que en caliente, ¿verdad? Y con mucha destreza y con mucha frialdad, en el sentido de que aguante, vara, espérese un ratito, y que espere un piquetito, y que quién sabe qué, que ya uno ya se andaría muriendo uno aplicando todos esos rollillos, ¿verdad? Pues los que hemos pasado por hospitalizaciones, hombre, pues pobrecitos, ¿verdad? Y a veces los tratamos tan mal, los pobrecitos, porque pues están siempre en la trinchera y luego en contacto con la familia, ¿no? Y luego nosotros los familiares a veces somos muy gorrosos, así como muy latositos, ¿verdad? Ay, es que se les tapó la pierna izquierda, fíjese, déjale, ay, no se la puede tapar. Y
9: toda la paciencia que tienen las enfermeras para volver a hacer toda la canalización
8: Ándale, y luego cuántos piquetes, ¿verdad? Que se te tapó la aguja, y sé qué fregados se les tapa. Y no, pero salen adelante.
10: Bendito Dios que tenemos todos esos personas que están al pendiente de tanto enfermo, que gracias a Dios y a ellos nuestros enfermos siguen vivos y adelante.
8: Sí, efectivamente, pero bueno, ¿verdad? Dios los ha ayudado en su labor, en sus broncas personales, también los ha ayudado nuestra oración por ellos.
10: Sí.
8: Yo siempre ofrezco la Eucaristía por todas las mañanas cuando me toca celebrar la Santa Eucaristía, ofrezco por los médicos, médicas, enfermeros, o sea, todo cuerpo médico. O sea, les platico una experiencia muy, muy hermosa que me pasó en la pandemia. El señor obispo, pues nos dijo en la pandemia a los sacerdotes que nos guardáramos, ¿verdad? Uh-huh. Al cabo ya el obispo don José ya no está en Juárez, ya puedo platicar esto. Ya se fue Catepec.
9: ¿Dónde está? ¿Lo va a escuchar, padre?
8: No, claro que no. Radio Guadalupana. No van a ir con el chisme.
9: Radio Guadalupana se escucha hasta allá.
10: No van a ir con el chisme. Ya no está a la mano para que le dé un coco.
8: Sí, no, y sabes que estaba muy mal, o sea, se guardaron todos los sacerdotes se guardaron, y yo no me guardé, la mera neta, estaba viviendo conmigo, era seminarista todavía Diego García, ahorita sacerdote Diego García, el padre Diego. Entonces le dije, ¿qué onda? ¿Le entras o no le entras? Yo no voy a guardar, porque Hubo un día en que siete veces me buscaron para ir a visitar enfermos. Siete veces ahí en Corpus Christi. ¿Estaba en Corpus?
10: Sí.
8: Y luego ya, ¡padre! ¡Padre! ¡Padre! Llegaban. Y pues yo me agüitaba. La orden fue que pidan los nombres y quédense adentro y pidan por ellos. Dije, no, pues ahí queda pobre raza, ¿no? Y ahí voy para afuera, estuve saliendo. Pero hice un trato con un santo que yo tengo de mucha devoción. Sí. Es
9: el guardián.
8: Mi santo machine, ¿verdad? Que yo creo que esperemos que cada quien tenga su santo machine, porque esos, ellos nos hacen una intercesión preciosa. Yo soy muy devoto de San José Sánchez del Río, de San Joselito. Entonces, lo admiro por tantas cosas. Entonces, antes de salir, ya harto de que llegaban a buscarme y los mandaba la Gomi, yo fui con San Joselito, ahí acá a la iglesia, pues la teníamos cerrada, ¿se acuerdan?
9: Sí, claro.
8: Entró a la iglesia y luego le digo a San Joselito, mira, San Joselito, vamos a hacer una cosa. Mira, ¿qué te parece que si me da en la Mauser el virus, verdad? Que si me da, que si me hace colgar los tenis, ¿qué te parece que tú intercedas por mí, llegando ya al cielito lindo, ah? Intercede por mí. Y luego a mí me gustaría que pues le dijeras allá a nuestro Señor, mira, dale chance, no seas gacho. Este vato se murió, pero porque pues le quiso entrar a los trancazos, ¿verdad? Y no andaba de sacándole los fregacillos. Pero prefiero que no condenarme por cuchicuchi, ¿verdad? Por no andar saliendo ni nada. Prefiero por no condenarme por cuchicuchi, porque por andarle sacando al virus. Y prefiero que tú intercedas por mí. Por si me van a condenar, porque desobedecí a mi obispo, ¿verdad? Que es Cristo en la tierra. Entonces, es Cristo, es cabeza. Entonces, ahí tira paro, ¿no? Por si me pasa algo. Y nada, me lancé, vámonos. Y dice el Diego, no, padre, le entramos, arre, vamos a entrarle. Y se metió junto conmigo, bien, padre. Pues andamos visitando funerarias, enfermitos, claro, con las debidas precauciones, ¿verdad? Porque
10: sí, naturalmente.
8: Pues llegabas y yo llegaba al Porsche y órale, me encueraba y vamos, vas para dentro de la casa a bañarte, porque si tienes la sensación térmica, o sea, la de tu cuerpecito santo, de que traías allá el virus, es algo bien curiosillo.
9: Sí, claro.
8: Y me tocó ir a ungir a varias enfermeras, muchísimas enfermeras, mucha raza del cuerpo médico. Muchas enfermeras me tocó ungir, que por cierto hice amistades muy hermosas, ¿verdad? Ahí con Gaby, con esta Dalia, enfermeritas ahí de la 66, y qué barbaridad, o sea, tú dices, se estaban muriendo, ¿verdad? Y ya llega uno a ungirlas y luego lo que más me impresionaba no solamente era pues que te estaban muriendo, sino lo que te provocaba la misma enfermedad, que era como esas visiones o cómo se te... ansiedad, ¿verdad? Una ansiedad tremenda, ¿verdad? Sí, pero con una ansiedad así horrible que experimentaban. Y hijo de su... Y bueno, pues yo creo que eso era algo pues indecible. Pero sí, muchas de ellas, o sea, muchos héroes, ¿verdad? Les decimos ahorita, ya lo reconocemos, acto heroico de estar ahí, porque me da mucha risa que ellas me platicaban en anécdotas ya después, de que por ejemplo entraban al ESMAR y la raza, y pues andaban vestidas de blanco y van para atrás la raza, o sea, caminaban así como en una isla, así como que les abrían paso, ¿no? Como diciendo, hijo de su, no van a infectar estas morras o algo así.
9: En una esfera.
8: Sí, pero, o sea, aún eso, ¿verdad? Los prejuicios de nosotros como sociedad y bueno, ¿verdad? Pues de veras, un respeto y una admiración, un cariño tremendo, ¿verdad? O sea, yo, todo lo que es cuerpo médico, no, es otro rollo, ¿verdad? Cuando me dicen, soy doctor, soy doctora, soy esto, y más que ha pasado lo de la pandemia, digo, no, o sea, mis respetotes, ¿verdad? Porque muchos de ellos estuvieron al borde de la muerte, muchos se fueron también.
9: Claro,
8: sirviendo. Pero bueno, o sea, pero por su entrega, ¿verdad?
9: Sí, sirviendo.
8: Una chula de maíz muerto que se hace un guito y luego ya podemos hacer unos taquitos, gracias a Dios.
9: Tortillitas.
8: ¿Verdad, Martita?
10: Sí, padre, sí. Y los hacemos santos a todos los que murieron en esa labor, tantos médicos que no sabemos los nombres de tantos, pero realmente son santos, porque arriesgaron su vida precisamente para darle vida a otros.
8: Sí, efectivamente, es una profesión muy hermosa, una vocación de Dios también. A la mano que se extiende de Dios de forma, pues así, ¿verdad? Tangible, ¿verdad? Que sí, tú lo puedes ahí palpar, ¿verdad? Y bueno, pues ahí pedimos por eso. No, pues gracias, Martita, por la llamadota, padre, pues. Dios te bendiga, mi reina.
10: Igualmente, padre, estoy aquí al pendiente de usted, que acabamos de aterrizar de otra cita, pero mire, ya estamos aquí, dije, no, sí le llamo porque dijo que hay que llamarle.
8: Sí, háblenos para estar aquí en el chisme, claro
10: muy
8: que
10: bien,
8: sí.
10: Muy bien, padre.
8: Arre, Lulú.
10: Pero no son chismes feos, son chismes de crecimiento.
8: Ah, no, pero el padre también es ya chisme, no te apures.
9: No requiere confesiones, chismes.
8: No, claro que no, no estamos tranquilos.
10: Saludos a la persona que lo está acompañando ahí.
8: Kiki.
9: Saludos, Martita, soy Nikki.
10: Muy bien.
9: Padre, no, se aprende mi nombre.
8: Es que Nikki, vamos a hacer. Ya ni qué decir, ni qué saber.
9: Nikki.
8: Nos vemos, Martita, usted diga.
9: Bye, bye.
10: Hasta luego, padre, yo lo sigo escuchando.
8: Dios te bendiga. Hombre, pues hay cosas tan bonitas que uno ha vivido precisamente en esas experiencias, y le pedimos al Señor por todos ellos, por su alimento en el espíritu, porque también dejan de ir a misa porque andan muy cansados en el jale.
9: Sí, claro.
8: Y no, mi doctorcito, doctorcita, enfermita, hay que alimentarse. Todo porque si no vas a quedar flaco como o seco, ¿verdad? De tanto darte.
9: ¿Y luego quién nos cura?
8: Sí, ¿quién nos cura? Eso decía mi madre, fíjate, cuando la estaba cuidando en la pandemia. Me decía, porque sépanlo ustedes, no es chisme, pero se los voy a decir. Mi padre muere el martes y a la semana siguiente el jueves, y yo lo estaba cuidando en la pandemia.
9: Los dos así,
8: cercanos, uno tan cerca,
9: qué terrible, padre.
8: Sí, mi mamá bien gacha no quiso que mi papá estuviera solo en el cielo, ¿verdad? Yo creo que llegó al cielo y estaban unos angelitos ahí brincoteando con mi papá, ¿verdad? Unas angelitas, y llegó mi mamá y tenga, chango su banana. Sí, después de 53 años.
9: De verdad, qué bendición.
8: Entonces,
9: tan grande.
8: Entonces, ¿no? Y cuidarlos también, porque era una bronca, hijo de su. Uh-huh. A capricho, ¿verdad? Cada quien su capricho, bien hermosos. Y en ese sentido, pues yo no me ponía cubrebocas, ¿verdad? Y no me enfermé nunca. Nunca me enfermé. Nunca pues me dio COVID.
9: Sí, ya le creo entonces que sus ángeles sí son.
8: No, sí, héroes. Tenemos acá, tenemos alta seguridad.
9: Son buenos escoltas, ¿verdad?
8: Tenemos alta seguridad a toda máquina, o sea, andamos con Tocho y Nana. ¿Y tú cómo la pandemia, cómo la pasaste? ¿Te enfermaste?
9: Yo sí me enfermé, padre. Duré 8 meses sin tener olfato.
8: Muy ¿cómo?
9: Mal, muy mal me fue, me recuperé rápido.
8: Si no hay olfato,
9: pero
8: no hay gusto.
9: Sí, no, ni el café me sabía. ¡Ihh! La comida, cartón. Es cuando uno valora sus sentidos. Me fue mal, porque, digo, en comparación a muchos bien, pero mal porque estuve mucho tiempo sin poder tener
8: ¿saborear?
9: Un buen... Sí, todo, el gusto, todo, ¿eh? ¿Verdad? Con esa situación. Sin embargo, ya lo podemos contar, padre. ¿Verdad? Ya podemos platicar al respecto y con gran tristeza también de todas las personas que se fueron.
8: Y la familia, algunos de la familia. Mientras estaban mis papás enfermos, mi hermana menor también estaba muy malita.
9: Sí.
8: Así también curiosa.
9: Los tres al mismo tiempo.
8: Así es, los tres al mismo tiempo estaban.
9: Era una etapa difícil para todos.
8: Sí, no, sí, si algunos se la tuvo que estar rifando, pero bendito sea Dios, o sea... Pues ya se voltea uno hacia atrás. A mí me hacía mucha nostalgia. A ver si para el final ponemos esa rola y te la buscas. Volveremos a juntarnos. Esa rolilla de la oreja de Van Gogh, creo que es, ¿verdad? ¿Sí te acuerdas o no? Volveremos a juntarnos.
9: Y nada más de esa partecita se acuerda.
8: Sí, es que dice cosas muy bonitas y luego ya y volveremos a juntarnos porque
9: seguramente Diana sí la va a encontrar.
8: Habla con una esperanza para alimentar nuestra esperanza. Hay cositas paganas que alimentan nuestra esperanza también en ocasiones.
9: La vida está hecho de pequeños cúmulos, ¿no?
8: Ah, sí,
9: muy cerecitas que hay que estar viendo que ahí están presentes, muchas cerecitas, bocados pequeños se alimenta el corazón y el alma.
8: Así es, ¿no? Y la vida nos va presentando eso y bendito sea Dios, nos vamos fortaleciendo a través de ello también.
9: Claro, ¿verdad? Por supuesto, sí.
8: Y sobre todo también que cuando nosotros experimentamos esas realidades, pues somos capaces de irnos fortaleciendo para fortalecer a los demás. Acuérdense, hay un principio, no hay que estar inflando la marrana nada más para uno mismo, ¿eh? No, sino que si compartir. lo que de Dios recibes, dalo. No te lo quedes, ¿verdad? Porque son experiencias tan hermosas, tan grandes, que, vamos, somos capaces de compartir, ¿verdad?, en el amor y la gracia de nuestro Señor.
9: Siempre luz, a donde vayamos siempre luz.
8: Así
9: ¿verdad?
8: Es.
9: Que
8: así
9: Dios
8: es.
9: Nos dé la gracia todos los días para saber guiar y que nos guíen también y abrirnos a la bondad, a la gratitud. Yo creo que eso es lo que debemos de buscar todos los seres humanos.
8: Pues gracias, mija, por acompañarnos de rebote.
9: Al
8: ¿verdad?
9: Contrario,
8: gracias,
9: padre.
8: Mija. Gracias.
9: Qué bendición.
8: Este programa está hecho para gente común y corriente como nosotros, ¿verdad? Entonces, por eso vamos a estar trampando así racilla, así que no se agüiten.
9: De la esquina me trajeron.
8: Aquí me levantaron en la casa de Cerotal y ya me trajeron. Y de verdad, mija, muchas gracias.
9: Gracias, padre, por invitarme.
8: Bueno, pues ya, ¿la encontraste o qué rollo? Déjese caer. Los voy a dejar con esa rolita para alimentar la nostalgia. Y bueno, yo también la voy a estar escuchando. Y ahí vamos al centro médico a visitar. Órale, pues, gracias.
9: Gracias,
8: que el Señor nos bendiga siempre. Bye.
9: Amén.

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8: Oración por la paz. Señor Jesús, tú eres nuestra paz. Mira nuestra patria dañada por la violencia y dispersa por el miedo y la inseguridad. Consuela el dolor de quienes sufren. Da acierto a las decisiones de quienes nos gobiernan. Toca el corazón de quienes olvidan que somos hermanos y provocan sufrimiento y muerte. Dales el don de la conversión. Protege a las familias, a nuestros niños, adolescentes y jóvenes, a nuestros pueblos y comunidades, que como discípulos misioneros tuyos, ciudadanos responsables, sepamos ser promotores de justicia y de paz, para que en ti nuestro pueblo tenga vida digna. Amén. Santa María de Guadalupe, Reina de la Paz, ruega por nosotros.
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20: En aquel tiempo Jesús dijo a sus discípulos: El que me ama cumplirá mi palabra, y mi Padre lo amará y haremos en él nuestra morada. El que no me ama no cumplirá mis palabras. La palabra que están oyendo no es mía, sino del Padre que me envió. Les he hablado de esto ahora que estoy con ustedes, pero el Consolador, el Espíritu Santo, que mi Padre les enviará en mi nombre, les enseñará todas las cosas y les recordará todo cuanto yo les he dicho. La paz les dejo, mi paz les doy. No se la doy como la da el mundo. No pierdan la paz ni se acobarden. Me han oído decir, me voy, pero volveré a su lado. Si me amaran, se alegrarían de que me vaya al Padre, porque el Padre es más que yo. Se lo he dicho ahora antes de que suceda, para que cuando suceda, crean.

un tema que me parece importante, porque tiene que ver con la fe y con el amor a nuestro Señor Jesús, que es el tema de la confianza en Él, que tiene un punto de evaluación y de referimiento muy claro en la confianza y en la generosidad en relación a nuestros bienes materiales. Y he escogido este domingo para profundizar en el tema, porque el Evangelio de San Juan que acabamos de escuchar nos refiere a algunos elementos que me parecen muy importantes y que espero que nos den suficiente luz sobre este aspecto. Quisiera por ello que abrieran su Biblia nuevamente en el Evangelio que acabamos de escuchar en el capítulo 14. El tema lo refiero al tema de la paz, versículo 27. Les dejo la paz. Les doy mi paz, pero no se la doy como la dan los que son del mundo. No se angustien ni tengan miedo. La paz, mis amados hermanos, tiene que ver con este proceso de angustia que se genera en nosotros por la inseguridad. Ya he tocado este tema con ustedes en los domingos anteriores, referida a la inseguridad física. Hemos hablado de cómo pues todas estas bandas y todo este tema de las balaceras y todo este cuento, pues nos tiene inquietos. Dice el Señor, no pierdan la paz. Les doy la paz. No se inquieten, no se preocupen, no se asusten. Crean en mí.

Señor, me abro a tu amor y a tu misericordia. Abro las puertas de par en par de mi corazón y de todo lo que soy para que tu presencia penetre en mi vida. He pasado por tantas situaciones, he caído en tantos lugares, en tantas situaciones, complicaciones, que hoy veo mi corazón cerrado. En muchas ocasiones me he frustrado y he buscado amor en tantos lugares y he recibido decepción. Estoy cansado, gimo de angustia, gimo de dolor. Estoy enfermo, estoy atribulado y ando como un ciego en el camino. Por eso, Señor, sabiendo que tu amor es capaz, sabiendo que tu amor restaura mi corazón y mi vida, hoy te abro las puertas de mi vida y de mi corazón de par en par. Todo lo que soy y todo lo que tengo es tuyo. Tómalo, me entrego a ti, Señor. Hoy rindo mi corazón y rindo todo lo que soy. Hoy ponga a un lado todo lo que he sido y centro mi mirada en ti, Jesucristo. Hoy rompe con el velo que nos separaba y saca la amargura, la tristeza, la angustia y la ansiedad. Que tu amor descienda sobre mí que lo que soy.

Abro las puertas de mi corazón, Señor, levántame porque estoy caído. Levántame porque estoy caído y estoy lejos. Tu palabra, Señor, dice que tú eres rico en misericordia y que por el tanto amor que nos tienes, has enviado a Jesús. Y nosotros, que una vez estuvimos muertos en nuestros delitos y pecados, sin esperanza y sin Dios, hoy nos levantas en Jesús y nos levantas por Jesús y para Jesús. Por eso, Señor, estoy aquí humillado y rendido delante de tu presencia, hambriento y necesitado de ti. Hoy mi palabra sería: me dejo. Dejo que hagas lo que quieras en mi corazón. Dejo que hagas, que restaures, que sanes y que levantes. Oh Señor, acudo a tu misericordia. Es verdad.

confieso tu nombre, Jesús. Jesús de Nazaret, ven. Ven y estabiliza mi vida, estabiliza mis emociones. Sana, Señor, mis enfermedades. Tu amor es capaz de levantar, de restaurar y de quebrantar todo lo que soy. Hoy mis enfermedades quedan sanadas. Hoy queda todo limpio para ti. Gracias, Señor, porque tu amor y tu misericordia me alcanzan. Yo caído, yo pisoteado y humillado, y tú me levantas, me renuevas y me estabilizas. Gracias, Señor, bendigo tu nombre y glorifico tu presencia en mi vida y en mi corazón. Estoy siendo redimido, levantado, estoy siendo sanado por ti. Señor, te alabo, te glorifico y te exalto. Bendito seas por siempre. Todo el honor y toda la gloria. Señor, me dejo abrazar por ti, porque tu amor echa fuera todo el temor y todo el miedo. Todo el miedo se va cuando tu presencia llega a mi vida. Por eso yo me dejo abrazar por ti. Tal vez estoy tiritando de miedo y el frío me arropa. El pecado, la oscuridad, tantas cosas que hay en mi vida, tantas debilidades. Señor, ven y abrázame. Todo lo que quieres para mí es bueno. Tu plan y tu proyecto superan mis capacidades y mi visión. Por eso, Señor, yo me dejo amar por ti. Yo me dejo abrazar por ti. Yo me dejo tocar por ti. Ven, ven, amado de mi corazón, y abrázame. Abrázame.

caen las cadenas de mi vida, de mi corazón. Todo cae delante de tu presencia. Todo cae de rodillas delante de ti. Tú eres el Salvador y tú eres el Señor. Y yo confío plenamente en que tu palabra y tu presencia está restaurando mi vida. Señor, gracias. Gracias por tu generosidad. Gracias, Señor, por ser tan misericordioso. Gracias, Señor, porque no viste mi caída, no viste mi pecado. Y si la viste, fue para decirme que tú eres capaz de levantarme una y otra vez del mismo lugar. Señor, agradezco tu misericordia. Siempre pensé que mi debilidad superaba mis fuerzas. Sin embargo, me di cuenta que en ti todo es posible. Que tu fuerza vence la debilidad. Por lo tanto, en mi debilidad, entonces soy fuerte, porque tú llegas a la debilidad. Tú llegas a la debilidad. Tú llegas a mi fracaso. Tú llegas a mi quiebra. Tú llegas a mi desestabilización y me arropas con tu amor. Señor, ¿cómo no agradecerte? Gracias. Muchas gracias, Dios. Tu amor hoy arropa toda mi vida. Y estoy feliz, estoy feliz. Mi alegría y mi estabilidad es saber que tú estás conmigo y me amas. Gracias, Señor.

Señor Jesús. Aunque pase por valles oscuros, sé que tú estás conmigo. Aunque a veces siento que mi mundo se acaba, sé que tú me das tu mano y me levantas, porque tú me has amado hasta el extremo, Señor. Y en ti puedo encontrar la paz que el mundo me ha robado. Gracias, Jesús, amado mío, porque cuando más te necesito, tú siempre allí estás. Te amo, Jesús, con todo mi corazón.

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1: Dime, Padre, ¿qué podemos hacer?

0: para siempre sea alabado, mi Jesús sacramentado.
1: En el cielo y en la tierra vuestro nombre sea alabado.
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7: Oración por la paz. Señor Jesús, tú eres nuestra paz. Mira nuestra patria dañada por la violencia y dispersa por el miedo y la inseguridad. Consuela el dolor de quienes sufren. Da acierto a las decisiones de quienes nos gobiernan. Toca el corazón de quienes olvidan que somos hermanos y provocan sufrimiento y muerte. Dales el don de la conversión. Protege a las familias, a nuestros niños, adolescentes y jóvenes, a nuestros pueblos y comunidades, que como discípulos misioneros tuyos, ciudadanos responsables, sepamos ser promotores de justicia y de paz, para que en ti nuestro pueblo tenga vida digna. Amén. Santa María de Guadalupe, Reina de la Paz, ruega por nosotros.
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0: Vamos a considerar los misterios dolorosos que se rezan martes y viernes.
1: Trae a tu memoria lo que sucedía en el corazón de nuestra Madre del Cielo al pie de la cruz. Es tan intenso su dolor que permanece impertérrita ante su Hijo crucificado, pero no puedes decir que haya sido abandonada. Al contrario, ¿cuándo la amó más y mejor que cuando sufría y ni siquiera le era posible llorar?
0: Primer misterio doloroso, la agonía en el huerto de los olivos.
1: Padre nuestro que estás en el cielo, santificado sea tu nombre, venga a nosotros tu reino, hágase tu voluntad en la tierra como en el cielo.
2: Danos hoy nuestro pan de cada día, perdona nuestras ofensas, como también nosotros perdonamos a los que nos ofenden. No nos dejes caer en la tentación y líbranos del mal. Amén.
0: Jesús llegó con ellos al huerto llamado Getsemaní y comenzó a entristecerse y a angustiarse.
1: Dios te salve María, llena eres de gracia, el Señor es contigo. Bendita tú eres entre todas las mujeres y bendito es el fruto de tu vientre Jesús.
3: Santa María, Madre de Dios, ruega por nosotros pecadores, ahora y en la hora de nuestra muerte. Amén.
0: Después les dijo, mi alma está mortalmente triste, quedaos aquí y velad conmigo.
1: Dios te salve María, llena eres de gracia, el Señor es contigo. Bendita tú eres entre todas las mujeres y bendito es el fruto de tu vientre Jesús.
3: Santa María, Madre de Dios, ruega por nosotros pecadores, ahora y en la hora de nuestra muerte. Amén.
0: Y apartándose un poco, se postró con el rostro en tierra y oró.
1: Dios te salve María, llena eres de gracia, el Señor es contigo. Bendita tú eres entre todas las mujeres y bendito es el fruto de tu vientre Jesús.
3: Santa María, Madre de Dios, ruega por nosotros pecadores, ahora y en la hora de nuestra muerte. Amén.
0: Padre, si quieres, aparta de mí este cáliz, pero que no se haga mi voluntad, sino la tuya.
1: Dios te salve María, llena eres de gracia, el Señor es contigo. Bendita tú eres entre todas las mujeres y bendito es el fruto de tu vientre Jesús.
3: Santa María, Madre de Dios, ruega por nosotros pecadores, ahora y en la hora de nuestra muerte. Amén.
0: Y mientras oraba, se le apareció un ángel venido del cielo y lo confortaba.
1: Dios te salve María, llena eres de gracia, el Señor es contigo. Bendita tú eres entre todas las mujeres y bendito es el fruto de tu vientre Jesús.
3: Santa María, Madre de Dios, ruega por nosotros pecadores, ahora y en la hora de nuestra muerte. Amén.
0: Y entrando en agonía, oraba sin cesar.
1: Dios te salve María, llena eres de gracia, el Señor es contigo. Bendita tú eres entre todas las mujeres y bendito es el fruto de tu vientre Jesús.
3: Santa María, Madre de Dios, ruega por nosotros pecadores, ahora y en la hora de nuestra muerte. Amén.
0: Y su sudor era como gotas de sangre que caía sobre la tierra.
1: Dios te salve María, llena eres de gracia, el Señor es contigo. Bendita tú eres entre todas las mujeres y bendito es el fruto de tu vientre Jesús.
3: Santa María, Madre de Dios, ruega por nosotros pecadores, ahora y en la hora de nuestra muerte. Amén.
0: Viene donde los discípulos y los encuentra durmiendo y les dice, ¿no habéis podido siquiera una hora velar conmigo?
1: Dios te salve María, llena eres de gracia, el Señor es contigo. Bendita tú eres entre todas las mujeres y bendito es el fruto de tu vientre Jesús.
3: Santa María, Madre de Dios, ruega por nosotros pecadores, ahora y en la hora de nuestra muerte. Amén.
0: Velad y orad, para que no caigáis en tentación.
1: Dios te salve María, llena eres de gracia, el Señor es contigo. Bendita tú eres entre todas las mujeres y bendito es el fruto de tu vientre Jesús.
3: Santa María, Madre de Dios, ruega por nosotros pecadores, ahora y en la hora de nuestra muerte. Amén.
0: El espíritu dispuesto está, mas la carne es débil.
1: Dios te salve María, llena eres de gracia, el Señor es contigo. Bendita tú eres entre todas las mujeres y bendito es el fruto de tu vientre Jesús.
3: Santa María, Madre de Dios, ruega por nosotros pecadores, ahora y en la hora de nuestra muerte. Amén.
1: Gloria al Padre, al Hijo y al Espíritu Santo.
2: Como era en el principio, ahora y siempre, por los siglos de los siglos. Amén.
1: María, Madre de Gracia, Madre de Misericordia.
4: En la vida y en la muerte, ampáranos, Gran Señora.
0: Segundo misterio doloroso. Jesús es azotado y atado a la columna.
1: Padre nuestro que estás en el cielo, santificado sea tu nombre. Venga a nosotros tu reino. Hágase tu voluntad en la tierra como en el cielo.
2: Danos hoy nuestro pan de cada día. Perdona nuestras ofensas, como también nosotros perdonamos a los que nos ofenden. No nos dejes caer en la tentación y líbranos del mal. Amén.
0: Después de atar a Jesús, lo entregaron a Pilato y éste le preguntó, ¿eres tú el rey de los judíos?
1: Dios te salve María, llena eres de gracia, el Señor es contigo. Bendita tú eres entre todas las mujeres y bendito es el fruto de tu vientre, Jesús.
4: Santa María, Madre de Dios, ruega por nosotros pecadores, ahora y en la hora de nuestra muerte. Amén.
0: Contestó Jesús, mi reino no es de este mundo, pero como dices, soy rey.
1: Dios te salve María, llena eres de gracia, el Señor es contigo. Bendita tú eres entre todas las mujeres y bendito es el fruto de tu vientre, Jesús.
4: Santa María, Madre de Dios, ruega por nosotros pecadores, ahora y en la hora de nuestra muerte. Amén.
0: Yo para eso nací y para eso vine al mundo, para dar testimonio de la verdad, y todo el que es de la verdad escucha mi voz.
1: Dios te salve María, llena eres de gracia, el Señor es contigo. Bendita tú eres entre todas las mujeres y bendito es el fruto de tu vientre, Jesús.
4: Santa María, Madre de Dios, ruega por nosotros pecadores, ahora y en la hora de nuestra muerte. Amén.
0: Pilato le preguntó, ¿qué es la verdad? Y salió y dijo a los judíos, yo no encuentro culpa alguna en él.
1: Dios te salve María, llena eres de gracia, el Señor es contigo. Bendita tú eres entre todas las mujeres y bendito es el fruto de tu vientre, Jesús.
4: Santa María, Madre de Dios, ruega por nosotros pecadores, ahora y en la hora de nuestra muerte. Amén.
0: Por tanto, lo mandaré castigar y lo dejaré en libertad. Entonces Pilato ordenó que lo azotara.
1: Dios te salve María, llena eres de gracia, el Señor es contigo. Bendita tú eres entre todas las mujeres y bendito es el fruto de tu vientre, Jesús.
4: Santa María, Madre de Dios, ruega por nosotros pecadores, ahora y en la hora de nuestra muerte. Amén.
0: Fue un hombre despreciado, el desecho de los hombres, varón de dolores.
1: Dios te salve María, llena eres de gracia, el Señor es contigo. Bendita tú eres entre todas las mujeres y bendito es el fruto de tu vientre, Jesús.
4: Santa María, Madre de Dios, ruega por nosotros pecadores, ahora y en la hora de nuestra muerte. Amén.
0: Fue maltratado y se humilló sin decir palabra, como cordero que es llevado al matadero.
1: Dios te salve María, llena eres de gracia, el Señor es contigo. Bendita tú eres entre todas las mujeres y bendito es el fruto de tu vientre, Jesús.
4: Santa María, Madre de Dios, ruega por nosotros pecadores, ahora y en la hora de nuestra muerte. Amén.
0: Fue traspasado por nuestros pecados, quebrantado por nuestras culpas.
1: Dios te salve María, llena eres de gracia, el Señor es contigo. Bendita tú eres entre todas las mujeres y bendito es el fruto de tu vientre, Jesús.
4: Santa María, Madre de Dios, ruega por nosotros pecadores, ahora y en la hora de nuestra muerte. Amén.
0: Él, en verdad, ha tomado sobre sí nuestro sufrimiento, ha cargado con nuestros dolores.
1: Dios te salve María, llena eres de gracia, el Señor es contigo. Bendita tú eres entre todas las mujeres y bendito es el fruto de tu vientre, Jesús.
4: Santa María, Madre de Dios, ruega por nosotros pecadores, ahora y en la hora de nuestra muerte. Amén.
0: El castigo cayó sobre él y a través de sus llagas hemos sido curados.
1: Dios te salve María, llena eres de gracia, el Señor es contigo. Bendita tú eres entre todas las mujeres y bendito es el fruto de tu vientre, Jesús.
4: Santa

0: líbranos del mal. Amén.
1: Los soldados lo condujeron al pretorio, lo despojaron de sus vestidos y lo revistieron con un manto de color púrpura.
2: Dios te salve María, llena eres de gracia, el Señor es contigo. Bendita tú eres entre todas las mujeres y bendito es el fruto de tu vientre, Jesús.
3: Santa María, Madre de Dios, ruega por nosotros pecadores, ahora y en la hora de nuestra muerte. Amén.
1: Trenzaron también una corona de espinas y la colocaron sobre su cabeza, y pusieron una caña en su mano derecha.
2: Dios te salve María, llena eres de gracia, el Señor es contigo. Bendita tú eres entre todas las mujeres y bendito es el fruto de tu vientre, Jesús.
3: Santa María, Madre de Dios, ruega por nosotros pecadores, ahora y en la hora de nuestra muerte. Amén.
1: Y doblando la rodilla delante de él, lo escarnecían diciendo, Salve, Rey de los judíos.
2: Dios te salve María, llena eres de gracia, el Señor es contigo. Bendita tú eres entre todas las mujeres y bendito es el fruto de tu vientre, Jesús.
3: Santa María, Madre de Dios, ruega por nosotros pecadores, ahora y en la hora de nuestra muerte. Amén.
1: Y escupiendo sobre él, tomaban la caña y lo golpeaban en la cabeza.
2: Dios te salve María, llena eres de gracia, el Señor es contigo. Bendita tú eres entre todas las mujeres y bendito es el fruto de tu vientre, Jesús.
3: Santa María, Madre de Dios, ruega por nosotros pecadores, ahora y en la hora de nuestra muerte. Amén.
1: Pilato tomó agua y se lavó las manos delante del pueblo diciendo, Yo soy inocente de la sangre de este justo.
2: Dios te salve María, llena eres de gracia, el Señor es contigo. Bendita tú eres entre todas las mujeres y bendito es el fruto de tu vientre, Jesús.
3: Santa María, Madre de Dios, ruega por nosotros pecadores, ahora y en la hora de nuestra muerte. Amén.
1: Entonces Jesús salió con la corona de espinas y el manto de color púrpura.
2: Dios te salve María, llena eres de gracia, el Señor es contigo. Bendita tú eres entre todas las mujeres y bendito es el fruto de tu vientre, Jesús.
3: Santa María, Madre de Dios, ruega por nosotros pecadores, ahora y en la hora de nuestra muerte. Amén.
1: He aquí al hombre, dijo Pilato, pero ellos se pusieron a gritar, crucifícalo, crucifícalo.
2: Dios te salve María, llena eres de gracia, el Señor es contigo. Bendita tú eres entre todas las mujeres y bendito es el fruto de tu vientre, Jesús.
3: Santa María, Madre de Dios, ruega por nosotros pecadores, ahora y en la hora de nuestra muerte. Amén.
1: ¿Por qué? ¿Qué mal ha hecho? Pero ellos gritaron más fuerte, crucifícalo.
2: Dios te salve María, llena eres de gracia, el Señor es contigo. Bendita tú eres entre todas las mujeres y bendito es el fruto de tu vientre, Jesús.
3: Santa María, Madre de Dios, ruega por nosotros pecadores, ahora y en la hora de nuestra muerte. Amén.
1: A vuestro rey he de crucificar, a lo cual los sumos sacerdotes respondieron, nosotros no tenemos más rey que el César.
2: Dios te salve María, llena eres de gracia, el Señor es contigo. Bendita tú eres entre todas las mujeres y bendito es el fruto de tu vientre, Jesús.
3: Santa María, Madre de Dios, ruega por nosotros pecadores, ahora y en la hora de nuestra muerte. Amén.
1: Entonces Pilato, queriendo calmar a la turba, lo entregó para ser crucificado.
2: Dios te salve María, llena eres de gracia, el Señor es contigo. Bendita tú eres entre todas las mujeres y bendito es el fruto de tu vientre, Jesús.
3: Santa María, Madre de Dios, ruega por nosotros pecadores, ahora y en la hora de nuestra muerte. Amén.
2: Gloria al Padre, al Hijo y al Espíritu Santo.
4: Como era en el principio, ahora y siempre, por los siglos de los siglos. Amén.
5: María, Madre de Gracia, Madre de Misericordia.
4: En la vida y en la muerte, ampáranos, Gran Señora.
1: Cuarto misterio doloroso. Jesús lleva la cruz a cuestas.
6: Padre nuestro que estás en el cielo, santificado sea tu nombre. Venga a nosotros tu reino. Hágase tu voluntad en la tierra como en el cielo.
4: Danos hoy nuestro pan de cada día, perdona nuestras ofensas, como también nosotros perdonamos a los que nos ofenden. No nos dejes caer en la tentación, y líbranos del mal. Amén.
1: Si alguien quiere venir en pos de mí, que renuncie a sí mismo.
2: Dios te salve María, llena eres de gracia, el Señor es contigo. Bendita tú eres entre todas las mujeres, y bendito es el fruto de tu vientre, Jesús.
3: Santa María, Madre de Dios, ruega por nosotros pecadores, ahora y en la hora de nuestra muerte. Amén.
1: Tome su cruz de cada día y sígame.
2: Dios te salve María, llena eres de gracia, el Señor es contigo. Bendita tú eres entre todas las mujeres y bendito es el fruto de tu vientre, Jesús.
3: Santa María, Madre de Dios, ruega por nosotros pecadores, ahora y en la hora de nuestra muerte. Amén.
1: Y a él, llevando su cruz, lo condujeron al lugar llamado Gólgota.
2: Dios te salve María, llena eres de gracia, el Señor es contigo. Bendita tú eres entre todas las mujeres y bendito es el fruto de tu vientre, Jesús.
3: Santa María, Madre de Dios, ruega por nosotros pecadores, ahora y en la hora de nuestra muerte. Amén.
1: En el camino,

0: echaron mano de un cierto Simón de Cirene, obligándole a ir cargando la cruz detrás de Jesús.
1: Dios te salve María, llena eres de gracia, el Señor es contigo. Bendita tú eres entre todas las mujeres y bendito es el fruto de tu vientre Jesús.
2: Santa María, Madre de Dios, ruega por nosotros pecadores, ahora y en la hora de nuestra muerte. Amén.
0: Tomad sobre vosotros mi yugo y aprended de mí.
1: Dios te salve María, llena eres de gracia, el Señor es contigo. Bendita tú eres entre todas las mujeres y bendito es el fruto de tu vientre Jesús.
2: Santa María, Madre de Dios, ruega por nosotros pecadores, ahora y en la hora de nuestra muerte. Amén.
0: Que soy manso y humilde de corazón.
1: Dios te salve María, llena eres de gracia, el Señor es contigo. Bendita tú eres entre todas las mujeres y bendito es el fruto de tu vientre Jesús.
2: Santa María, Madre de Dios, ruega por nosotros pecadores, ahora y en la hora de nuestra muerte. Amén.
0: Y encontraréis reposo para vuestras almas, porque mi yugo es suave y mi carga ligera.
1: Dios te salve María, llena eres de gracia, el Señor es contigo. Bendita tú eres entre todas las mujeres, y bendito es el fruto de tu vientre Jesús.
2: Santa María, Madre de Dios, ruega por nosotros pecadores, ahora y en la hora de nuestra muerte. Amén.
0: Lo acompañaba una gran muchedumbre del pueblo y de mujeres que se lamentaban y lloraban por él.
1: Dios te salve María, llena eres de gracia, el Señor es contigo. Bendita tú eres entre todas las mujeres y bendito es el fruto de tu vientre Jesús.
2: Santa María, Madre de Dios, ruega por nosotros pecadores, ahora y en la hora de nuestra muerte. Amén.
0: Mas Jesús, volviéndose hacia ellas, les dijo, «Hijas de Jerusalén, no lloréis por mí, sino por vosotras y vuestros hijos».
1: Dios te salve María, llena eres de gracia, el Señor es contigo. Bendita tú eres entre todas las mujeres, y bendito es el fruto de tu vientre Jesús.
2: Santa María, Madre de Dios, ruega por nosotros pecadores, ahora y en la hora de nuestra muerte. Amén.
0: Porque si esto hacen con el leño verde, ¿qué no harán con el seco?
1: Dios te salve María, llena eres de gracia, el Señor es contigo. Bendita tú eres entre todas las mujeres, y bendito es el fruto de tu vientre Jesús.
2: Santa María, Madre de Dios, ruega por nosotros pecadores, ahora y en la hora de nuestra muerte. Amén.
1: Gloria al Padre, al Hijo y al Espíritu Santo.
2: Como era en el principio, ahora y siempre, por los siglos de los siglos. Amén.
3: Sagrado Corazón de Jesús,
2: en vos confío.
0: Quinto misterio doloroso, la crucifixión de Jesús.
3: Padre nuestro que estás en el cielo, santificado sea tu nombre, venga a nosotros tu reino, hágase tu voluntad en la tierra como en el cielo.
2: Danos hoy nuestro pan de cada día, perdona nuestras ofensas, como también nosotros perdonamos a los que nos ofenden. No nos dejes caer en la tentación y líbranos del mal. Amén.
0: Cuando llegaron al lugar llamado Calvario, lo crucificaron.
1: Dios te salve María, llena eres de gracia, el Señor es contigo. Bendita tú eres entre todas las mujeres y bendito es el fruto de tu vientre Jesús.
2: Santa María, Madre de Dios, ruega por nosotros pecadores, ahora y en la hora de nuestra muerte. Amén.
0: Y Jesús dijo, Padre, perdónales porque no saben lo que hacen.
1: Dios te salve María, llena eres de gracia, el Señor es contigo. Bendita tú eres entre todas las mujeres y bendito es el fruto de tu vientre Jesús.
2: Santa María, Madre de Dios, ruega por nosotros pecadores, ahora y en la hora de nuestra muerte. Amén.
0: Y uno de los bandidos crucificados con él le dijo, Jesús, acuérdate de mí cuando llegues a tu reino.
1: Dios te salve María, llena eres de gracia, el Señor es contigo. Bendita tú eres entre todas las mujeres y bendito es el fruto de tu vientre Jesús.
2: Santa María, Madre de Dios, ruega por nosotros pecadores, ahora y en la hora de nuestra muerte. Amén.
0: Y Jesús le respondió, en verdad te digo, hoy estarás conmigo en el paraíso.
1: Dios te salve María, llena eres de gracia, el Señor es contigo. Bendita tú eres entre todas las mujeres y bendito es el fruto de tu vientre Jesús.
2: Santa María, Madre de Dios, ruega por nosotros pecadores, ahora y en la hora de nuestra muerte. Amén.
0: Junto a la cruz de Jesús estaba de pie su madre y el discípulo que amaba.
1: Dios te salve María, llena eres de gracia, el Señor es contigo. Bendita tú eres entre todas las mujeres y bendito es el fruto de tu vientre Jesús.
2: Santa María, Madre de Dios, ruega por nosotros pecadores, ahora y en la hora de nuestra muerte. Amén.
0: Jesús dijo a su madre, Mujer, he ahí a tu hijo. Y después dijo al discípulo, he ahí a tu madre.
1: Dios te salve María, llena eres de gracia, el Señor es contigo. Bendita tú eres entre todas las mujeres y bendito es el fruto de tu vientre Jesús.
2: Santa María, Madre de Dios, ruega por nosotros pecadores, ahora y en la hora de nuestra muerte. Amén.
0: Y desde ese momento, el discípulo la recibió en su casa.
1: Dios te salve María, llena eres de gracia, el Señor es contigo.
3: bendita tú eres entre todas las mujeres, y bendito es el fruto de tu vientre, Jesús.
2: Santa María, Madre de Dios, ruega por nosotros pecadores, ahora y en la hora de nuestra muerte. Amén.
0: Las tinieblas cubrieron toda la tierra, y el velo del templo se rasgó en dos.
3: Dios te salve María, llena eres de gracia, el Señor es contigo. Bendita tú eres entre todas las mujeres, y bendito es el fruto de tu vientre, Jesús.
2: Santa María, Madre de Dios, ruega por nosotros pecadores, ahora y en la hora de nuestra muerte. Amén.
0: Jesús, clamando con voz potente, dijo: Padre, en tus manos encomiendo mi espíritu.
3: Dios te salve María, llena eres de gracia, el Señor es contigo. Bendita tú eres entre todas las mujeres, y bendito es el fruto de tu vientre, Jesús.
2: Santa María, Madre de Dios, ruega por nosotros pecadores, ahora y en la hora de nuestra muerte. Amén.
0: E inclinando la cabeza, entregó el espíritu.
3: Dios te salve María, llena eres de gracia, el Señor es contigo. Bendita tú eres entre todas las mujeres, y bendito es el fruto de tu vientre, Jesús.
2: Santa María, Madre de Dios, ruega por nosotros pecadores, ahora y en la hora de nuestra muerte. Amén.
3: Gloria al Padre, al Hijo y al Espíritu Santo.
2: Como era en el principio, ahora y siempre, por los siglos de los siglos. Amén.
3: María, Madre de Gracia, Madre de Misericordia.
2: En la vida y en la muerte, ampáranos, Gran Señora.
3: Padre nuestro que estás en el cielo, santificado sea tu nombre. Venga a nosotros tu reino. Hágase tu voluntad en la tierra como en el cielo.
2: Danos hoy nuestro pan de cada día. Perdona nuestras ofensas, como también nosotros perdonamos a los que nos ofenden. No nos dejes caer en la tentación y líbranos del mal. Amén.
3: Dios te salve María Santísima, templo y trono de la Santísima Trinidad, Virgen concebida sin la mancha del pecado original. Dios te salve, Reina y Madre de Misericordia, vida y dulzura y esperanza nuestra, Dios te salve. A ti llamamos los desterrados hijos de Eva, a ti suspiramos gimiendo y llorando en este valle de lágrimas. Ea pues, Señora abogada nuestra, vuelve a nosotros esos tus ojos misericordiosos, y después de este destierro muéstranos a Jesús, fruto bendito de tu vientre. Oh clemente, oh piadosa, oh dulce Virgen María, ruega por nosotros, Santa Madre de Dios, para que seamos dignos de alcanzar las promesas de nuestro Señor Jesucristo. Amén. Señor, ten piedad.
2: Señor, ten piedad.
3: Cristo, ten piedad.
2: Cristo, ten piedad.
3: Señor, ten piedad.
2: Señor, ten piedad.
3: Cristo, óyenos.
2: Cristo, óyenos.
3: Cristo, escúchanos.
2: Cristo, escúchanos.
3: Dios Padre Celestial, que eres Dios.
4: Mejor en
2: nosotros.
3: Dios Hijo Redentor del mundo, que eres Dios.
2: Ten piedad de nosotros.
3: Espíritu Santo, que eres Dios.
2: Ten piedad de nosotros.
3: Santísima Trinidad, que eres un solo Dios.
2: Ten piedad de nosotros.
3: Santa María,
2: ruega por nosotros.
3: Santa Madre de Dios,
2: ruega por nosotros.
3: Santa Virgen de las Vírgenes,
2: ruega por nosotros.
3: Madre de Jesucristo,
2: ruega por nosotros.
3: Madre de la Divina Gracia,
2: ruega por nosotros.
3: Madre Purísima,
2: ruega por nosotros.
3: Madre Castísima,
2: ruega por nosotros.
3: Madre Intacta,
2: ruega por nosotros.
3: Madre Sin Mancha,
2: ruega por nosotros.
3: Madre Amable,
2: ruega por nosotros.
3: Madre del Buen Consejo,
2: ruega por nosotros.
3: Madre del Creador,
2: ruega por nosotros.
3: Madre del Salvador,
2: ruega por nosotros.
3: Madre de la Iglesia,
2: ruega por nosotros.
3: Virgen Prudentísima,
2: ruega por nosotros.
3: Virgen Venerable,
2: ruega por nosotros.
3: Virgen Digna de Alabanza,
2: ruega por nosotros.
3: Virgen Poderosa,
2: ruega por nosotros.
3: Virgen Misericordiosa,
2: ruega por nosotros.
3: Virgen Fiel,
2: ruega por nosotros.
3: Espejo de Justicia,
2: ruega por nosotros.
3: Trono de la Sabiduría,
2: ruega por nosotros.
3: Causa de nuestra alegría,
2: ruega por nosotros.
3: Vaso espiritual,
2: ruega por nosotros.
3: Vaso honorable,
2: ruega por nosotros.
3: Rosa mística,
2: ruega por nosotros.
3: Torre de David,
2: ruega por nosotros.
3: Torre de marfil,
2: ruega por nosotros.
3: Casa de oro,
2: ruega por nosotros.
3: Arca de la Alianza,
2: ruega por nosotros.
3: Puerta del cielo,
2: ruega por nosotros.
3: Estrella de la mañana,
2: ruega por nosotros.
3: Salud de los enfermos,
2: ruega por nosotros.
3: Refugio de los pecadores,
2: ruega por nosotros.
3: Consoladora de los afligidos,
2: ruega por nosotros.
3: Auxilio de los cristianos,
2: ruega por nosotros.
3: Reina de los ángeles,
2: ruega por nosotros.
3: Reina de los patriarcas,
2: ruega por nosotros. nosotros.
3: Reina de los profetas.
2: Ruega por nosotros.
3: Reina de los apóstoles.
2: Ruega por nosotros.
3: Reina de los mártires.
2: Ruega por nosotros.
3: Reina de los confesores.
2: Ruega por nosotros.
3: Reina de las vírgenes.
2: Ruega por nosotros.
3: Reina de todos los santos.
2: Ruega por nosotros.
3: Reina concebida sin pecado original.
2: Ruega por nosotros.
3: Reina subida al cielo en cuerpo y alma.
2: Ruega por nosotros.
3: Reina del Santísimo Rosario.
2: Ruega por nosotros.
3: Reina de la Orden Capuchina.
2: Ruega por nosotros.
3: Reina de la Paz.
2: Ruega por nosotros.
3: Cordero de Dios que quitas el pecado del mundo.
2: Perdónanos, Señor.
3: Cordero de Dios que quitas el pecado del mundo.
2: Escúchanos, Señor.
3: Cordero de Dios que quitas el pecado del mundo.
2: Ten piedad y misericordia de nosotros.
3: Bajo tu amparo nos acogemos, Santa Madre de Dios. No desprecies las súplicas que te dirigimos en nuestras necesidades, antes bien líbranos de todos los peligros, oh Virgen gloriosa y bendita. Ruega por nosotros, Santa Madre de Dios,
2: para que seamos dignos de alcanzar las promesas de nuestro Señor Jesucristo.
3: Recemos esta oración compuesta por el Padre Pío. Oh Jesús, destruye en mí todo lo que no sea de tu agrado y escribe tus dolores en mi corazón con el fuego de tu caridad. Apriétame fuertemente junto a ti, suave y eternamente, para que nunca te abandonen tus dolores, que yo pueda reposar sobre tu corazón en los sufrimientos de la vida para conseguir de este modo mi recuperación, que mi espíritu no tenga otro deseo que vivir a tu lado en el huerto y saciarme de las penas de tu corazón, que mi alma se llene de tu sangre y se alimente contigo con el pan de tus sufrimientos. Amén.

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1: Oración por la paz. Señor Jesús, tú eres nuestra paz. Mira nuestra patria dañada por la violencia y dispersa por el miedo y la inseguridad. Consuela el dolor de quienes sufren. Da acierto a las decisiones de quienes nos gobiernan. Toca el corazón de quienes olvidan que somos hermanos y provocan sufrimiento y muerte. Dales el don de la conversión. Protege a las familias, a nuestros niños, adolescentes y jóvenes, a nuestros pueblos y comunidades, que como discípulos misioneros tuyos, ciudadanos responsables, sepamos ser promotores de justicia y de paz, para que en ti nuestro pueblo tenga vida digna. Amén. Santa María de Guadalupe, Reina de la Paz, ruega por nosotros.
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0: el nombre del Padre, y del Hijo, y del Espíritu Santo.
1: Amén.
0: La gracia y la paz de nuestro Señor Jesucristo esté con todos vosotros.
1: Y con tu espíritu.
0: Ayer celebrábamos la fiesta de la exaltación de la Santa Cruz, y hoy, siempre junto a la Cruz del Señor, celebramos la memoria de Nuestra Señora de los Dolores. Aunque en España la tradición nos dice que se celebra el Viernes de Dolores, pues litúrgicamente, según marca las normas, hay que celebrarla hoy. María siempre está asociada al plan de salvación de Dios, y eso implica estar al pie de la cruz. Eso implica abrazar, junto con Cristo, los momentos difíciles de la vida para colaborar con Él en la obra de la salvación. Pues guardamos un momento de silencio en el que pedimos al Señor perdón por nuestras faltas para prepararnos y celebrar dignamente la Eucaristía. Por tu pasión y tu gloria, Señor, ten piedad.
1: Señor, ten piedad.
0: Por tu muerte y resurrección, Cristo, ten piedad.
1: Cristo, ten piedad.
0: Por tu descenso al lugar de los muertos y tu exaltación a la derecha del Padre, Señor, ten piedad.
1: Señor, ten piedad.
0: Dios Todopoderoso, tenga misericordia de nosotros, perdone nuestros pecados y nos lleve a la vida eterna.
1: Amén.
0: Oremos. Oh Dios, junto a tu Hijo elevado en la cruz, quisiste que estuviese la Madre Dolorosa. Concede a tu Iglesia que, asociándose con María a la pasión de Cristo, merezca participar también en su resurrección. Por Jesucristo nuestro Señor.
1: Amén.
2: Lectura de la Carta a los Hebreos. Cristo, en los días de su vida mortal, a gritos y con lágrimas, presentó oraciones y súplicas al que podía salvarlo de la muerte, cuando en su angustia fue escuchado. Él, a pesar de ser hijo, aprendió sufriendo a obedecer, y llevado a la consumación, se ha convertido para todos los que le obedecen en autor de salvación eterna. Palabra de Dios.
3: Te alabamos, Señor.
2: Sálvame, Señor, por tu misericordia.
3: Sálvame, Señor, por tu misericordia.
2: A ti, Señor, me acojo, no quede yo nunca defraudado. Tú que eres justo, ponme a salvo. Inclina tu oído hacia mí.
3: Sálvame, Señor, por tu misericordia.
2: Ven a prisa a librarme, sé la roca de mi refugio, un baluarte donde me salve. Tú que eres mi roca y mi baluarte, por tu nombre dirígeme y guíame.
3: Sálvame, Señor, por tu misericordia.
2: Sácame de la red que me han tendido, porque tú eres mi amparo. A tus manos encomiendo mi espíritu. Tú, el Dios leal, me librarás.
3: Sálvame, Señor, por tu misericordia.
2: Pero yo confío en ti, Señor. Te digo, tú eres mi Dios. En tus manos están mis azares. Líbrame de los enemigos que me persiguen.
3: Sálvame, Señor, por tu misericordia.
2: Qué bondad tan grande, Señor, reservas para tus fieles y concedes a los que a ti se acogen a la vista de todos.
3: Sálvame, Señor, por tu misericordia.

0: El Señor esté con vosotros.
1: Con tu espíritu.
0: Lectura del Santo Evangelio según San Juan.
1: Gloria a ti, Señor.
0: En aquel tiempo, junto a la cruz de Jesús, estaban su madre, la hermana de su madre, María la de Cleofás, y María la Magdalena. Jesús, al ver a su madre y cerca al discípulo que tanto quería, dijo a su madre: «Mujer, ahí tienes a tu hijo». Luego dijo al discípulo: «Ahí tienes a tu madre». Y desde aquella hora, el discípulo la recibió en su casa. Palabra del Señor.
1: Gloria a ti, Señor Jesús.
0: La vida pública de Cristo tuvo dos etapas bien distintas. La etapa del éxito humano, la gente perseguía a Jesús y le buscaba, porque hacía milagros, porque multiplicaba los panes y los peces. Y la etapa de la persecución, del fracaso humano, donde Jesús fue abandonado por todos, fue rechazado, fue ajusticiado y murió en la cruz. Sin embargo, tanto en un momento como en otro, en los éxitos y en los fracasos, María siempre estuvo a su lado. En los momentos de éxito, estaba en un lugar lejano, sin reclamar puestos de honor. Cuando llegó el momento de la cruz, estuvo la primera al pie de la cruz para acompañar a su hijo. ¿Qué fue lo que sostuvo a la Virgen María? No le sostuvo el que todo fuera bien. Como había dicho el anciano Simeón, una espada traspasará tu alma. Y así fue. María conservaba todo lo que ocurría en su corazón, sabiendo que Dios es el Señor de la historia y que aunque nosotros no vemos, Él sí sabe por qué ocurren las cosas. Esto fue lo que sostuvo a la Virgen María, su confianza en Dios. Y esto le ayudó a aceptar los momentos donde no comprendía los planes de Dios, a aceptar el silencio del Señor, a aceptar el misterio. El misterio de que hay momentos en la vida donde no entiendes el porqué de las cosas, pero todo tiene un sentido que tú no lo entiendes porque no eres Dios, pero lo tiene. Y por eso María meditaba todo en su corazón y siempre estuvo al lado de Cristo, especialmente en los momentos difíciles y de cruz. ¿Cómo tener la fe de la Virgen María? Tenemos la fe de la Virgen María cuando en lugar de rebelarnos contra Dios, aceptamos el misterio. Y cuando en lugar de ser como Adán y Eva, como dioses, que querían ser como dioses para que ellos dictaminaran lo que está bien y lo que está mal, tenemos que ser como María. No soy Dios, soy hija de Dios, criatura de Dios, acepto los planes de Dios. Y asumes el misterio con naturalidad, desde tu razón y tu fe. Tu razón que te dice, tú no eres Dios y por lo tanto no te hagas acreedor de lo que no eres. Y tu fe que te dice, confía en aquel que tanto te ama, que envía a su Hijo al mundo para salvarte. En segundo lugar, la memoria de hoy nos recuerda que la vida del cristiano pasa por la cruz. Pasa por ver a Cristo que pasa a nuestro lado y no huir de Él. Huimos de Él cuando no aceptamos nuestras miserias, cuando intentamos justificar nuestros comportamientos para decir no pasa nada, no es pecado. Tienes conciencia, sabes que es pecado, acepta tu limitación, acepta tus miserias y caídas y preséntalas al Señor para que Él purifique tu culpa y tu pecado. En segundo lugar, estamos como María al pie de la cruz cuando tenemos que asumir las cruces y dificultades de la vida, cuando podemos ofrecer al Señor para colaborar con Él en la obra de la salvación como miembros de la Iglesia nuestros problemas. No huyas del problema. María no huyó, Pedro y sus compañeros huyeron. Después se incorporó Juan, el resto no tuvieron valor para hacerlo. Allí estaba María, junto con su hermana y la Magdalena. ¿Vamos a huir nosotros de la cruz? ¿Vamos a dejar a Cristo abandonado? Él está ahí. hay una reflexión que leí hace muchos años de la fundadora de los focolares de la obra de María, Chiara Lubich. Debe ser que en Italia es normal utilizar ese refrán que ella utiliza para reflexionar. Y decía el refrán: no hay rosa sin espina. Yo nunca la había escuchado, pero es así. Cuando uno ve una rosa y dice, qué bonita, ojo, ¿por dónde la coges? Porque el tallo tiene espinas. Qué bonito sentirte amado por Dios. Qué bonito experimentar que el Señor te sostiene. Eso es parte de la vida. Pero esa rosa tiene un tallo y ese tallo tiene espinas. No hay rosa sin espina. No hay fe verdadera en el Señor sin espinas, sin cruz. Ofrece al Señor las espinas de la vida. No le pidas al Señor que te quite las espinas. La rosa tiene espinas. Tu vida tiene cruces. Como María nos enseña, hay que estar al pie de la cruz. No hay rosa sin espina. Cuando uno siente el dolor por abrazar la rosa, experimenta también la espina que se le clava, como Cristo, que fue clavado en la cruz para redimirnos a todos del pecado y de la muerte. No hay rosa sin espina, no hay cruz, dolor, sin la felicidad de la salvación. Cuando asumes el dolor y colaboras con Cristo ofreciéndolo, experimentas también el gozo de la salvación de Dios. Pues que sea así en nuestra vida. Nos ponemos en pie. Dios quiere que todos los hombres se salven y lleguen al conocimiento de la verdad. Pedimos por la Iglesia para que sea siempre consuelo de los que sufren y esperanza de los que no tienen fe. Roguemos al Señor. Pedimos por los que sufren en el cuerpo o en el alma y no tienen fe y ante las cruces de la vida desesperan. Roguemos al Señor. Pedimos también por la paz en el mundo, para que cesen las guerras y el terrorismo, roguemos al Señor. Pedimos por las vocaciones a la vida sacerdotal y a la vida consagrada, roguemos al Señor. Pedimos por tantas personas que se han encomendado a nuestras súplicas y oraciones, para que el Señor escuche nuestras plegarias, roguemos al Señor. Pedimos también por España, para que no abandone sus raíces cristianas, para que se mantenga unida, para que el gobierno defienda la integridad territorial de nuestra nación, roguemos al Señor. Escucha, Padre, las súplicas de tus hijos, que nos dirigimos a ti confiando en tu amor. Te lo pedimos por Jesucristo nuestro Señor. Bendito seas, Señor, Dios del universo, por este pan, fruto de la tierra y del trabajo del hombre, que recibimos de tu generosidad y ahora te presentamos, él será para nosotros pan de vida.
1: Bendito seas por siempre, Señor.
0: Bendito seas, Señor, Dios del universo, por este vino, fruto de la vid y del trabajo del hombre, que recibimos de tu generosidad y ahora te presentamos, él será para nosotros bebida de salvación.
1: Bendito seas por siempre, Señor.
0: Orad, hermanos, para que este sacrificio mío y vuestro sea agradable a Dios Padre Todopoderoso.
1: El Señor reciba de tus manos esta para la paz de los hombres, para nuestra gloria y para su santa Iglesia.
0: Dios misericordioso, recibe las plegarias y los dones que presentamos para alabanza de tu nombre, al venerar a la bienaventurada Virgen María, a quien tú nos entregaste generosamente como madre cuando estaba de pie junto a la cruz de Jesús. Él que vive y reina por los siglos de los siglos.
1: Amén.
0: El Señor esté con vosotros.
1: Con tu espíritu.
0: Levantemos el corazón.
1: Lo tenemos levantado hacia el Señor.
0: Demos gracias al Señor nuestro Dios.
1: Es justo y necesario.
0: En verdad, es justo y necesario. Es nuestro deber y salvación darte gracias, siempre y en todo lugar, Señor Padre Santo, Dios Todopoderoso y Eterno, y alabarte debidamente en esta celebración en honor de la Virgen María. Ella, al aceptar tu palabra con inmaculado corazón, mereció recibirlo en su seno virginal, y al dar a luz al Creador, preparó el nacimiento de la Iglesia. Ella, al recibir junto a la cruz el testamento de tu amor divino, tomó como hijos a todos los hombres nacidos a la vida sobrenatural por la muerte de Cristo. Por eso, con los santos y todos los ángeles, te alabamos proclamando sin cesar: Santo, Santo, Santo es el Señor, Dios del universo. Llenos están el cielo y la tierra de tu gloria. Hosanna en el cielo. Bendito el que viene en nombre del Señor. Hosanna en el cielo. Santo eres en verdad, Señor, fuente de toda santidad. Por eso te pedimos que santifiques estos dones con la efusión de tu Espíritu, de manera que se conviertan para nosotros en el cuerpo y la sangre de Jesucristo nuestro Señor, el cual, cuando iba a ser entregado a su pasión, voluntariamente aceptada, tomó pan, dándote gracias, lo partió y lo dio a sus discípulos, diciendo: Tomad y comed todos de él, porque esto es mi cuerpo, que será entregado por vosotros. Del mismo modo, acabada la cena, tomó el cáliz y, dándote gracias de nuevo, lo pasó a sus discípulos, diciendo: Tomad y bebed todos de él, porque este es el cáliz de mi sangre, sangre de la alianza nueva y eterna, que será derramada por vosotros y por muchos para el perdón de los pecados. Haced esto en conmemoración mía. Este es el sacramento de nuestra fe. Así pues, Padre, al celebrar ahora el memorial de la muerte y resurrección de tu Hijo, te ofrecemos el pan de vida y el cáliz de salvación, y te damos gracias porque nos haces dignos de servirte en tu presencia. Te pedimos humildemente que el Espíritu Santo congregue en la unidad a cuantos participamos del cuerpo y sangre de Cristo. Acuérdate, Señor, de tu Iglesia, extendida por toda la tierra, y con el Papa León, con nuestro obispo José y todos los pastores que cuidan de tu pueblo, llévala a su perfección por la caridad. Acuérdate también de nuestros hermanos que durmieron en la esperanza de la resurrección, de tus hijos Ángel y María Dolores, y de todos los que han muerto. En tu misericordia, admítelos a contemplar la luz de tu rostro. Ten misericordia de todos nosotros, y así con María, la Virgen Madre de Dios, su esposo San José, los apóstoles y cuantos vivieron en tu amistad a través de los tiempos, merezcamos, por tu Hijo Jesucristo, compartir la vida eterna y cantar tus alabanzas. Por Cristo, con él y en él, a ti, Dios Padre omnipotente, en la unidad del Espíritu Santo, todo honor y toda gloria por los siglos de los siglos. Fieles a la recomendación del Salvador y siguiendo su divina enseñanza, nos atrevemos a decir: Padre nuestro, que estás en el cielo, santificado sea tu nombre. Venga a nosotros tu reino, hágase tu voluntad en la tierra como en el cielo. Danos hoy nuestro pan de cada día. Perdona nuestras ofensas, como también nosotros perdonamos a los que nos ofenden. No nos dejes caer en la tentación y líbranos del mal. Líbranos de todos los males, Señor, y concédenos la paz en nuestros días, para que, ayudados por tu misericordia, vivamos siempre libres de pecado y protegidos de toda perturbación mientras esperamos la gloriosa venida de nuestro Salvador Jesucristo. Señor Jesucristo, que dijiste a tus apóstoles, la paz os dejo, mi paz os doy. No tengas en cuenta nuestros pecados, sino la fe de tu Iglesia, y conforme a tu palabra concédele la paz y la unidad. Tú que vives y reinas por los siglos de los siglos,
1: amén.
0: La paz del Señor esté siempre con vosotros
1: y con tu espíritu.
0: Daos fraternalmente la paz.
2: Cordero de Dios que quitas el pecado del mundo, ten piedad de nosotros.
3: Cordero de Dios que quitas el pecado del mundo, ten piedad de nosotros. Cordero de Dios que quitas el pecado del mundo, danos la paz.
0: Este es el Cordero de Dios que quita el pecado del mundo. Dichosos los llamados a la cena del Señor.
4: Soy digno de que entres en mi casa, pero una palabra tuya bastará para sanarme.

Creo, Jesús mío, que estás realmente presente en el Santísimo Sacramento del altar. Te amo sobre todas las cosas y deseo recibirte dentro de mi alma. Pero como ahora no puedo comulgar, ven al menos espiritualmente a mi corazón. Y como si ya te hubiese recibido, te abrazo y me uno del todo a ti. Señor, no permitas que me aparte de ti. Amén.

0: Oremos. Después de recibir los sacramentos de la redención eterna, te pedimos, Señor, que al recordar los dolores de Santa María Virgen, completemos en nosotros, en favor de la Iglesia, lo que falta a la pasión de Cristo. Él que vive y reina por los siglos de los siglos.
1: Amén.
0: El Señor esté con vosotros.
1: Y con tu espíritu.
0: Y la bendición de Dios Todopoderoso, Padre, Hijo y Espíritu Santo, descienda sobre vosotros.
1: Amén.
0: Podéis ir en paz.
1: Demos gracias a Dios.
0: Dios te salve, Reina y Madre de Misericordia,
1: vida, dulzura y esperanza nuestra. Dios te salve. A ti amamos los desterrados hijos de Eva. A ti suspiramos, gimiendo y llorando en este valle de lágrimas. Ea pues, Señora, abogada nuestra. Vuelve a nosotros esos tus ojos misericordiosos y después de este destierro, muéstranos a Jesús, fruto bendito de tu vientre, oh clementísima, oh piadosa, oh dulce y siempre Virgen María, ruega por nosotros, Santa Madre de Dios, para que seamos dignos de alcanzar las promesas de nuestro Señor Jesucristo. Amén.

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7: Oración por la paz. Señor Jesús, tú eres nuestra paz. Mira nuestra patria dañada por la violencia y dispersa por el miedo y la inseguridad. Consuela el dolor de quienes sufren. Da acierto a las decisiones de quienes nos gobiernan. Toca el corazón de quienes olvidan que somos hermanos y provocan sufrimiento y muerte. Dales el don de la conversión. Protege a las familias, a nuestros niños, adolescentes y jóvenes, a nuestros pueblos y comunidades, que como discípulos misioneros tuyos, ciudadanos responsables, sepamos ser promotores de justicia y de paz, para que en ti nuestro pueblo tenga vida digna. Amén. Santa María de Guadalupe, Reina de la Paz, ruega por nosotros.
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Bien, ahora sí la tercera es la vencida. Muy buenos días a todos ustedes que nos escuchan a través de Radio Guadalupana, la alegría del Evangelio. Les saluda el Padre Juan Carlos López con el gusto de encontrarme con ustedes a través del 1560 de AM, de www.radiogualupana.com, de la aplicación para su celular, su tablet o cualquier otra plataforma desde la que por internet usted nos pueda estar sintonizando. Hoy es martes 15 de septiembre de 2026, ¿verdad? Y bueno, pues hoy entramos tempranito al aire, así que bueno, si alcanzamos a revisar rápidamente cómo está el clima, hoy va a estar lloviendo todo el santo día, dicen que hay, bueno, no todo el día, va a estar nublado y hay probabilidad de lluvia en algún momento del día, una máxima de 32, va a estar súper bien, máxima de 32, mínima de 21, máxima de 32, ¿verdad? Entonces, pues a disfrutar, y ahí los momentos más altos son a las 3 de la tarde, de 3 a 5 de la tarde. Y mañana miércoles, que es día festivo, hay un 70% de probabilidad de lluvia. Se nos va a dar un día fresco, ¿verdad? Pudiera ser, ¿verdad? Entonces, bueno, pues a disfrutar, que no va a estar tan caluroso este día. Y mire, como apenas son las 7:20 de la mañana, ¿cómo ves si nos ponemos en presencia de Dios con una oración, con una alabanza para esta mañana?

0: Bueno, pues ahí está el canto de esta mañanita que nos ayuda a hacer nuestra oración de esta mañana. Ciertamente muchos de ustedes pues empiezan desde temprano con el rezo del Santo Rosario, después la celebra, la escuchar la transmisión de la misa. Pero bueno, ya son 7:25 de la mañana, vámonos ahora sí a la sección de las noticias del día de hoy.
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0: ¿Es posible ser católico en la Antártida? ¿Es posible? El Papa León XIV cumplió 71 años de vida. Y León XIV, el hijo de una biblioteca, visita por primera vez la Biblioteca Apostólica del Vaticano. Muy bien, bueno, pues ser católico en la Antártida, ¿cómo es que vive la fe, que celebran la fe, quienes viven por trabajo, por alguna razón, allá en la Antártida? Vamos a escuchar esta nota interesante. O curiosa, pues al menos, de Rom Reports.
2: De 1.000 kilómetros de la ciudad más cercana, en la Antártida, viven poco más de 200 argentinos. Algunos se quedan todo el invierno, cuando el sol desaparece, las ráfagas de viento superan los 300 kilómetros por hora y las temperaturas descienden los 40 grados bajo cero. En una región tan inhóspita, prácticamente incompatible con la vida, parece difícil que la Iglesia pueda atender a las personas y familias que habitan las bases antárticas, pues el obispado castrense argentino sí lo hace. El padre Roverano fue el encargado de atender la Antártida argentina en 2023.
3: Todos los años, cuando zarpa el rompehielos, va un capellán para asistir a los militares del rompehielos y después acompañar en ese proceso a los que van a quedar invernando y a los que volverían al continente.
2: El sacerdote escogido por el obispo debe preparar todo lo necesario para atender espiritualmente la Antártida argentina. Formas, vino, vestimentas litúrgicas, incluso lo necesario para celebrar sacramentos, como primeras comuniones. En el caso del padre Roverano, residió 4 meses en el barco Rompehielos y otros 9 invernando en la base Esperanza. Desde el almirante Irízar acudía en helicóptero a las bases antárticas, restablecía el Santísimo, confesaba y celebraba misas en las 7 capillas argentinas. Entre ellas, el padre Roverano llegó a celebrar la Eucaristía en la capilla más austral del planeta, Nuestra Señora de las Nieves, en la base Belgrano II.
3: En Belgrano II no tienen lagunas, entonces ellos tienen que derretir bloques de hielo para después consumir esa agua. Entonces, en la medida que iban excavando, empezaron a hacer una especie de cueva, donde ellos, al hacer tanto frío y hacer tan frío, no tienen heladeras, no tienen cámaras frigoríficas como puede ser en otras bases para conservar los alimentos. Entonces, en esas cuevas funcionan son heladeras. Entonces, alguien en algún momento, bueno, en esta cueva, en este hueco, hacemos la capilla y el oratorio. Y así nació la capilla Nuestra Señora de las Nieves en Belgrano II.
2: La atención pastoral en la Antártida comenzó a raíz de la petición de los militares argentinos. Para responder a esa necesidad, se instalaron módulos especiales de capilla, se acondicionaron habitaciones en las bases como oratorios. Y desde entonces, el obispado castrense ha mantenido esa labor pastoral. Y aún hoy, continúa enviando cada año a un nuevo párroco a la Antártida.
0: Fíjense que ahí sí me gustaría irme a mí. La verdad es que sí ha de estar padre esa experiencia. Ya que a mí me gusta el hielo, a ver si, digo el hielo, el frío, a ver si se me quita el gusto por el frío, pero ahí sí me gustaría ir. Yo sí me iría. Voy a escribirle al obispo de allá de Argentina que si no tiene quien mande, pues que busquen. Así que no, pues nunca mejor dicho el nombre, pues si estaba todo congelado. Nuestra Señora de las Nieves, de ahí viene la chilindrina, María Antonieta, no te creas. Es que se llama María Antonieta de las Nieves. Pues no sé, no digo, no es la primera vez que oigo el nombre, no imaginaba que estuviera allá en la Antártida. Pero a mí sí me gustaría irme, sí me iría. Allá, a esa misión sí. Va, si empiezan que no, padre, pues puedes ir de misión a. No, no, ahí nomás. A otro lado, no. Ahí sí me gustaría. Pues no sé, se me hace que estaría muy padre la experiencia la zona, ¿va? O sea, porque son paisajes únicos, congelados, blancos, todo, ¿va? Pero no sé, se me haría que estaría muy, muy, muy padre. Una experiencia, la parte, pues es nomás un año y luego ya te cambian, porque no creo que puedas durar más tiempo en este espacio, ¿verdad? Pero en fin, bueno, pues ahí está, cómo viven los católicos argentinos la fe en la Antártida, ¿verdad? Que sí está bastante interesante. Muy bien, bueno, pues el Papa León XIV cumplió 71 años, ayer o antier, no recuerdo exactamente, se le festejó. Vamos a escuchar esta nota de Rome Reports.
2: ¿Se acuerdan cómo celebró León XIV sus 70 años en 2025? Escúchenlo.
4: Es una coincidencia, pero forse providencia, que este servidor que es nato proprio la festa dell'esaltazione della Santissima Croce. Non posso separare le due feste, a dire il vero.
2: Y no hay un cumpleaños sin soplar las velas. Y sin brindar tampoco. No lo hizo solo. Porque, ¿quién dice que por ser papa no puedes celebrar tu cumpleaños? Si retrocedemos en el tiempo, un alemán tenía que hacerlo así. Aquí tienen a Benedicto XVI en 2017. Así cumplió los 90, con cerveza en mano. Algunos de los cumpleaños de Francisco fueron así, compartiendo tarta junto a los más pequeños. En cualquier caso, un cumpleaños siempre es un buen momento para recordar una historia. Y esta es la de Robert Prevost, quien acaba de cumplir los 71. Nació el 14 de septiembre de 1955 en Chicago, Estados Unidos, siendo el pequeño de tres hermanos. Aquí los ven con su madre Mildred. Agustino desde los 22 y de formación filósofo, matemático, teólogo y canonista. En 1982 se ordenó sacerdote en Roma y con 30 años lo enviaron de misión. Fue a Perú, país del que además tiene la nacionalidad. En 2001 fue elegido prior general de los agustinos, cargo que ostentaría hasta 2013. Después se fue a Chiclayo como administrador de la diócesis y al año siguiente el Papa Francisco lo nombró obispo. Allí estuvo hasta 2023, cuando comenzó su ascenso meteórico. Francisco lo llamó a Roma para ser un alto cargo en la curia, el de prefecto de obispos. Al poco tiempo lo creó cardenal. Y el resto es historia. Prevost entró en el cónclave vestido de rojo y salió de blanco. Y ahora ya todos lo conocen como León XIV.
0: Pues ahí está, nació un 14 de septiembre, ¿verdad? Entonces su cumpleaños fue, pues ayer. Ayer fue que cumplió 71 años de vida el Papa León XIV. Robert Prevost, ¿verdad? Nació un 14 de septiembre. No recuerdo el año que dijeron, pero bueno, pues ahí le resta, ahí le da los 71, ¿vale? Le resta los 71 años para saber la fecha de nacimiento del cardenal Robert Prevost, ¿verdad? Que ayer estuvo celebrando 71 años de vida. Es el segundo cumpleaños que le toca celebrar ya siendo Papa, ¿verdad? El año pasado, pues que celebraba los 70, tenía pocos meses de haber sido electo, bueno, si no me equivoco, ¿verdad? Tendría pocos meses de haber sido electo Papa, y bueno, pues fue cuando celebró por primera vez su cumpleaños ya como León XIV. Muy bien, y bueno, ahí se vio de cuando decían de Benedicto XVI, el Papa alemán celebrando con cerveza en mano, contento, va brindando porque ya tenía 90 años y ya estaba jubilado, ¿verdad? Ya no tenía la carga del trabajo. Y bueno, pues también Como escuchamos ahorita en la biografía del Papa León, un hombre de mucho estudio, de una comunidad, religiosa que se dedica fuertemente a la vida académica, y por eso, pues, desde la siguiente nota, un hijo de la biblioteca vuelve a, o visita por primera vez la biblioteca del Vaticano. Vamos a escuchar esta nota de Rome Reports.
5: León XIV ha visitado por primera vez como papa la Biblioteca Apostólica Vaticana. Y no ha sido una visita cualquiera, ha coincidido con la fecha de su cumpleaños, con la inauguración de una exposición y en una institución que prepara más espacio para custodiar sus fondos. El papa ha recordado además una coincidencia personal.
4: Molti di voi forse non sapete, mia madre era bibliotecaria e oggi mi trovo qui per il compleanno proprio per salutare tutti voi.
5: La Biblioteca Apostólica nació formalmente en 1475 y hoy conserva patrimonio bibliográfico de campos muy distintos. Va mucho más allá de la teología. Dentro se habla de filosofía, astronomía, matemáticas o medicina, además de obras procedentes de otras distintas culturas y tradiciones religiosas. Y para explicar la misión de la biblioteca, el Papa utiliza una imagen muy concreta.
4: La Biblioteca Apostólica es un cuore. Il palpito del cuore è il simbolo della vita e risulta da due movimenti contrari, la sistole e la diastole, una concentrazione e una distensione, un moto verso il centro e uno verso la periferia.
5: Ese diastole significa también apertura y hoy esa apertura se traduce en acqua, la primera exposición que pone en diálogo el patrimonio de la biblioteca con creadores contemporáneos. El tema es el agua, capaz de ser al mismo tiempo fuerza destructiva y fuente de vida. León XIV ha terminado con una tarea, conservar el pasado, pero sin quedarse encerrado en él.
0: Bueno, pues ahí está. La visita que hizo el Papa León XIV a la Biblioteca del Vaticano, ¿verdad? Muy bien. Pues vamos a seguir adelante, son 7:37 de la mañana, vamos a una pausa y regresamos.
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7: Oración por la paz. Señor Jesús, tú eres nuestra paz. Mira nuestra patria dañada por la violencia y dispersa por el miedo y la inseguridad. Consuela el dolor de quienes sufren. Da acierto a las decisiones de quienes nos gobiernan. Toca el corazón de quienes olvidan que somos hermanos y provocan sufrimiento y muerte. Dales el don de la conversión. Protege a las familias, a nuestros niños, adolescentes y jóvenes, a nuestros pueblos y comunidades, que como discípulos misioneros tuyos, ciudadanos responsables, sepamos ser promotores de justicia y de paz, para que en ti nuestro pueblo tenga vida digna. Amén. Santa María de Guadalupe, Reina de la Paz, ruega por nosotros.
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3: ...7:44 de la mañana, estamos ya de regreso aquí en su programa ¡Qué Padre Amanecer! Gracias por continuar con nosotros. Si usted apenas se va uniendo a nuestra transmisión, bueno, pues bienvenido, ¿verdad? A este programa de hoy, martes 15 de septiembre. Bueno, pues como escuchó hoy, San José de Lomas con el padre Marcelino tiene su kermés, ¿verdad? Tiene su kermés. ¿Qué iba a decir? Ah, con los Silver, ¿verdad? Con Karen ahí haciendo el anuncio. ¡Los Silver! Y bueno, y acuérdense, Dios Padre, el próximo sábado tenemos nuestra kermés. Son la kermés, aunque es en el mes de septiembre. Este año la hacemos con ocasión de los 60 años que cumplimos como parroquia el próximo marzo de 2027, en el Día del Señor San José. 19 de marzo de 2027, perdón. Estaremos cumpliendo 60 años de vida parroquial y con la kermés de este próximo sábado 19 de septiembre iniciamos los festejos de nuestros 60 años, ¿verdad? De la comunidad parroquial de Dios Padre. Están ustedes todos invitados, ojalá nos puedan acompañar acá en el terreno de Betania, que está en la calle Ayuntamiento y Río de Janeiro, un terreno que era de la Coca-Cola o de Alaska, no me acuerdo quién, que era un edificio, pues un terreno inmenso que podemos ahí estar usando para nuestra kermés, ¿verdad? Así que están todos invitados, ojalá nos puedan acompañar de 11 a 11 el próximo sábado 19 de septiembre. Y hoy el santoral nos presenta a Nuestra Señora de los Dolores. Vamos a escuchar.

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2: Hoy 15 de septiembre la Iglesia conmemora a Nuestra Señora de los Dolores. La devoción a Nuestra Señora de los Dolores viene desde muy antiguo. Ya en el siglo VIII, los escritores eclesiásticos hablaban de la compasión de la Virgen en referencia a la participación de la Madre de Dios en los dolores del crucificado. Es la más universal de todas las advocaciones de la Virgen, pues no está vinculada a una aparición, sino que recuerda los dolores que sufrió la Madre de Jesús. Estos son la profecía de Simeón, la huida de Egipto, el niño Jesús perdido en el templo, el encuentro de Jesús y María camino al Calvario, la crucifixión, el cuerpo de Jesús es bajado de la cruz, Jesús en el sepulcro. Ella lo sufrió todo por nosotros, para que disfrutemos de la gracia de la redención. Sufrió para demostrarnos su amor. La devoción de los dolores de María es fuente de gracias, porque llega a lo profundo del corazón de Cristo. La Iglesia nos exhorta a entregarnos sin reserva al amor de María y llevar con paciencia nuestra cruz acompañado de la Madre Dolorosa. La fiesta empezó a celebrarse durante la Edad Media y por ese entonces se hablaba de la recomendación de María en el Calvario y se conmemoraba en el tiempo de Pascua. Benedicto XIII extendió universalmente la celebración del Viernes de Dolores en el año 1472 y en el año 1814 el Papa Pío VII fijó la fiesta de Nuestra Señora de los Dolores para el día 15 de septiembre, un día después a la exaltación de la Santa Cruz. Esta devoción alimenta el espíritu de compunción, nos da gran consuelo, fortalece la confianza de Dios y nos da especial protección de la Santísima Virgen. La Madre de Dios le dijo en una oportunidad a Santa Brígida: «No importa qué tan numerosos sean los pecados de una persona, si se vuelve a mí con un sincero propósito de enmienda, estoy preparada para recibirle con mi gracia, porque yo no tomo en cuenta el número de pecados que ha cometido, sino que me fijo con la disposición que vienen hacia mí. Yo ya no siento aversión por curar sus heridas, porque yo soy llamada y yo soy la Madre de la Misericordia». La Virgen Santísima concede 7 gracias a aquellos que mediten diariamente los dolores de la Virgen, rezando un Ave María al finalizar cada uno. Estas son las 7 gracias. Les concederé paz a las familias. Serán iluminados sobre los divinos misterios. Los consolaré en sus dolores y los acompañaré en sus trabajos. Les concederé todo lo que me pidan, siempre y cuando no se oponga a la adorable voluntad de mi divino Hijo o a la santificación de sus almas. Los defenderé de sus batallas espirituales con el enemigo interior y los protegeré cada instante de su vida. Los ayudaré visiblemente en la hora de su muerte. Verán la cara de su madre. He conseguido de mi divino Hijo que cuantas personas propaguen esta devoción serán trasladadas de esta vida terrenal a la felicidad eterna directamente, pues serán borrados todos sus pecados, pues mi Hijo y yo seremos su consolación y eterna alegría. Hoy 15 de septiembre también la Iglesia nos recuerda a San Nicomedes, Santa Catalina de Génova, Beatos Juan Bautista y Jacinto de los Ángeles.
3: Bueno, pues ahí está la Nuestra Señora de los Dolores, ¿verdad? Que es fiesta universal de la Iglesia. Hoy se celebra de manera especial a nuestras hermanas misioneras de María Dolorosa, que es congregación diocesana, que ustedes conocen, por ejemplo, la hermana Carmen, que está con nosotros los lunes en tiempo de paz. La hermana Carmen Subía, ella es misionera de María Dolorosa, nos está contando ahorita, por ejemplo, estos lunes nos ha estado contando la historia de Monseñor Baudelio Pelayo, que es el padre fundador de las hermanas misioneras de María Dolorosa, la hermana Georgina, también Onofre, que también usted conoce. Bien, estoy seguro que a muchas de ellas usted conoce, ellas son misioneras de María Dolorosa, ¿verdad? Entonces, también felicidades a ellas, porque hoy están de festejación, no sé qué era, debe estar de festejo el día de hoy las hermanas misioneras de María Dolorosa, ¿verdad? Y bueno, pues vamos a, pues sí nos quedó tiempo, yo pensé que no me iba a quedar tiempo, pero vámonos a nuestro martes de Evangelio.
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3: Muy bien, este martes fue, digo, este domingo fue domingo 24, si no me equivoco, domingo 24 del tiempo ordinario. El evangelio que se leyó fue Mateo 18, 21-35. Dice: En aquel tiempo Pedro se acercó a Jesús y le preguntó: Si mi hermano me ofende, ¿cuántas veces tengo que perdonarlo? ¿Hasta 7 veces? Jesús le contestó: No solo hasta 7, sino hasta 70 veces 7. Entonces Jesús les dijo: El reino de los cielos es semejante a un rey que quiso ajustar cuentas con sus servidores. El primero que le presentaron le debía muchos millones. Como no tenía con qué pagar, el Señor mandó que lo vendieran a él, a su mujer, a sus hijos y todas sus posesiones para saldar la deuda. El servidor, arrojándose a sus pies, le suplicaba diciendo: Ten paciencia conmigo y te lo pagaré todo. El rey tuvo lástima de aquel servidor, lo soltó y hasta le perdonó la deuda. Pero apenas había salido aquel servidor, se encontró con uno de sus compañeros que le debía poco dinero. Entonces lo agarró por el cuello y casi lo estrangulaba mientras le decía: Págame lo que me debes. El compañero se le arrodilló y le rogaba: Ten paciencia conmigo y te lo pagaré todo. Pero el otro no quiso escucharlo, sino que fue y lo metió en la cárcel hasta que le pagara la deuda. Al ver lo ocurrido, sus compañeros se llenaron de indignación y fueron a contar al rey lo sucedido. Entonces el señor lo llamó y le dijo: Siervo malvado, te perdoné aquella deuda porque me lo suplicaste. ¿No debías tú también haber tenido compasión de tu compañero como yo tuve compasión de ti? Y el señor, encolerizado, lo entregó a los verdugos para que no lo soltaran hasta que pagara lo que debía. Pues lo mismo hará mi Padre Celestial con ustedes si cada cual no perdona de corazón a su hermano. Bueno, ese es el texto del Evangelio que se proclamó este domingo pasado, 13 de septiembre, domingo 24 del tiempo ordinario, 24 del tiempo ordinario, ¿verdad? Y le decía yo a la comunidad que la liturgia de la palabra ponía en el centro aquello que está en el corazón de nuestra relación con Dios. El perdón, que es el tema del perdón. Cuando Jesús responde con esta parábola a la pregunta de Pedro, nos hace comprender dos cosas. El rey que es capaz de compadecerse, de apiadarse, y no solo de tener paciencia para que se le pague la deuda, sino de que olvida completamente la deuda. Ese rey es Dios, y esos súbditos que le deben somos nosotros. Jesús nos recuerda en el Evangelio que el Señor Jesús está, Dios nuestro Señor, está dispuesto a perdonarnos todo, no solo a ser paciente con nuestras deudas, es decir, con nuestros pecados, sino que se compadece de nosotros y nos perdona la deuda, nos perdona nuestros pecados, ¿verdad? Dice San Pablo que la deuda con el Señor, con nuestro Dios, fue cancelada, la nota de cargo, ¿verdad? La deuda fue cancelada en el sacrificio de la cruz, lo dice en una de sus cartas. Pero también esa parábola no solo nos enseña que Dios es misericordioso y compasivo, sino que Dios espera que esa compasión la tengamos también nosotros entre nosotros. Por eso le pregunta al siervo cuando se entera de lo que hizo y le dice: Te perdoné toda aquella deuda porque me lo suplicaste. ¿No debías tú también haber tenido compasión de tu compañero como yo tuve compasión de ti? Es decir, el Señor espera que así como Él nos perdona, nosotros seamos capaces de perdonar. Que así como Él se compadece de nosotros, nosotros seamos capaces de compadecernos también de quien nos ofende o nos lastima, ¿verdad? O nos hiere. Pero fíjense cómo, recordando la primera lectura también de este domingo, tomada del libro del Sirácide, dice el texto: Cosas abominables son el rencor y la cólera. Sin embargo, el pecador se aferra a ellas. Y es cierto, muchas veces podemos repasar nuestros enojos, nuestra dificultad para perdonar, y nos damos cuenta que, aunque nos roban la paz, hemos decidido aferrarnos a ese rencor y a esa cólera. Perdonar es no aferrarnos al enojo. Perdonar es fundamentalmente eso. Es no aferrarme al rencor, no aferrarme a la cólera, porque me hace daño a mí. O sea, a quien se aferra a esos sentimientos. Decía San Juan Crisóstomo que Lo que más hace que nos parezcamos a Dios es la capacidad de perdonar. Eso es lo que más nos asemeja a Dios, perdonar las ofensas. Porque todo lo demás que Dios hace, aunque hemos sido creados a imagen y semejanza suya, todo lo demás que Dios hace no lo podemos hacer nosotros. Pero perdonar, como Dios perdona, sí lo podemos hacer. Por eso decía San Juan Crisóstomo que lo que más nos asemeja a Dios es el poder perdonar a quien nos ofende. Le decía yo a la comunidad que le pidiéramos al Señor la gracia de no aferrarnos al rencor o a la cólera que vamos cargando a veces en nuestro corazón, sino que nos dé, como decía el Salmo, un corazón compasivo y misericordioso como el suyo, que sepa perdonar como Él nos perdona a todos nosotros, ¿verdad? Y que así nos haga cada vez más semejantes a Él en el perdón. Muy bien, pues esa fue la reflexión del Evangelio de este domingo que compartía con la comunidad y que, bueno, pues ahora les pasaba a ustedes, ¿verdad? Muy bien, bueno, pues vamos a seguir adelante, ya nada más con los saluditos de esta mañana para concluir. Déjenme nomás encuentro la aplicación. Aquí están. Vamos a ver quién nos mandó saludos. Abdiel Martínez Medrano, buenos días, padre, saludos. Adriana Mesa Salazar, buenos días, bendecida mañana. Gil Puentes Jr., un abrazo, padre, Dios cuide y fortalezca día a día su ministerio. Gracias, Gil. Adriana Porras Ornelas, buenos días, padre Juan Carlos, saludos. Jesús Torres, buenos días, padre Juan Carlos, bendecido día. Hilda Macías, saludos cordiales, padre Juan Carlos, bendecido martes. Raúl Ernesto Gutiérrez, saludos, padre. Alicia Rosales, buenos días, padre Juan Carlos, bonito día 15 de septiembre. San Juana Pichardo, buenos días, padre, que tenga un excelente día, bendiciones. Alejandro Sandoval, buenos días, padre Juan Carlos. Marta Soto, buenos días, padre. Le dé Dios, saludándolo y escuchándolo, Lalito y yo, muchas bendiciones. Y reacciones, Laura Valdivieso, Teremas Corro, Claudia y Jorge Freud, Verónica Alvidres, Arturo Pacheco, Erika Méndez, Alma Guerrero, Gloria Erika Muñiz, Guadalupe Rodríguez, Chelis Reyes, Cris Sánchez, Pati Hernández, Romy Barra, Cristi y Mario Juárez, Lucy Zamora y Noelia Arévalo Galván, ¿verdad? Y mire, me queda un minutito ya nada más para avisar. Mañana es 16 de septiembre, es día de asueto. Mañana se supone que era mi primer día de volver a la cabina y pues no, porque es día de asueto. Así que mañana la programación es especial, es decir, grabada, ¿verdad? Entonces, la de todo el día, porque pues no se elabora el día de mañana, 16 de septiembre. Así que, bueno, pues hay que aprovechar la independencia para descansar, ¿verdad? La conmemoración de la independencia para descansar y si Dios concede, bueno, pues nos volvemos a escuchar el jueves 17 de septiembre ya allá en la cabina, primeramente Dios. Por lo pronto me despido, muchas gracias por habernos sintonizado, gracias a Lorenzo por ayudarnos a hacer el enlace de esta mañana, disfrute hoy martes 15 de septiembre, si Dios nos concede, bueno, nos encontramos en vivo hasta el jueves, mañana 16 de septiembre, día de asueto, programación grabada. Cuídense mucho, Dios los bendiga, bonito martes.
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7: Oración por la paz. Señor Jesús, tú eres nuestra paz. Mira nuestra patria dañada por la violencia y dispersa por el miedo y la inseguridad. Consuela el dolor de quienes sufren. Da acierto a las decisiones de quienes nos gobiernan. Toca el corazón de quienes olvidan que somos hermanos y provocan sufrimiento y muerte. Dales el don de la conversión. Protege a las familias, a nuestros niños, adolescentes y jóvenes, a nuestros pueblos y comunidades, que como discípulos misioneros tuyos, ciudadanos responsables, sepamos ser promotores de justicia y de paz, para que en ti nuestro pueblo tenga vida digna. Amén. Santa María de Guadalupe, Reina de la Paz, ruega por nosotros.
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1: ¡Aló, aló, aló!
2: ¡Creía
1: que se iba a salvar de nosotros! ¡Pues no! Con lluvia, más bien con inundaciones.
2: Oye, es
1: con
2: que
1: socavones.
2: De nueva cuenta la lluvia sorprendió en la madrugada, ¿o a qué horas fue?
1: Oye, pero parecía literal que se estaba cayendo el cielo, ¿no?
2: Para mi zona no.
1: ¿No?
2: Dicen que para acá, para el ejército, para tu zona no, ¿o sí?
3: Ay, estaba muy dormida, la verdad.
2: No, es que de verdad, para mi zona no se sintió así fuerte.
1: Pues déjenme decirles que para la parte donde yo vivo, sí, de verdad, llovió y llovió con ganas. Y bueno, pues todo esto trae estragos, pues bien, bien feos, ¿no? En lo que es muchas afectaciones. Fíjense, por ejemplo, ahí en mi fraccionamiento, pues se metió hasta el agua a algunas casas.
2: No.
1: Entonces, de verdad, de que ahorita que venía yo aquí por cuatro siglos, también hay un socavón, o sea, no, está, las calles están inundadas y pues de verdad tengan mucho cuidado, porque a veces nos aventamos, ¿no? Creemos que, ay, ¿qué va a pasar? Y me aviento y nada, que se viene una, de verdad, una desilusión porque hay un hoyo ahí. Así es que en esta mañanita de martes 15 de septiembre.
2: ¡Ajúa!
1: Este martes 15 de septiembre de este 2026, les saluda su amiga Esmeralda Barragán, agradeciéndole su sintonía a través del 1560M Radio Guadalupana. Aquí con nosotros,
2: su servidora Claudia Robles. ¡Sí, ya estamos! Estamos listos para estas fiestas patrias. Hoy vamos a dar el grito. ¿A poco no, mi querísima Esme?
1: Sí. Oiga, de verdad que ojalá y no nos vaya a sorprender la lluvia si tenemos algún plan.

0: va a poner.
1: ¡Eso!
0: ¡Yeah!
1: Oye, sin duda, duda, estas fiestas patrias nos hacen y nos sentimos muy mexicanos, agradeciéndole a Dios por tener la libertad de poder ser, fíjate, de poder ser un pueblo que con todo, todos, un país que con todo y podremos decir con tantas cosas que hemos vivido, yo creo que algo muy rescatable de nuestra, de nuestro México es poder tener esa libertad de tener nuestra fe.
0: Así ¿no? es, así
1: de
0: es.
1: De creer y de poder tener esa libertad para que en nosotros y en cada persona, pues, nos dejemos hacer la voluntad de nuestro Señor. Uh-huh, así es así. Que a seguirle adelante y seguir festejando esta independencia de México.
0: ¡Viva México! Así que con esa alegría, con ese amor de tener a Cristo en el corazón, ¡comenzamos!
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0: Échale, mi esme, oye, que no saludamos a Karen Evelyn en los controles. Karen Evelyn.
1: Un saludo a Karen Evelyn ahí en los controles. Y un saludo para usted que está no solamente escuchándonos y sino viéndonos también
0: a
1: través
0: ahí
1: del YouTube, Facebook Live o cualquiera de estas aplicaciones.
0: Muy bien.
1: Pero, ¿qué le parece? Vámonos a aplicar en esta frase hermosa que siempre nos invita, pues, a poder tener un encuentro desde temprano con nuestro Señor. Échale. Y esta frase es de San Francisco de Asís. Donde hay caridad y sabiduría, no hay temor ni ignorancia.
0: Órale.
1: ¿Cómo la ves?
0: Donde hay caridad.
1: Caridad y sabiduría. No hay temor ni ignorancia. Pues fíjese, sin duda, la caridad es algo que tenemos que practicar todos los seres humanos. Y la sabiduría, pues la debemos de buscar, la debemos de pedir para que esta sabiduría, pues nos enseñe precisamente a ser, yo digo que a ser justos, ¿no, Claudita? Uh-huh. Y de verdad, pues cuando tú eres, cumples con estas dos cosas, pues no hay temor ni hay ignorancia. ¿Por qué no hay temor? Porque donde hay amor está Dios, en el amor no hay temor, y cuando estamos verdaderamente llenos de sabiduría, la ignorancia no nos alcanza, porque nuestro Señor es todo nuestro contento. Así es que hoy hagamos vida esta frase de San Francisco de Asís.
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0: Muy bien, pues ahí está la recomendación con el padre Diego García en esta tarde sacerdotal. No se lo puede perder. Oiga, el padre Diego siempre con su estilo, con su barba. Nah, no se crea, padre. Pero por ahí decía el padre Diego, ya entró el padre Beto Luna y ya entró. Entonces ahora es el lunes el padre Beto y el martes el padre Diego García. Diego, porque wow. Es su pupilo, fíjate, el padre ¿sí? Beto Luna empezaron juntos, me acuerdo, cuando él todavía era seminarista, sí, estaba de apostolado, ¿sí?, con el padre.
1: Con el padre Beto.
0: Beto. Así es. Mira. Entonces, de ahí viene la escuelita. ¿Tú crees?
1: Pues que de verdad que usted pasará una tarde padrísima hoy martes a las 3 de la tarde con el padre Diego García, el cual pues estamos, perdón, muy agradecidos porque sin duda este tiempo compartido de nuestros sacerdotes nos hace mucho bien. Uh-huh. Así es que hoy no te lo pierdas. Tarde sacerdotal, 3 de la tarde, aquí por Radio Guadalupana.
0: Y bueno, vámonos a la agenda diocesana. Oigan, antes, antes de que vayamos a la agenda, por si se baja, ¿verdad? Un saludo para Lorenzo Antonio que dice... dice, saludos, las voy escuchando, voy al seguro, mi segunda casa ahorita. ¡Mire, Lorenzo! ¡Ay, Lorenzo, no te compones, señora! Pellízquelo, hágale, dele un zape, sí.
1: Ay, que Dios nuestro Señor te acompañe, Lorenzo, y que todo salga conforme a su voluntad. Seguimos pidiendo por tu salud para que sea pronto que regreses aquí con nosotros a cabina. Por lo menos, pues, estos 30 días.
0: 30 días.
1: Estaremos con su ausencia, ¿verdad? Ausencia. Pero que se cuide, que se
0: cuídate,
1: cuide.
0: Cuídate, Lorenzo, por favor, por favor.
1: Que lo apapachen más de lo que ya lo apapachan, ¿eh? Porque ándale, nos consta que su mamá lo apapacha. ¿Eh?
0: Ah, sí, no, no, su mamá.
1: Le hace hasta su comida favorita.
0: Sí, oye, no, no, ese Lorenzo.
1: ¿Qué más quieres, Lorenzo?
0: Te sales, Lorenzo Antonio, ¿eh? Te sales. Pero bueno, ahora sí, vámonos a la agenda diocesana, porque el día de hoy hay kermés, sí, hay kermés. Ay, mira, Karen hizo un librito de su kermés.
1: ¿Dónde hay kermés el día de hoy?
0: Bueno, hoy hay kermés allá con el presbítero licenciado más famoso, con el padre Marcelino. Está kermés mexicana, así que un saludo al padre Marcelino, porque hoy hay niveles, dijo él. Ay, y adivina eres. ¿Quién va a tener? Va a tener a los Silver.
1: ¡Wow! Pues un 15 de septiembre no puede ser mejor celebrado que en la capilla, que en la parroquia de San José de Lomas. Y pues disfrutando de la buena música de los Silver.
0: Silver, así es.
1: Wow, ¿vas a ir, Claudita?
0: Ay, sí, sí quiero ir. Yo le dije al predito licenciado que... Y sí, soy de las que acostumbro ir a sus fiestas mexicanas, así que, padre, si nos está escuchando, pues ahí, aunque ahora como va a estar los Silver, se me hace que va a estar más lleno sí, de que de costumbre. Que sí, ¿eh? Mira, ahí te voy a poner. La canción de Karen, dice.
1: Ah, sí, Karen.
0: Dijo el padre Jorge, no sé.

0: nomás era una probadita para que usted vaya y disfrute de todo lo que va a tener el presbítero licenciado allá en la parroquia de San José de Lomas, porque va a haber, pues aparte de los Silver, rica comida, antojitos mexicanos, enchiladas, tacos, hamburguesas, gorditas, tacos de buche también, para la diversión de chicos y grandes, toro mecánico, brinca-brinca, también habrá chucherías, como me encanta como dijo, chucherías, raspas, no sé qué más hay, ¿y qué le ves cara? Frappés,
1: mira, yo veo dorinachos,
0: mangoneadas, ¿qué? Duro lagunero preparado.
1: Ándale.
0: Ese qué rollo, con esa
1: frappuccinos, mira.
0: Tlacoyos, ay, qué rico.
1: Ay, aguas frescas.
0: No, no, no, entonces, ay, pues va a estar con todo la kermés ahí con el presbítero licenciado. Yo digo que sí.
1: ¿Qué se te antoja más a ti de los antojitos mexicanos, Claudia?
0: Pues mira, tengo ganas de los tacos de buche. ¿Los tacos de buche o los tlacoyos?
1: Los tlacoyos. Sí, me hace que están ricos. Ay, vámonos todos allá a la gran kermés mexicana. Oye, un buen martes 15 de septiembre, de 5 de la tarde a 11 de la noche, disfrutando de una sana y feliz convivencia.
0: Eso, muy bien. Y bueno, nos vamos en orden de aparición. Porque
1: así es.
0: Hay otra kermés.
1: Tenemos otra kermés y pues esta kermés es muy especial en esta ocasión porque se conmemoran 60 años como parroquia. La gran kermés de la parroquia de Dios Padre se llevará a cabo este 19 de septiembre, de 11 de la mañana a 11 de la noche. En Betania es donde será esta gran kermés. Sí, este lugar que ya es tradición que se haga las kermés de Dios Padre, allí en la calle Ayuntamiento y Río de Janeiro, en la colonia industrial. ¿A quiénes tendrán, Claudita, en esta barra artística?
0: Pues mira, ellos van a tener a Código 4, a Incógnita, y también el grupo La Noche, ¿eh? Así que usted no se lo puede perder. Y Radio Guadalupana pues estará presente, cómo no, con nuestro director que nos hizo manita de puerco. Así que conducción a cargo de Radio Guadalupana para que usted nos acompañe y disfrute de esta tarde-noche ahí en la kermés de Dios Padre, que será ahí en Betania, en la calle Ayuntamiento y Río de Janeiro, en la colonia industrial. Así que no se la puede perder. Muy bien. Y bueno, pues nos vamos otra kermés. Oiga, es que estamos llenos de kermeses.
1: El día 20 tenemos kermés.
0: El 20 de septiembre hay kermés country. Ahí con... no sé si Karen conozca ahí esa comunidad en la capilla de Nuestra Señora de la Soledad.
1: Ay,
0: es que de ahí es Karen.
1: Claro.
0: Por eso está el librito, mira.
1: Ay, hasta para.
0: O sea, yo dije, pues, ¿quién? Yo nomás puse la hoja. Pero bueno, ahí está también esta gran kermés el domingo 20 de septiembre. Hay misas a las 8 y a las 12:15 del mediodía. Ven y disfruta de ricos antojitos como enchiladas, gorditas de maíz, gorditas de harina, tortas, hamburguesas, postres, aguas, refrescos y más. Y trae tu outfit, tus botas, sombrero y para ponernos a bailar. Pero ¿quién va a estar en el ambientazo, mi queridísima Esme? Vámonos.
1: Fíjate, en el ambientazo, pues aquí nos dice que estará... Híjole, nombre, Karen, lo hubieras hecho más chiquito. Tintolín. Tlantolín.
0: Ahí te lo va a poner grandote ahí arriba.
1: Pues no lo grandote. Karen, no seas ingrata. Pero sí, mira, es una gran kermés donde ya los antojitos mexicanos estarán listos. Las enchiladas, las gorditas. Gorditas de harina, mira, tendrán gorditas de harina ahí.
0: También.
1: Wow. Habrá tortas. Oye, esto es diferente en las otras kermeses, ¿eh?
0: Sí, totalmente.
1: En las otras kermeses yo no he visto que tengan gorditas de harina ni tortas, ¿eh? Habrá también aguas frescas y más. Pero algo de lo que sin duda nos podemos perder, pues es de esta. Ya, mira, aquí le
0: ahí
1: voy
0: está,
1: a hacer.
0: Ahí está, mira. Bueno, no te lo puso tan grande, pero...
1: Aquí dice que a las 9:15 de la mañana arrancará el show de payasos para los niños. Flacolín Pimpollo y Travesuras. Ajá. Son los que estarán ahí animando la barra infantil en la capilla de Nuestra Señora de la Soledad. Y ya en la tardecita, Claudita, ya échale. En esto de las 6 y 8, de las 6 a las 8, bueno, primero de las 5 a las 6 de la tarde, estará la Z, ¿sí?
0: El DJ Tavo Vargas de la Z.
1: El DJ de la Z. Así es que, bueno, pues a todos los que les guste, ¿y qué cree? Pues de 6 a 8 es cuando estará el DJ, Claudia.
0: Ah, ok.
1: Sí, así es que todos vámonos a celebrar esta gran kermés. Y bueno, pues ya para cerrar, de 8 a 9 de la noche estará Luis Ángel, la voz y temperamento de Juan Gabriel.
0: Ahí está.
1: Wow, que a mí me encanta, me encanta Luis Ángel, me fascina. Nosotros lo tuvimos este fin de semana en nuestra parroquia.
0: Ah, ¿sí? Sí.
1: Y buenísimo, buenísimo que es Luis Ángel. Anima y la gente muy contenta. Así es que si tú quieres ir a ver algo, un show de verdad, de muy buen nivel, vámonos todos ahí a la capilla de Nuestra Señora de la Soledad. Este domingo 20 de septiembre. Oye, Karen, ¿pero dónde está Nuestra Señora de la Soledad?
0: Sí, dinos
1: a ver.
0: Para está en la todos. Colonia Constitución, pero ajá, a ver.
1: Pero ¿dónde? Échale. Dinos en qué calles.
2: Es la calle Cartagena.
1: Ok.
2: 7326, Colonia Constitución.
1: Ok. Ah. O sea que si vamos por la Carlos Amaya, agarramos por la Cartagena.
2: Sí, va.
1: Y nos subimos o vamos para.
2: Hacia la izquierda. El Verbo.
1: Ah, ok, entonces es
0: del otro lado.
1: Ah,
0: es okay, esa misma okay. Calle donde corre el Verbo, pero para
1: pero
0: el otro
1: para
0: lado.
1: Para el lado contrario. Ah,
0: no,
1: mira,
0: tiene pierde,
1: yo
0: no tiene pierde.
1: No tenía idea dónde. Bueno, pues ya sabe, vámonos todos a celebrar este domingo para la gran kermés de la capilla de Nuestra Señora de la Soledad.
0: Así es, y bueno, nos vamos a un poquito ya octubre, acercándonos. Ah, bueno, antes tenemos la kermés del seminario, 26 y 27, nos falta esa, imprimirla, Karen.
1: Ya nos estamos preparando para la kermés del seminario, que también, oye, será de una temática country.
0: Oye, lo padre es que, también es temática country, todos hoy están con esa temática. Va a haber carrera que tú puedes ir con tu sombrero y todo.
1: Ah, sí.
0: Ya sí que llevar botas, ¿verdad? Pero no se corre con botas, chido. Y va a haber banda en lo que va la carrera.
1: Ah, sí. Ay, qué padre. Pues ya prepárese para este sábado y domingo, que es 26 y 27, para irnos al corazón de nuestra diócesis, al Seminario Conciliar de Ciudad Juárez, que abre sus puertas para recibirnos a todos como cada año en la gran kermés del seminario. Así es que saque su outfit y vámonos todos allá a celebrar esta gran kermés del seminario.
0: Muy bien. Y luego, pues, también, oiga, es que hay mucha actividad diocesana, la verdad. El 2 de octubre hay una obra que se ha titulado Todos Somos Hope. Todos Somos Hope. El 2 de octubre a las 7 de la tarde, ahí en el Auditorio Benito Juárez, con el primer actor, Miguel Pizarro.
1: Ay, sí, yo la quiero ir a ver.
0: Ya tuvo el padre Orlando la semana pasada entrevista con el de los organizadores de esta productora, casa productora. Va a estar muy interesante esta obra.
1: Sí, no lo dudo. Fíjate que uno de los libros que encantan y que nos dan tanta enseñanza, pues es sin duda el libro de Job. Entonces, cuando, tenemos la gran fortuna de no solamente leerlo, sino verlo ahí en una puesta en escena con un actor de este nivel, pues sin duda, Claudita, va a hacer que una vez más, pues, entendamos y veamos realmente el amor que Dios nos tiene a nosotros los hombres, ¿no? Como esta creación perfecta que ha hecho, ¿verdad? Que es el hombre. Así es que aquí, pues, por más tribulaciones y situaciones que Job vivió, siempre su fe puesta en el Señor. Entonces, vámonos de verdad, vámonos todos a ver esta bella puesta en escena este 2 de octubre a las 7 de la tarde en el Teatro Benito Juárez.
0: Eso, muy bien.
1: ¿Los boletos ya están listos?
0: Sí, los boletos ahí en Sounds o Don Boletón, ahí directamente usted puede adquirir estos boletos para esta obra inspirada, sí, en el libro de Job, Todos Somos Job, con Miguel Pizarro, ¿eh? Así wow. Que ahí vámonos, está. Oye, y dice Lawrence que dice tu mamá que te diga a ti que quiere salsa macha.
1: Ay, salsa señora, macha. Prometo irla a llevar. Prometo. Y sí, también quiere la carne. Mañana les traigo.
0: No, yo quiero de la otra, de la que no pica. De la que no pica. De esa macha. Okay. Es que dices que haces de tres.
1: Sí, hago de tres. Una más o menos, una que pica y una que súper pica.
0: Sí, es de todo, Esme. Así que usted pídala y Esme con mucho gusto la hace.
1: Yo se la traigo.
0: Muy bien. Oye, con esto vámonos a hacer una pausa porque es tercer martes de mes y están nuestras enfermeras católicas con nosotros y nos tienen una sorpresa, ¿eh? Una sorpresa. Así que vamos a un corte y regresamos rapidísimo. Estamos en Alegres Mañanas de Radio Guadalupana. ¡Woo! ¡Viva México! ¡Yay!
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9: Regresamos y continuamos. Estamos en su programa
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9: Hermanos, es un gusto y un placer estar con ustedes en este nuestro segundo bloque de programa. Te saludamos tus amigas
10: Clau,
9: Esme, y allá en nuestros controles Karen Ebel,
10: Ellen, yeah,
9: Karen, y Lorenzo Antonio rumbo al Seguro Social.
10: Yeah, sí, Lorenzo. Y toda su familia. Y ¡saludos!
9: Toda su familia, ¡eh! Mis hermanos, si usted no solamente nos está escuchando, sino también nos está viendo, observando a través de la imagen, bueno, ya se dio cuenta que tenemos cabina llena.
10: ¡Yeah!
9: Tenemos dos preciosuras esta mañana aquí con nosotros, que pues ellas vienen a traernos. Ahora sí, que información.
10: Que cura, información que cura. Y una sorpresa, más que nada información, hoy es presentación. ¿Verdad? Pero bueno, yo le cedo la palabra aquí a Irmita. Irmita, que viene pues de las enfermeras católicas, ya la conocen ustedes y que siempre es un gusto de verdad tenerla aquí en cabina con nosotros. Irmita, buenos días, ¿cómo está?
11: Buenos días, pues buenos saludándolas días. Y muy agradecidas por la invitación. Eternamente agradecidas con ustedes por la programación que nos toman en cuenta nosotros.
10: Gracias.
11: Infinito agradecimiento, ¿verdad? Y pues dando también un saludo a todas las personas que nos escuchan en su radio, en su televisión, bueno, en su Facebook, ¿verdad?
10: Sí.
11: O a todas las personas que van en su carrito ahorita a trabajar, muchas bendiciones. Un saludo a todos los sacerdotes que nos acompañan en este día también, ¿verdad?
10: Muy bien. Sí. Muy bien, Irmita, y bueno, hoy usted ha sido la elegida para que nos diga ¿quién está acompañándonos hoy en esta mañana? Que Karen, creo que ahí el micrófono nos está si quieres pon un poquito pantalla, pero díganos, cuéntenos un poquito, Irmita, ¿quién nos acompaña el día de hoy?
11: Sí.
10: Ponnos poquito.
11: Eso. Miren, bueno, dentro del movimiento de Enfermeras de Acción Católica, estuvimos en una asamblea, y dentro de esa asamblea nosotros terminamos un trienio, terminamos el trienio 2024-2026,

0: Genio, ella va a ser nuestra dirigente y la venimos a presentar con muchísimo gusto.
1: Mire,
2: muchas Teresita, gracias.
1: Que ya había venido aquí, es un gusto.
2: Sí, ya había ¿verdad? Venido sí. con mucho gusto y pues en el nombre sea de Dios, él es el que nos guía, él es el que nos manda, el Espíritu Santo nos ilumine para poder hacer las cosas como Dios manda.
1: Okay.
3: Ay, qué emoción.
1: Sí, Teresita, sí. Pues platíquenos un poquito de usted, ya nos adelantó un poquito, Irmita, ¿no? De su amplio currículum, pero a mí me gustaría que les compartiera a los que están viéndonos y escuchándonos ese amor por la enfermería, ¿cómo nació?
2: Ay, nació desde Santa Bárbara, Chihuahua. Ese amor porque saliendo de la secundaria íbamos a hacer examen en la normal de Parral,
1: okay.
2: porque iba a ser maestra.
1: Maestra.
2: Pero mis compañeras no aprobaron el examen y dije, no, yo me voy a enfermería, porque ya me nacía enfermería. Mi papá me decía, no es posible que vayas a enfermería, tú ves sangre y te desmayas, vas a ver mucha sangre. Pues en el nombre sea de Dios, y vámonos a enfermería, encantada, bendito sea Dios. Muy, muy amplia mi labor, con mucho amor, como nos ha enseñado nuestro Padre Dios, a atender a los enfermos como si fuera el mismo Cristo doliente. Eso nos lo inculcaron mucho en la escuela de enfermería. Yo me formé en el Hospital de Jesús de Hidalgo del Parral, Chihuahua. Okay. Fui de la segunda generación de graduadas. Luego, la escuela Hospital de Jesús se cambió el nombre a Parralense de Enfermería. Esa es mi escuela.
1: Okay.
2: Por motivos X. Nos cambiamos del Hospital de Jesús a la Escuela Parralense de Enfermería, que hasta la fecha sigue dando muy buenos frutos, muy buenas enfermeras, muy bien preparadas, gracias a Dios.
3: Teresita, o sea, ¿que sigue activa la escuela?
2: Sigue activa la escuela, pero se llama Parralense de Enfermería. Ahora en Parral hay dos escuelas de enfermería, Hospital de Jesús y Parralense de Enfermería, que es la mía, porque... Okay. Esa es la que sigue incorporada a la Universidad Autónoma de Chihuahua.
3: Wow, okay.
1: Wow. Y luego ya estando, bueno, ahorita mencionaba que fue directora de la...
2: Sí, fue ya graduada, me fui a un curso de especialización al Instituto Politécnico Nacional, a la Ciudad de México, para poder ser maestra.
1: Okay.
2: El curso es de educación en enfermería, administración de escuelas de enfermería. Y ahí ya damos clases y ya seguí y pues me nombraron directora un tiempo.
1: Ajá.
2: Y ya, hasta que ya cambié de ruta,
1: okay.
2: de la escuela al hospital.
1: Y ya allá mismo en Parral.
2: En Parral, okay. empecé en el hospital, en el Seguro Social. Y aquí en Ciudad Juárez en 1980... Empecé en el Hospital 35, Hospital General de Zona 35.
1: El que era el seguro nuevo.
2: El seguro nuevo.
1: Ajá.
2: Y de allí, gracias a Dios, cumplí mis 27 años, soy enfermera jubilada.
1: Okay.
3: Pero todo un caminar en esta bella labor. Me encanta, Teresita, cómo usted entendió que la profesión encaminada con la vocación, ¿no?
2: Exactamente, para enfermería hay que tener vocación.
1: Vocación.
2: Vocación de servicio y de ver al paciente como un Cristo doliente. Son muchos detalles que podemos hacer las enfermeras. Simplemente una palabra de aliento, una caricia al paciente, doblarle las sábanas bien, tenderle la cama bien, que no tenga arrugas, etcétera, etcétera. Muchas actividades que podemos hacer. Voltearle la almohada, luego se calienta la almohada de un lado, con volteársela se sienten tan a gusto los pacientes. Yo lo viví mucho eso.
3: Ay, qué hermoso.
2: Sí.
3: Bonitos
2: detalles, detalles.
3: Detalles. Uh-huh. Fíjense cómo pues a los años del servicio, a los años de la entrega, se siguen teniendo esos detalles, ¿verdad? Que hoy en día, pues para todas las enfermeras que y enfermeros, ¿verdad?, que hacen esta bella labor. Fíjense qué bonitas experiencias nos comparte hoy Teresita. Y sabemos que hay muchos enfermeros y enfermeras que nos escuchan, uh-huh, que nos siguen. Y pues aquí hay grandes enseñanzas, ¿eh? Sí. En estos pequeños detalles.
0: Sí, ¿verdad? Yo les quería compartir también.
3: Sí.
0: Cuando yo pertenecía al movimiento este de Acción Católica, yo todavía trabajaba.
3: Ajá.
0: Y hagan de cuenta que se amplió el panorama del Evangelio. Porque nosotros cada semana tenemos la reunión y leemos el Evangelio.
3: Ajá.
0: Dentro del Evangelio hacemos la reflexión, como la lección divina, ¿verdad? Y de ahí partían las consignas, porque era la acción, ¿verdad?
3: Sí.
0: Era la acción del que íbamos a realizar como enfermeras en el hospital. Y pues nosotros como enfermeras tuvimos muchas experiencias, muchísimas, ¿verdad? Muchísimas, desde, yo les comentaba, ya en otros programas, desde bautizar a los niños, muchas actividades que van con el Evangelio. Pero cuando yo llegué al movimiento, las consignas eran a lo mejor muy fáciles y a lo mejor muy difíciles. Entonces, cuando estás ya en contacto con el paciente y que dices, mi consigna es esta. Una vez nos pusimos una consigna, o sea, llegar al trabajo y decir sí a lo que te pida. Sí, a lo que te piden. Esa era la consigna, ¿sí? Entonces llegamos y estábamos con el reparto de personal y estaba otra compañera que también era del MEAC, ¿verdad? Bueno, era de compañera de nosotros y dijimos, ay, señor, pues ahora va a estar difícil porque sí a lo que nos pidan. Esa era la consigna, esa fue la consigna de semana, ¿verdad? Y a ella estaba con la plantilla mandando personal. Y le llega un paciente, un familiar, y le dice, señorita, ¿me puede regalar agua? Y es lo más pesado así del hospital cuando estás con la plantilla, porque estás acomodando el personal en los servicios. No te puedes desprender. Y se levantó muy tranquilamente.
3: Hijo, y le trajo el agua.
0: Pero fue a la cocina, pidió hielo, sirvió el agua y vino y se lo trajo al familiar.
3: Wow.
0: Hasta el otro piso, otros dos pisos arriba. Y se lo dio. Y nosotros, pues, nada más la observamos, o sea, porque era su consigna. No podemos decir, te ayudo, te apoyo, haz tu consigna con mi ayuda o algo así. No, ella tenía que hacerlo sola. Y ahí en ese mismo momento, a mí me cae la mía.
3: ¡Ándele!
0: Sí, en ese mismo momento me dicen, ¿sabes qué? Mi mamá está en quirófano, una enfermera, y por la edad es de cáncer, y por la edad ella no entra a terapia, porque tienen un código de que si ya son mayores de edad, y si el diagnóstico es irreversible, pues ya no entran a terapia. Y yo no quiero que mi mamá vaya a fallecer, quiero que me consigas la entrada a terapia. Me levanté y dije, señor, estoy en tus manos. Y ya fui con el jefe de terapia y le digo, pues sabe, doctor, tenemos una compañera y no quiere que su mamá vaya a piso. Como hija, ella quiere lo mejor para su mamá y quiere trasladarla de quirófano a terapia. Me dice, sí, claro que sí.
1: Órale.
0: Y las compañeras.
3: ¿Qué
0: les
3: digo?
0: Calladas todas y se mete a terapia. Entonces dices tú.
3: Claro.
0: ¿Cómo? O sea, yo sola no pude. No podía hacer eso porque las reglas del instituto son muy marcadas. Y dice, no, esto sí, esto no. Y sí se puso la paciente en terapia. Me dices, ¿tú hablaste? No.
3: Fue Dios.
0: ¿Quién me acompañó en todo ese proceso?
3: Fue Dios. Fíjense cuántas experiencias a lo largo de todo este tiempo que, fíjese, estas dos grandes enfermeras que tenemos aquí. Pero imagínense cuánta experiencia, cuántas vivencias, cuántas maneras en las que Dios se hace presente en su trabajo, ¿no, Teresita?
2: Siempre.
3: Como
2: siempre.
3: Ahorita lo dice usted, yo nunca lo había visto de esa manera. O sea, ver en el enfermo a
2: al Cristo doliente,
3: ¿no? O sí. sea, cuando a veces vemos esas películas, ¿no? Esas imágenes de la pasión de nuestro Señor, quisiéramos, ¿no? Y siempre decimos, ay, si yo hubiera estado ahí, yo hubiera sido el que lo hubiera defendido, el que lo hubiera levantado, le hubiera ayudado. Pero, bueno, no estuvimos. Pero fíjese, nuestras enfermeras ahorita, como Teresita nos lo dice, pues ella ve en este enfermo a ese
2: Nuestro Señor nos lo dice, tuve sed y me diste de beber, tuve hambre y me diste de comer, estuve enfermo y me visitaste. Lo dice la palabra de Dios.
3: Híjole, no, qué bonito trabajo y qué bonita vocación, de verdad.
2: Gracias.
0: Yo ahorita le digo a Teresita, es de Dios, Teresita. ¿Cuántas veces decíamos de una compañera a nivel nacional? Porque ya ven que estamos a nivel nacional,
3: sí.
0: El movimiento es a nivel nacional. Y teníamos una prospecto para que fuera presidenta nacional. Y cada año, ella con unas ganas de ser presidenta nacional, veníamos comentándolo. Le digo, Tere, y decía yo, hoy sí va a salir ella. Lo juro que va a salir ella.
3: Y no.
0: Y no. Jugó como 4 veces de candidata. Y no. Y no. Y en una de las, en la penúltima elección de a nivel nacional, ya teníamos los candidatos y todo. Y decíamos ella, y yo creo que va a ser ella. Y nosotros llevamos una candidata. No, pues nosotros vamos a ganar luego, dices, ¿verdad? Como los partidos. Pero cuando ya se hizo la primera elección y sale la terna, y en la segunda elección sale la persona que menos imaginábamos. Y decíamos, y yo me comentaba con, en paz descanse, Irma Cristina, y le decía yo, no, Irma Cristina, es que ahora sí, se llama Marta, ahora sí tiene que salir Marta, ¿cómo no va a salir Marta si ya tiene tanto? Y ella las ganas de ser la presidenta. Y me dijo Irma antes de la elección, me dijo, ¿y qué crees que no va a salir? No me digas, no va a salir. Y sí, nos asombramos porque pues ahí es obra de Dios, del Espíritu Santo. Y dijimos, y le digo a Tere, y muchas veces en la actividad nos vemos con muchos tropiezos.
3: Sí.
0: Porque a veces, cuando hicimos el Congreso Internacional, bueno, hicimos un congreso aquí nacional, y fue en la universidad. Y cómo se, les venía yo comentando, cómo se nos abrieron las puertas. Yo no pensaba, o sea, no. Y cuando hicimos un congreso internacional en Monterrey, nosotros siendo de aquí de Juárez, pero como el CICIAM, que es el congreso en donde pertenecemos internacionalmente, ellos pidieron Monterrey. Entonces, nosotros de Juárez teníamos que hacerlo en Monterrey. O sea, eran viajes para Monterrey. Ajá, y ahí vamos con don Renato, pues, ay, don Renato, ¿qué cree que ahora tenemos una misión difícil?
1: No.
0: Difícil, va a ser en Monterrey, es internacional, y pues vamos a coordinarlo desde Monterrey, desde Juárez, pero para Monterrey, para que se vaya para allá, porque ahí sí lo eligieron ellas, y las puertas también, ¿cómo se abren? Y yo decía, ay, no es posible. Venían unas personas al congreso, vinieron de El Salvador y de Guatemala, y les dije, ¿y ustedes cómo se enteraron del congreso? Porque no eran meacistas ni del CICIAM. Dijeron, en el aeropuerto dejaron unos volantes, y esos volantes caminaron hacia allá. Y por eso nos venimos nosotros de Colombia, de Guatemala, y pues todo lo de América del Sur, porque los volantes se los llevaron ellos y los fueron dejando también en aeropuertos.
3: Fíjense.
0: Ajá.
3: Teresita, ¿y hoy en esta nueva misión?
1: A ver, Teresita, cuéntenos.
2: El nombre sea de Dios.
3: El nombre sea de Dios.
2: Él nos va marcando el camino.
1: A ver, yo tengo una pregunta antes de que nos diga. ¿Cómo fue cuando dijeron, bueno, Teresita, la nueva presidenta, qué hacen o qué pasó? ¿Cómo le hacen la terna?
2: No, pues olvídate.
1: ¿O cómo le hacen la elección, más bien?

0: A ver, la elección.
1: Me defendí como gata boca
0: abajo. A ver, pues platíquenos cómo
1: tengo
0: hacen esa elección.
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0: No, o sea, sale la, a ver, espérense, sí. Irmita, ¿cómo es? Cada quien propone antes sí, de que sí, o sea, defienda,
2: sí,
0: a ver.
2: Toda, se forma el comité de elecciones, okay, ¿verdad? Y luego ya el comité de elecciones se pone de acuerdo cómo va a ser la terna. Okay. Entonces ya todo el grupo, cada una, pone su propuesta.
3: Okay.
2: Sí, cada quien pone, yo propongo, pues que esta yo pongo, esta yo pongo. Okay. Y la terna era con Margarita Chávez, ya ven que viene aquí a Radio Guadalupán. Sí. Y Flor Soto y Tere Reyes.
3: Okay.
2: Entonces ya sacó la terna.
0: Ya salió, ¿sí? Salieron las tres.
2: Las tres.
0: Candidatas.
2: Las decir. Tres candidatas.
0: Okay.
2: Y luego la segunda vuelta, ya de esas tres, tenemos que votar por una de ellas, por ellas tres. Y ya se dio la votación y fue Teresita con 8 votos, Margarita con 7 y Flor con 5.
1: Cinco.
0: Wow, y entonces ahora sí pasamos a que Teresita con una cara de asombro, no,
1: de susto.
0: A ver, que ahora sí,
1: de
0: cuéntenos.
1: Susto, cara de susto.
0: Primero, porque salió en la terna. ¿Qué dijo usted primero en ese momento? Que Teresita Reyes está en la terna.
1: Pues, ¿a quién se le ocurre? ¿A quién se
3: Oiga,
1: le ocurre?
3: Oiga, usted viendo a todas, ¿quién de estas fue la que me puso
0: me
3: aquí?
0: Puso aquí.
1: ¿A quién se le ocurrió?
0: Okay.
1: Bueno, pues en el nombre sea de Dios y con la ayuda de María Santísima, que nos acompañe el Espíritu Santo, y vamos a darle con el favor de Dios, a ver si aguantamos los 3 años.
0: 3 años, no, sí, cómo
1: Dios,
0: no.
1: Dios tiene su plan.
0: Exactamente.
1: Perfecto.
0: Si Dios la eligió es por algo, Teresita, es por algo, así que.
3: Es por algo.
0: Ahí.
3: Sí. Algo muy grande viene y muy hermoso para nuestras enfermeras católicas, de seguro.
2: Sí.
3: Nosotros les tenemos un cariño muy especial y de
2: Ay,
3: verdad,
2: gracias.
3: Sabemos que todas nuestras radioescuchas también, ¿verdad? Siempre las reciben con mucho cariño en nuestro programa. Y pues, teniendo estas bonitas experiencias que nos platican, ¿no? Porque a veces creemos que ya el papel de la enfermera termina ya una vez que se retira, ¿no?
0: Uh-huh.
3: Sin embargo, hoy en día podemos nosotros... tenemos la oportunidad que a través de esta acción católica, pues ellas siguen preparándose, siguen estudiando. A mí de verdad cuando yo las veo que vienen aquí y traen hasta sus apuntes y todo, ¿verdad? De que ellas siguen preparándose, siguen trayéndonos temas de actualización y sobre todo, pues siguen motivando a las nuevas generaciones, ¿no?
2: Sí,
3: que
2: claro.
3: Sin duda hoy en día pues les hacemos la invitación, ¿verdad? Para que
1: a sigan. Todas las enfermeras, estudiantes de enfermería, trabajadoras sociales, asistentes médicos sociales, todo el personal involucrado en la atención del paciente tiene las puertas abiertas en el MEAC. Les va a gustar. Les va a gustar.
2: Sí.
0: Okay. Y dentro de sus actividades, Teresita, no sé, a lo mejor apenas usted le toca elegir a su equipo o cómo es.
1: A mí me toca elegir la mesa directiva, pero todavía no pienso.
0: Ah, okay.
1: Pero
0: todavía ya
1: tiene no
0: en mente,
1: sé.
0: O sea, apenas
1: más
0: está discerniendo.
1: Estoy acá trabajando.
3: Oiga, pero... Teresita, a mí se me hace, no sé.
1: Yo soy de lento aprendizaje y de lento actuar.
3: No, yo veo que Teresita es de las que le gusta mucho, y no digo que a las demás no, pero ahorita por su personalidad creo que Teresita es de esas que, señor, tú dime para ver a quién, es de rezandera, y le pide mucho consejo a nuestro
0: Ándale.
3: Señor para tomar las decisiones correctas, ¿verdad, Teresita?
1: Así es.
3: Sí, yo la veo.
2: Sí,
3: yo
2: sí.
3: la veo.
1: Con
3: mire.
1: Dios todo y el Espíritu Santo que no nos deja,
3: Amén.
1: Nos
2: sí.
1: mueve, nos llena de su luz.
0: Sí.
3: Y ese es uno de los principales objetivos, ¿no? Del MEAC, ¿no? Que,
2: sí.
3: que ustedes en fe y por ahora sí que por el vivo testimonio, ¿no? En el que están y forman parte de esta bella pues asociación.
2: Sí, nuestro objetivo es impulsar a las nuevas

0: Ajá, y nosotros visitamos a los enfermos, o sea, antes de la misa. Y ya ven tanta necesidad de oración, de acompañamiento con los enfermos. Pero ahí conversamos con las enfermeras y ellas nos dan su testimonio y nosotros compartimos lo de nosotros, ¿verdad?
1: Así
0: Y
1: es.
0: dentro de nuestro grupo, esa es la misión de nosotros, dar a conocer, evangelizar nuestro apostolado y que ellas lo sigan haciendo, ¿verdad? Y ahorita tenemos el ISSSTE, que no es fácil. No es fácil porque el gobierno, pues ya sabe, no quiero hablar mal, ¿verdad?
1: Sí.
0: Pero hay muchos bloqueos y ya nos habían dicho que ya no podíamos, pero la misericordia de Dios es muy grande.
1: Claro, exacto.
0: Y hay personas que nos apoyan así, 100%, que no se imagina uno.
1: Claro.
0: Y volvimos a entrar otra vez al ISSSTE, gracias a Dios y gracias a las autoridades. Y en el seguro, pues ya ven que tenemos un
1: Sí,
0: oratorio.
1: sí.
0: También ahí ya hicimos solicitud de misa, porque hay mucha necesidad. ¿Cuántas personas no quieren un auxilio espiritual y sobre todo en esos momentos? Entonces, pero sí queremos que las enfermeras acudan con nosotros para que se preparen bien para esos momentos, ¿verdad?
1: Así
0: De
1: es.
0: que ellas sigan con su apostolado en Cristo, ¿verdad? Y evangelizar en Él. Ajá.
1: Así es. Bueno,
2: Pues viene con todo, quiere
1: viene,
2: decir.
1: sí, y eso le iba a decir, si alguna enfermera quiere unirse, ¿cuándo son las
0: Sí,
1: reuniones?
0: las reuniones son los miércoles a
1: Okay.
0: las 5 de la tarde en el Señor de la Misericordia,
1: Miércoles.
0: ahí en los salones, ahí hacemos las reuniones, ahí son las asambleas. También tenemos retiros nacionales, próximamente nos vamos el 3, 4 y 5 de octubre a San Juan de los Lagos, porque es la
1: Ándele.
0: Asamblea de Acción Católica
1: Wow,
0: y se van a nombrar presidentas nacionales de todos los movimientos. De acá, de todos los movimientos de Acción
1: de
0: Católica.
1: Acción Católica.
0: Ajá. Entonces vamos a ese retiro el 2, 3 y 4 de octubre. Y va a haber otro, pues del Sisiam, está otro, ¿verdad? En Tailandia. Ajá. En noviembre es el del Sisiam, que es internacional. Ajá. Sí.
2: Que
1: No,
2: ya
1: pues andan
2: fueron hace mucho.
1: hace mucho a
0: Ya, sí,
1: Tailandia,
0: a
1: sí.
0: Vietnam.
1: A
0: Ajá.
1: Vietnam, sí.
0: A
1: Yo
0: Vietnam.
1: tengo mi,
0: Sí, yo
1: ajá,
0: también.
2: tengo mi de este que Guillermita de feliz
1: Sí,
2: memoria, sí, que nos hizo el honor, ¿verdad?, de traernos ese detallito
0: Sí.
2: de aquí para un fin de edad muy
1: Sí, muy
2: bonito.
1: bonita.
0: Sí,
2: Sí, pues fíjense.
0: entonces tenemos muchas actividades. Únanse a nosotros las que nos están escuchando,
1: Sí.
0: ¿verdad? No
1: Claro.
0: nada más enfermeras tituladas, sino auxiliares de enfermería, como ya dijo mi compañera, ¿verdad?
2: Sí,
0: Lo del sector salud.
3: asistentes médicas también.
0: Tenemos asistentes médicas
3: Tenemos.
0: en
3: Ah,
0: el grupo.
3: sí. Todo lo que
0: Sí.
3: tenga que
0: Técnico
3: ver.
0: de radiología también tenemos en
3: También
0: el grupo.
3: tenemos.
0: Ajá. Hay una tanatóloga en nuestro grupo también,
1: Ah, qué
0: Juanita.
1: padre, Juanita.
0: Sí, entonces. Sí, el grupo es muy amplio y es muy bonito y es como un movimiento dinámico.
1: Ah,
0: Me
1: okay.
0: recuerda mucho a don Renato, porque él nos asesoró mucho cuando estuvo aquí y nos decía, acuérdense que es movimiento. Ay, señor obispo, ya este movimiento, ya esto nos
2: Ya no
0: decía,
2: se quiere mover.
0: no, espérese que nos decía las tridentinas. Ajá, dice que en el Vaticano hay unas tridentinas porque ya nomás tienen tres dientes. Pues ya estamos igual. Y nos decía, este movimiento ya es de puros tridentinas. En paz descanse, ¿verdad? Nuestro
1: Oigan,
0: señor obispo.
1: sí, oigan,
0: Sí.
1: tenemos una llamadita. Sí, buenos días, perdón, iba a decir buenas tardes. Buenos días, ¿quién nos habla?
4: Sí, buenos días, Clau.
1: Martita.
4: Quiero felicitar a las enfermeras. Si no por nada, el padre Luna comentábamos sobre las enfermeras, la importancia que tienen dentro de los hospitales como personas, como con su profesión, porque sin las enfermeras, los médicos pueden ser excelentes médicos y ellas son las que continúan con las instrucciones para atender a los enfermos. Son una gran bendición de Dios.
0: Ay, muchas gracias,
1: Gracias.
0: Martita. Muchas gracias por sus palabras, por sus buenos deseos, que nosotros sabemos que nos escucha. martes sí. con martes que venimos y muchas gracias, ¿eh? Agradecemos todo su tiempo que nos da.
4: No, no, a mí me gusta, bueno, es que cada programa tiene tanta importancia ahí en Radio Guadalupana, que ustedes es uno también de los muy importantes. Tantas instrucciones que nos dan sobre cuidados y cosas que tenemos que hacer para nuestras familias, para nuestros hijos, para nuestra persona. Gracias, gracias por estar ahí en ese movimiento y aquí la seguimos escuchando. Las felicito y felicidades a la nueva presidenta.
5: Gracias, mi amable. Dios la bendiga.
0: Sí. Muchas bendiciones, Martita, para usted y para su hijo. Muchas bendiciones.
1: Gracias. Gracias, Martita. Gracias. Bueno, pues ahí está, las llamaditas, ya ven. Bueno, Teresita, pues enhorabuena por esta nueva encomienda que Dios le ha dado. Algo.
2: Y una vez al mes la vamos a tener.
1: Y una vez al mes aquí, así que algo que quiera agregar en esta nueva misión.
3: Pues no, nada más darle las gracias por este espacio que nos brinda, que como acaba de decir Matita, es de utilidad para muchas personas los temas de formación, de ayuda. Y gracias a Radio Guadalupana.
1: Muy bien. Pues ya tenemos algunos años.
0: Sí, ya tenemos algunos años.
1: Algunos años con nuestras enfermeras católicas, sí, así que le presentamos también. Teresita ya lo conoce.
2: Yo creo que 10 sí tenemos.
1: Sí, ¿no? Estaba todavía Irmita.
0: Sí.
2: Porque todavía estuvimos allá
0: en el trienio.
2: Estábamos en Mega Radio y ahí nos acompañaba. Y luego estuvimos en internet.
1: Y nos también nos acompañaban. Sí.
0: Estuvimos en la Insurgente.
2: Estuvimos en Insurgentes allá.
0: Sí.
1: Sí. Así que ahí para que las apoye, gracias, y las motive. Como nueva gracias. Presidenta.
0: Gracias. Gracias porque no entramos en programación. Muy agradecidas por eso, ¿eh? Muy gracias. Agradecidas en nombre de nuestra presidenta también.
1: Sí,
0: les manda muchos saludos y no pudo estar, ¿verdad? Pero les manda disculpas.
1: Bueno, pues aquí está, recuerda que el tercer martes de mes, pues están nuestras enfermeras católicas con nosotras con temas interesantes, pero hoy, pues queríamos presentar a la nueva presidenta Teresita Reyes.
3: De este trienio,
1: 2029. Híjole, Teresita, vamos con todo. Bueno, muy bien.
2: Con todo, Teresita, ¿eh?
1: Gracias. Oiga, y antes de despedirnos todas juntas, un último aviso, recordarles que tenemos cine este próximo viernes, la película inspirada en el padre Emiliano Tardif, día 8, Soplo del Espíritu Santo. Si alguien quiere asistir, puede comprar sus boletos aquí en las oficinas de Periódico Presencia o mandarme un WhatsApp al 320-0586, 320-0586, es función exclusiva de Periódico Presencia. 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El donativo es de 100 pesos y es para apoyo de Periódico Presencia. Dicen que la película está muy buena.
2: Sí, era lo que les quería comentar, una de mis hermanas, la maestra, fue a verla y ella está muy impactada y está de verdad muy, pues está muy contenta porque dice que una película, pues no la típica así de que
0: de drama
2: y el no, sino que verdaderamente un testimonio, así sí. Es que ojalá y nos demos la oportunidad de irla a ver, yo ya la quiero ir a ver, así es que primero Dios, sí. Ahí nos veremos este viernes.
1: Muy bien.
0: Los libros de
2: sí.
1: Padre Emiliano Tardif
0: están muy fabulosos.
1: Sí.
0: Sí. En la universidad los leímos, aunque sí. Ustedes no lo crean.
1: Wow, sí. Ok.
0: Emiliano Tardif.
1: Sí. Bueno, ahí invitamos a las enfermeras católicas a que se unan para festejar el trienio de Teresita.
0: Vamos al cine.
1: Vámonos al cine. Este viernes, así que mándeme mensajito para apartarle sus boletos o el horario para que los adquiera aquí en Periódico Presencia. Es de 9 a 2 de la tarde, 9 a 2 de la tarde, así que ahí está la invitación y de nueva cuenta, Irmita, Teresita, muchas gracias por estar aquí con nosotros, les manda saludos Flor Verónica Villa, también Cristela dice saludos, hola. Bellas mujeres, Dios les siga llenando de grandes bendiciones, gracias por su servicio. Así que ahí está, gracias, también. Gracias, gracias, gracias, ¿eh? Muy bien, pues vámonos. Gracias a Karen Evelyn ahí en los controles de cabina.
2: Karen Evelyn.
1: Y a usted, su fiel sintonía, a este su programa.
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2: Bye.
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15: Oración por la paz. Señor Jesús, tú eres nuestra paz. Mira nuestra patria dañada por la violencia y dispersa por el miedo y la inseguridad. Consuela el dolor de quienes sufren. Da acierto a las decisiones de quienes nos gobiernan. Toca el corazón de quienes olvidan que somos hermanos y provocan sufrimiento y muerte. Dales el don de la conversión. Protege a las familias, a nuestros niños, adolescentes y jóvenes, a nuestros pueblos y comunidades, que como discípulos misioneros tuyos, ciudadanos responsables, sepamos ser promotores de justicia y de paz, para que en ti nuestro pueblo tenga vida digna. Amén. Santa María de Guadalupe, Reina de la Paz, ruega por nosotros.
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4: Oración por la paz. Señor Jesús, tú eres nuestra paz. Mira nuestra patria dañada por la violencia y dispersa por el miedo y la inseguridad. Consuela el dolor de quienes sufren. Da acierto a las decisiones de quienes nos gobiernan. Toca el corazón de quienes olvidan que somos hermanos y provocan sufrimiento y muerte. Dales el don de la conversión. Protege a las familias, a nuestros niños, adolescentes y jóvenes, a nuestros pueblos y comunidades, que como discípulos misioneros tuyos, ciudadanos responsables, sepamos ser promotores de justicia y de paz, para que en ti nuestro pueblo tenga vida digna. Amén. Santa María de Guadalupe, Reina de la Paz, ruega por nosotros.
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Buenos días por la mañana, soy el padre Marcelino, presidente de la Comisión Diocesana de Liturgia de esta hermosa diócesis de Ciudad Juárez. Está usted en su programa. Buenos días, padre. Mire, la semana pasada, antes de empezar eso, hoy es la fiesta mexicana de nosotros, ¿no? Con esa actitud bonita, con esa actitud de mexicanos siempre proactivos, con esa alegría, con ese gozo, celebramos hoy pues un aniversario más de nuestra independencia. Y aquí hay unas banderotas que me están tapando, y acá están enfrente. Por si no la ves, están ahí enfrente, ¿eh? Ahí le hace usted un acercamiento, una captura de pantalla grande. No, pero estamos muy mexicanos, ¿eh? Hasta moño tenemos, ¿eh? Hasta moño. Anda, ande usted. Y hasta sombrero, mire. Eso, mire, uy. Ya nada más falta el caballo, oiga. Muy bien, pues felices fiestas mexicanas hoy. Celebre bien, ¿eh? No vaya a andar ahí luego haciendo bronca, pleitos, y luego termina usted tirado allá y ni al desfile va a ir. Disfrute estas fiestas mexicanas, que cada día son más sonadas en nuestra patria, ¿eh? Con el menudo, con el pozole y con esas cosas, disfrute las fiestas patrias, ¿eh? Y también reflexionar, pues, la libertad. No solo la libertad de opresiones humanas, sino también de la libertad que podemos vivir como hijos de Dios, liberados del pecado, gracias a Cristo el Señor, obviamente, ¿no? Entonces, felices fiestas mexicanas a todos, ¿eh? Aquí en la radio ya andan con todo, ¿eh? El Radio Guadalupán anda con todo ya. Antes me hablan. Eso es todo. Muy bien. Pues felices fiestas. Les saludo de nuevo a todos aquellos que van siguiendo la transmisión a través del Facebook Live y las otras plataformas digitales de Radio Guadalupán a la alegría del Evangelio. La semana pasada comenzábamos la reflexión del misterio eucarístico. Ya leía yo la Sacrosantum Concilium del número 47 al 58. Que habla sobre la Eucaristía y todos los cambios y las líneas que nos marca el Concilio Vaticano II con relación a la Eucaristía. Y ayer estaba leyendo un texto, se llama Participare, pero no me acuerdo cómo más es el título de un libro, y precisamente hablaba de esa relación desde dónde viene la renovación litúrgica, que se ha pensado que del Concilio Vaticano II, no, ese es el punto de llegada y de partida, o la madurez y la proyección de todo un pensamiento desde 1800 y algunos tiempos más anteriores. Pero bueno, hay nada más para

0: Aquí usted tenga en cuenta los cambios, ¿eh? No fueron del Concilio Vaticano II, no fueron sacados de la manga. Ya un cardenal por ahí, ya como se me olvida ahorita el apellido, ya él denunciaba ciertas cosas de las celebraciones previos al Concilio Vaticano II, allá por 1950 más o menos, Pius Pars, allá por 1930. Esa falta de participación de los fieles que comprendieran el misterio que celebraban. O sea, no es de la noche a la mañana. Y por eso estamos reflexionando estos textos para profundizar más en el conocimiento de lo que celebramos el misterio pascual de Cristo. Y lo hacíamos con relación pues al principito que se encuentra con el zorro, que se domestican mutuamente y se convierten en un símbolo el uno para el otro. Bien, ya continuaremos comentando algo porque recibí algunos mensajes personales por ahí con relación a lo que hablaba yo sobre la obra del Principito. Vamos a rezar como buenos cristianos.
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0: En el nombre del Padre, y del Hijo, y del Espíritu Santo. Amén. La madre piadosa estaba junto a la cruz y lloraba, mientras el Hijo pendía, cuya alma triste y llorosa, traspasada y dolorosa, fiero cuchillo tenía. Oh, cuán triste y afligida estaba la madre herida, de tantos tormentos llena, cuando triste contemplaba y dolorosa miraba del hijo amado la pena. Y cual hombre no llorara si a la madre contemplara de Cristo en tanto dolor. Y quién no se entristeciera, madre piadosa, si os viera sujeta a tanto rigor. Por los pecados del mundo, vio a Jesús en tan profundo tormento la dulce madre. Vio morir al hijo amado que rindió desamparado del espíritu a su padre. Oh dulce fuente de amor, hazme sentir tu dolor para que llore contigo y que por mi Cristo amado, mi corazón abrazado, más vive en él conmigo. Amén. En el nombre del Padre, y del Hijo, y del Espíritu Santo. Amén.
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0: Gracias por continuar con nosotros a través de Radio Guadalupe, en la alegría del Evangelio. Está usted en su programa. Buenos días, Padre. Bien. No sé ni qué decirles. La pregunta que me lanzaban estos días, dice, bueno, ¿y qué tiene que ver el Principito con la liturgia? Ya explicaba yo algo sobre ello. ¿Qué papel juega el zorro en todo este diálogo? Lo primero que quiero decir es, lean la obra. Sí, el zorro no se puede agarrar así como una pieza suelta dentro del conjunto, pero que es lo neurálgico de toda la obra del Principito. Es una obra filosófica, obviamente, existencial, que reflexiona sobre las relaciones humanas que tenemos y cómo y el tema central que trata el Principito es lo invisible, es lo más importante, es lo esencial. Es la obra de este señor, ¿no? Porque la crítica que hace a la sociedad el Principito es que hemos perdido la simplicidad de la vida. Digo, es una crítica que yo estoy haciendo desde mi lenguaje, obviamente. Otros autores harán una reflexión mucho más profunda, un análisis más profundo, porque están metidos en esa dinámica. Es una

Notemos, el economista está cuidando y contando su dinero, el farolero prendiendo y apagando sus faroles, el vanidoso cuidado, preocupado por su belleza, por su vanidad. Y así vamos pasando por todos los personajes, que es la búsqueda que tiene el principito, si no mal recuerdo, la expresión es busco a los hombres, es decir, el hombre se ha perdido en las cosas, en la materialidad, en sus preocupaciones, pero se le ha olvidado vivir. Sin embargo, el zorro, a pesar que hace lo que todo mundo hace, su naturaleza es cazar gallinas, comer gallinas, según el texto, sin embargo, se hace su espacio y su tiempo para entrar en diálogo con el principito. Se olvida de sus afanes diarios porque el comer es algo propio, algo del diario, y se olvida de ese afán de cazar gallinas para entrar en un diálogo, en un encuentro de corazón a corazón, de sentimiento y pensamiento, sentimiento y pensamiento con el principito, tanto así que se logran domesticar en la relación, en la cercanía, en el escucharse, en el contemplar juntos la puesta de sol, el sentarse juntos, etc. Entonces, hay que leer toda la obra. No es pesada la obra, es un diálogo muy sencillo, pero de gran interés y de gran enseñanza para nosotros. Porque ¿qué es la liturgia? ¿Qué es la Eucaristía? Dejar nuestros afanes diarios. Nuestros afanes diarios para tener un encuentro con aquel que nos ha amado primero. Para contemplar, válgase, parafraseando un poco, medio parafraseando, ver el sol que nace de lo alto, ¿no? Contemplar el sol que nace de lo alto, que vive en nosotros, permanece en nosotros, camina con nosotros. Y obviamente partía yo con la obra del Principito porque la autora menciona al inicio esta frase del Principito. Bien. Hasta ahí vamos a dejar pues el comentario de... Se me cae el moño carretito, lo voy a poner acá. Ahí. Así se ve, así se ve. Bueno. Bien, vamos pues con la obra de nuestra autora. A ver si no tumbo las banderas. Los ritos son necesarios. ¿Qué es un rito? Dijo el principito. Es también algo también demasiado olvidado, dijo el zorro. Es lo que hace que un día sea diferente de los otros días, una hora de las otras horas. El zorro tiene razón, dice la autora. Los ritos, lejos de ser costumbres acomodaticias que roban personalidad a los individuos, homologándolos a la masa con su medición temporal sucesiva y rítmica, hacen que el tiempo se haga habitable del mismo modo que lo hacen la casa y los objetos con el espacio. Nos enseñan

0: quiere conducirte en un recorrido que pretende ofrecerte algunas provocaciones que sean capaces de mostrarte que la misa o la celebración eucarística toca las cuerdas más íntimas del corazón y nutre la vida en profundidad. Es verdad que a veces la participación en la Eucaristía puede ser una experiencia aburrida. El lenguaje que se habla no es de fácil comprensión. El tiempo transcurre lentamente y las palabras parecen resonar como distantes de las cuestiones y los problemas concretos de nuestra existencia. Y sin embargo, excavando en el texto, ofreciendo simplemente un poco de confianza a lo que acontece, es posible sentir y experimentar la fuerza y la eficacia de la vida de Jesús mediante la Eucaristía. Se proponen ruta de 8 epígrafes que quieren llevarnos de algún modo a los principales momentos del desarrollo de la celebración. Pueden ser leídos también a partir de lo que te parezca más interesante o curioso. Son breves reflexiones para darte tiempo a profundizar, dejándote quizás acompañar por un sacerdote, una consagrada o una persona de fe que te pueda ayudar, que nos pueda explicar y profundizar en nuestras dudas o lo que provoque estos temas. Recuerde que usted puede hablar a cabina, preguntar, comentar, sugerir con todo gusto y recibimos su llamado con mucho gusto. Ir a misa se imagina demasiado a menudo como un paréntesis de vida espiritual en medio de la vida cotidiana, algo así como un break, ¿no? Y se nota a veces cuando entramos a la misa, ¿no? Ese caminar cansino, así como cansado, ¿no? Desganado, y llega uno y ya nada más los ve uno y dice, ay, cómo viene esta persona, de veras, sí. Ni una sonrisa y a veces ni siquiera el buenos días, ¿no? Pasa ahí, buenos días. Puede ser que esté ocupado en su problemática, en su dolor, en su preocupación, en su distracción, qué sé yo. Pero vuelvo a insistir, ¿con qué actitud vivimos? No solamente con qué actitud nos acercamos a Dios, sino con qué actitud vivimos. Sin embargo, desde el momento en que el Verbo se hizo carne y nos los dio a conocer, sabemos que la vida del Espíritu fluye continuamente y sin interrupciones en la vida de mujeres y de hombres. Ay, ya llegamos tan rápido a la mitad del programa, de veras aquí. Bien, quédese con nosotros, continuamos después del corte.
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10: Gracias por continuar con nosotros a través de Radio Guadalupana, la alegría del Evangelio. Está usted en su programa. Buenos días, Padre. Por gracia de Dios hemos concluido este año los cursos de verano Somelit. Agradecemos a los párrocos, agradecemos a las parroquias que nos acogieron ahí para hacer centros de estudio Somelit. No me acuerdo el número, si eran 250 o 350 personas que participaron en el curso Somelit. La clausura fue ahí en la parroquia de San Martín Obispo. Presidió la Eucaristía de clausura el administrador apostólico, el padre Armando Benavides. ¿Romero es? Sí, de Romero. Muy bonita la participación, muy bonita la clausura. Ya se cayó una banderita. Aquí me la voy a poner mejor. Aquí me la voy a poner para que funcione. Miren, eso. Se ve mejor aquí. Una chupeta. Bien. Ni cuéntame que se había caído. Pues bien, gracias a todos. Siempre instando a que participen, a que sigan estudiando, sigan profundizando. Y ya queremos abrir el diplomado medio, el diplomado básico. Ya llevan varios años que lo llevamos. Y el diplomado medio, para que se vayan preparando, hay que presentar examen en línea en Somelit, que en enero abre el portal y nada más hay que avisar quién quiere hacer el examen para que pase al diplomado medio. Tenemos ahí un convenio que tenemos con un instituto de Barcelona, Instituto Pachá, para que tenga validez internacionales, hay niveles, ahí sí. Hicimos un convenio por 3 años inicialmente y ya más adelante veremos para renovarlo. Pues ahí, gracias a todos los participantes, pues, están todos invitados a participar cada año. Por estas fechas tenemos nosotros los cursos de verano sommelier. Y hoy los esperamos ahí en San José de Lomas, con los Tigres del Norte, iba a decir, brincos diera yo. Con los Silver los esperamos, ahí en pantalla usted ahí tiene todos los datos de la Gran Kermés Mexicana, martes 15 de septiembre, de 5 de la tarde a 11 y media de la noche. Los Silver estarán toda la jornada, desde las 6 y media de la tarde hasta las 10 y media de la noche. Les esperamos, ya acaba de escuchar ahí, brinca, brinca, toro mecánico, enchiladas, hamburguesas, tlacoyos, gorditas, de esas fritas. Ay. ¿Cómo? Hay tacos de buche y de pastor, creo que también va a haber. Uy, ahí les esperamos, Habrá cantaritos también, clamatos, con y sin, como usted guste. Entonces ahí les esperamos, una fiesta mexicana. Estamos preparando. Vamos a rentar carpas también, previendo ya usted que anuncian una cosa que va a llover, pero nada más llueve en unas partes, otras no. Ayer estaba anunciada lluvia y no llovió nada, puro aire nomás. Entonces usted venga y tendremos carpas para que usted también, primero Dios, no va a llover, la confianza en Dios, y de todas maneras nosotros le entramos, tranquilos, no pasa nada, les esperamos pues ahí con mucho gusto, con mucha alegría. Yo estoy toda la jornada ahí saludando, compartiendo con ustedes las fiestas, y al final daremos el grito de independencia, sí, como siempre, y es clásico en esa parroquia. Y además los raspaditos son primer premio televisión de 75, Smart de 75 pulgadas, segundo lugar una de 65 pulgadas, luego tenemos dos baterías, son dos premios distintos, dos ninja licuados, ya patean solitas, es una bocina Bluetooth, una Alexa con pantalla y un Nintendo Switch. Son 9 premios en total y les esperamos a participar en nuestra tradicional Kermés Patria ahí en la parroquia de San José de Lomas. Les esperamos con mucho gusto, con mucho gusto, desde temprano ahí estaremos para servirle. Nos preparamos obviamente con un retiro, siempre hacemos eso, un retiro para los servidores, para que estemos ahí con todo el flow ahí mínimo, ¿no? Bien. Vamos saludando a los que están aquí. Recuerde que puede llamar a cabina, no se preocupe, no interrumpe. Froilán Pardo, buen día, padre. Se le escucha y se ve, es que escribí en francés, fresco ha de ser por la lluvia. No, es que me bañé ayer, perdón, antier. Dios lo bendiga, gracias por su alegría y las enseñanzas que nos comparte. Con mucho gusto, María Elena Calderón. Buenos días, padre Marcelino, Dios le bendiga, le pido sus oraciones por Wendy, entró en labor de parto. Ánimo, ahí la tenemos pendiente en la oración. Cris Lola, saludos. Froilán dice, tengo ya más tarea para ir a la obra del Principito, crecer y ayudar a mis hijos desde esta obra, celebrar mejor y más profundamente la Eucaristía, y demos un fruto el día a día. Gracias. Sí, te aconsejo que primero leas la obra, primero la leas, tú. Y una vez que la leas, busca las críticas que se le hacen a la obra. Crítica no quiere decir que es una crítica mordaz, no, sino el análisis que se hace, o incluso puedes ponerle análisis de la obra del Principito y toda la riqueza que trae ahí esa reflexión de una obra tan simple, tan sencilla. Y de hecho por ahí en las redes, nada más que cobran, y yo como soy pobre y de familia numerosa, no me he inscrito, y los horarios no que me ponen tampoco. Hay por ahí un grupo que está promoviendo, son serios, reflexión filosófica sobre la obra del Principito. Buenos días, Diana Herrera, bendecido día. Por ahí te mandé mensaje que Ahí te guardé la lona azul que pusieron ayer. La recogí allá por Villa Ahumada como a las 3 de la mañana, pero ya la guardé ahí en la bodeguita, ¿eh? Arre pues, ya está. Bien. Vamos continuando pues con nuestra reflexión de nuestra autora con relación a la Eucaristía. ¿Dónde me quedé? Ok. Nosotros vamos siempre con prisa, por lo que corremos el riesgo de permanecer en la superficie de las cosas. Necesitamos un tiempo para pararnos, hacer juntos una pausa, acercarnos también a la lentitud de la vida, la fecundidad y el crecimiento. Necesitamos regalarnos el tiempo de las relaciones importantes, la amistad, el amor, el perdón. Confío al Señor el precioso tiempo que vas a ofrecer a esas sencillas páginas, segura de que Él sabrá servirse de ellas junto contigo para regalarte lo que necesitas. Es lo que decía hace un momento y el principito lo especifica, ¿no? No tenemos tiempo para la amistad, no tenemos tiempo para el amor, no tenemos tiempo para el perdón. Estamos ocupados en todo. Vamos, corremos, un puño de emociones, un puño de sentimientos, un puño de pensamientos erróneos, equívocos y demasiadas cosas. Dice, no tenemos tiempo para pararnos, para hacer una pausa, a ver, este pensamiento es bueno, este pensamiento me está ayudando, esta amistad, ¿cómo la llevo? ¿Cómo estoy siendo yo como amigo, como amiga? ¿Cómo va mi vida familiar? ¿Lo que estoy diciendo, lo que estoy pensando? O sea, darnos tiempo. Muy ocupados en apagar los faroles, muy ocupados en contar el dinero, muy ocupados en la vanidad, muy ocupados en controlar, en reinar, recordando al rey que menciona el principito, pero no ocupados de nosotros mismos. Somos atropellados por la vida, pero no tenemos tiempo. Una vida demasiado estresante que vivimos. Y cálese usted cuando maneja y está el tráfico, pero a todo lo que da, cálese. Cálese cómo anda. Bien. Vamos continuando, pues, uno de los epígrafes, dice la autora, es el lenguaje. Y menciona una canción titulada O perso le parole. Perdí las palabras, o he perdido las palabras. Dice la canción. He perdido las palabras, las tenía aquí hace un momento. Tenía que decir cosas que sabes, que te debía, que te debería. He perdido las palabras. Puede ser que lo haya perdido, sean solo mis mentiras. Repito, puede ser que lo que haya perdido sean solo mis mentiras. Se han escondido bien. Pero quizá, sencillamente, no eran mías. Es como asistir a la proyección de una película en lengua extranjera, incomprensible y sin títulos, y para colmo, sin sofá, sino en incómodos bancos de madera. Y en la sala solo hay adultos que no muestran ningún tipo de interés. Esas son las consideraciones de una chica que quiso compartir con mucha franqueza tras haber participado, por decirlo de algún modo, bajo coacción a la misa de la primera comunión de un primo más pequeño. Los jóvenes participantes a la reunión presinodal de marzo de 2018 escribieron en el documento final: se puede asistir, participar e irse de la misa sin experimentar ningún sentido de comunidad o familia como cuerpo de Cristo. Una expresión de la reunión presinodal del 19 al 24 de marzo del 2018. Y en la exhortación apostólica posinodal Christus Vivit, el Papa Francisco observa: en diversos contextos los jóvenes católicos piden propuestas de oración y momentos sacramentales que incluyan su vida cotidiana en una liturgia fresca, auténtica y alegre. Hay que entender qué cosa es alegre, ¿no? Que preguntar. Pero la cuestión no atañe únicamente a los jóvenes. Hace ya algunos años causó gran revuelo y algo de hilaridad un cartel pegado por un párroco en la iglesia de San Erasmo, en una de las pequeñas islas de la laguna de Venecia. Hay que ir a visitarla para saber, para ir a ver ese cartel. Ahí les encargo, ¿eh? Hay que ir. Claudia también quiere ir a ver ese cartel. Sí, sí. Ahí les encargamos, ¿eh? Ahí le pasamos la cuenta, ¿eh? Y sí, una de las islas de allí. En una de las islas de Venecia. Ahí nos vamos a ir en góndola para allá. Sí, sí, sí, sí. Y dice el cartel: la misa ha sido cancelada por ausencia de fieles. El Instituto Nacional de Estadística indica que en Italia, entre los jóvenes de 20 a 24 años, solo un 13.3% declara ir a misa menos una vez a la semana, frente al 33.3% que declara que no va nunca. Estas informaciones son de antes de la epidemia del COVID-19. Podemos imaginar perfectamente que la tendencia producida también en las estadísticas siguientes muestra un aumento en la no asistencia. Quien escribe no está interesada en los números y estadísticas, porque considera que toda la aventura de la iglesia empezó con 12 personas no cualificadas, casi todas demasiado jóvenes, que actuaron en virtud de la llamada de amistad por parte del Señor Jesucristo. Además, los datos aparecen como una fotografía desenfocada y han de redefinirse, integrarse, interpretarse y entenderse dentro de un ambiente multidimensional en el cual solo dos de las coordenadas conciernen las dimensiones del tiempo y el espacio. Y muchas otras son variables que hay que considerar. Si se leen de manera no circunstancial, los datos ofrecen algunas indicaciones que quizá no banales, pero tampoco exhaustivas. Es decir, el dato que ofrece este porcentaje no es lo definitivo. Hay muchas circunstancias porque el joven no puede asistir a la Eucaristía, por trabajo, por desidia, no solamente porque no le trae el interés, porque está inmerso en muchas cuestiones de materialidad o de tecnología, o porque en la familia no hay las condiciones religiosas, por lo menos. O sea, hay muchos elementos que se pueden tener en cuenta en ellos. Mientras la curva estadística progresa, muchos de los términos utilizados por la liturgia y que forman parte de la tradición, como por ejemplo misterio, misa, salvador, sacrificio, eucaristía, cruz, iglesia, memorial, resurrección, sacramento, signo, vínculo, convite, gracia, gloria, etc., no son ya claros en la mejor de las hipótesis. Se percibe como insignificantes y ausentes del vocabulario común y sobre todo juvenil. En la peor, se vuelven ambiguos, alejándose radicalmente del significado original y primitivo. Pero también es cierto que no solamente el lenguaje eclesiástico, por decirlo, el lenguaje de la liturgia. También el mismo lenguaje de relación humana se ha deteriorado. el término o la realidad de amistad, de amigos, se ha deteriorado. Compromiso se ha deteriorado. Responsabilidad se ha deteriorado. Y podemos pasar un sinfín de términos, de terminología, valga, que ha perdido su consistencia, su realidad, válgase la redundancia, su realidad real, existencial, que han pasado a un aspecto secundario. El joven hoy por hoy, no digo todos, ¿verdad?, pero ¿cómo le explico? Ha relativizado la vida. O sea, ya no quieren ser responsables. Obvio, esto viene de familia, ¿no? Cuando la mamá resuelve todo, el papá resuelve todo y dejan que el hijo tire barra todo el día. Pero bueno, ya no me voy a meter esas cosas, que no, aquí me voy a quedar. Pero bueno, que entendamos que no solamente es la terminología litúrgica o religiosa, sino muchas cosas, ¿eh? Fidelidad, por ejemplo, es trivial también la fidelidad ahora. Y no solo en los jóvenes, ¿eh? Ahí les encargo. Bien. A veces se absolutizan y se instrumentalizan. En cualquier caso, no se trata solo de palabras y la cuestión de no atañe únicamente a las nuevas generaciones. Lo que parece que se ha hecho incomprensible en el conjunto del lenguaje litúrgico esencialmente simbólico, cuya sintaxis está compuesta por una gramática compleja vinculada con el lugar en el que se celebra, el vestuario de quien participa, los gestos que se realizan y las vestiduras, objetos y perfumes que querrían contextualizar y enriquecer nuestras celebraciones. El hombre moderno es analfabeto, ya no sabe leer los símbolos, apenas conoce de su existencia. Cuando se habla de aquí la autora de analfabeto, no está refiriéndose en sentido ofensivo, sino simplemente que hay un desconocimiento de todas estas realidades, todo este lenguaje que es propio de la liturgia, ¿no?, que necesita ser retomado, no diría yo actualizado, sino reevangelizado, permítame usar ese término, recatequizado también, y obviamente que los que estamos al frente de la liturgia verdaderamente hablemos con el lenguaje litúrgico en la acción. Un lenguaje litúrgico en la acción. Porque, por ejemplo, si yo digo que la iglesia es un espacio de oración, un espacio de encuentro entre el bautizado y Dios, ¿por qué yo, agente de la liturgia, estoy hablando, estoy distrayendo, estoy ensayando, estoy distrayendo con el lenguaje actuado, estoy diciendo que eso no es un lugar de culto? No estoy negando la finalidad del sitio o del lugar, sino cómo lo referimos nosotros en la acción. Porque cada 8 días, hablando solo de la experiencia dominical, es la misma canción, es lo mismo de siempre. Esto quiere decir, citando a la autora, voy a parafrasear el pensamiento de la autora. Los agentes de pastoral litúrgica en el tiempo de hoy es analfabeto. no lee los símbolos, apenas conoce su existencia y eso que está dentro de. Hay muchas cosas que decir, ¿no? Comentaba yo en los cursos de verano, que es un curso básico, todos esos letreros, ornatos que ponemos en las parroquias, hasta donde nos hablan que celebramos la vida. Unas cortinas decoloridas de años, las mismas flores que ponemos artificiales de años, no celebramos la vida. Están todas tristes, todas... No inspiran, válgase la expresión. Ni inspiran los adornos y ni inspiran los sujetos. Un lenguaje muerto. O adornos que duran ahí todo el tiempo litúrgico y no los mueven. Voy a hacer una pregunta y con esto concluyo, le dejo a su consideración. ¿Cuántas parroquias en nuestra diócesis en septiembre le dieron un tinte patrio? Es la fiesta de los mexicanos. Y recordemos que la independencia está unida a un acontecimiento, la Virgen de Guadalupe. Pasa de noche. Algo muy discreto, tampoco hay que poner el sombrerote, no, no. Algo discreto que nos hable de una fiesta mexicana, ¿no? No voy a poner bigotes y... No, algo mexicano, pero que hable en esa relación. Independencia, Virgen de Guadalupe, fe. O sea, hay que conjugar todos estos elementos. Pero se nos pasa de noche. Y si uno no les dice a los de liturgia que hay que adornar a ellos, nada más no. Pero bueno, ahí les dejo la tarea. Todavía están a tiempo, tienen 15 días para... Sí, es todo el mes de septiembre, es mes patrio. Pero bueno, yo los dejo de tarea nada más, ¿ok? Bien, vámonos porque aquí espantan después de las 11 de la mañana. Gracias a Claudia, nuestra jefa de producción, que está ahí pendiente en controles. Saludos a Lorenzo. Esperamos se recupere, el Señor lo fortifica en su enfermedad. Bien, que el Señor les bendiga, les guarde, les muestre su rostro de misericordia y que les dé su paz. Hasta la próxima.

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4: Oración por la paz. Señor Jesús, tú eres nuestra paz. Mira nuestra patria dañada por la violencia y dispersa por el miedo y la inseguridad. Consuela el dolor de quienes sufren. Da acierto a las decisiones de quienes nos gobiernan. Toca el corazón de quienes olvidan que somos hermanos y provocan sufrimiento y muerte. Dales el don de la conversión. Protege a las familias, a nuestros niños, adolescentes y jóvenes, a nuestros pueblos y comunidades, que como discípulos misioneros tuyos, ciudadanos responsables, sepamos ser promotores de justicia y de paz, para que en ti nuestro pueblo tenga vida digna. Amén. Santa María de Guadalupe, Reina de la Paz, ruega por nosotros.
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14: Amigos oyentes, reciban un saludo de la redacción en español de Radio Vaticano, Vatican News, y quien les habla, Patricia Inestrosa. A continuación, en titulares, el contenido de la emisión de hoy, martes 15 de septiembre. El Papa, dar testimonio de la antigua y nueva apertura cultural de la Iglesia. Este lunes, el Papa León XIV visitó la Biblioteca Apostólica Vaticana con ocasión de la inauguración de la exposición Aqua, Catástrofe y Maravilla. En su discurso, el pontífice alentó a los miembros de la Biblioteca Apostólica a dar testimonio de la antigua y nueva apertura cultural de la Iglesia. Un signo, dijo, de esta cordialidad cultural es la delicada diplomacia que encuentra un camino abierto entre los documentos y libros de los archivos y la Biblioteca Vaticana. En el Vaticano, nuevos espacios para el archivo apostólico y la Biblioteca Apostólica, considerando el aumento del patrimonio bibliográfico de la Santa Sede, así como de la producción documental por parte de sus instituciones, el Papa estableció, mediante un quirógrafo, una ampliación de los espacios a disposición de ambas instituciones y solicita que se proceda a la construcción de un nuevo edificio que satisfaga sus necesidades. La Biblioteca Apostólica es un corazón. El latido del corazón es símbolo de vida y resulta de dos movimientos opuestos, la sístole y la diástole, concentración y relajación, movimiento hacia el centro y hacia la periferia. Con esta metáfora, el Papa León XIV explicó ayer lunes cuál es la misión y la naturaleza del Archivo Apostólico y de la Biblioteca Apostólica Vaticana. La ocasión fue su visita a la biblioteca para la inauguración de la exposición Aqua, Catástrofe y Maravilla. Al inicio de su discurso, el Santo Padre señaló que la providencia divina ha hecho que visitara este lugar en el día de su cumpleaños y recordó que su madre era bibliotecaria. Luego saludó a las autoridades y al personal que trabaja en estas dos instituciones vaticanas, así como a algunos invitados y benefactores a quienes expresó su profunda gratitud. Luego, siguiendo los pasos de sus predecesores, quienes visitaron la Biblioteca Vaticana, León XIV señaló que esta visita pretende ser una muestra de la cercanía y el aprecio del Papa por la misión del Archivo Apostólico y de la Biblioteca Apostólica al servicio del desarrollo y la difusión de la cultura en beneficio de la Iglesia y de toda la humanidad. En particular, como afirma la Constitución Apostólica Predicate Evangelium, por la salvaguarda y puesta en valor de los actos y documentos que atañen al gobierno de la Iglesia Universal y su estudio, y por reunir y conservar un rico patrimonio de la ciencia y el arte y ponerlo a disposición de los estudiosos que buscan la verdad. El Santo Padre también señaló que cuando uno piensa en una biblioteca, uno imagina un ambiente apacible y tranquilo. En efecto, dijo, Los libros son silenciosos y exigen silencio. En realidad, precisó, si bien un libro reconforta, también despierta inquietud, alimentando el deseo y el valor de investigar. En este sentido, el Papa narró la historia de San Agustín, quien, lleno de vida y tormento, debido a las poderosas fuerzas que chocaban en su interior, durante años lanzó gritos desesperados hasta que una voz infantil lo alcanzó cantando: «Toma y lee». Toma y lee. Inmediatamente tomó un libro de un amigo, la carta de San Pablo a los Romanos, la leyó y una luz casi de certeza penetró en su corazón y toda la oscuridad de la duda se disipó. La duda se desvaneció, pero no el deseo, dijo el Papa, que en cambio se fortaleció, impulsándolo a explorar toda la amplitud y profundidad de las Sagradas Escrituras. Y siguiendo su comentario sobre San Agustín, el pontífice indicó que el obispo de Hipona habla de esto varias veces, diciendo que estudió con esmero, como un signo de interrogación, diversos manuscritos de los libros bíblicos que para extraer el mejor texto. El libro de la Escritura que llegó a Agustín es el mismo que abrió su espíritu. Queridos hermanos, todos ustedes, dijo el Papa, al preservar, estudiar y poner a disposición de los estudiosos los libros del sucesor de Pedro, ayudan a la Iglesia y a la humanidad a alcanzar la plenitud de sus anhelos. Sin ello, todo se aleja del Dios vivo, fuente de la verdad y del amor. Y para responder a la pregunta, ¿cómo describir la biblioteca del Papa? León XIV usó una metáfora y dijo que la biblioteca apostólica es un corazón. El latido del corazón es símbolo de vida y resulta de dos movimientos opuestos, la sístole y la diástole, concentración y relajación, movimiento hacia el centro y hacia la periferia. La biblioteca apostólica también se mantiene viva en la medida de que garantiza su propia sístole y diástole. Al explicar el primer movimiento, la sístole, el Papa deseó que la biblioteca apostólica siga siendo un lugar de gran intimidad, tranquilidad, respeto y cuidado. Dentro de los muros del Vaticano, dijo, la atmósfera casi monástica de la biblioteca apostólica nos recuerda a diario el mandato del Salvador. Si tienen que construir, si tienen que luchar, siéntense primero y estudien. Luego, al explicar el segundo movimiento, la diástole, el pontífice destacó la figura del Papa León XIII, quien fue un pastor capaz de comprender los temas más trascendentales de su tiempo, como los cambios provocados por la Revolución Industrial. Fue también el pontífice de grandes transiciones culturales, como la apertura de los archivos vaticanos a investigadores de todo el mundo y el mayor acceso a la biblioteca, hasta el punto de transformar un antiguo depósito de armas en esta hermosa sala de lectura, les dijo. La apertura y amplitud del espíritu de esta biblioteca se evidencian en sus orígenes humanísticos, no solo obras de teología, sino también de literatura, filosofía, astronomía, física, matemáticas, geografía, botánica, zoología, etcétera. No son libros europeos y cristianos, sino también volúmenes escritos en otros contextos religiosos de todos los rincones del mundo. Y esto fue muchos siglos antes de que esta sensibilidad se convirtiera, dijo el Papa, en compartida universalmente. El Archivo Apostólico Vaticano y la Biblioteca Apostólica Vaticana dispondrán de nuevos espacios, así lo establece el Papa León XIV mediante un quirógrafo en el que destina a ambas instituciones un área adicional dentro del Estado de la Ciudad del Vaticano y solicita que se proceda a la construcción de un nuevo edificio. La necesidad surge del hecho de que el notable incremento del patrimonio bibliográfico de la Santa Sede que se ha registrado en las últimas décadas, así como de la producción documental por parte de sus instituciones, ha hecho que los espacios disponibles para el archivo y la biblioteca resulten insuficientes. El quirógrafo recuerda que para dar una respuesta adecuada a la necesidad de nuevos espacios de conservación, el Papa Francisco había identificado en la zona extraterritorial del Laterano un lugar adecuado para tal fin. Sin embargo, en los últimos meses han surgido oportunidades inéditas, dijo León XIV, para crear nuevos espacios dentro del territorio del Estado de la Ciudad del Vaticano, que según se lee en el documento, son sin duda preferibles por múltiples razones a la solución ya identificada. Por tanto, León XIV, siguiendo la tradición del cuidado secular de sus predecesores hacia las instituciones que preservan y custodian la memoria administrativa y cultural de la sede apostólica, tras recoger la información pertinente y opiniones de personas competentes, dispone que se destine el Archivo Apostólico Vaticano y la Biblioteca Apostólica Vaticana al área de la llamada Fontana del Autoparco y sus áreas adyacentes, de acuerdo con los límites indicados en el plano adjunto. El Papa solicita además que se proceda de acuerdo con los principios arquitectónicos y tecnológicos más modernos y respetando la normativa vigente a la construcción de un nuevo edificio destinado principalmente a las necesidades del Archivo Apostólico Vaticano y de la Biblioteca Apostólica Vaticana, distribuyendo los espacios de manera equitativa y reservando una parte para otros servicios del Estado de la Ciudad del Vaticano. Para la ejecución de la obra, según informa el documento, la Gobernación del Estado de la Ciudad del Vaticano actuará en pleno acuerdo con el Archivo Apostólico Vaticano y la Biblioteca Apostólica Vaticana, asumiendo los gastos de los espacios destinados a los servicios del Estado, con excepción de la reubicación del parque de vehículos y el nuevo estacionamiento que correrán a cargo del archivo y la biblioteca apostólica, con el fin de obtener los recursos financieros necesarios para la construcción de los espacios destinados al archivo y a la biblioteca y para una gestión eficaz de los recursos. El pontífice establece que ambos, en calidad de entidades fundadoras y promotoras, constituyan una fundación instrumental vaticana. La fundación deberá regirse según las normas jurídicas y operativas establecidas en el motu propio sobre las personas jurídicas instrumentales de la Curia Romana. El viaje de Benedicto XVI a Francia, inspirado en San Agustín, en menos de 2 semanas, León XIV comenzará su visita a Francia. Hace exactamente 18 años, un 12 de septiembre, el Papa Benedicto XVI inició su peregrinación en París, conmemorando el 150 aniversario de las apariciones de Lourdes. En aquella ocasión, el Papa, teólogo y de profesión, combinó con éxito el homenaje a los valores de la cultura francesa con las enseñanzas del autor de Civitate Dei, una predilección que comparte con el actual sucesor de Pedro. Cuando Benedicto XVI inició su visita de 4 días a Francia desde París el 12 de septiembre del 2008, los medios informaron que el Papa francófilo llegaba al Sena. Por un lado, su pasión por la cultura y la ciencia francesas era conocida desde hacía décadas, idioma con el que se había familiarizado profundamente ya que lo hablaba con fluidez. Por otro lado, Francia le había escatimado gestos de simpatía, como en 1992 cuando fue recibido en la prestigiosa Academia de Ciencias Morales y Políticas, o en 1998 cuando se le otorgó el título de Comendador de la Legión de Honor en la Embajada de Francia ante la Santa Sede. Al recibir el título, el cardenal Joseph Ratzinger pronunció un famoso discurso en el que afirmó que desde su juventud había sido ferviente admirador de la dulce Francia y describió a los escritores franceses, cuyas lecturas había realizado desde temprana edad, como un antídoto contra el ambiente de la posguerra en su patria. Su discurso en 1999 aún se recuerda, cuando fue el único teólogo católico entre 18 eminentes intelectuales invitados a la Sorbona de París para una conferencia sobre el futuro del mundo al entrar en el tercer milenio. En esa ocasión ofreció una valiente conferencia sobre la crisis del cristianismo en el viejo continente. Además, fue el futuro pontífice quien presidió las celebraciones del 60 aniversario del desembarco aliado en Normandía en el 2004. Entre los oficiales de la Armada estadounidenses que comandaron los

significativo que en su primer viaje a Francia en 1954, el joven sacerdote Joseph Ratzinger siguiera los pasos de San Agustín, padre espiritual del actual Papa. Por un lado, esto nos sorprende, considerando que había dedicado su tesis doctoral al obispo de Hipona y doctor de la Iglesia, a quien posteriormente dedicó muchas de sus reflexiones académicas y pastorales a lo largo de las décadas. Por otro lado, en el contexto de la próxima visita de León XIV, se puede observar con renovado interés la inspiración que Ratzinger extrajo de San Agustín durante su visita en Francia. La capital de Francia, conocida como la Ciudad de la Luz, fue la primera parada de la visita de Benedicto XVI en el 2008. Uno de los eventos más significativos fueron las vísperas que presidió en la Catedral de Notre Dame, refiriéndose al Salmo 121 y a su interpretación por los santos Hilario y Agustín, habló de la aspiración de la humanidad hacia la Ciudad Santa, es decir, el reino de los cielos. Nuestra peregrinación a la Ciudad Santa no sería posible fuera de la Iglesia, que es la semilla y prefiguración de la Jerusalén celestial, dijo el Papa, como si continuara la conferencia que había impartido casi una década antes en la Sorbona, en Francia, o la serie de catequesis de los miércoles dedicadas al Doctor de la Gracia, que había pronunciado a principios de ese año durante las audiencias generales. La visita papal a la capital francesa estuvo marcada con palabras contundentes dignas de ser recordadas en vísperas del viaje de León XIV. Basta con mencionar la invitación a una nueva reflexión sobre el verdadero significado del secularismo pronunciada en el Palacio del Eliseo, el llamado a buscar a Dios como fundamento de toda cultura auténtica dirigido a un grupo de 700 representantes del mundo del arte y la ciencia, no solo cristianos, o la advertencia contra los ídolos contemporáneos contenida en la homilía durante la misa a la que asistieron más de 250.000 personas. También hubo palabras llenas de bondad y confianza dirigidas a los jóvenes en el atrio de la Catedral Parisina en memoria de Juan Pablo II, su predecesor y amigo de la juventud. Así, Benedicto XVI pasó una parte importante de su viaje apostólico en Lourdes, al igual que lo hará León XIV, y como el actual Papa, el pontífice alemán llegó a Lourdes principalmente como peregrino. Inició su estancia en la capital espiritual de Francia recorriendo el Camino Jubileo, establecido en el 150 aniversario de las apariciones. Desde ese lugar, María, dijo, eligió brindar consuelo maternal a una sociedad inmersa en la agitación del siglo XIX y aún hoy es fuente de consuelo para las generaciones posteriores de creyentes. Esto motivó las palabras de aliento del Papa hablando de esperanza en el sufrimiento con Cristo mismo, deseando aliviar a la humanidad. Aún más conmovedor fue el hecho de que muchos de los fieles todavía tenían presente la imagen de Juan Pablo II orando ante la gruta de Masviel pocos meses antes de su muerte durante su último viaje apostólico al extranjero en el 2004.

0: se te presenta una nueva ocasión para crecer por dentro, para frenar el ritmo rápido del día a día y centrarte en lo realmente importante. Intenta callar ahora los ruidos de fuera para poder escuchar las voces de dentro. Percibe cómo Dios está ahí, esperándote, deseando comunicarse contigo, escucharte, amarte. Ábrete a su presencia y escucha la palabra que hoy tiene para ti. La lectura de hoy es del Evangelio de Juan.
1: Junto a la cruz de Jesús estaban su madre, la hermana de su madre, María la de Cleofás, y María la Magdalena. Jesús, al ver a su madre y cerca al discípulo que tanto quería, dijo a su madre: «Mujer, ahí tienes a tu hijo». Luego dijo al discípulo: «Ahí tienes a tu madre». Y desde aquella hora, el discípulo la recibió en su casa.
0: María, ante la cruz, nos da varias lecciones. La primera es que el hágase no es una palabra que se dice un día y ahí queda. El hágase se va convirtiendo en historia y se reafirma precisamente cuando se complica la vida, cuando se ve menos, cuando toca vivir las consecuencias menos fáciles del Evangelio. Hágase.

La segunda lección de María es que al pie de la cruz se elige estar o no estar. Ahí faltan muchos: los que han huido, los que tienen miedo, los indiferentes a quienes no les importa, y otros están, pero para burlarse o crucificar al justo. Sin embargo, María está apoyando, amando, sosteniendo como puede a su hijo. ¿Y yo? ¿Sabré estar al pie de la cruz cuando llegue?

La tercera lección es que al pie de la cruz no estamos solos. Ahí están Juan y María, rotos pero cuidándose, heridos pero apoyándose, débiles pero haciéndose fuertes el uno al otro. ¿Y yo? ¿Sé ofrecer ayuda? ¿Sé pedirla?

0: Según escuchas de nuevo la lectura, continúa imaginando la escena y métete dentro de ella. Sitúate en el lugar del discípulo amado, junto a las mujeres, al pie de la cruz. Acompáñalas en su llanto y escucha las palabras de Jesús dirigidas a su madre y dirigidas a ti. Déjate interpelar por ellas y permanece ahí, junto a María, al pie de la cruz.
1: Junto a la cruz de Jesús estaban su madre, la hermana de su madre, María la de Cleofás, y María la Magdalena. Jesús, al ver a su madre y cerca al discípulo que tanto quería, dijo a su madre: «Mujer, ahí tienes a tu hijo». Luego dijo al discípulo: «Ahí tienes a tu madre». Y desde aquella hora, el discípulo la recibió en su casa.

En María tenemos una fiel intercesora ante el Padre. En este momento final, habla con ella como madre tuya que es. Desahógate con ella. Comparte tus miedos y esperanzas. Nadie mejor que una madre para escuchar a sus hijos y saber pedirle a Dios lo que realmente necesitan.

0: Dios te salve María, llena eres de gracia, el Señor es contigo. Bendita tú eres entre todas las mujeres, y bendito es el fruto de tu vientre Jesús. Santa María, Madre de Dios, ruega por nosotros pecadores, ahora y en la hora de nuestra muerte. Amén.
1: Hasta aquí, amigos oyentes, con nuestra información. Gracias por haber estado en sintonía de Vatican News, Radio Vaticano. Hasta la próxima.
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Muy buenos días, queridos hermanos y hermanas. Con mucha alegría les doy la bienvenida a este espacio que hemos llamado Tiempo de Paz. Un momento para detenernos, abrir el corazón y permitir que la palabra de Dios ilumine nuestra vida. Deseo que este momento que compartimos sea verdaderamente un tiempo de encuentro con Dios, un tiempo de paz para nuestro corazón, nuestras familias y nuestra querida patria. En este mes de septiembre, cuando nuestro México se llena de los colores de nuestra bandera y recordamos acontecimientos importantes de nuestra historia, queremos preguntarnos algo que va más allá de una celebración. ¿Cómo debe amar un cristiano a su patria? Porque amar a México no consiste solamente en sentirnos orgullosos de nuestra historia, de nuestras tradiciones, nuestra cultura o nuestra tierra. Para nosotros los cristianos, amar a la patria es también comprometernos con ella. Es trabajar por la justicia, es sembrar la paz, es respetar la dignidad de cada persona, es ayudar a quien lo necesita, es cuidar a nuestras familias, es enseñar valores a nuestros niños y jóvenes. Y sobre todo, es preguntarnos, ¿qué estoy haciendo yo para que mi comunidad y mi patria sean un lugar mejor? La palabra de Dios nos ofrece hoy una frase maravillosa tomada del profeta Jeremías, capítulo 29, versículo 7. Busquen el bienestar de la ciudad y oren por ella al Señor, porque del bienestar de ella depende el bienestar de ustedes. Qué hermoso sería escuchar hoy esta palabra como dirigida especialmente a nosotros. Busca el bienestar de tu patria, trabaja por tu patria, ora por tu patria, construye la paz en tu patria. Por eso, queridos hermanos, los invito a disponer nuestro corazón. Allí donde te encuentres, quizás en tu hogar, en tu trabajo, a lo mejor vas conduciendo o estás descansando o bien realizando tus actividades cotidianas. Pero permite que durante estos minutos Dios hable a tu corazón y hazte esta pregunta. Señor, ¿qué puedo yo hacer por México desde el lugar donde tú me has puesto? Y quisiera que con esta pregunta diéramos paso a nuestra reflexión el día de hoy. Amar la patria desde el corazón de Dios. Hemos dicho que en este mes México recuerda su historia y celebra su patria. Por eso queremos mirar nuestra nación desde una perspectiva diferente, desde los ojos de Dios y a la luz de su palabra. Cuando escuchamos la palabra patria, quizá pensamos inmediatamente en nuestra bandera, en el himno nacional, en nuestra historia, nuestras costumbres, nuestras tradiciones. Pensamos en nuestra tierra, en nuestros pueblos y ciudades, en nuestras familias, en tantas personas que han construido nuestra nación. Pero para un cristiano, amar la patria significa todavía algo más profundo. Significa preguntarnos qué quiere Dios de nosotros como ciudadanos y como discípulos de Jesucristo.
Jeremías nos ha dicho, busquen el bienestar de la ciudad y oren por ella. Dios no invita a su pueblo a permanecer indiferente ante lo que sucede a su alrededor. Al contrario, le pide que se interese por el bienestar de la comunidad, a buscar el bienestar de México, a orar por México, a trabajar por México, a construir la paz en México. Porque una patria no se construye únicamente desde las grandes instituciones. También se construye todos los días desde nuestros hogares, nuestras comunidades, nuestras escuelas, trabajos, parroquias. Y construimos la paz cuando somos honestos, cuando respetamos la dignidad de las personas, cuando ayudamos a quien lo necesita. Construimos patria cuando educamos a los niños y jóvenes en valores, cuando rechazamos la corrupción, la mentira, la violencia, la indiferencia. Y construimos patria especialmente cuando sembramos la paz. Jesús nos dice en el Evangelio de San Mateo, bienaventurados los que trabajan por la paz, porque serán llamados hijos de Dios. Qué hermoso sería que esta bienaventuranza se convirtiera en un programa de vida para nuestra nación. La patria comienza en el corazón. A veces pensamos que los grandes problemas de un país solamente pueden solucionarlos quienes tienen poder o autoridad. Pero Jesús nos enseña que la transformación verdadera comienza en el corazón humano. Si queremos una patria más justa, necesitamos corazones justos. Si queremos una patria más honesta, necesitamos personas honestas. Si queremos una patria más fraterna, necesitamos aprender a reconocer al otro como hermano. Si queremos una patria en paz, necesitamos comenzar por construir la paz en nuestra propia familia y comunidad. San Pablo en la carta a los Romanos nos ofrece esta hermosa orientación. No te dejes vencer por el mal, al contrario, vence al mal haciendo el bien. Esta palabra tiene una enorme fuerza porque frente a la violencia hay que hacer el bien. Frente al odio hay que hacer el bien. Frente a la división hay que hacer el bien. Frente a la corrupción y a la indiferencia hay que hacer el bien. Quizás una sola persona no pueda transformar inmediatamente toda una nación, pero sí puede transformar el pequeño espacio donde Dios la ha colocado. Y cuando muchas personas deciden vivir de esta manera, comienza a cambiar una comunidad y poco a poco comienza a cambiar un país. Podemos pensar también que amar a México es amar a su gente. Nuestra patria no solamente es el territorio, tiene rostro. Y tiene el rostro de los niños que necesitan educación y oportunidades. Tiene el rostro de los jóvenes que sueñan con un futuro mejor. Tiene rostro de las madres y padres que trabajan
cada día por sacar adelante a sus familias. Tiene el rostro de nuestros campesinos, trabajadores, maestros, médicos, enfermeras y tantas personas que sirven silenciosamente. Tienen también el rostro de los ancianos, de los enfermos, de los pobres, de los migrantes y de quienes viven en momentos difíciles. Por eso Jesús nos recuerda: todo lo que hicieron con uno de mis hermanos más pequeños, conmigo lo hicieron. No podemos decir que amamos a nuestra patria si permanecemos indiferentes ante el sufrimiento de nuestros hermanos. Amar a México es amar a los mexicanos, es reconocer la dignidad de cada persona, independientemente de su situación económica, de su manera de pensar o de sus circunstancias. Y para nosotros que compartimos este espacio desde Radio Guadalupana, no podemos hablar de nuestra patria sin volver nuestra mirada hacia Santa María de Guadalupe. En este acontecimiento guadalupano encontramos un mensaje profundamente evangélico. María se acerca a Juan Diego, un hombre sencillo, y lo trata con ternura y dignidad. Dios elige lo pequeño para realizar grandes cosas. Desde el Tepeyac, la Virgen nos sigue recordando que ningún hijo debe de sentirse olvidado. Bajo su mirada cabemos todos. Por eso, mirar a la Virgen de Guadalupe también debe llevarnos a preguntar: ¿qué México queremos dejar a las nuevas generaciones? ¿Un México dividido o un México donde aprendamos a encontrarnos? ¿Un México indiferente o un México solidario? ¿Un México dominado por la violencia o un México donde seamos artesanos de paz? ¿Un México donde cada uno piense en sí mismo o un México donde comprendamos que somos hermanos? Hoy quisiera dejarte una pregunta. ¿Qué puedo hacer yo por mi patria desde el lugar donde Dios me ha puesto? Tal vez no puedas hacer algo extraordinario, pero puedes reconciliarte con alguien, ayudar a una persona necesitada, escuchar a quien está solo, educar con valores, cumplir de manera responsable tu trabajo, cuidar nuestra casa común, hablar con verdad. Puedes negarte a participar de una injusticia, puedes enseñar a un niño a respetar a los demás. Puedes orar por quienes tienen la responsabilidad de gobernar y servir a nuestro pueblo. Y sobre todo, puedes convertirte en un sembrador de paz. Porque México necesita personas que no solamente griten ¡Viva México!, sino personas que con su vida cotidiana puedan decir: quiero que México viva en justicia. Quiero que México viva en fraternidad. Quiero que México viva en esperanza. Quiero que México viva en paz. Por eso, hermano, te invito a que me acompañes a dirigir nuestra oración para pedir por nuestra patria. Señor Jesús, hoy ponemos ante ti a nuestra querida patria mexicana. Gracias por nuestra tierra, por nuestra historia, por nuestras familias, por nuestras tradiciones y por tantas personas buenas que cada día trabajan silenciosamente por construir un país mejor. Bendice a nuestros niños y jóvenes, fortalece a nuestras familias. Consuela a quienes sufren,
da sabiduría y rectitud a quienes tienen responsabilidades públicas. Líbranos de la violencia, de la corrupción, de la injusticia, del odio y de la indiferencia. Enséñanos a comprender que México no se construye solamente con palabras, sino con nuestras decisiones de cada día. Haznos hombres y mujeres de verdad, de justicia, de servicio, de fraternidad y de paz. Santa María de Guadalupe, Madre del verdadero Dios por quien se vive, cubre con tu manto a nuestra patria. Acompaña a nuestro pueblo y ayúdanos a caminar como hermanos. Que aprendamos a construir una nación donde nadie sea olvidado y donde cada persona pueda vivir con dignidad, esperanza y paz. Virgen de Guadalupe, Reina de México, ruega por nosotros. Amén. Queridos amigos de Radio Guadalupana, recordemos hoy que amar a la patria no consiste solamente en recordar su historia o celebrar sus fiestas. Amar la patria es comprometernos con su presente y sembrar esperanza para su futuro. Y que desde nuestras familias, nuestras comunidades y cada lugar donde nos ha puesto, podamos hacer realidad la palabra del Señor. Bienaventurados los que trabajan por la paz, porque serán llamados hijos de Dios. Que Dios bendiga abundantemente a nuestra patria. Que Dios bendiga a México. Y que Santa María de Guadalupe proteja siempre a nuestro pueblo. Amén. Queridos hermanos y hermanas, hemos llegado al final de nuestro tiempo de paz. Hoy hemos contemplado nuestra patria no solamente desde nuestra historia, sino desde la mirada de Dios. Y quizás podamos quedarnos con una frase muy sencilla. México también se construye desde mi corazón, cuando perdono, cuando digo la verdad, cuando respeto a los demás, cuando ayudo al necesitado, cuando educo con amor, cuando rechazo la violencia y busco la reconciliación, cuando cumplo responsablemente con mis deberes, cuando oro por mi pueblo, también estoy construyendo patria. No esperemos que otros cambien nuestra sociedad. Vamos a preguntarnos, ¿qué puedo comenzar a cambiar yo? Tal vez nuestra aportación parezca pequeña, pero recordemos que el reino de Dios también comienza como una pequeña semilla. Pidamos entonces que cada uno de nosotros pueda convertirse en una pequeña semilla de justicia, fraternidad, esperanza y paz en nuestra querida tierra mexicana. Antes de despedirnos, volvamos nuestra mirada a nuestra madre, a Santa María de Guadalupe, y digámosle: tú que quisiste manifestar tu ternura maternal en estas tierras, acompaña a nuestro pueblo, protege a nuestras familias, cuida a nuestros niños y jóvenes, consuela a quienes sufren, acompaña a quienes están solos, intercede por quienes trabajan por la justicia y la paz, y enséñanos a reconocernos como hermanos. Virgen Santísima de Guadalupe, cubre con tu manto a nuestra querida patria mexicana y llévanos siempre a tu Hijo Jesucristo. Amén. Queridos amigos, gracias por acompañarme una semana más
aquí en Radio Guadalupana con esta alegría de compartir el Evangelio en este nuestro tiempo de paz. Que al terminar este programa no termine nuestro compromiso, sino que llevemos la paz que Dios pone en nuestro corazón a nuestra familia, a nuestra comunidad y a nuestra patria. Que Dios los bendiga, que Santa María de Guadalupe los acompañe y que bendiga siempre a nuestra querida nación. Que viva la paz, que viva nuestra fe, que viva Santa María de Guadalupe y que Dios bendiga a nuestro México. Hasta nuestro próximo encuentro aquí en Tiempo de Paz.

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7: Oración por la paz. Señor Jesús, tú eres nuestra paz. Mira nuestra patria dañada por la violencia y dispersa por el miedo y la inseguridad. Consuela el dolor de quienes sufren. Da acierto a las decisiones de quienes nos gobiernan. Toca el corazón de quienes olvidan que somos hermanos y provocan sufrimiento y muerte. Dales el don de la conversión. Protege a las familias, a nuestros niños, adolescentes y jóvenes, a nuestros pueblos y comunidades, que como discípulos misioneros tuyos, ciudadanos responsables, sepamos ser promotores de justicia y de paz, para que en ti nuestro pueblo tenga vida digna. Amén. Santa María de Guadalupe, Reina de la Paz, ruega por nosotros.
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2: El ángel del Señor anunció a María. Dios te salve María, llena eres de gracia, el Señor es contigo. Bendita tú eres entre todas las mujeres y bendito es el fruto de tu vientre, Jesús.
3: Santa María, Madre de Dios, ruega por nosotros pecadores, ahora y en la hora de nuestra muerte.
2: Y aquí la esclava del Señor. Dios te salve María, llena eres de gracia, el Señor es contigo. Bendita tú eres entre todas las mujeres y bendito es el fruto de tu vientre, Jesús.
3: Santa María, Madre de Dios, ruega por nosotros pecadores, ahora y en la hora de nuestra muerte.
2: Y el Verbo se hizo carne.
3: Y
2: Dios te salve María, llena eres de gracia, el Señor es contigo. Bendita tú eres entre todas las mujeres y bendito es el fruto de tu vientre, Jesús. Ruega por nosotros, Santa Madre de Dios. Derrama, Señor, tu gracia sobre nosotros, que por el anuncio del ángel hemos conocido la encarnación de tu Hijo, para que lleguemos, por su pasión y su cruz, a la gloria de la resurrección. Por Jesucristo nuestro Señor.
3: Amén.
2: Gloria al Padre, y al Hijo, y al Espíritu Santo. Gloria al Padre, y al Hijo, y al Espíritu Santo. Gloria al Padre, y al Hijo, y al Espíritu Santo. Recordemos los fieles difuntos, dale, Señor, el descanso eterno, y que descansen en paz.
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6: Con el encuentro de hoy, comenzamos a reflexionar sobre la Constitución Pastoral Gaudium Spes, con la que el Concilio Vaticano II se propuso profundizar en un tema fundamental, es decir, la relación de la Iglesia con el mundo contemporáneo. San Juan 23, ya en el discurso de inauguración del 11 de octubre de 1962, quiso mostrar su desacuerdo con los profetas de calamidades que aún en su celo ardiente van diciendo que nuestra época, comparada con las pasadas, ha ido empeorando y se comportan como si nada hubieran aprendido de la historia. De ahí la tarea que se encomendó a los padres conciliares. En el presente momento histórico, la providencia nos está llevando a un nuevo orden de relaciones humanas que, por obra misma de los hombres, pero más aún, por encima de sus mismas intenciones, se encaminan al cumplimiento de planes superiores e inesperados, pues todo, aún las humanas adversidades, aquella lo dispone para mayor bien de la Iglesia. Tres años después, la promulgación de Gaudium et Spes reconocía en ese discernimiento un elemento esencial de la naturaleza de la Iglesia, describiendo como costitutiva su índole pastoral. De ahí la definición de constitución pastoral. No se trata de optimismo ingenuo, sino de una renovada fidelidad al misterio de Cristo que, encarnándose, elige compartir nuestra vida. Él tenía que parecerse en todo a sus hermanos y se cargó de las consecuencias del pecado, muriendo en rescate por todos. Ese hecho de compartir con la humanidad es el camino que Cristo pide a la Iglesia. Por ello, la constitución conciliar Gaudium et Spes se abre declarando que la Iglesia siente como propios los gozos y las esperanzas, las tristezas y las angustias de los hombres de nuestro tiempo, sobre todo de los pobres y de cuantos sufren. Es una entrega que nos llama a salir de toda pasividad e indiferencia ante los acontecimientos que se producen, ante la historia y la vida de las personas, sobre todo ante el cambio.

0: rápido y profundo que experimentamos hoy. No es posible permanecer como espectadores desinteresados. Es necesario, en cambio, escuchar con el corazón, dejarse interpelar, involucrarse con Cristo y sostenidos por la fuerza de su Espíritu. Los creyentes están llamados a hacerse cargo de las dificultades de los hermanos, sobre todo de aquellos que se ven oprimidos por la injusticia, por la discriminación, por la violencia. De hecho, solo a través de la entrega y en el compromiso es posible llegar a respuestas adecuadas. Siempre sostenidos por la certeza de que los sufrimientos de ahora no se pueden comparar con la gloria que un día se nos manifestará. En ese sentido, la proximidad hacia la humanidad abre la puerta a una lectura más profunda de los acontecimientos y de la propia revelación. Y en la misma perspectiva, Gaudium Spes reclama el deber permanente de la Iglesia, escrutar a fondo los signos de la época e interpretarlos a la luz del Evangelio. La Constitución conciliare ha dunque richiamato la Chiesa. Esta constitución conciliar ha llamado, por tanto, a la Iglesia a un compromiso de conversión para dar testimonio de que no se mueve por ambición terrena alguna, sino que solo desea una cosa: continuar bajo la guía del Espíritu, la obra misma de Cristo, quien vino al mundo para dar testimonio de la verdad, para salvar y no para juzgar, para servir y no para ser servido. No se trata, de hecho, de una disposición simplemente moral. El Papa Francisco nos recordó que para la Iglesia la opción por los pobres es una categoría teológica antes que cultural, sociológica, política o filosófica. Estamos llamados a descubrir a Cristo en ellos, a prestarles nuestra voz en sus causas, pero también a ser sus amigos, a escucharlos, a interpretarlos y a recoger la misteriosa sabiduría que Dios quiere comunicarnos a través de ellos. La entrega cristiana nos compromete a asumir la realidad y también a desenmascarar las contradicciones que caracterizan la vida personal y social del mundo contemporáneo. Por ejemplo, un progreso científico y tecnológico que ofrece siempre nuevas posibilidades, pero solo a algunos, y que no siempre el ser humano es capaz de poner a su servicio, o un conocimiento más claro de las leyes de la vida social, pero acompañado de incertidumbre sobre la dirección que hay que imprimirle, o aún una mayor disponibilidad de riquezas, tantas posibilidades, tanto poder económico. Y desafortunadamente, hoy como en los tiempos del concilio, una gran parte de la humanidad sufre hambre y miseria. O una conciencia compartida de que está en juego el futuro del planeta y al mismo tiempo la incapacidad a renunciar al consumo egoísta y a la ilusión de que la guerra es una vía eficaz para construir la paz.
1: En un tiempo segnato da profondi mutamenti, da cui derivano preoccupanti squilibri.
0: En una época marcada por profundos cambios de los que se derivan desequilibrios preocupantes, la Iglesia está llamada a servir al ser humano, escuchando y acogiendo los interrogantes más profundos de su corazón y los anhelos que lo habitan, señalando en Cristo la clave, el centro y el fin de toda la historia humana. Por ello, la Iglesia, en todo nivel, en toda época, debe realizarse la kenosis misericordiosa de Cristo, que siendo de condición divina, no retuvo ávidamente el ser igual a Dios. Al contrario, se despojó de sí mismo.

0: central es la Iglesia en el mundo actual. Este documento nos dice que los discípulos de Cristo estamos llamados a compartir los gozos y las esperanzas, las tristezas y las angustias de los hombres de nuestro tiempo. Esto significa que la Iglesia no puede permanecer pasiva ni indiferente a lo que ocurre en el mundo, sino que está llamada a caminar con la humanidad, sobre todo teniendo en cuenta los cambios rápidos y profundos que se experimentan. Por lo tanto, los creyentes, unidos a Cristo y sostenidos por su Espíritu, deben comprometerse a escuchar con el corazón y a dejarse interpelar, acompañando y ayudando a las personas en dificultad, sobre todo a los pobres y a los que sufren a causa de la injusticia, la discriminación y la violencia. Saludo cordialmente a los peregrinos de lengua española. Pidamos a la bienaventurada Virgen María que interceda por toda la Iglesia para que anuncie el Evangelio con alegría y esperanza, cercana a los hombres y mujeres de nuestro tiempo, y sepa guiar a todos hacia Cristo, la clave, el centro y el fin de toda la historia humana. Que Dios los bendiga. Muchas gracias.
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6: Oración por la paz. Señor Jesús, tú eres nuestra paz. Mira nuestra patria dañada por la violencia y dispersa por el miedo y la inseguridad. Consuela el dolor de quienes sufren. Da acierto a las decisiones de quienes nos gobiernan. Toca el corazón de quienes olvidan que somos hermanos y provocan sufrimiento y muerte. Dales el don de la conversión. Protege a las familias, a nuestros niños, adolescentes y jóvenes, a nuestros pueblos y comunidades, que como discípulos misioneros tuyos, ciudadanos responsables, sepamos ser promotores de justicia y de paz, para que en ti nuestro pueblo tenga vida digna. Amén. Santa María de Guadalupe, Reina de la Paz, ruega por nosotros.
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10: Buenas tardes, gracias por escucharnos, son las 12:39 p.m. Si están listos para comer, muy provecho, muy buen provecho, Dios bendiga sus alimentos. Bienvenidos una vez más a Empresa Responsable, un espacio que nos permite Radio Guadalupana 1560 AM, donde platicamos con quienes desde nuestras trincheras trabajan todos los días para el desarrollo de nuestra Juárez, de nuestra heroica Ciudad Juárez. Este programa es un programa de USEM, Unión Social de Empresarios Mexicanos, organización cuyos valores van de acuerdo con nuestra iglesia, con nuestra fe, y buscan formar y acompañar a empresas socialmente responsables, plenamente humanas y altamente productivas. El día de hoy estamos de fiesta porque vamos a dar el grito y vamos a gritar toda la hora de todo lo que hace a desarrollo económico aquí en Ciudad Juárez. Hoy tenemos una invitada muy especial, la licenciada Tania Maldonado Garduño, directora general de Desarrollo Económico del municipio de Ciudad Juárez. Ella nos platicará los resultados de la agenda de trabajo de esta dirección en temas de emprendimiento, turismo, vinculaciones industriales, proveeduría local, atracción de inversiones, sustentabilidad y desarrollo rural. Hacen tantas cosas que desconocemos y hay una empresa, hay una dirección que levanta la mano por Juárez, que dice, aquí estamos, vengan a visitarnos. Licenciada Maldonado, muchas gracias por aceptar la invitación, por acompañarnos el día de hoy a Empresa Responsable. Esta es tu casa, Radio Guadalupana. Gracias por estar aquí.
12: Gracias, Hit, muchas gracias. Me da así como tanto, ¿cómo se llama? Formalidad que me... Licenciada. Nos conocemos, Hit, desde la secundaria.
10: ¿Secundaria?
12: No, hombre,
10: estuvimos en Sagrada Familia.
12: Sí, en la Sagrada Familia, en las confirmaciones.
10: Nuestros hijos son de la misma edad.
12: Exactamente, nos volvimos a ver con nuestros hijos y en todas las carreras también que nos hemos visto. Así que, pues seguimos en lo mismo.
10: Sí, eso me gusta mucho y admiro mucho que siempre estás en los eventos.
12: Sí.
10: Cerca de la gente, escuchando a la gente. Y eso habla muy bien, porque necesitamos estar cerca del pueblo para ver Exacto. cómo podemos servir más al pueblo hermoso de Ciudad Juárez.
12: Así es, ¿no? Pues muchas gracias por invitarme y por dejarme platicarte todo lo que estamos haciendo desde la Dirección de Desarrollo Económico, siempre impulsada por el presidente municipal Héctor Ortiz, en su momento cuando nos abrió la puerta el presidente Cruz Pérez Cuella con licencia, nos dijo puertas abiertas para todo el mundo y hay que darle seguimiento a toda la ciudadanía que traiga un proyecto bueno para nuestra ciudad y para que siga habiendo esta economía y siga creciendo. Entonces, así lo hicimos, por eso hemos hecho tantas cosas y por eso te traigo aquí unos números muy importantes de nuestra ciudad que se ha reflejado y hay una buena derrama económica en todo.
10: Oye, Tania, te quería preguntar, ¿cómo resumirías el 2025 para la Dirección de Desarrollo Económico? Porque lo veo que fue un año de mucha actividad. A frentes de emprendimiento, turismo, industria, sustentabilidad y zona hotelera, a la zona rural, o sea, números muy grandes que tú dices, ¿de veras? O sea, ¿tanto actividad hay en nuestra ciudad?
12: Tanta actividad que la verdad el crecimiento, lo hemos visto, el crecimiento de nuestra ciudad ha sido bien grande, ya somos más de 1,600,000 habitantes. Y pues ha crecido exponencialmente, hemos visto ahora los desarrollos en vertical que se han generado, la zona dorada que pues ya está en crecimiento grandísimo, Vienen tres hospitales muy importantes de proyecto para desarrollo aquí en nuestra ciudad. Toda la parte de turismo médico ha crecido otra vez mucho, que sabemos que aquí tenemos pues un importante gama de médicos especialistas de primera calidad y que pues le siguen apostando a nuestra frontera para venir aquí a hacer esta inversión tan importante que a nosotros pues nos favorece, ¿verdad? Que sigan viniendo a nuestra ciudad y que sigamos teniendo esta clientela para que se puedan atender aquí médicamente. Y pues hay que atender a todos. Nosotros en el 2025 tuvimos la apertura de todas las de todos los géneros y de todas las áreas dentro de la dirección de MIPYMES. Hicimos encuentros de emprendimiento en donde nosotros a todos los emprendedores y emprendedoras pues les abrimos la puerta para asesorarlos para que puedan llegar a una formalidad su emprendimiento que traigan. Sabemos que nuestra ciudad es industrial, pero también hay otras posibilidades de poder hacer economía, que es por medio de áreas comerciales y de algún emprendimiento que tenga la gente, y para eso nosotros estamos, para ayudarlos a que pueda crecer su negocio.
10: Tania, veía en tus números que hay hasta niños emprendedores.
12: Sí.
10: Desde 9 años hay foros que los atraen, hay bazares que les abren las puertas. ¿Cómo es eso?
12: Y no sabes, los niños, de veras, el grado de iniciativas, inteligencia y desarrollo de proyectos que traen. O sea, es impresionante. Hicimos 3 expos, Expo Kids, Expo Jóvenes y Expo Jóvenes Universitarios. Pero la Expo Kids, de veras, te impresionas de tanta creatividad que tienen los niños. Y te enseñan ellos, a uno que ya está grande, te enseñan y dices, wow, de veras, ellos cómo tienen ganas de ver a nuestra ciudad verde y de ver a nuestra ciudad que sea una ciudad sustentable y cuidar el medio ambiente. Porque todos se enfocaban en proyectos en el cuidado del medio ambiente, por ejemplo, en proyectos de reciclado, en proyectos de poder reutilizar muchas cosas de las que ya desechamos. Eso es algo bien impresionante, y poderles nosotros asesorar de que eso lo pueden llevar a un negocio más adelante, cuando ellos crezcan, pues les incentiva más a seguir estudiando.
10: Okay, qué interesante, y es parte de lo que vemos nosotros en USEM, lo que decía Papa Francisco, nuestra casa común. El cuidarlo, el ver que estamos en una misma ciudad y todos estamos en esta misma barca, que tenemos que luchar por ella. Háblame de las diferentes ramos, porque tocan pequeñas empresas, sí. Tocan turismo. Háblame de las pequeñas empresas.
12: Sí, mira, te digo, en las pequeñas empresas lo que nosotros hacemos es apoyarlos a que lleguen a esta formalidad. Sabemos que en la pandemia pues se usó mucho la venta en línea y que todavía mucha gente lo sigue haciendo, pero lo que nosotros queremos es darles a conocer toda esta información que a lo mejor no la tienen a la mano, de que pueden ellos llegar a un registro de marca, que se pueden dar de alta en Hacienda sin temerle al SAT, que al contrario les va a ayudar a fortalecer su negocio, para que esto, digo, también tienen que revisar su historial crediticio y buró de crédito, porque es bien importante, si no, no van a llegar a un financiamiento y a un crecimiento de su negocio. Entonces, esto lo hemos llevado a cabo en todos los encuentros de emprendimiento, y de muchos de ellos que están emprendiendo en los otros encuentros han sido casos de éxito, de que ya crecieron, de que ya formalizaron su negocio y que ya está teniendo frutos. Entonces, eso es lo que nosotros nos tranquiliza y nos pone contentos de que puedan llegar a este crecimiento, que nosotros los podamos asesorar. Hemos tenido bazares en donde exponen sus productos. Siempre nosotros estamos a favor de que el talento local y que el producto local, más que nada con el proyecto de Hecho en México, pues que nosotros lo podamos promover, ¿verdad? Porque sabemos que mucho producto hecho en México pues es siempre mejor hecho, más que, pues, más que promover, otras cosas, ¿no? Y si es, local y, hecho con manos artesanas y con manos juarenses, pues, lo promovemos mejor. Entonces, hemos hecho también bazares, hemos tenido, también con algunas otras, otros bazares externos, donde también ahí tenemos espacio de promoción. Hemos hecho expo de financiamiento donde acercamos a bancos para que les puedan dar estas facilidades de crédito y servicios y que puedan saber qué tanto pueden obtener de bancas, de casas de financiamiento, SOFOM, para que puedan aprovechar más esta oportunidad.
10: Oye, qué padre decirle a la gente, o sea, hay oportunidades, hay lugares donde exponerte. A veces dices, pues nomás mi tía y mi mamá me compran mis salsas. Bueno, pero hay expos, hay bazares. Exacto. Y hay tantas oportunidades que puedes abrir tu panorama y el municipio te ayuda. ¿Por qué? Pues porque ahí están las plataformas. Exacto. Aprende los que ya recorrieron ese camino. Y cuando uno gana, todos los demás ganan y es lo que queremos hacer, ¿no? O
12: sea, sí, exactamente. Igual también en el área turística, pues hemos tenido una buena derrama económica en hoteles. Sabemos que nuestra ciudad pues es una frontera muy muy rica en cuestión de gastronomía, de artesanía. Tenemos las dunas de Samalayuca, tenemos recorridos en el Turibús, tenemos museos muy buenos como la Casa de Juan Gabriel, como la Casa de Adobe, como el Museo del Chamizal. O sea, tenemos muchos lugares a donde visitar y pues restaurantes muy buenos de calidad. Entonces, la gente que viene aquí a hacer congresos nacionales, porque hemos sido sede últimamente de muchos congresos nacionales y expos, que la gente cambia su vuelo para quedarse más tiempo aquí en Juárez.
10: ¡Qué orgullo!
12: Qué orgullo. Padrísimo, porque hemos tenido gente de Veracruz, de Mérida, de Guadalajara, de Hidalgo. Hace poquito estuvimos en el Congreso Nacional de Contadores Públicos y vinieron más de 150 personas de fuera. Y todos fascinados por quedarse aquí en la ciudad, y dijeron, hijo, las gorditas nunca las había probado, buenísima, los burritos,
10: una margarita del Kentucky,
12: lo llevamos al Kentucky, al Sarawak, y estaban fascinadísimos. Entonces, todo eso que hay en la Avenida Juárez, que nosotros lo recorrimos cuando estábamos jóvenes, lo estamos reviviendo gracias a los eventos que hemos hecho en la Juárez, que han tenido más de 12,500 personas.
10: Han cerrado 7 veces la Juárez para eventos, ¿no? Como 5 de mayo, 16 de septiembre, algunos otros eventos, ¿no? Para diciembre.
12: Sí, todo lo hacemos con temas que festejen los americanos, porque queremos esa atracción del americano que antes venía aquí a la Avenida Juárez, y que sepan pues que tenemos todavía estos lugares pues históricos, ¿no? El Kentucky tiene más de 106 años, y pues es un lugar emblemático que todo mundo quiere venir a probar una margarita, y que sepan que es seguro, o sea, que pueden caminar seguros y que no va a pasar nada en la noche, y es una ciudad muy tranquila. Y pues nosotros somos muy anfitriones de recibir a toda la gente que venga de fuera, así que lo han sentido, por eso cambian sus vuelos.
10: Entonces, Tania, me llama la atención que la ocupación hotelera mantuvo arriba del 60%.
12: Exacto.
10: En todo el año llegaron más de 255,000 visitantes internacionales.
12: Exactamente.
10: Con una derrama de 7 millones de pesos. ¿A qué se atribuye que vengan, que sigan viniendo a esos turistas internacionales?
12: Es lo que te digo, nosotros somos muy anfitriones y muy buenos recibidores de la gente que viene de fuera. Tuvimos hace poquito el Festival del Tequila, que la verdad pues es un festival que ya ha tenido mucho auge aquí en la ciudad. Hemos tenido pues el evento de Border Wine Fest, que ahí viene en octubre. Es otro evento que también ha tenido mucho auge. Tlaquepaarte, que ya también es la edición número 16, si más no recuerdo. Toda esa gente que viene de fuera, el Juan Gabrielísimo, que también es la
10: clínica. Sí, es el más grande, ¿no?
12: Es el más grande. Y todos los visitantes que vienen al Museo de Juan Gabriel, el 70% viene de fuera, porque hay mucho fan de Juan Gabriel que viene a visitar la casa de Juan Gabriel y pues quiere saber sobre su historia y su vida. Y pues ahí lo vimos en este evento pasado de Juan Gabriel. Pues vino mucha gente de fuera y pues es lo que nosotros tenemos, la buena anfitrionía, el buen recibimiento de la gente.
10: La comida.
12: Exacto, la comida, todo lo que se puede hacer. Hola. Y pues es eso, el buen recibimiento que tenemos aquí en la ciudad. Nosotros, pues también como somos casi el 80% de fuera de Juárez, que nacimos en otro lado, y la ciudad nos arropó, nos acogió, ya somos juarenses, entonces lo mismo hacemos con la gente que viene de fuera, lo recibimos de la mejor manera.
10: Qué padre, y eso lo sabemos hacer muy bien, todos los que vienen de Juárez se quieren quedar aquí.
12: Exactamente.
10: Y por eso también necesitamos crear más negocios, más empleos.
12: Así es.
10: Y tienen ustedes un programa muy bueno que se llama Conecta, Negocia y Crece, que lograron conectar a 25 empresas tractoras con 260 proveedorías, logrando 1.7 millones en oportunidades de negocio. Para el empresario que nos escucha, quiere convertirse en un proveedor de maquila, ¿cómo se suman a esas rondas de maquiladora?
12: Sí.
10: La maquiladora le gusta consumir local.
12: Claro.
10: Entonces, ¿cómo se levanta la mano en cuestión industrial?
12: Mira, tuvimos un éxito el año pasado con las rondas de proveeduría y fueron 5 rondas. En esas 5 rondas logramos que 25 empresas de proveedores pudieran hacer esta negociación con maquilas, con contratos de 1.7 millones de dólares, como lo mencionas, y la verdad es que para eso a nosotros nos enorgullece de que puedan abrir las puertas a proveedores locales y que sepan que el producto que tenemos aquí pues es de buena calidad. Nosotros también apoyamos con certificaciones que les pide la maquila, como certificaciones de ISO, ISO 9001-2015, que son las certificaciones que ahorita están cumpliendo, y también con certificaciones de medio ambiente y dióxido de carbono, que es lo que ahorita les pide la maquila, que también acabamos de tener un foro precisamente con esos temas, porque sabemos que ahorita el tema del medio ambiente pues es un tema muy importante y crucial para nuestra ciudad, porque sabemos que la calidad del aire pues ha estado un poquito elevada, y lo que queremos es que podamos apoyar a nuestras maquilas y a nuestros proveedores para que puedan cumplir con estas certificaciones y que se pueda reducir esta calidad del aire y que pueda ser un mejor ambiente para nosotros.
10: Sí, muchas gracias, Tania. Y también realizan reuniones de business to business.
12: Así es. En todas estas rondas de proveeduría hacemos conexiones de B2B y networking para que entre ellos pues sepan qué tanto tenemos aquí en la ciudad, porque muchas maquilas a lo mejor no saben qué tanto producto podemos tener. A lo mejor dicen, pues eso lo podemos buscar fuera, pero aquí lo tenemos. Uh-huh. Sabemos que hay más de 2,000 proveedores aquí en la ciudad. Lo hemos visto en las expos, ahora viene la expo MRO, que también ahí nosotros participamos con ellos, y se abren las puertas pues a más de 400 expositores, pero tenemos más que eso, tenemos muchísimo talento local aquí que nosotros podemos promover para que ellos también tengan este crecimiento y este fortalecimiento entre ellos, porque a lo mejor les falta algún producto para terminar lo que ellos hacen y se pueden entre ellos comunicar, ¿no?
10: Me gusta cuando va uno a las convenciones que ve uno a los coreanos aquí en Juárez, o sea, es una comunidad muy grande coreana, a comunidades taiwaneses, entonces ellos andan en sus grupitos y se sorprenden, que dicen, oye, aquí lo tienen, sí, aquí lo tenemos.
12: Exacto.
10: Y se sorprenden de la creatividad que podemos tener, a personas que hacen maquinaria que ya no tienen ellos, que traer desde allá, y lo van ajustando a sus líneas y dices, oye, levantamos la mano porque podemos hacerlo y lo podemos hacer muy bien.
12: Así es, estuvimos hace poquito en la inauguración de una inversión importante que va a ser una maquila que va a dar empleo a más de 8,000 personas. Entonces está creciendo la maquila, sigue creciendo. Unas sí se van, han cerrado, pero otras siguen en crecimiento. Entonces el empleo no se termina, porque aparte, pues los que se quedan sin empleo, pues como decimos, buscamos la oportunidad para que se dé en otra cosa, ¿no? En el área comercial, en emprender en otra cosa, turísticamente. Ahora también entramos a la parte rural, porque también uh-huh. nosotros tenemos la atención a todos estos productores del campo, claro, del valle de Samalayuca, que necesitan para que pueda producir más su tierra y que pueda seguir teniendo frutos, ¿no?
17: Ay, qué padre.
10: Sí, no, amplísimo el área que ustedes abarcan, y admiramos cada uno de sus programas. ¿Por qué? Porque en cada uno de sus programas lo que tratan es de que más gente se sume. Uh-huh. Principalmente hay muchos jóvenes que estoy viendo aquí en los números. Y dentro de esos mismos programas todos debemos de estar atentos para tratar de apoyarlos, participar.
18: Pues mucho gusto, Tania, ahorita vengo llegando, una disculpa, pero bueno, un saludo a toda la audiencia, a todo el público que nos escucha en el programa. Ahorita comentaste algo muy importante en el sector turístico. ¿Qué es lo que tienen ustedes por venir o qué tienen planeado? Porque Juárez es por sí solo es turístico por la frontera.
12: Sí.
18: Y si bien es cierto, pues hemos descuidado un poquito ese sector de turismo. O sea, ¿cómo se piensa rescatar? Si es que hay un plan de rescate, ¿verdad?
12: Sí, la verdad es que últimamente nosotros le hemos apostado mucho a todo el tema de esparcimiento. Por ejemplo, en las dunas de Samalayuca, mucha gente que a lo mejor es de aquí, no las conoce, ahí
18: Turismo nacional local.
12: Turismo nacional local y también que vengan de fuera, porque como le comentaba ahorita Hit, hemos nosotros sido sedes nacionales de congresos y uh-huh. foros. Entonces toda esa gente que viene de fuera cambia sus vuelos para quedarse más tiempo uh-huh. y poder conocer un poquito más de la ciudad y de lo que le puede ofrecer esta frontera, y que no nada más vean la ciudad vecina, sino que también aquí sí. vean todo lo que nosotros tenemos en el centro histórico, poderse comer a lo mejor puedo decir marcas.
18: Sí. Un caldito en un mercado por ahí que sí. está en el centro, que está muy famoso, ¿no?
12: Un ojo de pancha con un cafecito lechero.
18: Por ahí también en el centro, una manzana no sé cuál, ¿verdad? Pero hay mero también.
12: O sea, hay muchísimas cosas que a lo mejor pues no ven que se puede hacer aquí en la ciudad. Todos nuestros museos, pues, son museos.
18: Claro, y el turismo que teníamos anteriormente de hace años, que venía el extranjero, ¿no? De Estados Unidos, de Europa, que estaba aquí llenísimo de ese turismo. ¿Qué crees que hay algún plan, hay algo que quieran hacer para poder otra vez invitar a todo este turismo que, al final de cuentas, pues, conocía México por esta frontera, ¿no?
12: Sí, exacto. Sí, nosotros hemos estado en varios congresos fuera. Tenemos espacio en el tianguis turístico, que es un tianguis el más grande a nivel república, que organiza la Secretaría de Turismo, en donde promueves tu estado, y dentro de ese tenemos un espacio de stand para promover nuestra ciudad. Uh-huh. Y a través de estos espacios nosotros hacemos negociaciones para poder traer congresos, foros, uh-huh. Okay. eventos de esparcimiento, y que vean que nuestra ciudad pues es okay. buena anfitriona para poder recibir a toda esa gente que venga de fuera, ¿no?
18: Pues excelente, ¿verdad?
12: Entonces hemos tenido muchos congresos importantes aquí, de gente de fuera que se queda y come riquísimo y se pasea padrísimo.
18: Qué padre,
12: muy bien. Y se van con buen sabor de boca, ¿no?
18: Qué bueno, muy bien.
10: Oye, Tania, inclusive si dices que son 50 congresos al año, o sea, pues está lleno todo el año.
18: Pues cada semana, semanal.
10: Cada semana vas a un hotel y ves mantas de congresos médicos de diferente tipo. Qué uh-huh. padre la actividad que tenemos aquí en la ciudad.
12: Sí, la verdad es que sí, y Ahora ya también se está generando mucho el tema de cine y de voltear a ver toda la parte artística, porque también hemos hecho muchas cuestiones en cuestión de arte y pues...
10: Tania, vamos a hacer una pausa para ir a unos comerciales.
12: Claro.
10: Ajá, sí. Regresamos con las preguntas.
18: Saludos de todo mundo aquí.
10: Regresamos con las preguntas para Tania. Si tienen alguna pregunta, pueden mandarla para hacérsela aquí a Tania Maldonado.
18: Aprovechen porque estamos aquí con Tania Maldonado, ¿verdad? Que nos puede ilustrar muchísimo de la parte económica y lo que Juárez ofrece.
12: Claro que sí.
10: Regresamos.
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6: Oración por la paz. Señor Jesús, tú eres nuestra paz. Mira nuestra patria dañada por la violencia y dispersa por el miedo y la inseguridad. Consuela el dolor de quienes sufren. Da acierto a las decisiones de quienes nos gobiernan. Toca el corazón de quienes olvidan que somos hermanos y provocan sufrimiento y muerte. Dales el don de la conversión. Protege a las familias, a nuestros niños, adolescentes y jóvenes, a nuestros pueblos y comunidades, que como discípulos misioneros tuyos, ciudadanos responsables, sepamos ser promotores de justicia y de paz, para que en ti nuestro pueblo tenga vida digna. Amén. Santa María de Guadalupe, Reina de la Paz, ruega por nosotros.
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18: Pues Hit, Tania, pues hemos regresado aquí en nuestro programa Empresa Responsable. Y bueno, los saludos, Hit. Me toca siempre, ¿verdad? Que vengo para acá, me toca los saludos desde el inicio. Bueno. Saludamos a nuestro presidente Francisco Velasco de la USEM, desde acá lo saludamos, al padre Juan Carlos López, que es el mero mero aquí del Radio Guadalupana, Claudia Robles, que también es la coordinadora de toda la programación del radio, y aquí en la cabina, ¿quién está? ¡Hola! ¿Qué tal? ¿Cómo te llamas?
10: Diana. Ya Diana, la mamá.
18: Ya sabemos que se llama Diana, nomás queríamos aquí presentarla. Diana, gracias por apoyarnos. Y acá tras bambalinas también está Josué, ¿verdad?
12: Sí.
10: Y el administrador de la diócesis, Armando Benavides.
18: Armando Benavides, padre, claro Armando que Benavides. Sí. A toda la gente que nos escucha, a nuestros consejeros de la USEM, a los próximos que se están inscribiendo para el próximo Difoso, también un saludo. Y pues toda la gente que nos está escuchando, que se anime. Aquí está Tania Maldonado y que pues, le pregunten lo que quieran. Para que no les dé pena.
12: No, adelante, abierta y dispuesta para alguna.
10: Preguntas sí, incómodas para, y no cómodas.
12: De todo. Y propuestas también, porque
18: de eso
12: no,
18: se trata, ¿verdad? También.
12: Podemos recibir propuestas ahora que ya estamos viendo qué vamos a hacer para el año que entra, cómo vamos a trabajar con todo lo que ya estamos haciendo. Más lo que la ciudadanía pues nos pida, pues estamos abiertos.
10: Muchas gracias.
18: Mijit, ¿qué más nos faltan? Los anuncios también. Anuncios, bueno, las promociones, ¿verdad?
10: Queremos dar un anuncio. El primero es velada para tres. Si tienes tu pareja, si estás casado por la iglesia o no, hay una velada muy padre. Está mucho de moda ahorita, velada para tres, que es solamente 90 minutos. Y muchos no nos gusta ir como hombres de que yo no me quiero que me pongan así a lavar y aplaudir. Esta velada no te van a poner a lavar y aplaudir y hacer llorar.
18: ¿Y qué va a pasar ahí,
10: Gil? Es una de mis favoritas del Paso, San Francisco de Asís, ubicada en Donifan.
18: Muy bonita, muy bonita parroquia.
10: El padre de ahí se llama el padre Emilio, pero va a ir representando a Juárez, el padre Julián Vadillo. Le habla muy bien de los matrimonios. Y es una, se llama velada porque hay velitas, o sea, termina con un evento muy padre. Dirigido a parejas,
18: qué bonito.
10: Personas que estén...
18: ¿Y cuándo es eso?
10: Es el siguiente septiembre, el siguiente viernes, septiembre 18 a las 8 p.m.
18: Hijo, no vamos a poder estar ahí, ¿verdad? Pero bueno.
10: Y la segunda invitación es obra de teatro el 2 de octubre, Todos Somos Hope, por Miguel Pizarro, los boletos en Don Boletón. Los esperamos, una obra muy interesante.
18: El título se escucha padrísimo,
10: inspirada ¿eh? Inspirada en el libro de Hope de la Biblia.
18: Yo tengo aquí otro, mira, de los Caballeros de Colón. Es una campaña de donativos 2026 en colaboración con esta parroquia. ¿Cuál parroquia tú? A ver, vamos viendo.
10: De aquí de la diócesis.
18: De la diócesis, ¿verdad? Sí. Campeón.
3: De la parroquia
18: es la Barcaena. Ah, ok, bueno. Y este, y hay tres premios. Bueno, 4, 5, 6. 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
10: Tenemos.

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1: Claro. Pues sigamos con el tema.
2: Padrísimo. Padrísimo todo.
1: ¿Qué te parece, Tania?
2: Esa velada no hay aquí en Juárez.
0: Sí la hacen aquí en Juárez.
2: Ah, pues hay que
0: Cuando
2: ir.
0: tenga una, te la mando
2: Órale.
0: para ir.
1: Hay que hacer una pronto.
2: Luego, luego, claro que sí.
0: Oye, Tania,
2: Súper.
0: queremos retomarlo con los que nos quedamos ahorita.
2: Sí.
0: Muchos se quedan con la noticia de que, ay, cerró una maquila, pero no nos damos cuenta de la actividad tan importante que hay aquí en Ciudad Juárez. Decías en tus números que se identificaron 17 empresas, prospectos para inversión y esquemas de nearshoring. ¿Qué tan real es que todavía la ola de nearshoring para Ciudad Juárez va a ser uno de sus más fuertes por estar aquí cerca de Estados Unidos?
2: Sí.
0: Venirse a tener sus shelters, diferentes compañías para poder distribuir.
2: Mira, la parte de el proceso que hacen dentro de una maquila ha cambiado en automatización. O sea, todo eso ahorita se está automatizando, ahorita todo está un poquito más específico en preparación. Es lo que el cambio que ha habido en muchas maquilas. Yo creo que por eso ha habido este movimiento de cierres de algunas, pero otras está habiendo esta opción de apertura porque se está automatizando muchos de los procesos que hacen. Entonces, ahorita lo que piden las maquilas es preparación de los ingenieros que puedan estar trabajando en maquila. Entonces, la universidad pues ya le está entrando a algunas certificaciones para poder preparar mejor a estos ingenieros y que puedan ser más especializados para poder trabajar en la automatización de los productos.
1: O sea, es más de tendencia, o sea, es una mega tendencia la parte de la automatización, ¿no?
2: Así
1: No es
2: es.
1: tanto que sea una cuestión política, una cuestión de violencia con algunos tiempos fue aquí en Juárez, sino más bien una tendencia a hacer los procesos diferentes, ¿no? Y no solamente en Juárez, sino que me imagino que a nivel mundial. Eso es lo que estamos viviendo ahora, ¿no?
2: Sí, digo, sabemos que el presidente de nuestro vecino país, pues, ha hecho muchos movimientos y cambios constantemente con lo del T-MEC y todo esto, que sí ha afectado a algunas de las empresas en automatización, pero también hemos crecido en la parte de hacer estos productos de salud, que ahí es donde hemos visto este crecimiento grande en muchas de las maquilas, ¿no? Que se abre este panorama para ellas, para que puedan seguir invirtiendo en ese sentido. Y de igual manera, muchas de estas empresas han tenido este cambio de de producto dentro de la misma empresa.
1: Una línea nueva de producto, un cambio, ¿no?
2: Así es. Por ejemplo, si ¿sí se pueden decir marcas?
1: Claro.
2: GE Healthcare, sabemos que esta empresa antes hacía electrodomésticos y ahora se encarga de hacer productos para la salud, que es su fuerte. Entonces, ha habido este cambio de empresas de que hacían antes otra cosa y ahora se están modernizando en
1: Se
2: este
1: cubre
2: sentido.
1: otra necesidad. Simplemente dicen,
2: Exactamente.
1: la necesidad de hace 15, 20, 30, 40 años ya cambió.
2: Sí.
1: Ya la cubrimos y ya, ¿verdad? Ahora estamos cubriendo otra necesidad diferente.
2: Exacto. Sí, y pues sabemos que tenemos aquí la mano de obra calificada para eso, porque pues la gente ya está acostumbrada a todo pues este trabajo maquilador, ya está preparada para poder llevar un proceso. Ahora están dándole facilidades a todos los empleados para que también puedan tener mejores opciones de calidad dentro de la maquila. Entonces, pues sí, sí es algo que ha cambiado y ha crecido en diferentes situaciones.
0: Hay varias maquiladoras reinventándose. Había
2: Sí.
0: bastantes maquiladoras que producían arneses.

0: a qué se debe y cómo debemos empezar a hacernos
1: Sí,
0: responsables.
1: yo creo que como lo mencionaba ahorita, el impacto de cuidar el medio ambiente es algo muy importante y más para nuestro sector, que ya la maquila, pues como dices, ha cambiado, ya no es tanto de arneses y de hacer esta producción de ensamble, sino que ahora ya está más automatizado. Estuvimos en una de estas empresas en donde hacen microprocesadores y es tan impactante ver todo el proceso que en segundos ponen todas las piezas y todo está automatizado. Ya no está la línea de producción de tantos empleados, sino que ya nada más hay supervisores de las máquinas que lo están haciendo. Pero pues sí hay oportunidades de, como lo mencionaba, de especialización de posiciones muy específicas dentro de la maquila. Estas maquilas que nosotros reconocimos, pues es porque cumplen con algunas medidas de impacto ambiental y de sostenibilidad y que hacen esta economía circular de medio ambiente, como una, por ejemplo, reutiliza mucho del producto que a lo mejor desecha y hacen suela de zapatos. Entonces, todo eso se está generando ahorita muy fuerte en que las mismas empresas no lleven su producto a recicladora, sino que abran un área dentro de su misma empresa para poder reutilizar ese producto de desecho y poder fabricar otra cosa. Entonces, eso es algo que ahorita lo estamos viendo y que es algo que les aplaudimos, en cómo poder reutilizar y reciclar dentro de las mismas empresas.
0: Interesante, qué padre.
1: Muy padre.
2: O sea, en medio de estas crisis, de alguna manera, porque siempre hemos vivido en crisis diferentes, ¿no? Pues vienen también muchas oportunidades,
1: Así
2: seguramente. O
1: es.
2: sea, también hay una visión seguramente de ciudad, donde va a cambiar la naturaleza de la ciudad, ¿no? Y también a lo mejor se va a diversificar en otras actividades, porque eso también creo que hace falta, ¿no?
1: Exacto. Sí hemos visto el crecimiento muy grande en el suroriente de
2: Es una ciudad
1: empresas.
2: diferente,
1: Es
2: es otra
1: otra ciudad,
2: ciudad, con otro
1: exactamente.
2: lenguaje, ¿verdad? Hablan diferente y todo, ¿no? Bueno, me refiero, hablan de otros temas, es otra cultura, ¿no?
1: Sí, hay mucho, mucha diversificación, como ahorita lo mencionaste, de cómo poder desarrollar tanto en industria como en el área comercial. Todo el suroriente, pues, es otra área de nuestra ciudad que ha tenido un crecimiento
2: Y mucha juventud
1: exponencial,
2: también ha
1: sí.
2: sido eso clave, ¿no? Mucha juventud.
1: Exactamente, y que de estos mismos jóvenes estamos viendo mucha creatividad precisamente para el emprendimiento. Pues las redes sociales ahorita son las más chismosas y vemos que todo cómo se ha generado un impacto muy grande de poder promocionar todo lo local aquí en la ciudad, porque nos damos cuenta de que abren un restaurante nuevo, que abren una tienda nueva por las redes sociales y todo ha sido para el área del suroriente.
2: Sí.
1: Entonces, esto yo creo que pues es algo muy bueno para la ciudad. Ahora también tenemos el tema del polo de desarrollo que la presidenta Claudia Sheinbaum pues dio un recurso para nuestra frontera, donde también hay oportunidades de crecimiento de desarrollo industrial del lado de Anapra por Santa Teresa.
2: Sí.
1: Ahí hay pues unos proyectos que vienen a futuro para crecimiento de desarrollo industrial.
2: No, y vivienda
0: Sí.
2: también, ¿verdad? Creo
1: Vivienda,
2: vivienda también, mucha
1: exactamente.
2: vivienda también por allá.
0: Oye, Tania, desconocía sobre el desarrollo rural. Comentan en sus resultados que instalaron huertos familiares, distribuyeron soluciones nutritivas aproximadamente para 1.030 familias. Ahorita antes del programa nos decías que hasta la tecnología ya está en lo rural, tanto los
1: Así es.
0: sensores de decir menos agua, más agua,
1: Sí.
0: cómo está la tierra. Platícanos poquito porque pensamos que Ciudad Juárez es
1: Sí.
0: pura tierra, pero no, tenemos
1: Tenemos para todos
0: para
1: lados
0: todos
1: en el Valle
0: lados.
1: Izamalayuca que hemos visto de veras cómo la gente es tan trabajadora y cómo la gente cuida su tierra y cómo le invierte, pero pues muchas veces no le alcanza. Por eso nosotros, por medio de la Dirección de Desarrollo Rural, pues tenemos asistencia técnica para todos los productores del campo en ver cómo podemos generar más economía y más ahorro, tanto de agua como de tierra, en qué pueden producir y cómo puede salir su producto de mejor calidad, ¿verdad? Entonces, nosotros los asistimos con por ejemplo, Solución Nutritiva, que es una solución que los mismos muchachos del equipo de desarrollo rural la crean, ellos la fabrican y la riegan por todo el campo para que les pueda generar más producción y no tengan que hacer tanta derrama de agua. Y esto pues les genera un ahorro, ¿no? Y luego, por medio de un sistema de sensores que ahora nos presentaron este proyecto tan exitoso, ellos pueden identificar y detectar en dónde necesitas más agua, en dónde necesitas más fertilizante para tratar alguna planta que tenga plaga, para ya atacar en el lugar específico y no tengas que fertilizar toda la tierra, no tengas que regar en toda la tierra porque a lo mejor unas áreas necesitan más agua y otras no. Y eso nos ayuda a poder tener ahorro, ¿no?
0: Y el crecimiento que tiene Samalayuca, el fortalecimiento de proyectos productivos, aprovechar tantas zonas que tenemos.
1: Uy, sí.
0: Y la gente le gusta el fin de semana, está lleno Samalayuca, todo Juárez quiere ir allá. ¿Por qué? Porque hay desde comida, hay desde productores locales. Uh-huh. Y se traen, ¿por qué? Porque es más satisfactorio comprarle a alguien que está arando la tierra, preparándola, sí, que sean productos locales.
1: Samalayuca ha crecido, pero exponencialmente también en la parte turística con lugares de esparcimiento como las dunas, que pues ahí vas y te subes en una cuatrimoto, uh-huh, te andas por todas las dunas, haces sandboarding, puedes hacer ahí un camping con la familia. Es un lugar muy padre para llevar a gente de fuera porque no se imaginan qué tan bonito es, sí, ese lugar.
0: Yo he visto a gente que se va sus vestido de novia y luego para tomarse
1: fotos
0: ahí.
1: Sí,
0: padrísimas con la arena, muy padre.
1: Sí, y ahora se está generando mucho el tema de las cabañas.
2: Sí, cómo no.
1: Que se han desarrollado por allá y pues las familias van y se quedan un fin de semanita.
2: Los hoteles boutique, ¿no? Que les llaman también, ¿no?
1: Sí, los lampings. Los lampings. Muy, ajá, famosos. Pues hay un desarrollo muy, muy grande, Desert Ranch, donde está creciendo muy, sí, grandísimo, que está la serpiente ahí,
0: sí,
1: que sí, todo el mundo va y se toma una foto. Entonces está muy padre y pues lo que queremos es reforzar nosotros, uh-huh, también toda esa parte turística y también a todos los productores del campo que están en Samalayuca, porque también allá tenemos mucho crecimiento de huertos que se han generado y de los mismos productores que siembran chile, calabacita,
2: sí,
1: todo y delicioso.
2: Sí, muy padre, ¿no? Pues excelente. Y qué bueno que se ha estado desarrollando pues Juárez y Samalayuca, ¿verdad? Con este tipo, uh-huh, de proyectos que pues hace unos 10 años no, impensables, ¿verdad? O 15 años impensables que pudieran estar, ¿no?
1: Sí.
0: Me gustaría leer la conclusión ejecutiva que hicieron.
1: Claro.
0: Para desarrollo económico. Dice, los resultados del 2025 muestran una dirección general en desarrollo económico con presencia transversal en sectores estratégicos de la ciudad. Las acciones desarrolladas permitieron fortalecer el emprendimiento, incrementando la vinculación empresarial, impulsando la proveeduría local, promover, uh-huh, a Ciudad Juárez como destino turístico, incorporar la sostenibilidad a la agenda industrial y ampliar las acciones de desarrollo rural. El enfoque conjunto a las áreas permitió generar resultados medibles y construir una plataforma de trabajo para continuar fortaleciendo la competitividad y el desarrollo económico de Ciudad Juárez. Muchas gracias, Tania.
1: Gracias.
0: Por tu trabajo que estás
1: gracias
0: haciendo.
2: Aquí está
1: ustedes,
2: tu casa,
1: sí,
2: Tania, y la verdad que no sea la última vez que estés aquí con nosotros.
1: No.
2: Que nos sigan ilustrando todo lo que sigue, de todo lo que viene.
1: Sí,
2: y cómo tenemos.
1: Y cuál se
2: va a ir transformando, ¿no? Con estas,
1: sí,
2: medidas.
0: Oye, Tania, muéstranos lo de Border X.
1: Ah,
0: la,
1: sí.
0: La aplicación que todo juarense debemos de tener.
1: Fíjate. Claro.
0: ¿Qué pasa en Juárez? Tengo una tía que vende tortillas. ¿A dónde la mando a mi tía? ¿A dónde consumo este fin de semana? Este es muy padre.
1: Esta es una aplicación, se llama BorderX. Bájenla, por favor, porque la tienen que tener. BorderX, así se llama, app. Uh-huh. Entras. En cuanto entras, aquí te sale una guía de qué tanto puedes hacer. Te salen todos los eventos, los conciertos, la sinfónica, los juegos de deportivos, todo. Y luego después te vas el reporte de puentes, los restaurantes más cercanos que tienes, lugares para visitar, para divertirte, a dónde voy en la noche, el fin de semana, los mejores hoteles. Desde aquí también puedes ver a dónde te quieres ir a hospedar un fin de semanita, que dices, ay, ya estoy harto alberquita, de la casa, vámonos a la alberquita. Vámonos a la alberca. Turismo médico, también aquí puedes encontrar el turismo médico. Y aparte también hay una muy buena, que es el tour del café.
2: Ah, creo.
1: Hay un tour del café en donde tú puedes aquí hacer un tourcito de todos los cafecitos locales que hay. Entonces,
0: qué padre.
1: La pueden bajar, aquí puedes ver pues todo lo que, según lo que tú quieras hacer, turismo médico, visitas nocturnas, lugares, eventos, comidas, las promos que te ofrece cada una, ¿no?
0: Y próximamente vamos a poner confesiones en la parte de abajo.
1: Así
0: misas
1: es.
0: Y confesiones.
2: Sí, sí, es cierto, ¿eh? Hace mucha falta, porque de pronto, oye, ¿a dónde voy a misa, no?
1: Bájenla, bájenla de veras, porque aquí.
2: BorderX.
1: BorderX se llama. Bájenla porque aquí, ustedes igual y si dicen, China, ¿a dónde como? Pues ya se me acabó el. Esa me la. Ya se me acabó la imaginación, la creatividad, ahí le andas preguntando a todo mundo, ¿no? Pero ahí, pues, ya puedes checar en dónde
2: es
1: ir.
2: Es como una guía Michelin, casi.
1: Ándale, y lo dices tú.
0: ¡Qué padre!
1: Ay, no, me queda bien lejos, no sé, ir hasta Sendero. Pero aquí te van a salir los lugares que están cerca de ti. Y, ay, es cierto, pues aquí está.
0: Súper padre.
1: El Mitla, aquí está el Herradero de los
2: Otros. El Tragadero.
1: Aquí está el Tragadero, acá está la Nueva Central, o sea, todo te sale cerquita de donde estás. Entonces, bájenla, todos la tienen que tener, y ahí te puedes meter para ver qué vas a hacer el fin de semana. Si estás aburrido, ahí te metes.
0: Okay. Tania, ¿con alguna frase con la que te gustaría terminar?
1: Pues me encantaría que nos siguieran en nuestras redes, Dirección General de Desarrollo Económico en Facebook, de igual manera en la página de municipio de Juárez, juarez.gov, ahí pueden ver todo lo que hay en el municipio y en nuestras redes, todo lo que vamos a tener para emprendedores, emprendedoras. Hay un próximo encuentro de emprendimiento este último del mes, hay un foro de IA, que está organizando
0: el 24 de septiembre
1: Coparmex.
0: Sí.
1: No, ese es el 28.
2: El de Coparmex
1: es el 28. Ese va a estar muy padre, se los va a pasar. Y también vamos a tener otra expo financiamiento el mes que entra, para que también ahí vayan y puedan ver todas las casas de bancos que vamos a tener ahí.
0: En su página viene esa información.
1: Ajá, nosotros vamos a hacer ruedas de prensa de todo y ahí se pueden dar cuenta de cuándo, dónde y a qué horas.
2: ¿Y de cuánto?
1: ¿Cómo no? Todo gratis.
2: Hasta el interés.
1: Todo gratis. Todo lo que hagamos nosotros es gratis para la gente, para que puedan aprovechar estas oportunidades. Es lo que el municipio de Juárez siempre se preocupa, para que la ciudadanía pues pueda tener estos accesos, y todo lo hacemos de manera gratuita.
2: Sí, que también haya accesibilidad pues a todo lo que es las herramientas para el desarrollo de la empresa, ¿verdad? Que es importantísimo.
1: Así es.
2: Muy bien, pues muchísimas gracias.
0: Cierro el programa. Licenciada Tania, gracias muchísimo por tu tiempo que nos regalaste el día de hoy, por toda tu información valiosa que compartiste con nosotros, con los radioescuchas, con los que nos escuchan en Facebook. Si me permites, antes de despedirnos, quisiera decirte unas palabras muy personales.
1: Gracias.
0: Tania, en lo personal, admiro tu trabajo, tu perseverancia y esa cercanía con la gente que siempre te caracteriza. Me gusta verte en cada evento de desarrollo económico, el acercamiento con el Consulado del Paso, en las carreras deportivas, rodeándote y escuchando al pueblo de Juárez para hacer mejor tu trabajo. El Papa Francisco le decía así a sus sacerdotes, con olor a ovejas, padres con olor a ovejas. Asimismo, te vemos a ti, cercana a tu gente. Gracias por dedicar tu vida laboral a Ciudad Juárez, por tantos años en el municipio, por levantar la mano como mujer, para decirnos aquí estamos en la pelea, en la lucha. Nuestra ciudad está en una zona estratégica para el comercio y hoy ustedes son parte fundamental de esta historia. Que sigan los éxitos y las bendiciones en tu vida. Bendiciones para Ana Paola, La Chata. Muchas gracias, Tania Maldonado, por estar aquí hoy en este programa Empresa Responsable. Y a ustedes, estimados radioescuchas, gracias por acompañarnos una vez más a este espacio de USEM, Unión Social de Empresarios Mexicanos, formando empresas socialmente responsables, plenamente humanas y altamente productivas, con valores de acuerdo a nuestra iglesia. Que tengan una excelente tarde aquí en Radio Guadalupana 1560 AM. Nos seguimos escuchando.
2: Qué bonitas palabras, mi hijita.
1: Híjole, es mi amiga, sí. Es mi friend. No, hombre, pues imagínate cómo la recibo yo. Muchas gracias a ti.
0: Admiramos toda tu carrera. Gracias.
1: De verdad, por estar aquí. Gracias porque, pues, todas tus palabras siempre, pues, han sido una evidencia de lo que hemos vivido y transcurrido en nuestras vidas. Y gracias, por abrir las puertas. Digo, no nada más a mí, que le abras las puertas a mucha gente talentosa que tenemos aquí en la ciudad y en la región, y que sepan pues todo lo que hay aquí en nuestra ciudad, y que si es por medio de mí y que podamos hacer más cosas por nuestra ciudad, pues yo abierta, puesta y dispuesta. Gracias de verdad por todo lo que tú también haces, que te verás, siempre valoro mucho tu sabiduría y cómo puedes llevar tantos mensajes a la gente. Cuando teníamos los retiros, yo decía, wow, Git, ¿de dónde sale tantas cosas que dices tan bonitas?
0: Y no había IA.
1: O sea. Y no había IA, exactamente. De veras, muchísimas gracias, porque tus palabras siempre dejas un precedente en cada uno.
0: Gracias. Muchas gracias.
2: Yo me incluyo también, mi Git.
0: Gracias.
1: Sí. Así es.
0: Gracias por escucharnos. Muchas bendiciones.
2: Gracias. Hasta la próxima.
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5: Oración por la paz. Señor Jesús, tú eres nuestra paz. Mira nuestra patria dañada por la violencia y dispersa por el miedo y la inseguridad. Consuela el dolor de quienes sufren. Da acierto a las decisiones de quienes nos gobiernan. Toca el corazón de quienes olvidan que somos hermanos y provocan sufrimiento y muerte. Dales el don de la conversión. Protege a las familias, a nuestros niños, adolescentes y jóvenes, a nuestros pueblos y comunidades, que como discípulos misioneros tuyos, ciudadanos responsables, sepamos ser promotores de justicia y de paz, para que en ti nuestro pueblo tenga vida digna. Amén. Santa María de Guadalupe, Reina de la Paz, ruega por nosotros.
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0: Hola, hola, muy, pero muy buenas tardes tengan todos ustedes, queridos radioescuchas. Aquí ya llegando y empezando ya en este martes bonito en el programa de
1: Júbilos.
0: Aquí con mucho gusto y cariño en este bonito tarde, su amiga Estela Olivares.
2: Su amigo Jorge Delgadillo también,
3: amigos. Muy buenas tardes, queridos amigos radioescuchas y aquellos que nos ven a través de Facebook. Con ustedes, padre Víctor Ortega.
2: Y bueno, pues esta estación de ustedes, ¿verdad? De Radio Guadalupana, que pues lleva la alegría del Evangelio, pues otra vez nos hacemos presentes aquí, ya a punto de festejar fiestas patrias.
0: ¡Viva México! ¡Viva México! ¡Viva México!
2: Tenga cuidado usted al salir, sobre todo, ¿sabe por qué? Porque estos días ha estado lloviendo bastante, sí. ¿Verdad? Está lloviendo bastante, nos hemos encontrado con algunos bloqueos ahí del agua y demás, entonces tenga cuidado usted cuando salga, pero bueno, comenzamos.
0: Así es, yo los invito a ponernos en las manos de Dios nuestro Señor, agradecer la vida, la salud y bueno, pues tantas bendiciones. En el nombre del Padre, del Hijo, del Espíritu Santo. Amén. Señor, Padre nuestro, en este día queremos darte gracias por el don de la vida, por todo lo que tú has criado para nosotros, tus hijos, por el amor, la esperanza que le da sentido a nuestra vida. Concédenos, Señor, la alegría de vivir cada día con entusiasmo para amarte a ti y servir a nuestro hermano. Ayúdanos a caminar en la fe con valor, humildad y amor, y a recordar que tú eres el camino, la verdad y la vida. Por Jesucristo nuestro Señor. Amén. Amén. ¿Tienes algún canto para compartir?
2: Pues miren, yo quisiera repetirles ahorita algún canto, pero vamos a dejarlo para un ratito más, ¿verdad? A lo mejor regresando ahí de los comerciales y demás, en lo que, porque ya se los habíamos puesto y bueno, no lo hemos escuchado realmente aquí en la diócesis este canto. Entonces, se los vamos a volver a repetir y a recomendar. Pero, tenemos el tema bien interesante para el día de hoy, ¿va, padre?
3: Sí, claro que sí.
2: Seguimos
3: con el tema del padre David que nos compartió, sí, sobre el ChatGPT, por supuesto. Hoy un canto que también pueden buscar es el Stabat Mater. Wow. Hoy que celebramos a Nuestra Señora de los Dolores.

0: parte la secuencia por si van a ir a misa por la tarde. Le digo, también ahí la secuencia cantada muy bella. El Stabat Mater.
1: ¿Misa de precepto, padre?
0: No.
1: ¿No?
0: Sí, okay. No. No más que, es una misa muy bonita.
1: Bueno, pues sí. Ya sabe, vaya, se va a tapar con este festejo, ¿verdad?
0: Sí, es parte de la secuencia, el Stabat Mater de este día. Sí, okay. Pues hemos estado compartiendo, pues ya hace 2 semanas, estamos compartiendo el tema del Padre David, un poco sobre lo que vivimos en el encuentro de coros, ya es que sobrevivimos a él, y algo distinto que no se vio a nivel nacional, el aspecto de este tema que Padre David nos hizo el favor de compartir, ChatGPT. Y ya pues hemos hablado sobre el ser de la música sacra, música de la magnífica humanidad para una realidad divina. Y después de todo lo que veíamos, el cómo no cuidar la humanidad, su magnífica humanidad, ¿cuáles son los riesgos que tenemos del ChatGPT? ¿Ustedes se han topado ya con cantos de ChatGPT o todavía no? No.
1: Oye, espero que no. Y no que no los hayamos reconocido, ¿verdad? Pero espero que no. Okay.
2: Andan muchos ahí por el Facebook.
1: Sí, sí. Ya la maestra Mari nos había dado unos ejemplos la vez que vino, sí. ¿Verdad?
0: Sí, sí.
1: Es difícil de verdad poderlos identificar en algunos casos, ¿verdad? En algunos casos, pero pues bien atentos.
0: Sí. Entonces, pues vamos a hablar de eso, ¿cuáles son los riesgos? Porque al final de cuentas hay muchos cantos de la IA en YouTube y en Spotify. Carlos, que ayuda ahí en la formación permanente a coros, compartió también eso de cómo pues se puede encontrar un canal que se dedica precisamente a eso, a hacer cantos de religiosos a través de la IA. Así como si nada, el maestro Enrique Quintana también platicamos y dices, como un canal que de la nada tiene nada y un día para otro te pueden hacer un montón de playlists.
1: Fíjate nomás.
0: Pues le digo, pones a la idea, no, pues ponga esto y te da distintas melodías y ahí les va. Y nos vamos a topar ahora con esta realidad, ¿no? Donde hay demasiados cantos también, hechos con IA. Y cuán difícil de repente puede ser, pues cómo identificarlo, ¿no? ¿Qué es lo que está pasando? Y así comienza esta parte de los riesgos del ChatGPT, el Padre David. No es raro encontrar en YouTube o en Spotify cantos gregorianos que producen paz, pone entre comillas, canciones basadas en el Evangelio del día o cantos marianos, entre otros tantos. ¿Cómo distinguir entre uno creado por IA y uno creado por la inteligencia humana? Formando nuestro criterio, pone el Padre, será la respuesta. Porque algo de lo que mencionaba era cómo al momento de hablar de la religiosidad, pues la IA no siempre distingue entre religiones, ¿no? Un canto de Dios puede ser más y puede mezclar un poquitito de todo.
2: Sí.
0: Entonces, ¿cómo?
1: De todo, sí, cierto.
0: Y va a haber riesgos en todos esos aspectos. Yo no sé si ustedes ya se han enfrentado a estos problemas o hay quien dice, padre, pues a mí me ha gustado. Y hay gente que le gusta, ¿no? Al final de cuentas, digo, hoy prolifera todo lo hecho por la IA. Decimos hasta las imágenes a más no poder con IA. Y pues es bien fácil, ¿no? Y póngale ahí, quiero una imagen de esto, de aquello, con esto y esto. Y ahí le va su imagen hecha ya con la IA.
2: Sí, sí, sí.
1: Ni siquiera tiene uno que esforzarse en hacerlo, pensarlo, ¿verdad? O sea, la IA está dando ya está haciendo el progreso de lo que nosotros normalmente deberíamos de pensar y de crear para nuestros cantos.
0: Sí.
1: Ella los hace.
0: Ya, ella los hace. Se ha perdido mucho. Y luego no sé si lo notan que también va perdiendo, si lo vamos viendo, la individualidad. Por ejemplo, ¿han visto las imágenes de generadas con IA? Cómo todas uno termina diciendo, pues son iguales. O sea, tú no se vienen y dices, pues sigue como que el mismo patroncito. Me pongo a pensar también en algunos videos que se están haciendo con IA. Hasta la vocecita, y dice, pues nomás cambias el monito, ¿no? Así como que haces tu avatar y se acabó.
1: Sí.
0: Pero al final de cuentas, el sonsonete, el estilo, así como que tú dices, pues es lo mismo, ¿no? Así como que nomás, pues claro, con la temática que tú le quieras dar. Pero como hasta eso se va perdiendo. Todo eso se vuelve así como que tierno, ay, mira qué bonito esto y lo otro, y hasta ahí, ¿no?

0: Vean, es algo que, al final de cuentas, tan humano, ¿no? Las experiencias, los valores, los sentimientos. No pueden ni deben asumir jamás una función de responsabilidad y supremacía sobre la inteligencia humana. Esto que comentaba yo, no, o sea, pues ya ni uno piensa. Ya, pues, a ver qué sale, ¿no?
1: Ya un no, esfuerzo no genera ningún esfuerzo ya.
0: Se pierde el esfuerzo, ya no piensas así como que, ah, pues ahí va. ¿Qué te pidieron? Haces, ah, sí, a ver, aviéntate algo así, ¿no? Qué triste, ¿no?
2: Sí. Y en realidad, estos tipos de cuestiones, como decías, muy humanas, exclusivas del humano, así como los sentimientos, pues nos hacen tener esa creación, esa inspiración hacia lo que nosotros brindamos o le ofrecemos al Señor con nuestra creación, ¿verdad? Y y el hecho de que todos nuestros cantos llevan algo implícito de eso, de nuestra humanidad. Entonces, ahí es donde vemos, pues, la IA, pues, a final de cuentas, es una herramienta.
0: Sí, sí, experiencias, valores, sentimientos. Un canto tiene una experiencia, no tiene datos, nada más, no así como que él da su dato, se acabó, sino es un dato que está cargado de una experiencia. Dice, punto, ¿no? Que no nos lo va a dar nadie más. Está cargado de sentimientos. Podemos definir un sentimiento, pero definir un sentimiento no es experimentarlo. Y pues la IA, pues por supuesto que podrá decirte que es un sentimiento y ahí te va, ¿no? Pero ¿cómo lo experimenta? Puede decir, no, pues el triste se ve así con la carita así. Como se ponen los del arte, ¿no? Que el feliz y el triste. Y será como el dato, quizás a lo que lleguemos, ¿no? Pero esto humano, no perderlo, ¿no? Digo, es bonito. Las inteligencias artificiales, al carecer de experiencias, valores y sentimientos, no pueden ni deben asumir jamás una función de responsabilidad y supremacía sobre la inteligencia humana. Si no lo perdamos, sigue siendo una herramienta, pero que no nos quite lo nuestro, ¿no? Lo que nos toca. Para escapar de tal peligro, continuó el padre David, es necesario, por consiguiente, custodiar lo humano en la transformación. A la edad del capítulo cuarto, custodiar lo humano en la transformación. El primer ámbito que requiere atención es el de la verdad. En una era en la que todo es susceptible de manipulación, es preciso custodiar una educación crítica que nos permita distinguir lo verdadero de lo falso. El segundo ámbito es el del trabajo. Cuando la eficiencia se convierte en el criterio dominante, el trabajo corre el riesgo de perder su valor humano y relacional. El tercer ámbito es el de la libertad, amenazada por las adicciones digitales y la recopilación masiva de datos. Su defensa exige una regulación justa, responsabilidad compartida y educación. Para custodiar las condiciones de una vida auténticamente humana, capaz de verdad, trabajo digno y libertad real, es necesario un esfuerzo conjunto. Entonces, ¿hasta qué punto estamos perdiendo, no? Hemos caricaturizado también, ¿no? Frente a las animaciones, ahí va una caricaturización. La misma música, ¿no? ¿Cómo ha sufrido decir hasta dónde tiene de verdad aquello? Imagínense una IA diciendo qué bueno es comulgar. Así que dices, oye,
1: No.
0: ¿Cuándo lo hizo la IA? Y nos vamos a topar con esa realidad, ¿no? O sea, pensando en nuestra área sobre la música, o que te diga, no, tengo ansias de cielo, así como...
1: No,
0: a ver.
1: La IA no tiene sentimientos.
0: O sea, ¿hacia dónde vas? La verdad, ¿no? O sea, ¿qué me estás transmitiendo? Al final de cuentas, todos los cantos que tenemos, dice, pues son experiencias de una verdad, de una persona. Verdad. Decía, el trabajo y luego esta cuestión de la libertad. ¿Cómo se va perdiendo también la libertad en todo ello, no? Hay que custodiar. Dice, hay que custodiar la verdad. Hay que custodiar el trabajo, que no sea nada más esta cuestión remunerada frente a la visión del mundo, ¿no? Pero también la libertad, amenazada por las adicciones digitales y la recopilación masiva de datos, o sea, cómo seguir viviendo dentro de esa libertad. ¿Cómo entonces toda esta cuestión de la inteligencia artificial, cuando nos sobrepasa, pues nos arrebata esta parte, ¿no? Verdad, trabajo y libertad. Y quizá la más difícil de encontrar sea esta última, ¿no? Es decir, o sea, ¿cómo la inteligencia artificial me puede quitar esa libertad? Entendemos lo de la verdad, ¿no? O sea, es más fácil entender, o sea, ahorita que compartimos estos ejemplos de, imagínense estar cantando el canto de la IA y que me está invitando a comulgar la IA, así como digo, no te entiendo, IA. A ver, explícame eso un poquito. O sea, claro que no hay verdad en eso, ¿no? El trabajo, vemos, por supuesto, cómo esta herramienta puede quitar el trabajo humano, o sea, pues ya, ni nos esforzamos.
2: La IA hace todo,
0: ¿verdad? Sí, ya, sí, te pido, no sé, sí, ahí pídelo. De repente, entre broma y broma, el presidente en alguna ocasión fue de que, pues mira, la IA le puedes pedir un retiro. ¿Sabes qué? Quiero un retiro de jóvenes con problemáticas de esto, del otro, y luego te hace todo un proyecto, ¿no? Mira, vamos a empezar de esta manera, vamos a hacer unas imágenes, vamos a hacer unos... Joder, mira.
2: Acreditamos a que lloramos y que cantamos.
0: Así que bueno, se resuelven a la vida.
2: Cierto, cierto.
0: Y después vendrá la libertad, ¿no? O sea, ¿cómo entonces se nos va quitando este aspecto de ser libre? De esta voluntad, ¿no? ¿Hasta dónde nos puede robar, nos puede quitar el dejar todo ya a la IA? Los riesgos, ¿no? ¿Cómo cuidar? Pues bueno, custodiando la verdad, custodiando el trabajo que dignifica al hombre, por supuesto, custodiando la libertad del ser humano, ¿no? Para que no sea solamente recopilación de datos. Que esa es otra cuestión, ¿no? En la experiencia también creativa, el gran reto, ¿no? Si, pues es que como tenías esos poquitos datos, o hasta dónde está tu libertad, también ejerciendo una función. En el ámbito de la música sagrada, un canto verdadero es aquel que proviene de la experiencia espiritual. ¡Sas!
2: Con eso ya matamos la
1: vida.
0: De la contemplación que tiene esa alma humana. Un canto trabajado es aquel que ha sido construido, contiene borrones, tachones, lleva detrás arreglos, armonías, estudio, creatividad, toda una forja detrás. Y es cierto, no sé, si te puedes escribir un canto, dices, por aquí no, no, esta como que no me gusta este acorde. O sea, implica un esfuerzo, ¿por qué sí? ¿Por qué no? ¿Por qué lo otro? Implica todo eso. No es como que va mecánicamente hablando, ¿no? Y es libre porque brota de la libertad humana, de su dignidad. Nadie lo forza, tiene que hacerme esto. Como se lo llegas a pedir a la IA, ¿no? Necesito esto, esto y esto y eso. Yo creo que hasta le da muy bien. Ahí le voy, patroncito.
2: En el mejor de los casos, ¿eh?
0: Sí, en el mejor de los casos. Y es libre porque brota la libertad humana de su dignidad. No de un prompt que recopila datos y lo reconstruye presentando una pieza sin alma. Así es como iba cerrando esta parte de los riesgos el padre David. Entonces hay que ser custodios de la verdad, del trabajo, de la libertad. Y como sabemos, pues en la música implica ese aspecto, ¿no? La verdad de un encuentro con Dios, una experiencia espiritual, de la contemplación, el trabajo, todo lo que implica poder crear un canto, todo ese esfuerzo, esos tachones. ¿Sabían? Ahora hasta valoramos los errores. Qué maravilloso, ¿no? O sea, esa parte de que, ay, no, por aquí no. Ir a que te revise un maestro, así, no, es que aquí, ching, ahí vas de nuevo a corregir. Y es toda esa experiencia que va a enriquecer, ¿no?
1: Sí.
0: Te permite crecer.
2: Ah. Oye, imagino, yo ahorita que hablas de errores, ¿no? Tener una partitura original, la partitura original en un museo, por ejemplo, del presbítero que compone Pescador de Hombres. O del que compone algún otro canto que a todos nos ha llegado, pues, ¿verdad? O sea, se queda uno contemplando aquella obra y santifica el trabajo, ¿verdad? De aquellos momentos en los que ahí se escribieron estas palabras con este esfuerzo en aquella época. Y ese sería hermoso.
1: No concibo privarse de la presencia del Espíritu, de la unción del Espíritu Santo, ¿verdad? En las composiciones. por cambiarlos por la IA, como que no.
0: Y este diciendo hasta dónde estamos llegando, incluso qué es lo que estamos ofreciendo. Pero bueno, creo que hay que irnos a un corte, hemos llegado a la media, que avanza muy pronto el tiempo, sin duda alguna, así que pues en breve volvemos. Este es su programa de
1: Julius.

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11: Pues ya estamos de regreso aquí en este su programa de
1: Jubilus.
11: Y estamos con estos temas bien, bien interesantes sobre la IA. Sí, pero también fíjense que usted, que los estamos invitando precisamente este día viernes 18 de septiembre, ya este viernes, a que nos vayamos al cine, vamos a ver esta película.
1: ¡Vámonos!
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12: Pues vámonos al cine.
13: Al cine. Sí.
12: Oigan, y yo les voy a mal aconsejar, no cocine hoy, no cocine hoy, porque, mire, fíjese nada más lo que tenemos hoy, este día en la parroquia de San José de Lomas, hoy, fiesta mexicana en su kermés, hoy 15 de septiembre, horarios de 5 a 11 de la tarde, apenas, usted que llega de trabajar, mire, váyase directito ahí.
11: Derechito.
12: Derechito a la kermés, porque aparte de que estará la presencia de los Silvers, con buena música, pues aparte de eso habrá enchiladas, tlacoyos, hamburguesas, gorditas y los deliciosos tacos de buche. Así es que lléguele ahí a partir de las 5 hasta las 11 p.m. Y bueno, pues también habrá ya de postrecito, después de su comidita, pues usted puede adquirir ahí unos dorinachos o qué tal unos elotes, o si le antoja mejor una chilindrina, o está fuertecito el calor, o quiere mejor unas raspitas de unas mangoneadas, un duro lagunero preparado, ¡ah, qué rico, qué rico! O unos frappés o aguas frescas que ahí tendrán, pues riquísimas, que la comunidad de aquí de San José de Lomas, pues se ha puesto, mire, pero bien trabajadores a preparar estos riquísimos y deliciosos platillos. Bueno, pues también para diversión de los chicos y grandes, habrá toro mecánico, váyase con sus pantalones vaqueros y sus botas para que se suba el toro mecánico, y también para los chiquitines, pues el brinca brinca. Tendremos mucha diversión en un espacio seguro, conviviendo en comunidad. Te esperamos y nos dará mucho gusto recibirte ahí en la parroquia San José de Lomas.
0: Padre Marce con todo.
11: Echándole gana nuestro todo, queridísimo todo Padre Marce. Oigan, y bueno, como ya es costumbre, ¿verdad, Pater? Sí. Regresando a los anuncios, pues estamos aquí ejecutando la proclamación del Salmo para este domingo que entra, ¿verdad?
0: Muy sencillo, muy alegre, señor.
11: Muy alegre.
0: Como que eso es lo que esperamos de la eternidad, ¿no? Bendeciré
11: claro.
0: al Señor eternamente. Sí. ¿Qué es lo que vamos a responder? Bendeciré al Señor eternamente y con alegría, ¿no?
13: Bendeciré al Señor eternamente.
11: Ligerito, ¿verdad?
13: Bendeciré al Señor eternamente.
11: Sin alargues innecesarios, sin nada de eso.
12: Sí, otra vez.
0: ¿No es más?
12: Sí.

0: hermoso, muy bonito.
1: Muy bonito.
2: Sí, así como que nos alegra, como sí, que eso esperamos de la eternidad, sí, así es, la alegría, el gozo.
0: Así es, bueno, sí, pues la propuesta de Buena Prensa, ¿verdad?
2: Así es, de Buena Prensa, sí, bendeciré al Señor eternamente.
0: Pues ahí está.
1: Oigan, y precisamente hablando de, ahorita de alegría y demás, todo este asunto, también nuestro queridísimo padre Juan Carlos López, en su parroquia de Jesús, ay, Dios Padre. Sí, también saben estar con su kermés.
2: También lo tienen. Ah, también, no, pero hoy no.
1: Hoy no. Okay. Hoy no. Para el sabadito. El sabadito. 19 de septiembre, dice. Gran kermés de Dios Padre, conmemorando. Que van 60 años.
0: ¡Wow!
1: De parroquia.
0: Y esto no, no, no.
1: Va casi con el jubileo. Vámonos. De la diócesis.
2: Casi, casi.
0: ¡Qué padre!
1: Le ganaron por un poquito, pero sí. Ahí la lleva, ahí la lleva. Sí. Entonces, pues igual, de los antojitos, de la mayoría de los que ustedes busquen, ahí los van a encontrar en calle Ayuntamiento y Río de Janeiro, Colonia Industrial, y pues ahí también va a tener algunos grupos. Recuerde, 19 de septiembre, de 11 de la mañana a 11 de la noche, los esperamos.
0: Ándele, todo
1: este
0: el día.
1: 19 de septiembre, en nuestra queridísima parroquia de Dios Padre, con nuestro queridísimo padre, sí, Juan Carlos López.
2: Muy bien, 60 años de la comunidad parroquial de Dios Padre, ¿eh? Así que seguir cosechando con alegría y festejando con gozo.
0: Y hablando de festejos, pues acabamos de celebrar el aniversario del sacerdotal del padre de nuestro
1: querido.
0: Bendiciones, así es que si usted quiere felicitarlo, pues llámenos al 656-887-3702. Al 915-235-9525, si quiere felicitar al padre Víctor, que casi se juntan el cumpleaños, las felicitaciones del cumpleaños con su aniversario sacerdotal.
1: Digo, ahí cuando se van agotando los festejos del cumpleaños, ¡pum! Entra el aniversario.
2: Aniversario.
0: Muchas felicidades, padre. Sí, Dios te bendiga siempre, te siga ungiendo. Te hiere de gracia como siempre. Muchísimas gracias por tu servicio, por el sí a ese sacerdote, de esa misión tan hermosa y tan comprometedora, ¿verdad? Y pues muchas gracias por tu presencia en nosotros, en la diócesis.
1: Siempre estás en nuestras oraciones, padre.
2: Gracias
1: por tu servicio.
0: Saludos, nos vamos a los saludos.
1: Hombre,
2: sí, vamos a los saludos. Ahí tenemos poquitos como que siguen en el pozole o no sé qué. Muy bien, con este clima tan agradable, como que dijeron, bueno, se pusieron en huelga pozolera.
1: Invítame.
2: Por cierto, aquí, Adriana Mesa, ella es de Dios Padre, saludos.
0: Nos vemos por allá en Dios Padre.
2: Alejandro, Adriana Mesa, buenas tardes, saludos a todos, Dios los bendiga, padre, bendiciones. Así que, Sergio Yervides.
0: Sergio, amigo.
2: Serge. Feliz martes 15 de septiembre. Felices fiestas patrias y viva México.
0: Viva, igualmente, amigo.
1: Nuestro hermanito Hernán Hernández. Hola, buenas tardes, padre Víctor. Saludos a todos de por allá de nuestra parroquia de Santa Inés.
0: Tenemos una llamada.
1: Una llamadita.
2: Según yo, ellos son.
3: Pues buenas tardes, padre.
2: Buenas tardes.
3: Hola. Felicidades, que estoy escuchando.
2: Vámonos.
3: Sí, mire, pues le deseo muchas felicidades y a los chicos que están allí, les habla de aquí de la parroquia de Nuestra Señora del Carmen.
1: ¡Hombre!
3: Soy Juana Delgadillo y espero que sigan este programa tan hermoso.
0: Muchas gracias,
2: aquí pues, lo hacemos con mucha alegría, con mucho gusto para todos ustedes.
3: Y sí, padre, a todos los chicos que están con ustedes, el matrimonio, ¿verdad?
2: Sí, gracias.
3: Es el primo, se apellida de Gadillo también, ¿verdad?
2: Porque sí, tiene muchos primos de aquí, los
3: descubrimos. Ya sé, ¿verdad?
1: Hacemos un chorro, primo.
3: Sí, pues de muchas felicidades, padre, que siga su misión bien hermosa. ¿Sí?
2: Muchas gracias, Dios le bendiga y siga rezando por todos los sacerdotes, por todos nosotros.
3: Sí, gracias, que estén bien,
0: Muchas gracias,
1: un saludote, gracias.
3: Bye.
2: Nos vemos. Hernández son de allá de San Juan Diego, Capilla San Juan Diego, ahí de la comunidad de San Martín Obispo.
0: ¡Órale!
2: Se puede tener ahí en la comunidad.
1: Ando errando, me disculpen.
0: Lupita Ruiz, hola a todos, muy buenas tardes. Gracias, Lupita, igualmente. Berito, la maestra Berito, saludos, gracias Berito, igualmente para ti, maestra. Claro. Igualmente.
2: Sí. De que hoy nos abandonaron por andar comiendo pozole.
0: Adriana Mesa Salazar, buenas tardes, saludos a todos, Dios los bendiga, padre, bendiciones.
2: Sí, okay. Claro que sí. Saludos también por aquí a Carlos Alvidre, saludos Carlos, a Ali Domínguez también. Por ahí que alcanzamos a ver.
0: Gracias, Carlos.
1: Gustavo de la Torre, mira, por ahí está en la pantalla. Saludos y muchas felicidades, padre Víctor.
2: Gustavo.
1: Gran Tau.
0: Saludamos a todos nuestros compañeros de la Didi Musli, de la Dimensión Diocesana de Música Litúrgica, cada uno de ellos. Un abrazo con mucho cariño, los saludamos.
1: Felices fiestas, ¿verdad? Sí, que la pasen, claro que la pasen padre, claro, por supuesto.
0: A todos los MFCistas, que ya empezamos.
1: También, ¿verdad? Les dejamos ojales, sí, con todo.
0: En especial los de Santa Inés, eso. Nuestro sector, tercer nivel.
1: Ahí la llevamos. Corrajemos, hijo.
0: Saludos a todos.
2: Saludos, claro que sí.
1: Muy bien.
2: Pues le seguimos aquí.
1: Padre.
0: Sí, padre.
2: Eso nos lo vamos leyendo ahí, pero. Y luego para todos los que se conecten después, el cabrón. Ya se conecten.
0: Ahorita los vamos a dejar que disfruten las fiestas mexicanas y el pozolazo.
2: Siguen comiendo pozole en casa sin nosotros. O chiles en hogada, no sé qué tengan.
0: ¡Ay,
2: pero
0: no sean crueles!
2: Pero algo de eso han de tener en casa hoy.
1: Algo hay.
2: Algo hay de todo eso, primeramente sí. Dios. Pues bueno, después de esto que se quedó muy interesante, custodiar la verdad, custodiar el trabajo y custodiar la libertad, digo, pues concluye el padre David con un punto que se llama Canten al Señor, un canto nuevo. Pero esto fue lo último con lo que él va a cerrar este tema sobre ChatGPT. Son las palabras que dirige el salmista a su pueblo, con el afán de motivarlos en la tarea de anunciar en todo el mundo el nombre del Señor. Hoy esas mismas palabras, canten al Señor un canto nuevo, adquieren sentido frente a una cultura del poder, a la que se contrapone la civilización del amor. El capítulo 5 de la Magnífica Humanitas. En el reinado de los dioses falsos contra el único Dios, Rey de todo lo creado. Canten al Señor un cántico nuevo, la experiencia que del Espíritu, precisamente, ¿no? Es la experiencia del Espíritu la que nos permite generar un canto nuevo. No nada más porque hoy se nos ocurrió, este no existía hoy y mañana sí, o al revés, les digo. No, el canto nuevo es aquel que brota del Espíritu, de esta experiencia de encuentro con Dios y de la unción que Dios hace y nos entrega a cada uno de nosotros, ¿no? Entonces, hacia allá va la creación del canto nuevo. Sin el don del Espíritu, pues el canto no tiene esa novedad que solamente Dios nos da. Cristo dice, no, yo hago nuevas todas las cosas. Entonces cantemos al Señor un cántico nuevo. En este sentido, la expansión de la inteligencia artificial como un arma de poder generativa ha permitido crear piezas musicales que reproducen con notable realismo el sonido de coros monásticos, cantos medievales y música sagrada. Y se los van a encontrar así, ¿no? De que les va a dar algo que suena a canto gregoriano hecho por la IA.
0: Sí, ya me pasó.
2: ¿Ya? ¿Cómo
0: ya
2: así?
0: Ya caí.
1: Ya me extorsionaron. Dijo,
0: ya me extorsioné, ya.
2: ¿Por qué, Estelita?
0: Sí, escuché un canto que según ya era gregoriano, pero no, es de la IA. Fui víctima.
2: ¿Fuiste víctima?
0: No, hombre, dije, no. Y hasta que le puse mucha atención, dije, no, esto no es.
2: Esto ya de plano.
0: Sí.
1: Algo de todas maneras, como bien decías, ¿no? Puede ser alguna cuestión plana, puede ser alguna cuestión ahí que se revuelvan con otras creencias y cosas así. Dices tú, aquí ya no. Por eso ahora es tan importante estar pues preparados, estudiar y demás, todo este tipo de cosas, ¿no? Saber qué es lo que pide nuestra Santa Iglesia, ¿verdad?
2: Sí.
1: Y en base a eso, pues, juzgar y elegir, ¿verdad?
2: Sí. Aquí, mira, presente el padre David te va a describir un poquitito. A simple vista, muchas de estas composiciones resultan difíciles de distinguir de grabaciones auténticas. Y ahí va uno, ¿verdad? Dice, bueno, sí. Y llama la atención, ¿no? Sí, porque los escuchan y dicen, mira, hasta entonaditos, afinaditos, sí. Todo en hora, digo, ay, qué bonito se escucha esto. Hasta que empieza uno a prestarle más
0: atención.
2: Sí. Sin embargo, detrás de ella no existe una comunidad religiosa, un compositor ni una experiencia espiritual real, ¿sabes?
0: Sí.
2: Vacía, no hay verdad. Vacía. Digo, al final de cuentas, ¿no?
0: Sí, porque yo suelo poner para relajar, dormirme con música. Y, ¿qué pasa? ¿Por qué no me puedo dormir?
1: Me llevó el insomnio. Sí,
0: no hizo su función.
1: Sí, sí. Y bueno, ahorita no sé.
2: ¿Qué dejo también? Sigue, no, sigue, sigue, sigue.
1: Ah, ok. Es que iba yo a comentar. Una de nuestras funciones como coros, que ejecutamos la música religiosa, la música de misa, ¿verdad? Es santificar a nuestros hermanos. ¿Cómo uh-huh. santificar con una composición en la que falta precisamente esa inspiración del Espíritu Santo para haberla compuesto, para transmitir sentimientos?
2: Porque el que santifica es él, al final de cuentas,
1: sí,
2: ¿no?
1: Sí.
0: Oye, pero ¿y dónde está la satisfacción esa de decir, estuve buscando, me dispuse,
1: sí, claro,
0: mi esfuerzo, trabajé, ¿verdad? Trabajé duro y aquí está el resultado, pues, ¿dónde queda, sí, verdad? También,
1: y le digo, o sea, ¿cómo poder santificar a nuestros hermanos en la asamblea si no existe esa unción? Pues.
2: Y qué bella forma ahorita que hablas de esta cuestión de la santificación. Dice, o sea, Dios cómo ha querido santificar también a su pueblo y nos permite a nosotros ser un medio también por donde su santidad llegue, ¿no? Uh-huh, sí, esa experiencia, si no nomás es como que, pues, sino Él quiere contar con nosotros, con la humanidad. O sea, a nosotros que nos toca cantar, decimos, pues es un arte preciosísimo. Ayer también leí algo al respecto de los organistas. Dice, entre todas las artes, la música tiene un don precioso, a diferencia de la pintura, de la arquitectura, de lo que quieras, porque se vuelven estáticas. Dice, ya está hecho, ¿no? Ahí. Pero la música siempre tendrá esa viveza, es algo que está sucediendo en el momento. Pero bueno, continúa, dice, y la santidad, dice, nosotros no lo santificamos, el ser humano, sino la palabra que se canta, pero junto con la palabra ese encuentro, ¿no? También, o sea, valorar esa experiencia de encuentro entre ahora sí que lo humano y lo divino, la encarnación, el proceso precioso de la encarnación, ¿no? Ahí viene la unción, la santidad, ¿no? Que después una ya nunca nos va a llevar a eso. Jamás.
1: Es cierto.
2: Jamás. Y Dios ha querido ir seguirlo haciendo de esta manera, ¿no? O sea, a través de la música, los fines de la liturgia, darle gloria a Dios, santificar a los hermanos. Dices que no es algo, a final de cuentas, en primera instancia, que yo pueda producirle gloria, ni yo puedo producir santidad. Si al final de cuentas es un don que Dios nos regala. Dice, es don suyo el que seamos agradecidos. Siempre, ¿no? Lo glorificamos. Pero ¿cómo cuenta con nosotros? Como para, con algo con lo que cuenta Dios conmigo. Dice, para que le dé gloria, para santificación de los hermanos. Al final diga, ¿sabes qué? Que lo haga la IA. Ella puede. O sea, aquello que nos ha confiado Dios, ¿no?
0: Sí.
2: Dice, pues no es una experiencia humana, religiosa, de fe. Dice, son el resultado de algoritmos entrenados con miles de ejemplos musicales. El problema no reside únicamente en la calidad técnica de estas producciones, sino en la cuestión de fondo que plantean. Si la música sacra puede reducirse a una combinación de sonidos correctamente ordenados, o si exige necesariamente una experiencia humana de fe. Por eso está con lo que comparten, ¿no? Dicen, no solamente es que ordene los sonidos y los silencios como lo hace la música, sino al final de cuentas esa santidad, digo, no la generamos nosotros, pero se responde a ese llamado, ¿no? Ahora sí que hoy que celebramos a Nuestra Señora los Dolores, su respuesta, ¿no? Y aquí la esclava del Señor, que se haga en mí lo que tú quieras, y pues María le entra lo que viene, la Virgen María, pero se vuelve servidora del Señor. Entonces, ¿cómo corremos el riesgo que frente a la IA dejemos de ser servidores? No, yo no quiero trabajar, que lo haga eso, ¿no? Yo ya no me quiero esforzar, no importa lo que diga, o sea, implica toda esa experiencia de encuentro, ¿no? Entonces no podemos reducir la música sacra jamás solamente al orden estético del sonido y del silencio. Jamás, como puede ser cualquier música, ¿no? Al orden estético del silencio y del sonido. Y muy bonita, muy bella, y se acabó. Pero eso que el ser humano, por más ordenado que esté, no se lo puede dar, se lo da a Dios. la santidad, la unción que contabas también ahorita, no sé, esa experiencia del don del Espíritu. Ya lo indica Sacrosanctum Concilium en el numeral 121. Los compositores verdaderamente cristianos deben sentirse llamados a cultivar la música sacra y a acrecentar su tesoro. Compongan obras que presenten las características de la verdadera música sacra, las que nos daba el motuo propio. Los textos destinados al canto sagrado deben estar de acuerdo con la doctrina católica. Más aún, deben tomarse principalmente de la Sagrada Escritura y de las fuentes litúrgicas. O sea, todo este aspecto, no sé cómo se puede ir perdiendo. Valorar el esmero, el esfuerzo que hay que hacer también el compositor cristiano, ¿no? O sea, generarle. Pues es maravilloso saber que Dios cuenta contigo, ¿no? O sea, Dios quiere trabajar contigo.
1: Claro.
2: Hombre, o sea, Dios quiere trabajar contigo. Y para decir, no, que lo haga la IA.
0: No.
1: Y es que los dones son para todos, pero no todos los dones. O sea, alguien le dio, no sé, el don de la interpretación, alguien le dio el don de la composición, alguien le dio otras cosas. Hombre, vieran que a veces, qué complicado. Por ejemplo, a mí que me gusta cantar, ¿verdad? Es qué complicado se me hace, por ejemplo, conocer a un músico que no canta. Que lo de él es el instrumento, la música, ¿verdad? Producir la música, pero que esta persona en su voz no puede expresar lo que expresa con su instrumento. Pues con su instrumento, otro instrumento, que es una guitarra, una batería, una, qué sé yo, una flauta, ¿verdad? Entonces, a eso me refiero con que los dones están repartidos, ¿no? Los que componen aquellos, como bien decía el texto, ¿verdad? Que invita a resguardar el los cantos gregorianos, litúrgicos, X. Entonces, a ellos les da esa misión, ¿verdad? Ese talento, ¿verdad? No es para todos. Yo a veces, por más que quiero componer la lengua, no se me da.
0: Cada quien los,
1: no es lo mío.
0: Cada quien hay que trabajar sus dones, ¿verdad?
2: Y vayan a misa, oye la lectura. Exacto. Estos son los dones. Sí. Pero esperen al don más grande, dice San Pablo, sí, para después hablar de la caridad. Claro. Y pensando junto con esto, como concluye el Padre David, el Padre David los llevaba a pensar en la canción de We Are the World de 1965, donde dice cómo se reunió a tanta gente. Y vean cómo dicen, pienso en aquella icónica canción que reunió las voces de famosos artistas para sumarse a un proyecto humanitario de ayuda a África. No fue la inteligencia artificial la que logró la colaboración de más de 45 artistas estadounidenses. Estadounidenses. Fue el ingenio humano. Y luego continúa, la relacionalidad, el diálogo y el buen corazón fue lo que movió a crear este himno. Estos aspectos en humanos, relacionalidad, diálogo, buen corazón. Y esta experiencia del canto dice, pensando en la iglesia, no podrá la música sagrada que brota de la experiencia relacional de lo humano con lo divino, o sea, de ahí brota el canto sagrado. Movilizar a otros a la oración, la evangelización, a la pastoral, a salvar almas. O sea, que pensamos en la santidad precisamente, ¿no? O, ¿qué nos hará falta para que esto suceda? A lo mejor no siempre nos gusta relacionarnos, dialogar, el buen corazón, o sea, afrontamos, dice, bueno, habrá que ver qué nos falta, ¿no? Solo quien ha experimentado el encuentro con el Señor y lo acrecienta en la oración, es capaz de transmitirlo a su modo en el arte musical. Qué bella forma de concluir esa parte, ¿no? Para hablar de la música sagrada, la música religiosa inclusive, ¿no? Solo quien ha experimentado el encuentro con el Señor y lo acrecienta en la oración, es capaz de transmitirlo a su modo en el arte musical. Qué bella expresión del Padre David para casi ir concluyendo, ¿no? Así pues, si toda oración auténtica implica una relación personal entre la criatura y su creador, una máquina que procesa datos, genera textos o produce sonidos, pero no posee conciencia, libertad ni capacidad de amar, aunque logre imitar una melodía religiosa, no puede experimentar la realidad espiritual que da origen a la oración.
0: Así es, muy cierto.
2: Entonces yo creo que de todo esto que nos ha compartido el padre David a los coros, digo, estas líneas son líneas preciosísimas, ¿no? Solo quien ha experimentado el encuentro con el Señor y lo acrecienta en la oración es capaz de transmitirlo a su modo en el arte musical. Y pues casi con eso cerró el padre David.
1: Entonces, a encontrarnos, ¿verdad? Y a motivarnos en nuestros dones, los que son nuestros. Los que se nos dieron, ¿verdad?
2: Es que lo bonito, la relacionalidad, ¿no? Sabes que a mí no se me da esto de comprender, pero me tengo a lo mejor este texto, esto, y ay, cómo relacionarnos enriquece. Genera un diálogo, ¿no? Ah, mira eso, o sea, no somos autosuficientes. Bendito Dios, necesito siempre del otro, ¿no?
1: Y nos lleva a crear cosas hermosas, cosas bellas, ¿no? Entonces, que verdaderamente nos pueden ayudar a ese encuentro, ¿no?
2: Exacto. Entonces, muy precioso leo esto con lo que concluye. Sí. El texto del padre David, ¿no? Sí. Me encantó, sin duda alguna, ¿no? Solo quien ha experimentado el encuentro con el Señor y lo acrecienta en la oración es capaz de transmitirlo a su modo en el arte musical.
0: Ah, muy bonito.
1: Qué bonito.
2: Fue un tema precioso, digo, para los músicos, claro que vimos el encuentro de coros de este año.
0: Sí, sí, sí, cómo no.
2: Pues ya concluimos el tema y el horario, porque yo creo que ya negando el padre Diego.
1: Sí, ¿verdad? Un saludo a Mari Pedrosa, Lumar, Juan Carlos Ramírez, Alvarado. Muchísimas gracias, gracias por comunicarse con nosotros, por su salud.
2: Claro que sí.
0: Al doctor Raúl Ernesto Gutiérrez, saludos, saludos, amigo.
2: Saludos, gracias. Dios los bendiga.
0: Desde Santa Teresa, ¿ya lo comentaron?
2: Sí,
0: ya.
2: Juan Carlos, sí, Juan Carlos, saludos, Juan Carlos, a Lupita también, a Mayo. Pues un gusto haber compartido con ustedes, padre Víctor Ortega.
0: Su amiga Estela Olivares.
1: Y su amigo Jorge Delgadillo se despiden de ustedes. Este fue su programa de ¡Júbilo!
0: ¡Y viva México! Con mi banderota, miren.
2: Su banderita.
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9: Oración por la paz. Señor Jesús, tú eres nuestra paz. Mira nuestra patria dañada por la violencia y dispersa por el miedo y la inseguridad. Consuela el dolor de quienes sufren. Da acierto a las decisiones de quienes nos gobiernan. Toca el corazón de quienes olvidan que somos hermanos y provocan sufrimiento y muerte. Dales el don de la conversión. Protege a las familias, a nuestros niños, adolescentes y jóvenes, a nuestros pueblos y comunidades, que como discípulos misioneros tuyos, ciudadanos responsables, sepamos ser promotores de justicia y de paz, para que en ti nuestro pueblo tenga vida digna. Amén. Santa María de Guadalupe, Reina de la Paz, ruega por nosotros.
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0: Hola, ¿qué tal? Muy buenas tardes, queridos amigos y amigas. Sintonizan Radio Guadalupana 1560M, la alegría del Evangelio. Como cada martes, su amigo y servidor Padre Diego Guadalupe García Camacho, vicario de la parroquia Virgen de la Luz, como cada martes en este 15 de septiembre, estamos en vivo transmitiendo para todos los radioescuchas de Radio Guadalupe. Muchas gracias por permitirnos estar con usted, acompañarlo, sea en el carrito, manejando, o sea, en la cocina, está cocinando, si ya comió una siestita por ahí, ¿verdad? Donde esté, un saludote, gracias por permitirnos entrar a su hogar para compartir en esta tarde un poco de la palabra de Dios de este domingo 23 del tiempo ordinario, que el 24, 24, que estuvo denso, ¿verdad? Si usted está en Facebook Live, ya se dio cuenta, ¿no? Estamos acompañados, como siempre, pura chulita del 7, puras invitados de honores, así como se merece usted. Y voy a dejar que se presente, ¿verdad? La semana pasada nos acompañó el buen Joel, padre Joel Eduardo, ¿verdad? Se llama. Y acá, como siempre, tampoco en esta invitación, él sabe que es su casa, su programa, y hoy nos ha decidido acompañar, y pues bienvenido. Adelante, padre.
1: ¿Qué tal? Muy buenas tardes, queridos radioescuchas, todos los que sintonizan la transmisión a través de las diferentes plataformas por las cuales llega esta señal. Pues bueno, después de un buen tiempo
0: Como 5 meses
1: de
0: nomás.
1: ausentarme de aquí, de
0: No,
1: acompañar al...
0: te cotizas mucho, carnal, la
1: No, no,
0: neta.
1: lo que pasa es que estoy lejos y...
0: Yo estoy aquí a la vuelta de la esquina, ¿qué, carnal?
1: Pero no, ya gracias a Dios hoy se dio la oportunidad
0: Sí, ahí se dio.
1: de compartir con, pues, fíjate que tuve la oportunidad de compartir la semana pasada, antepasada, una materia ahí en el curso del Somelit, a quien recordamos con mucho cariño, Clarita,
0: Clarita Nolasco,
1: Nolasco,
0: sí, cómo
1: que
0: no.
1: era ahí, a
0: Que el centro hace 2 años todavía era Corpus Christi, ¿verdad? Y luego ya se juntó en San Martín Obispo, donde era la sede de María Reina, Corpus Christi, y ahí fue como el punto reino ahora, ¿no?
1: Y decía, ya no he visto el dudo de la amistad, ¿verdad? Ya.
0: Sí, nuestra fan número uno, Clarita, siempre pendiente. Y por ahí el flaco, el Gonza, ¿va? La semana pasada dijo que el dúo dinámico, ¿va? Le cambió con Shaires. Pero gracias a Dios, al buen Joel, el padre Joel, de la semana pasada que estuvo, ya esa semana va a tener su programa de todos los jueves, lo puede escuchar en la mañana. No sé cómo ¿cómo se llama? Mañana es Tal o Buenos días, padre. Buenos
1: Buenos
0: días,
1: días,
0: padre.
1: padre.
0: Mañana es Tal. O sea, por ahí va, ¿no? Buenos días, padre. Él va a estar, creo que los jueves. Los lunes por acá anda el padre Beto Luna. Los miércoles, mañana todavía por acá anda el padre Mauro, ¿verdad? A mí me encanta el programa del padre Mauro porque, yo le digo, es doctor en Sagrada Escritura y trae al dedillo muchas cosas que nos refrescan, ¿no?

0: Entonces, recomendado siempre en mañana, tarde, con quien escuche, con quien esté, pero hoy de manera especial aquí con el padre Daniel, Guadalupe Daniel Chavira,
1: ¿verdad? Así es, después de pues hacíamos memoria, ¿verdad? ¿Cuándo fue la última vez? Y recuerdo que invité a la ordenación sacerdotal y ya no me...
0: Ahora ya eres padre.
1: Ahora ya soy. Ahora es, por gracia de Dios,
0: ¿verdad? Tarde sacerdotal con dos padres. Ay, Jesús. Muy bien, oigan, bueno, están 3 de la tarde con 17 minutos y ya damos por iniciado nuestro programa del día de hoy. Y después de la bienvenida del padre Daniel, ya le decía, estamos en el domingo 24 del tiempo ordinario. Y ha sido un evangelio que nos ha dado como en el centro de muchas cosas que pueden estar mal en nuestra vida, ¿no? Que es el rencor que nos invita a dar el paso al perdón, ¿no? Pero también por eso, fíjese, en todo el contexto del programa iniciamos también con esta canción, ¿verdad? ¿Cómo se llama la canción? No llega al olvido. Yo se le iba a poner con los Recoditos, alguien así, pero pues también grosero, ¿no? Dije, no, mejor esta que es menos grosera, ¿no? Aparte de
1: quiero que aclarar estamos... que no estaba muy de acuerdo yo, pero...
0: Sí, él quería, eran las opciones, ¿no? La de, pero qué necesidad del buen Juanga, o la de no llega al olvido, pero mire... Estamos en un día patrio, 15 de septiembre, vamos a dar el grito al rato, Jenny Rivera, pues no puede faltar, carnal, ¿qué pasó? No, la canción no va en ese sentido, va en el sentido de lo que dice la canción como tal. Fíjese, a mí me llama la atención cómo de repente podemos quedar tan lastimados de alguien que permití que me hiciera daño, ¿verdad? Y que a partir de ahí, en lo que vamos a compartir en esta tarde, nos vamos como... poniendo un caparazón para amar, ¿no? Yo estoy cierto de que el grado más alto de amor en la vida cristiana se llama perdón, ¿verdad? Y cuando toca perdonar, la pregunta aquí, como también no va a decir Jenny en otro momento, perdono pero no olvido, ¿no? La cuestión aquí es que tanto somos capaces de perdonar, pero entonces la cuestión que tenemos que desglosar el día de hoy es ¿qué es perdonar, ¿no? Porque recuerdo también como la cuestión de cuando una persona puede traer un resentimiento, ¿no? Los psicólogos dicen que cuando uno trae resentimiento, no lo hace en tiempo pasado. Cuando lo trae a la memoria, lo hace presente, ¿verdad? En el hoy. Entonces, tú puedes vivir así un día, dos días, un año, un lustro, lo que tú quieras, pero ir cargando con eso se va volviendo pesada la vida y aparte no te da la capacidad de amar, ¿verdad? Cuando uno se va encerrando en el rencor, te impide salir hacia el otro para amarlo como tienes que amar al hermano, ¿no? Pero puede ser con una persona, pero a fin de cuentas queda de alguna manera trastocado todas nuestras relaciones interpersonales porque nos vamos haciendo duros de corazón, ¿no? El evangelio de este domingo, de Mateo, pues va directamente en esto, ¿no? Empieza por una pregunta, Pedro le hace una pregunta a Jesús, Jesús responde y luego vienen como tres partes en la parábola, ¿no? Cuando uno, el rey le pide cuentas a un súbdito, no le paga, pero lo perdona, él tiene que repetir lo mismo, no lo hace. Y al último, la condena es muy severa, ¿no? La condena es muy severa porque no fue capaz de repetir lo que en el Evangelio vemos de cómo le perdonaron a él. Él tenía que hacerlo con su hermano. Bueno, yo creo que en esta tarde total, padre Daniel, nos ha tocado vivir el sacramento de la reconciliación en el sentido que lo hemos recibido y nos toca compartirlo, ¿no? Bellas palabras las de la absolución, ¿no? Repítela, please, porque a mí siempre me corriges de que la digo mal, ¿no?
1: No, de hecho yo la utilicé también, ¿va? En la
0: pero maravillosas las palabras, ¿no?
1: Sí.
0: Dios. ¿La dices? Ajá.
1: Dios Padre misericordioso, que reconcilió el mundo consigo por su pasión, muerte y resurrección, y envió al Espíritu Santo para el perdón de los pecados, te conceda por el ministerio de la Iglesia el perdón y la paz. Y luego ya viene la parte del ejercicio. Y yo te absuelvo de todos tus pecados en el nombre del Padre, del Hijo y del Espíritu Santo.
0: A mí me encantan las palabras, no solamente en toda la expresión de lo que dice, sino cuando la recibe uno, ¿no? Lo que es capaz de ejercer en uno esas palabras porque liberan, sanan. No es por acto de magia, ¿verdad? Porque entonces también así como yo me equivoco, tengo que pedir perdón, también yo estoy llamado a que cuando se equivoquen conmigo también ofrecer ese perdón, ¿no? La iglesia, así como lo hemos ido viendo en los domingos pasados, para tú recordarás, ¿no? Hablábamos de una comunidad, una comunidad en la que nos conocemos y en la que nos conocemos y nos construimos como Pedro, ¿no? Que era una piedra de construcción para la iglesia que Jesús quiere nos vemos en piedra de tropiezo, ¿verdad? Y en esa comunidad que nos conocemos y nos construimos o nos destruimos, aquí tenemos que ejercer la escuela del perdón que Jesús nos,

0: le dices, ah, que ya va a perdonar. No, no, padre, es que no puedo, no. Es que una cosa es que no quieras y no puedas. Otra cosa es que no puedas y si quieras, ¿va? Es, hay, porque hay cosas muy densas que de repente son procesos. Pero la cuestión es que al menos tengamos la pauta para decir, sí quiero perdonar, ¿no? Porque si Jesús lo hace conmigo y tú haces la confesión, ¿cuántos pecados te puede confesar un padre en la confesión? Bueno, hay una cuota, ¿va? Lo hace contigo porque tú no,
1: incluso
0: vas...
1: Incluso dentro de la fórmula, ¿no? Todos.
0: Todos sus pecados, porque tú no lo vas a repetir, ¿no? Es una escuela de perdón maravilloso cuando escuchamos estas palabras y lo, el Evangelio lo dice, ¿no? Te debías tanto, te perdoné tanto y tú no fuiste capaz de perdonar lo mínimo, ¿no? En este caso, vamos a ver algunos puntos que nos va a iluminar el Padre Daniel antes de irnos a la primera parte, ¿no? Algunos puntos que espiritualmente podemos comprender que tiene que haber en nosotros para dar el paso a perdonar.
1: Sí, bueno, desde la semana pasada, ¿no? El Evangelio de la semana pasada, yo creo que la invitación concreta a dejarnos interpelar por la palabra y cuestionar nuestro corazón, a la reacción que tenemos siempre ante las cosas malas que nos toca vivir. No, no sé si recuerdas la semana pasada, ¿no? Que si tienes una queja contra tu hermano, ve, ¿no? Y a veces, ¿cuál es la reacción que tenemos ante las situaciones adversas o negativas que tenemos en donde nos desenvolvemos, ¿no? Sin duda alguna, siempre que tenemos la oportunidad de desenvolvernos en nuestro trabajo, en nuestra escuela, en una comunidad, en una parroquia, en un servicio, en nuestra familia, pues siempre hay maneras distintas de pensar, maneras distintas de ver la vida, opiniones divididas, y siempre nos llevan a tener como un conflicto, ¿no? O caer en una situación aparentemente negativa para nuestra vida o que nos lastimó. Y esta reacción siempre humana siempre brota, ¿no? Y se brotan en el corazón o se anidan en el corazón frasecitas como precisamente la de la canción, ¿no?
0: Perdono, pero no olvido.
1: O me la hiciste, me la tienes que pagar. O no sabes con quién te estás metiendo, ¿no? O sea, una reacción siempre muy humana a querer devolver mal por mal, ¿no? Yo creo que en estas dos semanas, pues el Señor nos ha interpelado bastantemente algo duro y cuestionado nuestra capacidad, como ya lo decías tú, Padre, de amar para poder perdonar, ¿no? Y cómo la reacción siempre ante el mal, humanamente, pues siempre va a querer ser eso, ¿no?
0: Pagar mal con mal.
1: Querer, ¿verdad?, devolver mal con mal, ¿no? Y cuando se anida, ¿no?, el deseo de venganza en nuestro corazón, pues totalmente anulamos la capacidad de amar al hermano y por ende la capacidad de perdonar, ¿no? Entonces, sobre todo la parte final, ¿no?, del Evangelio. ¿Cómo terminaba, no? Tal cual hará su padre si no hace, si cada cual de ustedes no perdona a su hermano. Yo creo que pues muy duro y una invitación pues muy fuerte, ¿no?, a cuestionar nuestro corazón verdaderamente, antes de entrar en detalle a estos puntos de para poder perdonar o el camino que nos propone Jesús en el Evangelio para poder perdonar, pues esta invitación, ¿no?, a reconocer primero cuál es nuestra manera de reaccionar ante aquellas situaciones que aparentemente nos han lastimado o que sin duda alguna nos han lastimado, pero se van guardando, se van anidando en el corazón y pues te digo, se vuelven parte de nuestro día de vivir estas frases, ¿no?
0: Y bueno, ahorita que estás ya en algunos aspectos muy, muy detallados de esto, ahorita hablabas de la comunidad, cómo reaccionamos, ¿no? Yo le decía ahorita cómo de repente lo que se va quedando de raza en el corazón de rencor, de odio. Hay dos perspectivas, ¿no? Es gente que es fuera de mi círculo, de mi contexto, de mi comunidad, de mi familia, es gente externa. Pero ¿cuántas veces, carnal? El rollo aquí es no perdonar a una persona externa, es una persona de mi círculo cercano, interno, que es lo más difícil, ¿no? Cuando toca de repente darle el perdón, por ejemplo, a un padre o a una madre o a un hijo, ¿no?, que lastima, hablando de la familia, porque en la comunidad se puede extender de muchas maneras, pero cuando toca dar un perdón ahí es cuando damos cuenta de que estamos hechos, ¿verdad? O empiezas a amar y a perdonar con tus propias fuerzas y te vas a gastar y desgastar y te vas a cansar. O empiezas a dar pauta a amar como Jesús ama en ti para amar al otro, ¿verdad? La semana

0: pasada que hablábamos de la corrección. O sea, no voy a corregirte para hacer en ti lo que yo quiero que tú seas de mí, ¿verdad? Yo quiero corregirte para que a través de mí Jesús sea para ti y hagas las cosas bien, ¿no? En la cuestión del rencor, San Juan Crisóstomo tiene una frase muy bella, ¿no? Es asemejarnos cada vez más a Dios cuando damos el perdón. Ahí es cuando nuestra máxima expresión de comulgar con Jesús, con su evangelio, con su palabra, en el perdón, es cuando más nos asemejamos. Volteamos a ver la cruz, ¿no? La cruz que ahorita lo vamos a ver también en una cuestión espiritual, ¿verdad? El perdón que viene del cristiano viene asociado al ofrecimiento en la cruz, porque en la cruz vemos esta escuela de perdón en la cual Jesús nos da la capacidad de amar no con tus fuerzas, o perdonar con tus fuerzas, es amar con el amor que Él quiere dar a través de mí para ti, para perdonar. Y eso como libera, ¿verdad? Yo creo que en esta primera parte nos podemos ir quedando con esto. Cuando uno da el paso, no a acabar el proceso, sino al menos a iniciar el paso de perdonar, se empieza a liberar, ¿no? Empieza a haber sanación, empieza a haber un paso, un proceso, empiezas a ofrecer la Eucaristía hasta por tu enemigo, ¿no? ¿Te acuerdas cuando decimos, hoy pidan por sus enemigos? Eso es algo muy denso para mí, porque la cuestión es, cuando alguien me ha hecho daño, que puede ser de mi círculo interno o externo, cuando toca vivir eso, es cuando dices, ah, caray, se me hace que no estoy amando con el amor de Jesús, estoy amando con mis propias fuerzas. Y usted se cuenta a la larga cómo cansa y desgasta, ¿no? Cómo se vuelve un rollo tan cansado, ¿no? Vivir con eso. Y gente lo vive así, ¿no? Te digo que me llama la atención este dato de la psicología, que dice que una persona que puede llevar 5 años a lo mejor con un rencor, no lo hace en el pasado. En cuanto lo activa, es en el presente una y otra vez, ¿no? Entonces podemos vivir así, podemos estar así. Pero yo creo que el evangelio de este domingo es muy puntual, ¿no? La primera lectura, el San Pablo que dice, no, ya no soy yo quien vive, es Cristo que vive en mí. Pero a fin de cuentas, ¿cómo vive nosotros, verdad? ¿Cómo permitimos que Él sea nosotros? No solamente en los momentos bonitos y bellos de cuando toca las convivencias con la familia, con la comunidad, los momentos de perdón, ¿verdad? Los momentos de perdón.
1: Y sobre todo, una oportunidad sobre todo para cuestionar verdaderamente nuestra capacidad de perdonar. Porque podemos decir que hemos perdonado, pero ¿cuántas veces no se disfraza?
0: Sí.
1: Y te perdono, pero te difamo.
0: Oye, no.
1: O te perdono, pero por acá yo te critico o ando levantando
0: información. Aunque no haya eso, fíjate, te perdoné, pero cuando yo te estoy viendo, te sigue haciendo daño, ¿no?
1: O te saco la vuelta.
0: Sí, definitivamente.
1: O te veo y me pongo mal, o sea,
0: te causa estrago, ¿no? Entonces, de fondo, aunque no le hagas un daño, explícitamente lo difamas o lo que te quieres vengar, pero, híjole, por eso te digo, qué cansado, ¿no? Porque tú dices, sí lo perdono, sí la perdoné, pero me sigues haciendo un daño, porque sigues permitiendo que te siga haciendo un daño. Entonces, para irnos antes del corte comercial, habrá que entender que perdonar no es ir a abrazar a la persona. No siempre, a lo mejor una persona ya falleció, me hizo daño, pero está en ti poder soltar eso, perdonar con el amor de Dios para que no te siga haciendo daño. No es ir a abrazar corriendo, ¿eh? Sabes que voy a abrazarte.
1: O tampoco ser, ¿no? Una persona sumisa, ¿no? Que tiene que tolerar todo.
0: Hay que puntualizar eso ahorita, ¿eh? Después del corte comercial, pero la cuestión es empezar a soltar en mi corazón para que Dios me dé esa sanación para poder compartirla. Cuando uno quiere perdonar, no va y le pide a Dios que le dé perdón, va y le pide que le dé amor para que pueda perdonar. Entonces, vamos a quedarnos aquí con esto y ahorita regresamos con más Entrada Total, que es aquí con nosotros. Gracias por la compañía, pero todavía seguimos con más después del corte comercial.
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0: Bien, ya estamos aquí de regreso en Tardes a Zorotal y como ya se puede dar cuenta desde la primera parte, tenemos un invitado de lujo, ¿verdad? El padre Guadalupe Daniel Chavira. El programa de los Lupes va a ser ahora, ¿no, carnal?
1: Los Lupes. Sí.
0: Muy bien. Estábamos ya como en el punto más álgido entrando al Evangelio y ya nos dimos cuenta que perdonar es fácil.
1: Ibas a explicar la canción.
0: Es que ya dijiste que no te gustó. Ya, si no te gustó, ¿para qué me meto en camisa once varas? Pero a mí hay dos opciones aquí por la canción. La primera es, estamos bien mexicanos hoy, ¿no? De falta Viviana Rivera hoy en este grito. Y segundo, o sea, yo lo que yo digo de esta canción, aunque aquí el padre Daniel no le haya gustado, es que la señora, ¿verdad? La señora Jenny Rivera está hablando de un olvido que quiere que llegue, ¿no? Estamos de acuerdo, pero dice, así como empieza en seco, ¿verdad? Dice, ya me acabé dos cartones, ya tomé tequila, ya fui al santo, a rezar el santo, o sea, ya fui a hacer muchas cosas y no he llegado como un olvido, algo que quiere olvidar, ¿no? Algo que le ha afectado. Pero o sea, todo está haciendo, o lo está haciendo desde su posibilidad humana, ¿no? Aquí no estamos hablando de la cuestión de la posibilidad humana, sino de lo que nos está faltando para que sí llegue, no un olvido, sino un perdón. Ya lo dijimos ahorita una otra vez, perdono pero no olvido. El perdón no es olvidar, ¿verdad? No es así como que no pasó nada, ¿no? Es que a lo mejor sí pasó, pero te voy a perdonar, lo voy a sanar para que no haya un rastro en mí de rencor, de odio. Y luego si hay rencor y odio, hay tristeza, si hay tristeza, hay desesperanza. Y usted le puede seguir rascando una y otra vez lo que causa el no perdonar, ¿no? Entonces aquí la señora Jenny Rivera está hablando de lo que ha hecho ella, de sus posibilidades, de su alcance, para que llegue ese olvido, ¿no? Que para nosotros puede ser un sinónimo de perdón, pero si lo vemos de la perspectiva espiritual, humanamente hablando, tiene que dar un paso más, ¿no? Tiene que dar el paso a que Dios entre a su corazón para amar como Dios ama, ¿para qué? Para perdonar.
1: Sí, porque dice que pone un santo de cabeza y que ya fue a rezar a la iglesia.
0: Ha hecho como que reza, ¿eh?
1: No, pues le quiere dejar todo a Dios, ahí es como que...
0: Y yo creo que...
1: A veces así caemos nosotros en eso, ¿eh? Queremos, sí. Te entrego este rencor, Señor. No, pues también tú tienes que poner de tu parte.
0: Cuando ya entramos de
1: lleno... Ya me estoy enojando,
0: padre. Estoy enojando, padre. De perdonar, por ejemplo. O sea, no es como que yo te diga, este es mi perdón, ¿no? No, es que no es una cosa, es una actitud permanente de vivir en esa escuela de perdón, porque pues, le preguntaron a Jesús, ¿cuántas veces tengo que perdonar? Hasta 70 veces 7, o sea, si tú haces la multiplicación, 490 veces hay que perdonar, nada más, pues ya las vas contando una y otra vez, ¿no? O sea, pero la cuestión es simbólica en el sentido de que siempre hay que perdonar, porque cuando tú y yo vamos a buscar el perdón en Dios, se cansa el Señor de perdonarnos, no se cansa, nos cansamos nosotros de pedir perdón, decimos, ¿no? Pero la cuestión está en reproducir esa escuela de amor, de perdón, que quiere que en nosotros esté, ¿para qué? Para dárselo al enemigo, porque ¿a quién tenemos que perdonar? O sea, al que me ha hecho daño, a mi enemigo, al que no me ha amado, al que se le ha olvidado que en la comunidad somos hermanos, al que se le ha olvidado que en la familia nos acompañamos, ¿no? Yo la semana pasada insistí muchas veces, acompañarnos es un arte. En la comunidad que sabemos quiénes somos, o nos construimos o nos destruimos, ¿no? Y entonces acompañarte como hermano es un arte, para amarte, para perdonarte, porque quien te va a lastimar muchas veces va a ser el hermano, ¿no?
1: Y como a veces... podemos caer en esta tentación, ¿no? Porque, pues, queremos, pues, como buscar la manera de zafarnos de los errores que nosotros hemos hecho, ¿no? Porque sí queremos tener una experiencia de perdón nosotros, pero muchas veces a nosotros nos cuesta perdonar, ¿no? Por ejemplo, la parábola que utiliza Jesús en el Evangelio del Domingo, ¿no? Este rey que quiere ajustar cuentas con su siervo, el siervo le pide que tenga paciencia con él, que le va a pagar todo, y el rey le perdona hasta la deuda, ¿no? Pero sale y dice que se topa con otro de sus compañeros y hasta lo iba a estrangular, ¿no? Que lo toma del cuello, ¿no? Sí. A veces la experiencia o la limitante de nosotros tan querer que nosotros sí podamos ser perdonados, pero no tener la misma capacidad nosotros de perdonar, ¿no? De abrirnos a esa gracia que indudablemente, ya lo decías ahorita, ¿no? Humanamente cuesta un chorro. Y humanamente es difícil, ¿no? Humanamente a veces, pues, se despiertan emociones, se despierta ciertas limitantes o carencias humanas con el deseo incluso, a veces hasta, lo decíamos ahorita, ¿no? De tomar venganza de una manera muy radical. Pero, pues, ¿qué tan faltos y tan inconscientes somos de solamente muchas veces caer en esa limitante, ¿no? Que me perdonen a mí, pero no me gusta sí. perdonar. O a veces las cosas que me tienen que perdonar a mí, pudiéramos decir, ¿no? Si las pudiéramos catalogar como pequeñas o grandes, o pudiéramos tener un termómetro, ¿no? De las cosas que nos pudieran perdonar a nosotros, más bien que nosotros tuviéramos que perdonar, muchas veces no se comparan con lo que a veces nosotros hemos ofendido, ¿no? Uh-huh. Y queremos ajustar, ¿no? La misericordia a nuestra conveniencia.
0: La vivencia de la misericordia que yo quiero que llevan conmigo, que volvemos a lo mismo, no se cuantifica, ¿verdad? Pero yo sí quiero que me perdonen mucho. Es más, yo quiero que perdonen también a los que son mis amigos, ¿no? Aquí la cuestión, te digo, es muy densa, porque la cuestión de perdonar no solamente va a ser a quien me caiga bien, va a ser incluso al enemigo que me ha dañado. A esa persona va a ser la que también se extiende la misericordia que también yo he sentido y he vivido, ¿no? Es la cuestión, que a veces somos egoístas y tenemos del rencor tan grande que a costa de lo que sea, yo sí quiero vivirlo, pero que no lo vivan con el otro, ¿verdad? No, eso me va a dañar, eso me va a pudrir el corazón en cierto momento y te va a letargar para amar. A mí me llama la atención, porque cuando hablamos del pecado, ¿verdad? Que aquí no es hacer una cuestión moralista, pero cuando hablamos del pecado sí decimos muy bien que el pecado es una barrera que yo elijo, ¿verdad? Poner para que el amor de Dios no esté, no me permee, ¿no? No esté en mí. Y muchas veces me llama la atención porque la cuestión del rencor, o sea, es un pecado que me está, que yo estoy optando, ¿verdad? Para que el Señor no actúe en mí, ¿verdad? O sea, es una barrera también que yo estoy poniendo, ¿verdad? Tú vas a decir, es que no es conscientemente. Cuando ya lo sabes, sí. Cuando ya sabes que no perdonar es una barrera que tú estás poniendo para que Dios actúe en ti, para que le des ese perdón a tu enemigo, me llama la atención. La primera lectura del Eclesiástico, ¿verdad? Si no mal no recuerdo, habla el autor del libro de cómo nos gustaría llegar un día al final de nuestra vida, ¿no? A la muerte, que la muerte lo va a puntualizar porque todos vamos a pasar por ella, pero ¿cómo nos gustaría llegar? ¿Nos gustaría llegar alegres de haber experimentado la vida o llegar enojados con el rencor a flor de piel y diciendo, pues esto es lo que soy, ¿no? Como muy mediocre, ¿no? Cuando pudimos habernos esforzado por dar lo mejor de nosotros mismos. Lo mejor de nosotros mismos se llama amor, pero no tu amor. El amor que Dios quiere infundir en tu corazón para que seas capaz de perdonar incluso a aquel que te ha hecho daño. Porque volvemos a lo mismo, en la comunidad nos podemos dañar, ¿verdad? Eso ya es un hecho. No es como buscarle 5 pies al gato, ¿no? En la comunidad me pueden dañar y yo puedo dañar, ¿eh? Entonces, la cuestión cuando llegue ese momento es, ¿qué tanto es una comunidad que se asemeje al amor que viene de Dios para perdonar y para fundar una comunidad como la que Él quiere? O una comunidad muy humana, ¿verdad? Una comunidad del montón, de esas que todos andan bronqueados, todos andan divididos y no te hablo. Y como somos muy, muy humanos, demasiados humanos, ¿no? Me heriste, no te hablo, la ley del hielo y hasta aquí, ¿no? Habrá que puntualizar porque habrá que poner límites a veces, ¿no? Pero ¿cuántas veces me cuesta dar ese paso? Y la primera lectura para mí fue como un parteaguas para poder comprender ciertamente cómo nos gustaría vivir en el sentido estricto de la comunidad que Dios quiere, cómo me gustaría y qué estoy aportando a ello, ¿no? Muchas veces a mí me llama la atención, así como le dijeron a Pedro, va de retro, Satana, porque tu manera de pensar no es la de Dios, es la del hombre, ¿no? Apártate de mí porque eres piedra de tropiezo para mí. ¿Cuántas veces yo soy una piedra de tropiezo desde lo que yo puedo dar, ofrecer o lo que puedo dejar de dar y ofrecer para que mi hermano también se integre, ¿no? Porque a lo mejor está desintegrado por el perdón que no le he dado, ¿no?
1: Y muchas veces también va a repercutir la mala interpretación que hemos hecho del concepto del amor. Como sociedad hemos desvalorizado este concepto de amor, porque lo reducimos a un mero sentimentalismo, un mero sentimiento, una mera emoción, claro. Cuando incluso la plenitud de la vida cristiana está en la capacidad que tenemos de amar al hermano, donde va implícita nuestra capacidad de perdonar, ¿no?
0: Exacto, y yo creo, perdón que te interrumpa, pero a mí me llama la atención entonces que solamente cuando sientes bonito, ¿verdad? Cuando si hay un sensacionalismo, es que ahora sí está, se ve bien, se ve padre, ¿no? Ahí sí eres capaz de ejercer esta cuestión, pero cuando no, entonces esta no es nuevamente una decisión de un momento, sino, dijimos ahorita, es una actitud Igual que el perdón, el amor es una actitud de permanecer en ello, ¿no? San Juan es magnífico cuando dice esto, ¿no? Permanezcan en mi amor. El gran talón de Aquiles de una comunidad que quiere estar centrada en Jesús, no solamente sentir bonito, eso lo puedes, hay muchas maneras, ¿no? De repente haces esto, haces aquello, se siente bonito, es excepcional, ¿no? La cuestión es la permanencia, ¿no? Que nos cuesta permanecerlo, sí.
1: De poderlo vivir. Pero mira, también pensaba, ¿no? O sea, ¿cuántas veces nosotros no, pues, incluso cuando Jesús lo utiliza, ¿no? Ahí en el Evangelio, ¿no acaso tendrías que hacer tú lo mismo? Incluso con esta exhortación, ¿no? De Jesús, que así va a pasar con cada uno de nosotros, que no perdone, incluso cuando utiliza estas palabritas, ¿no? De corazón a su hermano, perdonar de corazón. Al final de cuentas, la persona beneficiada cuando perdona es la persona que ofrece el perdón. Porque a lo mejor el que te ofendió, pues no lo vas a poder cambiar, no lo vas a poder corregir, no va a esforzarse por ser mejor persona, quizás sí, quizás no, pero la persona beneficiada al perdonar, pues se vuelve uno, precisamente cuando caes en cuenta en esto, ¿no? Perdonar de corazón, que yo interpretaba que es perdonar de corazón en esta afirmación que tú utilizas, ¿no? Una permanencia en la capacidad de amar, ¿no? Que al final de cuentas, ¿no? Cuando San Pablo nos habla del amor, no es de la cuestión sentimental, ¿no? Sí, sino porque te amo, te sobrellevo, te aguanto, te cargo, soy capaz de sufrir contigo, y aunque me has herido, aunque me has lastimado, por la capacidad que tengo de amarte, pues te perdono y quiero seguir contigo, ¿no? Cuando es muy, muy fácil caer en esta tentación, pues lo perdono porque es mi amigo, lo perdono porque es mi compa, mi camarada, pero pues es una falsa o es un falso perdón, ¿no? No es esa condición que le agrega Jesús, por así decirlo, en el Evangelio, ¿no? Perdonar de corazón.
0: El sábado, para mí, que estaba dando un vistazo a preparar la homilía, ¿no? Porque desde el domingo pues ya sabemos como qué sigue, ¿no? Y el sábado que estaba como ya rumiando un poco el Evangelio, para mí te decía que era como muy denso, porque fuimos en la tarde a la catequesis, trabajamos el pastoral penitenciaria, y luego de repente ya traía como el Evangelio, ¿no? Perdonar, ¿cómo vas a perdonar a esa una persona que te ha hecho daño, que te ha matado un familiar, que te ha dañado en tu integridad, que te ha lacerado de alguna manera tu integridad, ¿no? ¿Cómo perdonarlo? Y pensaba, ya estaba rumiándolo, ¿no? Y luego me toca por ahí unas exequias de un hecho violento, y la cuestión también volvía a lo mismo, ¿no? Ya te traía el Evangelio como muy en la mente, ¿cómo perdonar, verdad? Porque ahorita lo estamos diciendo así, a lo mejor ya lo hemos vivido alguna vez, a lo mejor nos ha pasado que de repente el enemigo nos ha golpeado y sabe dónde golpear, ¿verdad? Dónde pegar, y a lo mejor ya hemos vivido, ejercido este perdón, a lo mejor sí, a lo mejor no, ¿verdad? Pero cuando uno no lo ha experimentado y se lo dice así, pues este padre está loco, ¿no? ¿Cómo va a ser capaz de usted de decirme que perdone a esta persona que ha matado a un ser querido, que me ha lastimado en mi integridad, en mi cuestión material? ¿Cómo da ese paso, ¿no? Y por eso, y como en estaba vislumbrando un poco, yo sí era muy puntual, ¿verdad? Es que el perdón, decía ahorita, si nos toca abrazar un día, lo podemos hacer, hágalo, ¿verdad? Yo le puedo decir ahorita, si usted no ha perdonado y de repente trae trabado ese rollo ahí todavía, normalmente no odiamos a las cosas, odiamos a las personas, ¿verdad? Y traemos trabado eso. Si toca ir a abrazar, porque a lo mejor es alguien de mi familia, hágalo, ¿verdad? Que no se le vaya la vida como agua entre las manos y se muera de rencor, ¿verdad? Eso sería muy triste. Pero la otra es, si no puede ir a abrazar, sí decida perdonar, ¿verdad? Porque el acto de perdonar, luego lo mismo, a lo mejor me toca, a una persona ya me hizo daño, y a lo mejor ya no está aquí, ¿verdad? Pero me toca perdonarlo para que yo pueda sanarme, para que yo pueda, no es egoísmo, es al contrario, que Dios con su amor me sane, ¿verdad? Esa es la relación personal con Dios. Cuando nos toque hacer eso, habrá que preguntarnos si lo queremos hacer o no, porque si no, entonces queremos vivir una escuela de perdón, cuando en realidad solamente es como maquillar las cosas, ¿no? El ejemplo que te ponía ahorita, ¿no? ¿Cuántas veces de repente hemos ido a la confesión y decir, ¿sabes qué, padre? Traigo un rencor, o traigo un resentimiento, un odio de esos de que no puedo soltar, ¿verdad? Oiga, entonces ya lo vas a soltar. no, es que no puedo, padre. O una de dos, o usted está jugando a que está perdonando, o lo va a hacer, ¿verdad? Pero lo va a hacer para sanar, lo va a hacer para liberar. ¿Por qué digo eso tan puntual otra vez? Porque Dios nos está jugando a perdonarnos. Dios cuando nos ofrece este perdón, esta escuela de misericordia, de amor y de perdón, no juega a decir, nada, pues es que si esto te perdono y esto no, y al rato te lo reclamo, ¿no? No, o sea, cuando uno va arrepentido, lo que decimos en el acto de contrición, lo que decimos en la confesión, es esa escuela de perdón en la que yo voy a experimentar ese amor y ese perdón que me perdona totalmente, que de repente traeremos cargos de conciencia que no nosotros nos tenemos perdonados, ¿verdad? Pero y el Señor me perdona, ¿no? ¿Por qué yo no voy a ser capaz de reproducir lo mismo con el hermano que me ha lastimado, me ha lacerado? Y lo vuelvo a decir, sí, padre, muy sencillo. Es que la cuestión es que sea suya o sea mía, es que es el amor de Dios que a través de usted va a ejercer un perdón para que lo suelte primero y para que pueda dar el siguiente paso, ¿no? Para que pueda ser libre de él.
1: Incluso uno de los pasos, ¿no?, que platicábamos ahorita, ¿no?, para poder acceder como a esta experiencia de poder perdonar, pues es la invitación a mirar la cruz, ¿no? Y incluso como tú lo compartes, ¿no?, en la experiencia del confesionario, ¿no?, cuando a veces el penitente te dice, ay, padre, qué aliviado me siento. Traía una carga que no me dejaba estar.
0: Que no es nuestro, ¿no? Estamos
1: sí,
0: de acuerdo.
1: Sí, que no, que le es, ¿no? Pero, pues esa era la invitación que yo le hacía a la gente el domingo, ¿no? Así como usted a veces siente esa paz porque ha recibido el perdón de Dios, imagínese la paz o la libertad o la tranquilidad que usted pueda sentir cuando usted también perdona, ¿no?
0: Sí.
1: Porque eso que tú decías.
0: Maravilloso eso, ¿eh?
1: Porque eso que tú decías ahorita, ¿no? 490 veces no es que vayas contando, ¿no?, sino más bien es como la invitación a vivir en la libertad de poder perdonar, ¿no? Incluso hasta lo decimos en el Padre Nuestro, ¿no? Perdona nuestras ofensas como también nosotros perdonamos a los que nos ofenden. Y qué compromiso tan grande, porque el Padre Nuestro lo rezamos todos los días. Y verdaderamente somos capaces de perdonar a los que nos han ofendido, porque muchas veces nosotros podemos abusar, ¿no?, incluso de esta
0: afirmación
1: de una frase, ¿no?, del Papa Francisco, ¿no? No se cansen de pedir perdón, ¿no? Dios perdona todo, somos nosotros los que nos cansamos de buscarlo. Pero verdaderamente cuando tú rezas el Padre Nuestro, ¿eres consciente de esta afirmación? Perdona nuestras ofensas como también nosotros perdonamos a los que nos ofenden.
0: Sí, lo dejamos como en stand-by, ¿no? Como en pausa y si me acuerdo, pues le doy, y si no, pues ahí como la voy llevando, ¿no?
1: O como volviendo a lo que decíamos ahorita, ¿no? Teniendo como en una escala, ¿no?, de misión, un termómetro o en cantidad, ¿no? No, padre, es que la ofensa es muy grande. O eso sí porque es pequeño. Pero estamos diciendo que perdone nuestras ofensas como también nosotros perdonamos a los que nos ofenden.
0: Pequeño o grande,
1: ¿no? Cuando nosotros vemos la cruz, pues ahí uno puede ver las ofensas que uno ha hecho, ¿no? Ahí ves tus pecados, tus mentiras, tu alcoholismo, tu lujuria, tu gula, tu desenfreno, tu manera desordenada de llevar a veces la vida. Pero pues es una invitación, ¿no?, abrirte a compartir lo que ya has recibido. Y nadie puede dar lo que no tiene. Y nosotros sí podemos perdonar porque tenemos la experiencia del perdón.
0: Yo creo que ese punto, y va a ser lo último que también yo voy a decir, tú ahorita culminarás, ¿no? Pero habrá que entonces que recordar que el perdón cristiano va unido siempre a la cruz, ¿verdad? Al acto de la escuela primera de Jesús en la cruz, que por nosotros, ¿verdad?, nos ofrece, nos da vida en la cruz. Ahí va unido también es el perdón, ¿verdad?, que voy a ofrecer, porque yo he sido perdonado también en la cruz, como lo dijiste, puedo decir infinidad de cosas, ¿no? Me perdonaste esto, aquello, o sea, lo podemos ver, ¿no? Ahí está como la reproducción. Y segundo, yo ahorita decía, en la cuestión como del sinónimo de pecado rencor, ¿no?, que el pecado es una barrera que yo libremente elijo y opto y me aparta del amor de Dios. El rencor también es una barrera que vaya impidiendo, ¿verdad?, de alguna manera, cuando yo libremente opto y elijo por seguir enojado y con el rencor, para que Dios permee en mi corazón, ¿no? Eso es una. Pero otro algo muy puntual con lo que sí quisiera también que nos quedáramos es que si tú te enojas, ¿verdad?, el enojo es un sentimiento, el enojo no es pecado. Tú vienes y me golpeas, me das una bofetada y yo me puedo enojar, ¿verdad? Lo registro, ya lo tengo, lo asimilo, pero que ese enojo haga un estrago en tu corazón y se quede, el pecado primero va a ser la ira, ¿verdad? El pecado no es el enojo, el pecado es la ira porque permitiste que anidara en tu corazón y después de eso lo que sigue, ¿no? Después de la ira viene la venganza, después de la ira, la venganza, el odio, el rencor. Es más, llegar a ese grado ya de perdonar es porque ya permitimos que ese enojo primero, que no pasaba nada, ejerciera un efecto en mí, ¿no? Me hiciste un daño, permití que me dañaras, has entrado en el core profundo de mi corazón, que eres capaz o de soltarlo o de seguirlo guardando. Yo creo que esta cuestión es muy importante, ¿verdad? Si usted se enoja, no es que sea, yo me enoje contigo ahorita y tenga que ir a confesar, ¿no? Cuando ya permití que ese enojo anidara y se convirtiera en una ira y después en un rencor, después en el odio y después en la venganza, ¿verdad? Híjole, ahí la cuestión de que he impedido que el amor de Dios entre a mi vida para que yo pueda amarte y perdonarte. Y lo dije de principio, hay dos vertientes. Las personas de afuera que a lo mejor de repente va a haber gente que me haga daño, ¿no? A lo mejor gente que no, pero la gente que a lo mejor más nos hace daño es la de adentro. A esa hay que perdonarla, a esa hay que amarla en el grado máximo y ahí es cuando reproducimos lo que Dios quiere en nosotros, ¿no? Ha sido una y otra vez decir esto, pero lo que más nos conviene, hermanos, es soltar para ser libres, ¿verdad? Para que no se anide ese rencor, ese odio y al contrario, podamos amar y hacer una escuela del perdón y una escuela del amor como Jesús lo quiere en la comunidad.
1: Sí, bueno, yo nada más agregaría con eso que compartí ahorita, ¿no? O sea, ¿cuántas veces hemos dicho, no? Nadie puede dar lo que no tiene. Cuestará mucho, la experiencia del perdón es una gran tarea para nosotros, los mortales, para los de a pie, dirá el padre Marcelino, pero pues ahí tenemos una experiencia y hemos recibido también el perdón por parte de Dios. Creo que lo podemos compartir. Será una tarea muy, muy difícil, pero sin duda alguna lo podemos compartir. Y yo invitaba a la comunidad donde me tocó celebrar este domingo a tener cuidado con el deseo de venganza, ¿no? Porque muchas veces la venganza termina en tragedia, ¿no? Tenemos este dicho o frase popular de este programa cómico mexicano, ¿no? Del Chavo del Ocho, ¿no? La venganza nunca es buena, ¿no? Mata el alma, la envenena. Sí, a veces nuestra capacidad de amar nos va a abrir la capacidad de perdonar y va a frenar nuestra sed o nuestro deseo de venganza. ¿Por qué? Porque hoy te difamo, el día de mañana te deseo la muerte y quizás el día de mañana hasta te la vengo quitando, ¿no? Ser muy, muy, muy astutos y no dejar que la emoción o el sentimiento nos gane, como tú decías, ¿no? No es un pecado el enojarse, es una emoción, es un sentimiento. El pecado es qué hago con esa emoción, que dejo que tome posesión de mi corazón y lo empiece a trastornar, lo empiece a modificar con pues deseos de venganza que después se ven concretos, en hechos concretos, ¿no? Un golpe, una difamación, una calumnia, una mentira, un falso testimonio que pues llevará a repercutir pues en la reputación o en la salud o en la vida del hermano que tenemos al lado.
0: Y yo creo que el rencor, el odio con venganza o con tristeza o como en esas aleaciones, muy malos consejeros, ¿verdad? Porque de repente vemos que alguien explotó, ¿no? Desde un golpe hasta agarrar un arma, ¿no? Pues porque aliados a sus sentimientos, el sentimiento no es lo malo, sino cuando baja el corazón, luego el corazón hay una acción porque permití que ellos me controlaran, ¿verdad? Muy diferente cuando tú permites que desde el amor tomas decisiones de soltar, de liberar, a cuando desde el enojo, desde el rencor, desde el odio, empieza a tomar decisiones desde algo muy sencillo hasta algo que puede tener una consecuencia más abrupta, ¿va? Pero yo creo que la cuestión del cristiano va a ser siempre recordar que como miembros de la comunidad, entre nosotros somos hermanos, ¿va? Yo no pensaría que entre hermanos no nos vamos a lastimar. Pero cuando pase esto,
1: ahí está Caín y Abel.
0: Habrá que recordar entonces que a mi hermano, o sea, que tengo que amar para perdonarlo, ¿verdad?
1: Y a veces queremos hacer cosas con el prójimo, ¿no? Y que nos llenamos la boca queriendo hacer cosas por nuestros hermanos en la comunidad, en el trabajo, así. Y a veces, pues, el prójimo más inmediato es el que vive bajo tu mismo techo, ¿no? Y a veces es donde estás más peleado, donde menos se hablan, donde menos conviven, donde menos comparten. Y yo creo que, pues, desde ahí puede empezar, pues, esta tarea como cristianos, ¿no? La experiencia del cristiano sin duda alguna tiene que ser también la experiencia de poder perdonar.
0: Muy bien, pues vamos a irle cerrando aquí. Pues ha sido un placer, padre, muchas gracias por compartirnos en esta tarde, ¿verdad? Después de ya algunos mesecitos que se hizo mucho el rogar, el padre Daniel nos acompañó y nos ha enriquecido con esta reflexión el domingo. ¿Ahora dónde celebraste ahora?
1: Me tocó, bueno, parroquia Nuestra Señora de la Consolación, específicamente, bueno, teníamos la fiesta patronal ahí en la parroquia.
0: Ah, ok.
1: Y, bueno, me tocaron la comunidad de San Charbel, la capilla de San Charbel, y me tocaron dos comunidades de fraccionamientos que celebramos así en los parquecitos, porque no hay templos, la comunidad de Sierra Vista y la comunidad de Cerradas de San Pedro. Son los fraccionamientos allá, las últimas... lo último de la mancha urbana de Ciudad Juárez, allá rumbo a Ciudad Universitaria, sí, aquellos fraccionamientos, fue donde me tocó acompañar. Y luego, a las 2:15 de la tarde, compartir la misa con el padre Leonardo, padre decano de ahí de nuestro decanato, quien presidió la misa en la parroquia, pues, por nuestra fiesta patronal, ahí en Nuestra Señora de la Consolación.
0: Muy bien, pues... Ahí está, lo pueden encontrar el padre Daniel en la parroquia de la Consolación, de aquel lado del suroriente, ¿no? De la ciudad, ahí pueden encontrar.
1: Por eso me he ausentado, porque hay mucho trabajo, güey.
0: Gracias a Dios, que no, qué bueno.
1: Mucho trabajo.
0: Estás joven.
1: No, sí, la verdad lo agradezco, lo valoro. Yo creo que me aburriría en otro lugar, ¿no? Pero quiero aclarar que el día que me invitaste, pues tenía clase en el Somelit y no, otros compromisos.
0: Tranquilo, no hay
1: que... Hoy, pues, muchas parroquias tienen fiesta patronal, Muy digo, bien. Noche mexicana, entonces es una oportunidad para compartir. Entonces, hoy se dio la oportunidad.
0: Claro, bienvenido, carnal. Cuando
1: tiempo gustes, de Dios es perfecto.
0: Amén. Un saludo a Clarita, ¿verdad? Que dijiste que la viste allá en el Somelit.
1: En el Somelit.
0: Hay por ahí el viernes vi a la gente que le di clase en San Martín de Porres, que le mando un saludo también por allá a la gente del decanato. Y claro, siempre a mi mamá, ¿verdad? Que también aquí está presente, y ahorita me dice mi mamá que hola amado hijo. A mí sí me dice amado hijo, entonces ahí está. El saludo para mi mami que anda trabajando. Vamos a mandar saluditos ya para irnos, ¿verdad? Porque ya Anita tiene hambre. Ya vámonos, Anita, vámonos nada más. Mandamos saludos. Saludos a Itzel, ahí está saludando con corazoncito, ¿cómo se llama el japonés? O no me acuerdo. Buenas tardes, padre Diego, saludos Itzel, saludos al flaco, ¿verdad? A tu mamá Cristi, a tu hija Jade, saludos a la familia. María Jesús Vargas Ortiz, buenas tardes, padre Diego, qué gusto escucharlo y saludarlo, le mando un fuerte abrazo lleno de bendiciones, la conocerás allá porque es abuelita de Leo, ubicando Leo en San Martín, que lo vimos en la misa el viernes, ¿verdad? ¿Te acuerdas? Ahí andaba. Gracias, doña María de Jesús. Un saludote también a su hija, a su nieto, a toda la familia. Jimenita Jiménez. Hola, padre Dieguito. Aquí estamos escuchándolo. Le mandamos un abrazo con respeto y cariño. Que le tenemos. Le agradezco profundamente porque Noemí ha pasado momentos muy complicados de salud y usted, con su palabra, nos ha dado fuerza. Dios lo fortalezca. Gracias, Jimenita. Un abrazo para ti, para Noemí. A echarle ganas, ¿verdad? A no dejarse caer. Esmeralda Ramírez, buenas tardes, padre. Dios siga derramando bendiciones en su ministerio sacerdotal. Saludos, gracias. Esmeralda es de la comunidad de Santa Teresa de Calcuta, ¿verdad? Esposo Pablo, servidores de la misa de Ochoa y Teresa de Calcuta. Ate Ortiz Dublán, tremendo Atenógenes, un saludote, que somos del equipo de fútbol de los curas FC, que él no es cura, es nuestro cachirul. Hay un saludo también al Juanito, que también es cachirul. Pero siempre todos los domingos tirando la reta, ¿verdad? ¿Quién vi el domingo vos? Al padre Joel, al padre Gustavo, al padre Abraham, una tibita que se animó a ir, ¿verdad? Que fue el martes a la reta allá en el seminario, y fue el domingo al padre padre Irán, ¿verdad? Al padre Joel, que tuvo kermés también, pero no fue, pero mandos un saludo. Elvira Calderón, de la parroquia, dice también, parroquia San Martín Obispo, dice, buenas tardes, padre Diego, saludos y bendiciones de San Martín Obispo. Ahí está, Elvirita Calderón, un saludote, Elvira. Jimenita Jiménez, bienvenido nuevamente a tu programa, padre Daniel Chavira, qué gusto verte por aquí, Dios contigo siempre, padre. Pues ahí está, para que no nos dejes solos, padre, para que te vengas más seguido. Muy bien. Estela Durán, bueno, bendiciones, padre, un gusto saludarles. A Estelita, que es de Corpus Christi, no sé si lo viste en su medida, sí. Ahí dando clases, en las clases, más bien, ahí anduvo San Martín Obispo, un saludo a Estelita. Francisco Barrera también. Saludos, padre Daniel, de la parroquia, de Consolación.
1: No, él era, es ex seminarista, me tocó acompañarlo como su prefecto de la parroquia de Santa Cecilia con el padre Rochín.
0: Ok, excelente. Ahí. De Santa Cecilia, muy bien, ahí está. Clarita Nolasco, pues ya fue la primera que dijimos ahorita. Clarita Nolasco, saludos también a su esposo, ¿verdad? A sus hijos, un saludo. Saludos, padre Daniel, el mejor padre de la parroquia, la señora de la Consolación.
1: Ah, Adriana, nomás que tiene su nombre ahí.
0: Sí, dije, qué rollo con eso, ¿no?
1: Sí, ya, a ver si lo puede modificar ahí, porque...
0: como árabe, ¿qué es eso?
1: Supuestamente.
0: ¿Los árabes también pondrán su nombre como en nuestro idioma mexicano, así, español?
1: ¿Quién sabe?
0: Así como, bueno, habrá que investigar.
1: Yo voy a preguntar.
0: Muy bien, Perla Rubio Corral, de la parroquia, de las catequistas para niños con capacidades diferentes. Dice, muy buenas tardes, padre Diego. Es un gusto saludarlos a los dos. Dios los siga llenando de bendiciones. Un fuerte abrazo para los dos. Gracias, Perita. Un saludote a todas las catequistas ahí de San Martín Obispo. Norma Nájera, también catequista de papás ahí en San Martín Obispo. Dice, olis, hola, Normita. Un saludote. Hernández Hernández, de la Capilla San Juan Diego. Lupita, ¿verdad? Dice, hola, buenas tardes, padre Diego. Qué hermosa reflexión, que tenga una hermosa tarde. Gracias, Lupita Hernández, que también hoy nos alivianó aquí el padre Daniel, ¿verdad? Con su bella reflexión también el día de hoy. Un saludo también al chamaquito, a su esposo ahí en la tienda. Nancy Calderón, mamá de Sophie, dice, buenas tardes, padre, un gusto verlo, el gusto que nos hayan acompañado el día de hoy, también en la parroquia San Martín Obispo. Brenda González, de la capilla San Rafael, Isla y Valencia, cómo no, dice, saludos, padre Diego y padre Daniel, Dios lo bendiga. Gracias, Brendita, un saludote a toda la gente bella ahí de San Rafael, Isla y Valencia. Ricardo Rojas Salcedo, tremendo Richie, un abrazote, dice, buenas tardes, padre, gracias por lo que hizo por nosotros, lo queremos mucho, gracias, Richie, un abrazo, estamos pendientes, un saludo a Blanquita, al Richie Junior, ¿verdad?, a toda la familia, seguimos en oración mutua. Manuel Vallecillo, de Fe y Compromiso Social, ¿verdad?, de amigo del padre Beto Luna. Manolo, un saludote también, que por ahí tenían programa los viernes, si mal no recuerdo, que es Fe y Compromiso Social, y ahora lo ha asumido el padre Diego Carrión, ¿verdad? Y lo pueden escuchar también todos los viernes, si mal no recuerdo. Norma Navarro dice, buenas tardes, padre Diego y Daniel, gusto saludarles, que mi padre Dios los siga iluminando con su espíritu. Norma Navarro, de Todos los Santos. Ahí está, Normita Navarro. Gracias, Norma, un abrazo, un saludo a la comunidad de Todos los Santos. La misma, Dios los siga llenando de bendiciones, padre Daniel.
1: Adriana,
0: de la Consolación. Ana Ruiz dice, buenas tardes, padre Diego, como cada martes es un gusto escuchar la reflexión del Evangelio. Felicita a mi esposo Isidro, que ayer estuvo de cumpleaños, saluditos. Ah, claro que sí, al tremendo Chilo, un saludote. ¿Cómo dice mi Cholo? Qué linda está la mañana. Ay, ahorita le ponemos Jenny Rivera también, ¿verdad? Ya me acabé. Que el padre Daniel no quería, pero miren, tuvo su pegue, ¿verdad? Aquí la de Jenny Rivera el día de hoy. Perdono, pero no olvido. No, si usted perdona y olvide, ¿verdad, mijo?
1: Amén.
0: Haga bien las cosas bien. Ahí está, Ana, un saludote también a tu esposo Isidro. Erika Vázquez de San Pablo, claro que sí. La comunidad de Terranova dice, saludos, padre Diego y padre Daniel. Aquí está, estamos presentes. Erika, un saludo también a tu esposo Meni, de Adoración Nocturna, también a ella, ¿verdad? Saludos a todos los adoradores. Marta Soto, hace mucho que nos mandaba mensajito, dice, buenas tardes, padre, les dé Dios, aquí escuchándolos y saludándolos. Gracias, Martita, no esté en el paso, vaya en el carro, pero un saludo también a su hijo, ¿verdad? A Martita Soto y su hijo. Itzel, corazón coreano, dice japonés, es corazón coreano. Ahí está, Itzel, muy bien, gracias. Y Carmen García, buenas tardes, padre Diego, Daniel, gracias por sus consejos, Dios los bendiga siempre. Carmen García, de la parroquia San Martín Obispo, claro que sí, muy bien, pues ahí está la gente que nos acompaña el día de hoy. ¿Algún saludo, padre?
1: Ahorita nada más mandarle saludo a mi papá, que dice que está escuchándonos.
0: Don Amado, ¿te refieres a Don Amado?
1: Don Amado, ahí que está ahí escuchándonos.
0: Muy bueno para el billar, Don Amado, ¿eh?
1: Sí, tiene una cuenta pendiente ahí contigo.
0: Hijo,
1: pero bueno.
0: Eso, muy bien.
1: Y también, ¿no? Pues a Adriana, que se hizo presente ahí, es una de ahí de la comunidad de Nuestra Señora de la Consolación. Y su hija Sofía, que es monaguilla ahí en la parroquia. Y a toda la comunidad de Nuestra Señora de la Consolación, que la verdad este fin de semana se pusieron las pilas bien machín con el trabajo ahí en la kermés. La verdad que uno queda sorprendido, ¿verdad?, con el trabajo y el esfuerzo, que el empeño que le meten por el amor a la comunidad, a todos la comunidad de la Consolación. Y a los padres, ¿verdad? Los padres, padre Manuel, padre Lesel, con quienes colaboro ahí en Nuestra Señora de la Consolación, esta comunidad sacerdotal de la Consolación, que vamos trabajando, vamos caminando y pues nos vamos aprendiendo a, nos vamos conociendo en nuestra manera, en lo que nos gusta y todo. Y creo que vamos haciendo buen equipo y buena fraternidad sacerdotal. Entonces un saludo ahí para los padres Manuel y Lesel, con los que comparto ahí este apostolado, este ministerio.
0: Ahí está, un saludo al primo.
1: El primo,
0: Manny. Muy bien, pues ahí está el saludote a los padres, a la comunidad y a mi comunidad pues de Virgen de la Luz siempre, ¿verdad? Pues vamos a dejar hasta aquí, padre. A ver si el siguiente martes acompañas, ahí nos dices si quieres, pues, ¿no? Ahí vamos viendo.
1: Ahí vemos.
0: Como dice el padre de Sicio Treviso, de feliz memoria, retomando de San Pablo, ¿verdad? Sea feliz, se lo repito, sea feliz. Hasta la próxima.

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8: Oración por la paz. Señor Jesús, tú eres nuestra paz. Mira nuestra patria dañada por la violencia y dispersa por el miedo y la inseguridad. Consuela el dolor de quienes sufren. Da acierto a las decisiones de quienes nos gobiernan. Toca el corazón de quienes olvidan que somos hermanos y provocan sufrimiento y muerte. Dales el don de la conversión. Protege a las familias, a nuestros niños, adolescentes y jóvenes, a nuestros pueblos y comunidades, que como discípulos misioneros tuyos, ciudadanos responsables, sepamos ser promotores de justicia y de paz, para que en ti nuestro pueblo tenga vida digna. Amén. Santa María de Guadalupe, Reina de la Paz, ruega por nosotros.
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12: Bienvenidos nuevamente a nuestro curso de evangelización fundamental. Vamos a iniciar hoy un nuevo capítulo. Terminamos ya nuestro capítulo 3 acerca de las principales enseñanzas que Jesús nos dejó. Vamos a iniciar ahora un nuevo capítulo, las principales promesas de Jesús. Jesús no solamente vino a enseñarnos, sino también vino a hablarnos de realidades y de elementos maravillosos que nosotros como cristianos podemos vivir. Unas de estas promesas se irán cumpliendo directamente aquí entre nosotros, pero algunas otras serán cumplidas hasta la eternidad. En esta unidad vamos a ver las promesas de Jesús. Jesús hizo grandes y maravillosas promesas para cada uno de nosotros. Algunas de ellas las podremos nosotros ya empezar a vivir. Se cumplirán

0: promesa de Él, pero también nos ofreció, nos prometió que estaríamos con Él eternamente, que con Él conviviríamos y pasaríamos toda la eternidad. Y para que estas dos promesas se pudieran realizar, nos hizo una tercer y grandísima promesa, que es la promesa del Espíritu Santo. Estas tres grandes promesas resumen y nos ayudan a trabajar, a sentir su presencia y a crecer, sobre todo, en una relación íntima, profunda y personal con Él, que, como decíamos desde el inicio de nuestro curso, pues es uno de los grandes objetivos de su venida aquí entre nosotros. Y bien, pues vamos a iniciar con la primer promesa: yo estaré con ustedes. Hemos visto ya la importancia de la oración y de cómo la penitencia como un instrumento de la gracia para crecer en nuestra relación con Dios y así poder superar todos nuestros pecados, todas nuestras deficiencias. Vamos a iniciar ahora este nuevo tema que son las promesas de Jesús. En ellas vamos a ir descubriendo esta maravilla. Como decíamos ahorita, Él estará con nosotros hasta el fin del mundo. Nosotros estaremos con Él por toda la eternidad y para que estas dos se cumplan, Él nos dará el Espíritu Santo. Iniciamos pues con este tema de la presencia de Jesús con nosotros hasta el final de los tiempos. Jesús en el Evangelio de Mateo, en el capítulo 28, en el verso 20, nos dice lo siguiente. Dice Jesús: vayan y enséñenles a poner por obra todo lo que les he mandado y sepan que yo estaré con ustedes todos los días hasta el final de los tiempos. Esta es una de las citas que debemos de tener subrayada en nuestras Biblias, porque es una promesa grandísima. Dios no se fue, Él se quedó con nosotros. Él quiere seguir compartiendo nuestra vida, quiere seguir compartiendo nuestras dificultades, nuestros gozos, nuestras alegrías. Él quiere estar presente contigo y conmigo. Él quiere estar presente. Por eso es que su nombre no solamente es Jesús, que sabemos que en hebreo Yeshua quiere decir Dios salva, sino que es también el Emmanuel. Es el Dios con nosotros. Él quiere permanecer en tu vida, quiere permanecer en tu casa, quiere permanecer en nuestros negocios, en todas las áreas de nuestras vidas. Y bueno, pues como Él ahora ciertamente pues todavía tiene cuerpo, pero sin embargo es un cuerpo glorioso en donde Él puede pues controlar a voluntad si se deja ver o si no se deja ver, si pasa a nuestro ámbito físico y podemos tener la experiencia sensible de Él, o si prefiere estar pues así un poco, diríamos nosotros, escondido. Realmente no es que esté escondido, sino que tiene unas formas particulares de estar entre nosotros. Y básicamente podríamos nosotros hablar de cuatro formas, de cuatro presencias. Una de ellas, quizás la más importante, es la de la Eucaristía. Jesús está presente entre nosotros a través del sacramento eucarístico. Una segunda presencia es la de los hermanos, sobre todo, como lo veremos en unos momentos más, en los más necesitados. Ha querido quedarse también en su palabra. Aquí en su palabra encontraremos la presencia real. Y finalmente, ha querido quedarse en los obispos y en los sacerdotes. Formas sensibles, formas tangibles, a través de las cuales nosotros podemos encontrar a Jesús continuamente cerca de nosotros. Él ha prometido estar con nosotros y continuar con nosotros hasta el final de este mundo. Y quisiera pues hoy iniciar con esta primera forma de la presencia de Jesús en nuestra vida, que es muy importante y que a veces no valoramos. Hay tantísimos, tantísimos cristianos que no valoran la Eucaristía. Hay mucha gente que va a misa. Pero ¿cuánta gente comulga? Hoy nuestras estadísticas nos dicen que solamente el 17%, en el mejor de los casos, el 17% de nuestra población cristiana católica asiste a la misa. Eso deja al 83% completamente al margen de esta presencia maravillosa, transformante de Jesús en nuestras vidas. Pero lo que también es muy triste es que de este 17% que hoy asiste a nuestras celebraciones, en la mayoría de los casos no llega al 50% las personas que se acercan a comulgar. Y esto de veras, casi podría yo decir que es trágico. Imaginen ustedes, de todo el pueblo de Dios, podríamos decir que ni siquiera el 6 o el 7% se acerca a recibir la comunión, a participar de esta presencia transformante en el alma que nos hace sentir la dulzura, la alegría, la paz que Dios quiere comunicarnos a través de su Hijo amado Jesucristo. Y esto porque la gente hoy no se acerca a comulgar. Esta primera presencia es una presencia que ciertamente es una presencia escondida. Podemos pensar en el tiempo en que Jesús estuvo entre nosotros, que no era fácil para sus contemporáneos descubrir en este hombre, ¿verdad?, esta persona que caminaba entre ellos, y descubrir que él era pues realmente Dios, que él era realmente alguien que ellos no podían ver. Ellos veían simplemente a un ser humano como nosotros, que hablaba como nosotros, que caminaba como nosotros, que participaba de la vida como nosotros, que comía como nosotros. Ellos veían una persona aparentemente normal como todos nosotros. Sin embargo, detrás de esta persona, en ella existía el misterio de Dios, en un misterio grandísimo, ¿verdad? El misterio de la encarnación. Y por eso nos dice la Sagrada Escritura, quisiera que fueras a tu Biblia en el capítulo 16 de Mateo. Jesús hace una pregunta a sus discípulos. Quisiera que abrieras tu Biblia en el capítulo 16 a partir del versículo 13. Dice el texto: de camino hacia la región de Cesarea de Filipo, Jesús preguntó a sus discípulos: ¿quién dice la gente que es el Hijo del Hombre? Y ellos le contestaron: unos que Juan el Bautista, otros que Elías, otros que Jeremías o uno de los profetas. Jesús les preguntó: ¿y según ustedes, quién soy yo? Simón Pedro respondió: tú eres el Mesías, el Hijo de Dios vivo. Fíjate en el versículo 17. Jesús le dijo: dichoso tú, Simón, hijo de Juan, porque eso no te lo ha revelado ningún mortal, sino mi Padre que está en los cielos. Y yo te digo, tú eres Pedro, y sobre esta piedra edificaré mi iglesia, y el poder de la muerte no podrá prevalecer en ella. Te daré las llaves del reino de los cielos. Lo que ates en la tierra quedará atado en el cielo, y lo que desates en la tierra quedará desatado en el cielo. Jesús pregunta: según ustedes, ¿quién soy yo? Y esta respuesta es sumamente importante. Es un gran personaje. ¿Quién es Jesús para ti hasta ahora? Aún incluso después de esto que ya hemos estado viendo sobre Jesús, ¿quién es Jesús para ti? ¿Un gran personaje? En un tiempo que me tocó todavía vivir a mí, el tiempo de los hippies allá por los años 60, pues decían que Jesús había sido el primer hippie, porque usaba su pelo largo, su barba y andaba en chanclas y huaraches, y era el del amor y paz, ¿verdad? Era su emblema. Jesús era el jefe de los hippies, porque hablaba del amor y hablaba de la paz y traía su pelo largo, y los hippies andaban también en huaraches y decían: ya no queremos la guerra, queremos la paz. El Che Guevara, pues, lo tenía también como modelo, porque él decía: este fue un gran guerrillero, se les opuso a los poderes de aquel tiempo. Sabemos que en el tiempo de Jesús, el poder político y el poder religioso prácticamente estaban unidos. Realmente los romanos ejercían ciertamente un dominio, pero el poder público y el poder religioso estaba en manos de los fariseos y los doctores de la ley. Así que Jesús, pues, como lo leemos en la Escritura, se les enfrenta, los cuestiona. Y entonces decía el Che Guevara y toda esta línea de insurrección armada, ¿verdad?, que buscaba pues un cambio de vida, que buscaba pues atender a los pobres como lo hizo Jesús, pues lo encontramos continuamente en muchos pósters. También todo esto ocurre más o menos a finales de los años 60, principios de los 70. Jesús va a ser un guerrillero también. ¿Quién es Jesús? ¿Quién es Jesús para ti? en los años 70 salió una película que hizo gran furor. Se llamaba Jesucristo Superestrella. Y yo me acuerdo haber ido en alguna ocasión a una conferencia en donde una religiosa estaba dando una plática sobre este tema. Y me acuerdo que escribió en un gran pizarrón el título de esta película. Era una religiosa americana. Estaba yo tomando un curso allá en Estados Unidos. Y entonces puso ahí, Jesus Christ Superstar. Jesucristo Superestrella. Y estaba haciendo más o menos este tipo de cuestionamiento que yo en este momento hago contigo. Y entonces se voltea en un cierto momento, vuelve a agarrar su gis y entonces tacha la palabra superestrella y le pone Jesus Christ is Lord. Jesucristo es el Señor. Jesús no es una superestrella. Jesús es el Señor. Y esto es lo que hemos escuchado en este texto. ¿Quién dice la gente que soy yo? Bueno, pues unos dicen que eres Elías, otro que eres un gran profeta. Pero, ¿y ustedes? ¿Ustedes los cristianos? ¿Ustedes los que me vienen siguiendo? ¿Ustedes qué? ¿Qué es lo que tú dices que es él? Y bueno, pues Pedro lo descubre y le dice, tú eres el Hijo de Dios, tú eres el Mesías. Para el hombre de hoy también le resulta descubrir a Jesús un gran enigma. Y le resulta más difícil descubrirlo en la Eucaristía. Cuando tú vas a la misa, cuando el sacerdote levanta la hostia y la presenta, eres capaz de descubrir ahí a Jesús. Hoy el hombre está metido solo en lo inmanente, en lo sensible. Le es difícil ver a Jesús en la Eucaristía. Y es que esto, como con Pedro, solamente es posible para el amor y para la fe. No podemos con facilidad descubrir a Jesús. Necesitamos la fe para que podamos nosotros, como Santo Tomás, cuando el sacerdote levanta la hostia, que es una tradición que fueron imponiendo los jesuitas y que todavía en muchas de nuestras parroquias todavía pues lo podemos nosotros ver y vivir. Cuando el sacerdote levanta la hostia, los jesuitas fueron introduciendo sobre todo la parte alta del medievo, cuando la gente ya no creía en nada de esto, decían las palabras de Santo Tomás, Señor mío y Dios mío. Recordarás que Tomás no creía en esto. Los discípulos fueron a decirle, hemos visto al Señor. Y dice él, si yo no meto mis manos en los agujeros de sus clavos, si yo no meto mi mano en su costado abierto, dice, no creeré. Y bueno, nos dice en el Evangelio de Juan que una semana después, pues se presenta nuevamente Jesús, ahora sí estaba Tomás, y entonces el Señor le dice, a ver Tomás, ven para acá, dame tu dedo y mételo en los agujeros del clavo, dame tu mano y métela en la llaga de mi costado, y cree. Y entonces nos dice que él, pues completamente arrepentido y lleno de vergüenza, le dice, Señor mío, y Dios mío, ahora crees porque me has visto. Dichosos aquellos que sin haberme visto, creen. Y bueno, eso es lo que somos nosotros. Los que sin ver, podemos nosotros creer. Es difícil descubrirlo. Y por eso los jesuitas en este momento invitaban a la gente a repetir cuando el sacerdote presenta la hostia, a decir, Señor mío y Dios mío. Recordando estas palabras de Santo Tomás, que no creía, pero ahora que lo tenía enfrente de sí mismo, lo descubría como su Dios y como su Señor. Lo que es realmente valioso e importante, generalmente no lo podemos ver. No podemos ver a Jesús en la Eucaristía. Y sin embargo, ahí está. Jesús nos espera en todos los sagrarios. Es su presencia escondida, decía uno de los pastorcitos, Francisco, decía que es la presencia de su Jesús escondido. Y este niño de apenas 9 años se iba a pasar las tardes completas ahí, a un ladito del sagrario, en la iglesia de su comunidad. Y ahí estaba con su Jesús escondido. Él tampoco lo podía ver, pero sabía que ahí estaba. Es la presencia escondida de Jesús, hermano. Ahí está para escucharnos, para consolarnos. Puedes irte a las capillas donde hay un santísimo, como le llamamos, donde está la presencia escondida de Jesús. Y Él ahí te escucha. Cierto que en todas partes te escucha. Él está presente en todos los lugares, porque es omnipresente. Pero ha querido quedarse ahí, ha querido quedarse en el Santísimo para escucharte, para consolarte. Es impresionante la experiencia de estar en las capillas consagradas al Santísimo Sacramento, en donde llega un momento en que prácticamente lo puedes sentir. Sabes que te está escuchando. Mucho más cuando tenemos problemas, cuando necesitamos a alguien con quien desahogarnos, entonces nos podemos dar cuenta de que efectivamente Jesús está ahí y que me escucha y me consuela, y puedo llorar y sentirme consolado, amado y escuchado, porque ahí está Jesús en el Sagrario. Así lo prometió. Lo hemos escuchado hace un momento. Hemos visto cómo Jesús prometió que ahí estaría. ¿Y cómo sabemos que esto es verdad? ¿Que en ese pedacito de pan, ahí está Jesús? Bueno, la Sagrada Escritura nos lo revela. Yo quisiera que abrieras ahora tu Biblia en el capítulo 26, los versículos 26 al 28 del Evangelio de Mateo. Dice Jesús en este texto: durante la cena, Jesús tomó pan, pronunció la bendición, lo partió y dando a sus discípulos dijo: tomen y coman, esto es mi cuerpo. Tomó luego un cáliz y después de dar gracias lo dio a sus discípulos diciendo: beban todos de él, porque esta es mi sangre, la sangre de la alianza que se derrama por todos para el perdón de los pecados. Jesús en esta última cena revela su presencia a través de la Eucaristía. Él revela su presencia a través de este pedacito de pan que nosotros veríamos simplemente como un pan. Como en el tiempo en que Jesús caminaba entre la gente de Jerusalén, de Nazaret, que veían simplemente un hombre, pues nosotros vemos simplemente un pan, pero no es pan. Después de la consagración, después de que el sacerdote ha pronunciado las palabras consagratorias, en ese pedacito de pan ya no está el pan, ahora está Jesucristo, su cuerpo, su alma, su sangre y su divinidad, realmente presente. Sin embargo, pues hay gente, hay personas que niegan esta presencia. Entre ellos, por ejemplo, están los testigos de Jehová y en general los protestantes. Quizás tú hayas tenido o tengas trato con algunas personas como ellas. A veces, pues en nuestras familias algunos han cambiado de religión y se han hecho testigos de Jehová o se han hecho protestantes. ¿Y por qué ellos no creen? ¿Por qué ellos no aceptan estas verdades? Bueno, pues por ejemplo, los testigos de Jehová han cambiado incluso la Biblia. Por eso, pues es una de las sectas que ellos se dicen cristianas, son sectas cuasi religiosas que no tienen realmente ningún sustento, porque incluso fueron tan atrevidos, fíjate en esto, fueron tan atrevidos los testigos de Jehová que han hecho cambios en la Sagrada Escritura, la modificaron para que se acomodara a su doctrina, a lo que ellos creen. Y en este texto que acabamos de leer, en este capítulo 26, en los versos 26 y en el 28, Jesús claramente, como te lo acabo ahorita de leer, dice Jesús: durante la cena tomó pan, pronunció la bendición, lo partió y dándolo a sus discípulos dijo: tomen y coman, esto es mi cuerpo. En las Biblias de los testigos de Jehová, tú encontrarás que cambiaron el verbo ser por el verbo significar. Ellos cuando te visitan, obviamente te dicen, y así lo ponen, si tú te fijas, la Biblia de los testigos de Jehová dice Nueva Traducción Revisada. Y ellos te dicen, no, lo que pasa es que la interpretación no es correcta. Sin embargo, ellos cambiaron la palabra. El verbo que utiliza la Sagrada Escritura en griego, que es como yo les digo, porque pues a veces también ahí en la casa parroquial de repente nos visitan, yo les digo a estos hermanos, mira, vamos a la Biblia. Y entonces luego me voy a este texto, porque el problema de todo estriba en cómo interpreto yo la Biblia. Yo le digo, tú crees algo porque la Biblia te lo dice, pero ¿realmente este libro que tú estás leyendo está escrito conforme a la verdad o ya le hicieron modificaciones? Porque pues yo a esta Biblia le puedo poner cualquier cosa y decir lo que yo quiera, pero eso es lo que dijo Jesús. Nosotros la recibimos directamente de los apóstoles, y las únicas Biblias que están cambiadas, si recordarás, te lo decía al inicio de nuestra formación, la única Biblia que está cambiada, modificada en su texto, es la de los testigos de Jehová. Ellos cambiaron la palabra del verbo ser, que sería estin, esto es mi cuerpo, la cambiaron y dicen, esto significa, no es. Una cosa es que las cosas signifiquen, ¿verdad? Yo soy, en un momento dado, una significación de Jesús, pero yo no soy Jesús. Y lo que tenemos en la Eucaristía no es un símbolo, no es un signo, es realmente la presencia. Esto es mi cuerpo. Y lo que comieron los discípulos, lo que seguimos comiendo nosotros, los cristianos, es el cuerpo de Jesús. Después de la consagración, no significa. Cuando vamos, por ejemplo, a una primera comunión, verás que pues ponen ahí sobre el altar trigos y panes, y ponen también vino. Bueno, todo eso significa. Son signos de la Eucaristía. Pero esa no es la Eucaristía. La Eucaristía está en el pan ácimo, en el pan que se consagra y que deja de ser pan para empezar a ser el cuerpo y la sangre de Cristo. Sin embargo, ellos cambiaron el verbo estin por el verbo griego semeion, que tiene el valor de significar. Y claro, ellos dicen que es una nueva traducción de la Biblia. Sin embargo, esto es completamente equivocado. En griego, la palabra ser y significar es completamente diferente. Uno es el verbo ser y otro es la palabra significar. Y lo que ellos tienen ahí en sus Biblias es significar. De manera que ellos por eso niegan que esta sea pues una presencia real. Los demás hermanos protestantes también niegan esta presencia real. Sin embargo, es importante para ellos el que veamos un texto de la primera comunidad. San Pablo le escribe a la comunidad de Corinto porque tenían una serie de desórdenes dentro de la Eucaristía, que bueno, como ya hemos comentado, le llamaban ellos la cena del Señor. Y bueno, pues traían por ahí todo un desorden en este tema. San Pablo escribe a los corintios y en el capítulo 11 dedica una buena sección para que ellos entiendan de qué se trata este texto. Quisiera que abrieras tu Biblia, Primera de Corintios, capítulo 11, los versículos del 23 al 29. Y ahí vamos a darnos cuenta de cómo San Pablo corrige a la comunidad para que ellos entiendan que verdaderamente lo que tienen en sus manos no es un pedazo de pan, no significa el cuerpo de Cristo, no significa su sangre, sino es verdaderamente el cuerpo y la sangre del Señor.
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9: Dice el texto: por lo que a mí toca, del Señor recibí la tradición que les he transmitido, a saber, que Jesús, el Señor, la noche en que iba a ser entregado, tomó pan y después de dar gracias lo partió y dijo: esto es mi cuerpo entregado por ustedes, hagan esto en memoria mía. Igualmente, después de cenar, tomó el cáliz y dijo: este es el cáliz de la nueva alianza sellada con mi sangre, cuantas veces beban de él, háganlo en memoria mía. Así pues, siempre que coman este pan y beban de este cáliz, anuncian la muerte del Señor hasta que Él venga. Escucha el verso 27. Por eso, quien coma el pan o beba el cáliz del Señor indignamente, gente que no se confiesa, gente que cree que va a pararse a recibir un caramelo, una cosa así, que no lo hace con la devoción, o sea, siendo consciente de lo que está recibiendo, escucha lo que dice: peca contra el cuerpo y la sangre del Señor. Dice San Pablo: examínense pues cada uno a sí mismo antes de comer el pan y beber el cáliz, porque quien come y bebe sin discernir, sin darse cuenta lo que se está comiendo, dice, porque quien come y bebe sin discernir el cuerpo, come y bebe su propio castigo. Come y bebe su propio castigo. Es decir, no nos podemos acercar a la comunión si nosotros no estamos en gracia. Si nosotros no discernimos ahí. Si nosotros no tenemos fe. Por eso el sacerdote, cuando te va a dar la comunión, te muestra la comunión y la pone delante de tus ojos y te dice: el cuerpo de Cristo. Y tú dices: amén. ¿Qué quiere decir? Es verdad. Sí creo. Así es, así era, así será siempre. La palabra amén, por eso no se ha traducido, porque tiene muchos significados dentro de la mentalidad hebraica. Significa: sí creo, sí es, me adhiero. lo comprendo. Cuando el sacerdote te pone por eso la hostia, para que tú, consciente de estas palabras que hemos escuchado de San Pablo, tú puedas decir, sí creo, es decir, sí discierno que esto que voy a comer ahora no es un pedazo de pan, sino que esto que voy a comer ahora es realmente el cuerpo y la sangre de Cristo. Ahí estoy diciendo sí, voy a comerme a Jesús, voy a comer su cuerpo y a beber su sangre. Y el que no lo hace, yo veo mucha gente que de repente se acerca a comulgar, viene distraído, viene pensando en otras cosas. No me ha faltado, sobre todo en los jóvenes, pero también en algunos adultos, que se acercan a comulgar con un chicle en la boca. Cuando que la Santa Iglesia nos pide que al menos tengamos una hora de ayuno, de sacrificio, de preparación para este momento tan importante, recibir el cuerpo y la sangre de Jesús. Oh, ahí viene la gente masticando su chiclote, volteando para un lado, saludando a los amigos. Hola, ¿cómo están? Sí, ahorita nos vemos a la salida para irnos al cine, etcétera. El que come sin discernir, mira qué duras las palabras de Pablo. El que come sin discernir el cuerpo de Cristo, dice, se come su propia condenación. En vez de ser un alimento que haga bien al alma, se convierte en un alimento que destruye nuestra vida eterna. Por eso es importante que nosotros hagamos conciencia cuando nos acercamos a comer y a beber del cuerpo y de la sangre del Señor. Y lo más importante es que esta presencia no solamente es para tenerlo cerca, para poder hablar con Él, sino que Jesús lo puso como una condición, se dice en latín, sine qua non, es decir, sin la cual no puedo tener vida eterna. Una persona que no comulga, una persona que no come y no bebe de la sangre del Señor, no puede tener vida eterna. Y esto también está muy claro en la Sagrada Escritura. Yo quisiera que vieras un texto, porque los hermanos separados dicen, no, ¿y esto qué? Pues nosotros no comulgamos, ¿y qué? Pues fíjate qué grave es no comulgar. Quiero que abras ahora tu Biblia en el capítulo 6 de San Juan, del Evangelio de San Juan, y vea sobre todo los versículos 51 al 54. Este capítulo 6 de San Juan nos presenta lo que se conoce como el sermón eucarístico. Juan no repite, que Juan escribe ya muchos años después de que están ya las comunidades establecidas, Juan no repite este texto que leímos de Mateo 26, está también en los demás evangelistas, que se le llama la institución de la Eucaristía. Él ya no la repite, porque ya es algo que pues todo mundo ya conoce, ya San Pablo también a través de su carta a los Corintios, pues ha hecho dejar claro que está realmente presente. Juan más bien ha caminado por otro camino para que profundicemos en lo que realmente es y sobre todo en la necesidad de comerlo como un verdadero alimento para que nos dé vida. Y entonces veamos, quiero que vayas a tu Biblia. Es importante que subrayes estos textos y dentro de estos textos ahorita te voy a dar algunas indicaciones importantes. Capítulo 6 de San Juan, versos 51 al 54. Sermón eucarístico de Jesús. Dice Jesús, yo soy el pan vivo bajado del cielo. El que come de este pan vivirá para siempre. El pan que yo daré es mi carne, yo la doy para la vida del mundo. Versículo 51. Yo soy el pan bajado del cielo. Él es este pan. El que coma de este pan vivirá para siempre. Verso 52. Esto provocó una fuerte discusión entre los judíos, los cuales se preguntaban, ¿cómo puede éste darnos a comer su carne? Jesús les dijo, yo les aseguro que si no comen la carne del Hijo del Hombre y no beben su sangre, no tendrán vida en ustedes. El que come mi carne y bebe mi sangre tiene vida eterna, y yo lo resucitaré el último día. Mi carne es verdadera comida y mi sangre es verdadera bebida. El que come mi carne y bebe mi sangre vive en mí y yo vivo en él. Un texto verdaderamente importante. Sin embargo, bueno, pues se argumenta que generalmente los hermanos separados argumentan que se trata de un comer intelectualmente, es decir, cuando yo leo, me estoy alimentando. Estoy alimentando también mi alma. Vamos a ver esto más adelante cuando veamos la palabra de Dios. Pero es a través de la palabra como también me alimento. Sin embargo, pues esto está usado en un sentido metafórico, no en un sentido real. Y a veces es que usamos este sentido metafórico. Por ejemplo, ¿cómo le dice el novio a la novia que la quiere mucho? Y le dice, te voy a comer a besos. ¿Y qué quiere decir? ¿Que la va a morder o cómo está? No, es simplemente que la va a llenar de besos. Es un sentido metafórico, es un sentido poético. Y en general, nuestros hermanos separados dicen que Jesús está hablando aquí en un sentido así, en un sentido metafórico, no en un sentido real. Hay algunos ejemplos que nos lo presentan así también. Hay un texto, por ejemplo, en Ezequiel 3, en el capítulo 3, en el verso 1, en donde podemos ver cómo hay efectivamente esta visión también o esta forma de hablar metafórica en el sentido de comer. Yo quisiera que fueras al texto de Ezequiel 3:1, dice el texto. Y me dijo, hijo de hombre, come este libro y ve luego hablar al pueblo de Israel. Está hablando de comerse el libro de la ley. Sabemos que Ezequiel no se comió el libro de la ley. Imagínate que el libro de la ley, pues sería no sé cuántos rollos de papiro. No está hablando de que comérselo. Dice incluso el texto, yo abrí la boca y él me hizo comer el libro diciéndome, hijo de hombre, alimenta tu vientre y llena tus entrañas con este libro que yo te doy. Yo lo comí y su sabor era dulce como la miel. Está hablando de lo dulce que es la palabra. En fin, está hablando en un sentido verdaderamente poético, metafórico. Y entonces, pues podría haber quedado la duda de si efectivamente Jesús estaba hablando en este texto de Juan 6, si estaba hablando en un sentido metafórico, como en este caso de Ezequiel, o estaba verdaderamente hablando de comer. Regreso a mi texto. Jesús en este texto habla de comer, y cuando nosotros lo leemos en español, siempre vamos a encontrar la palabra comer. Sin embargo, los griegos tienen dos palabras para comer que son distintas. Una de ellas es trogon y la otra es phagein. Son dos palabras distintas. Las dos significan comer. Sin embargo, phagein, el verbo comer, puede tener todos los usos, ¿verdad? Por ejemplo, pues esta palabra seguramente ya la has oído combinada. Antropófago. El antropófago se come a la gente, se la mastica. Son esa gente que vive, pues, en algunas partes aisladas y que todavía tienen esa, pues, mala costumbre, por ejemplo, de comerse a sus enemigos. Hacen una guerra y, bueno, pues, a algunos de los cadáveres y a algunos de los que están vivos los matan precisamente para comérselos. Son antropófagos, se comen físicamente la carne. Pero puede tener también. Esta palabra phagein puede ser usada en un sentido metafórico. Este texto que te acabo de leer de Ezequiel, en la Biblia de los 70, que se llama así, ya la vimos al principio de nuestras reuniones, esta Biblia está escrita en griego, y si tú fueras a una Biblia de los 70, una Biblia en griego del Antiguo Testamento, encontrarías que en este pasaje de Ezequiel 3:1 le dice el ángel come, y la palabra que aparece es del verbo phagein. Sin embargo, San Juan fue muy precavido, sabiendo que esto pudiera malinterpretarse. Así que a partir del versículo 54, porque es quizás uno de los más importantes, de ahí empieza la parte, pues, medular de esto, dice en el verbo 54, el que come mi carne y bebe mi sangre tiene vida eterna y yo lo resucitaré en el último día. Esta es la gran promesa que veremos en nuestra próxima reunión. Como Jesús nos promete estar con nosotros, nosotros estar con Él eternamente. Hasta aquí, hasta el verso 53, San Juan viene usando todas las veces que dice en todo el texto, desde el inicio hasta el versículo 53, absolutamente en todas ha usado el verbo phagein, siempre que tiene que decir que hay que comer algo, siempre ha usado el verbo phagein. Sin embargo, a partir del versículo 54 y lo usa por tres veces, usa el verbo trogon, que significa masticar, es decir, comer masticando, roer, morder. Con esto quería evitar que la gente como tú y como yo, muchos siglos después de estos eventos, pudiera pensar, como hoy lo hacen los hermanos separados, que lo único que hacemos es una cosa significativa, una cosa simbólica, como algunos han dicho, bueno, pues si acaso se habrá hecho en algún momento y Jesús lo habrá hecho en la última cena, pero esto pues no es así, ¿verdad? No nos podemos comer la carne de nadie. Y bueno, pues esta es la palabra de Dios, por eso San Juan quiso cambiar el verbo phagein y utilizar ahora el verbo trogon, para que entendieran que tenían que masticarlo, morderlo. Obviamente, ¿cuál fue la reacción de la gente? Pues la hizo entrar en una crisis. Imagínense ustedes que los judíos no podían ni siquiera comer carne de cerdo, porque era una carne impura. Ahora imagínense, pues la antropofagia estaba completamente prohibida. Y lo que Jesús le está diciendo es que para que puedan tener vida y Él los pueda resucitar, tienen que comer, masticar, morder, se tienen que convertir en antropófagos, tienen que darle de mordidas a Jesús y comerse su carne. Esto, obviamente, en toda la gente que lo está escuchando, pues va a causar una verdadera crisis. El mismo San Juan nos relata esta crisis. Un poquito más adelante, verso 60 de este mismo texto de Juan 6, dice: muchos de sus discípulos, al oír a Jesús decir esto, dijeron: esta doctrina es inadmisible. Esta doctrina es inadmisible. ¿Quién puede aceptarla? Es decir, ¿quién puede aceptar que para que tú puedas tener vida y para que puedas estar con Él y para que puedas permanecer con Él y para que puedas seguir siendo su discípulo y para que puedas llegar a la vida eterna, te tienes que comer un pedazo de carne del hombre que te lo está hablando? O sea, imagínate que ahorita yo, para que tú pudieras seguir siendo cristiano, te dijera que tienes que venir y morderme. O sea, que tienes que comer la carne de tu sacerdote o de algún hermano y tienes que comerla, morderla, roerla, masticarla, que es el verbo trogón. Pues tú dirías, no hombre, están locos, esta gente son caníbales, antropófagos, o sea, simplemente es inadmisible. Y dice que mucha gente se empezó a ir, ya no lo seguían. Jesús pues ve que la cosa se puso grave, pero pues que tenía que decirles la verdad, que el que no come y no bebe de su cuerpo y de su sangre, pues no tiene vida eterna y Él no lo puede resucitar. Es como un alimento que va nutriendo todo nuestro ser, toda nuestra persona, y como que la va preparando para el momento de la resurrección. Y el que no la tiene, pues no está preparado, y pues a la hora de la resurrección, pues el cuerpo no se va a levantar para la vida eterna, sino para la perdición eterna. Como se empezaron a ir porque no entendían, como quizás hoy puede estar sucediendo, o como le sucede a nuestros hermanos separados, pues entonces Jesús quiere pues reafirmar esto en ellos. Dice un poquito más adelante ahí en tu Biblia, verso 67. Jesús les pregunta: ¿acaso también ustedes quieren irse? ¿También ustedes quieren abandonarme? Y Pedro responde. Simón le respondió: Señor, ¿a quién iremos? Tus palabras dan vida eterna. Nosotros creemos y sabemos que tú eres el Santo de Dios. ¿Qué está diciendo realmente San Pedro? San Pedro le está diciendo a Jesús: Señor, la verdad, esto que acabas de decir, a nosotros también nos suena una verdadera locura. No lo entendemos, no lo comprendemos. No sabemos cómo puede ser posible que vayamos a comer de tu carne y a beber de tu sangre. Eso no lo entendemos. Está velado a nosotros. Sin embargo, nosotros lo que creemos, nosotros lo que sabemos es que tú eres el Hijo de Dios. Lo que sabemos es que tú le dices a un muerto, levántate y se para. Tú le dices a un paralítico, levántate, extiende tu brazo y se cura. Tú le dices a un leproso, sana y sana. Tú le dices a un ciego de nacimiento, ve y el ciego recobra la vista. Nosotros pues sabemos, creemos, estamos seguros que tú eres Dios. ¿Cómo vamos a comer tu carne y a beber de tu sangre? Eso no lo sabemos. pero nosotros creemos que tú eres el Hijo de Dios. Y esto es lo que nos invita nuestro Señor a creer en la Eucaristía. Porque Jesús puede hacer eso y cualquier cosa. Él lo revelará, como lo leímos hace un momento, hasta la última cena. Imagínense, hermanos, en el momento en que Jesús está tomando un pedazo de pan y lo parte y le dicen, coman, porque esto es mi cuerpo. Y luego toma una copa con vino y les dice, y ahora beban porque esto es mi sangre. La palabra de Dios, lo que dice se hace, que haya luz y la luz existió, que haya animales y los animales empezaron a existir, que este pedazo de pan sea mi cuerpo y ese pedazo de pan deja de ser un pan y se convierte en el cuerpo de Cristo. Él es Dios, Él tiene el poder para transformar y hacer lo que Él quiera, porque Él es Dios. Cuando de repente parte el pan y dice, ¡ay, caray! Ahora ya entendí por qué nos decía que teníamos que comer y que sí era posible que comiéramos su carne y que bebiéramos su sangre. Y mis amados hermanos, esto lo hemos venido haciendo en la iglesia durante todos los siglos. Es un poder que nos dio indignamente a nosotros los sacerdotes, porque Él así lo quiso. Él quiso que nosotros pudiéramos prolongar esto, que es un milagro, porque si no, como tú y yo, 2000 años después de Jesús, podríamos seguir comiendo el cuerpo y bebiendo la sangre del Señor. Si esto nada más lo hubiera hecho Jesús, dijo, bueno, pues ustedes está bien, cómanlo, y ustedes van a tener vida y a ustedes los voy a resucitar, pero al resto no. Sabemos que esta palabra de Dios que llega a nosotros es para siempre, hasta que llegue la consumación de los tiempos. Fíjate lo que nos dice en el Evangelio de Lucas, en el capítulo 22, donde se nos narra también este tema de la institución eucarística. Los versículos, leo para ti, ojalá y tengas tu Biblia ahí junto a ti, los versículos 19 y el 20. Dice, después tomó pan, dio gracias, lo partió y lo dio a sus discípulos, diciendo, esto es mi cuerpo, que se entrega por ustedes, hagan esto en memoria mía. Y después de la cena hizo lo mismo con el cáliz, diciendo, este es el cáliz de la nueva alianza, sellada con mi sangre, que se derrama por todos ustedes. Háganlo, háganlo ahora ustedes, háganlo. Y el texto en griego, donde nos habla de la memoria, no utiliza la palabra recordar. No vamos a recordar. Para ellos la Pascua es un memorial. Es decir, vuelven a vivir en ese momento la salida de Egipto. Nosotros en la misa, en la Eucaristía, en el momento de la consagración, estamos todos los discípulos y el sacerdote en ese momento actúa, como se acostumbra decir en latín, actúa en persona Christi. Es decir, es realmente Cristo. Por eso el sacerdote dice, no dice, este es el cuerpo de Cristo. No dice, esto es mi cuerpo y esto es mi sangre. El sacerdote en ese momento asume plenamente la persona de Jesús por el sacramento de la ordenación, de la cual hablaremos más adelante, y es capaz de transformar ese pequeño pan en el cuerpo de Cristo para que tú y yo lo podamos recibir. Porque sin este pan, sin este alimento, sin el cuerpo y la sangre de Jesús, como hemos leído, pues no podremos tener vida. En el verso 53, que no podemos desconectar del 54, decimos que en el 53 todavía usa la palabra phagen en el Evangelio de San Juan. Si gusta regresar nuevamente a este texto, en el Evangelio de San Juan, en el capítulo 6, en el verso 53, fíjate cómo es tremendamente contundente el Señor. Jesús les dijo, yo les aseguro que si no comen la carne del Hijo del Hombre y no beben su sangre, no tendrán vida en ustedes. Y cuando dice Jesús, yo se los aseguro, está siendo enfático, está queriendo determinar que es algo sin lo cual no podemos tener vida en nosotros. Yo les aseguro. Y si Jesús, el Hijo de Dios, te asegura que si tú no comes de su carne y bebes de su sangre no tienes vida, pues es que eso así es, ¿verdad? Por eso la primera comunidad así lo entendió y así lo vivía. Encontraríamos muchos textos, Hechos 2:42, Hechos 27 y otros más, en donde podemos ver cómo la comunidad se reunía cada semana para celebrar la Eucaristía, para comer y para beber de la sangre y del cuerpo del Señor, que como leíamos hace un momento en la primera carta de San Pablo a los Corintios, en el capítulo 11, a partir del verso 23, ¿verdad? Pues nos damos cuenta de que había pues un gran desorden en aquella comunidad. Y entonces había gente que llegaba y comía antes, y otros no les daban a los demás, y unos traían cosas muy ricas y los otros frijolitos, y ya aquello ya se había convertido en otra cosa, se había perdido completamente el elemento de la cena eucarística, que la iglesia con el paso del tiempo fue purificando. Al principio se reunían a cenar, como lo hizo Jesús con sus apóstoles, y al final de la cena, entonces se fraccionaba el pan y se distribuía y se comía el cuerpo y la sangre del Señor. Pero esto ya había degenerado, se había convertido en un desorden. Había gente que se embriagaba antes, que traían su vino y traían su comida. Y al final, cuando ya llegaban a la parte eucarística, aquello ya era verdaderamente un desorden. Los que eran más pobres eran despreciados. En fin, había un gran desorden en la cena eucarística. Y por eso San Pablo escribe este hermosísimo texto que yo te invito a que vuelvas a leer y lo medites, lo reflexiones, porque pues a veces nos pasa lo mismo en nuestras eucaristías, ¿verdad? La gente está pendiente de todo, que si de la moda, que si esto, que si el niño, que si no, platicando con la esposa, con el amigo, ahorita de aquí salimos y nos vamos al cine y nos vamos aquí y nos vamos allá, llegamos a la fila para comulgar y ni cuenta nos damos de lo que estamos haciendo. Después entonces, mis amados hermanos, muy importante que nosotros consideremos esta instrucción de Jesús. Yo estaré con ustedes. Y se ha quedado con nosotros en la Sagrada Eucaristía. No desaproveches este don maravilloso, este pan que da la vida, esto que nos hace entrar en la dimensión de Dios, que nos vuelve a poner en contacto con el Jesús que caminaba entre nosotros hace muchos años. Su presencia es real. Acércate al Santísimo Sacramento. Asiste en tu parroquia a las horas santas. Procura visitarlo con frecuencia en la capilla del Santísimo Sacramento. Estoy seguro que encontrarás paz y mucho consuelo. Y sobre todo, alimentándote de su cuerpo y de su sangre, habrá vida en ti. Tendrás fuerza para resistir al pecado. Tu vida crecerá y se desarrollará como quien se alimenta continuamente del pan ordinario. Quien no se alimenta de este pan siempre está anémico, no tiene fuerzas y al final termina con la muerte. Aliméntate pues tú de este pan que da la vida y disfruta de esta presencia maravillosa de Jesús en la Sagrada Eucaristía. Que el Señor te bendiga, que esta semana pueda ser una semana de gran bendición para ti, que aproveches de participar del sacramento de la reconciliación y que puedas acercarte este domingo con mucho gozo y con mucha alegría a recibir a Jesús, presencia real de Dios en medio de nosotros.

0: Que el Señor te bendiga y la Virgen siempre te acompañe.
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16: Oración por la paz. Señor Jesús, tú eres nuestra paz. Mira nuestra patria dañada por la violencia y dispersa por el miedo y la inseguridad. Consuela el dolor de quienes sufren. Da acierto a las decisiones de quienes nos gobiernan. Toca el corazón de quienes olvidan que somos hermanos y provocan sufrimiento y muerte. Dales el don de la conversión. Protege a las familias, a nuestros niños, adolescentes y jóvenes, a nuestros pueblos y comunidades, que como discípulos misioneros tuyos, ciudadanos responsables, sepamos ser promotores de justicia y de paz, para que en ti nuestro pueblo tenga vida digna. Amén. Santa María de Guadalupe, Reina de la Paz, ruega por nosotros.
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7: Amigos oyentes, reciban un saludo de la redacción en español de Radio Vaticano, Vatican News, y quien les habla, Patricia Inestrosa. A continuación, en titulares, el contenido de la emisión de hoy, martes 15 de septiembre. El Papa, dar testimonio de la antigua y nueva apertura cultural de la Iglesia. Este lunes, el Papa León XIV visitó la Biblioteca Apostólica Vaticana con ocasión de la inauguración de la exposición Aqua, Catástrofe y Maravilla. En su discurso, el pontífice alentó a los miembros de la Biblioteca Apostólica a dar testimonio de la antigua y nueva apertura cultural de la Iglesia. Un signo, dijo, de esta cordialidad cultural es la delicada diplomacia que encuentra un camino abierto entre los documentos y libros de los archivos y la Biblioteca Vaticana. En el Vaticano, nuevos espacios para el archivo apostólico y la Biblioteca Apostólica, considerando el aumento del patrimonio bibliográfico de la Santa Sede, así como de la producción documental por parte de sus instituciones, el Papa estableció, mediante un quirógrafo, una ampliación de los espacios a disposición de ambas instituciones y solicita que se proceda a la construcción de un nuevo edificio que satisfaga sus necesidades. La Biblioteca Apostólica es un corazón. El latido del corazón es símbolo de vida y resulta de dos movimientos opuestos, la sístole y la diástole, concentración y relajación, movimiento hacia el centro y hacia la periferia. Con esta metáfora, el Papa León XIV explicó ayer lunes cuál es la misión y la naturaleza del Archivo Apostólico y de la Biblioteca Apostólica Vaticana. La ocasión fue su visita a la biblioteca para la inauguración de la exposición Aqua, Catástrofe y Maravilla. Al inicio de su discurso, el Santo Padre señaló que la providencia divina ha hecho que visitara este lugar en el día de su cumpleaños y recordó que su madre era bibliotecaria. Luego saludó a las autoridades y al personal que trabaja en estas dos instituciones vaticanas, así como a algunos invitados y benefactores a quienes expresó su profunda gratitud. Luego, siguiendo los pasos de sus predecesores, quienes visitaron la Biblioteca Vaticana, León XIV señaló que esta visita pretende ser una muestra de la cercanía y el aprecio del Papa por la misión del Archivo Apostólico y de la Biblioteca Apostólica al servicio del desarrollo y la difusión de la cultura en beneficio de la Iglesia y de toda la humanidad. En particular, como afirma la Constitución Apostólica Praedicat Evangelium, por la salvaguarda y puesta en valor de los actos y documentos que atañen al gobierno de la Iglesia Universal y su estudio, y por reunir y conservar un rico patrimonio de la ciencia y el arte y ponerlo a disposición de los estudiosos que buscan la verdad.

El Santo Padre también señaló que cuando uno piensa en una biblioteca, uno imagina un ambiente apacible y tranquilo. En efecto, dijo, los libros son silenciosos y exigen silencio. En realidad, precisó, si bien un libro reconforta, también despierta inquietud, alimentando el deseo y el valor de investigar. En este sentido, el Papa narró la historia de San Agustín, quien lleno de vida y tormento, debido a las poderosas fuerzas que chocaban en su interior, durante años lanzó gritos desesperados hasta que una voz infantil lo alcanzó cantando, toma y lee, toma y lee. Inmediatamente tomó un libro de un amigo, la carta de San Pablo a los romanos, la leyó y una luz casi de certeza penetró en su corazón y toda la oscuridad de la duda se disipó. La duda se desvaneció, pero no el deseo, dijo el Papa, que en cambio se fortaleció, impulsándolo a explorar toda la amplitud y profundidad de las Sagradas Escrituras. Y siguiendo su comentario sobre San Agustín, el pontífice indicó que el obispo de Hipona habla de esto varias veces, diciendo que estudió con esmero, como un signo de interrogación, diversos manuscritos de los libros bíblicos que para extraer el mejor texto. El libro de la Escritura que llegó a Agustín es el mismo que abrió su espíritu. Queridos hermanos, todos ustedes, dijo el Papa, al preservar, estudiar y poner a disposición de los estudiosos los libros del sucesor de Pedro, ayudan a la Iglesia y a la humanidad a alcanzar la plenitud de sus anhelos. Sin ello, todo se aleja del Dios vivo, fuente de la verdad y del amor. Y para responder a la pregunta, ¿cómo describir la biblioteca del Papa? León XIV usó una metáfora y dijo que la biblioteca apostólica es un corazón. El latido del corazón es símbolo de vida y resulta de dos movimientos opuestos, la sístole y la diástole, concentración y relajación, movimiento hacia el centro y hacia la periferia. La biblioteca apostólica también se mantiene viva en la medida de que garantiza su propia sístole y diástole. Al explicar el primer movimiento, la sístole, el Papa deseó que la biblioteca apostólica siga siendo un lugar de gran intimidad, tranquilidad, respeto y cuidado. Dentro de los muros del Vaticano, dijo, la atmósfera casi monástica de la biblioteca apostólica nos recuerda a diario el mandato del Salvador. Si tienen que construir, si tienen que luchar, siéntense primero y estudien. Luego, al explicar el segundo movimiento, la diástole, el pontífice destacó la figura del Papa León XIII, quien fue un pastor capaz de comprender los temas más trascendentales de su tiempo, como los cambios provocados por la Revolución Industrial. Fue también el pontífice de grandes transiciones culturales, como la apertura de los archivos vaticanos a investigadores de todo el mundo y el mayor acceso a la biblioteca, hasta el punto de transformar un antiguo depósito de armas en esta hermosa sala de lectura, les dijo. La apertura y amplitud del espíritu de esta biblioteca se evidencian en sus orígenes humanísticos, no solo obras de teología, sino también de literatura, filosofía, astronomía, física, matemáticas, geografía, botánica, zoología, etcétera. No son libros europeos y cristianos, sino también volúmenes escritos en otros contextos religiosos de todos los rincones del mundo. Y esto fue muchos siglos antes de que esta sensibilidad se convirtiera, dijo el Papa, en compartida universalmente. El Archivo Apostólico Vaticano y la Biblioteca Apostólica Vaticana dispondrán de nuevos espacios, así lo establece el Papa León XIV mediante un quirógrafo en el que destina a ambas instituciones un área adicional dentro del Estado de la Ciudad del Vaticano y solicita que se proceda a la construcción de un nuevo edificio. La necesidad surge del hecho de que el notable incremento del patrimonio bibliográfico de la Santa Sede que se ha registrado en las últimas décadas, así como de la producción documental por parte de sus instituciones, ha hecho que los espacios disponibles para el archivo y la biblioteca resulten insuficientes. El quirógrafo recuerda que para dar una respuesta adecuada a la necesidad de nuevos espacios de conservación, el Papa Francisco había identificado en la zona extraterritorial del Laterano un lugar adecuado para tal fin. Sin embargo, en los últimos meses han surgido oportunidades inéditas, dijo León XIV, para crear nuevos espacios dentro del territorio del Estado de la Ciudad del Vaticano, que según se lee en el documento, son sin duda preferibles por múltiples razones a la solución ya identificada. Por tanto, León XIV, siguiendo la tradición del cuidado secular de sus predecesores hacia las instituciones que preservan y custodian la memoria administrativa y cultural de la sede apostólica, tras recoger la información pertinente y opiniones de personas competentes, dispone que se destine el Archivo Apostólico Vaticano y la Biblioteca Apostólica Vaticana al área de la llamada Fontana del Autoparco y sus áreas adyacentes, de acuerdo con los límites indicados en el plano adjunto.
El Papa solicita además que se proceda de acuerdo con los principios arquitectónicos y tecnológicos más modernos y respetando la normativa vigente a la construcción de un nuevo edificio destinado principalmente a las necesidades del Archivo Apostólico Vaticano y de la Biblioteca Apostólica Vaticana, distribuyendo los espacios de manera equitativa y reservando una parte para otros servicios del Estado de la Ciudad del Vaticano. Para la ejecución de la obra, según informa el documento, la Gobernación del Estado de la Ciudad del Vaticano actuará en pleno acuerdo con el Archivo Apostólico Vaticano y la Biblioteca Apostólica Vaticana, asumiendo los gastos de los espacios destinados a los servicios del Estado, con excepción de la reubicación del parque de vehículos y el nuevo estacionamiento que correrán a cargo del Archivo y la Biblioteca Apostólica, con el fin de obtener los recursos financieros necesarios para la construcción de los espacios destinados al Archivo y a la Biblioteca y para una gestión eficaz de los recursos. El pontífice establece que ambos, en calidad de entidades fundadoras y promotoras, constituyan una fundación instrumental vaticana. La fundación deberá regirse según las normas jurídicas y operativas establecidas en el motu propio sobre las personas jurídicas instrumentales de la Curia Romana. El viaje de Benedicto XVI a Francia, inspirado en San Agustín, en menos de 2 semanas, León XIV comenzará su visita a Francia. Hace exactamente 18 años, un 12 de septiembre, el Papa Benedicto XVI inició su peregrinación en París conmemorando el 150 aniversario de las apariciones de Lourdes. En aquella ocasión, el Papa, teólogo y de profesión, combinó con éxito el homenaje a los valores de la cultura francesa con las enseñanzas del autor de Civitate Dei, una predilección que comparte con el actual sucesor de Pedro. Cuando Benedicto XVI inició su visita de 4 días a Francia desde París el 12 de septiembre del 2008, los medios informaron que el Papa francófilo llegaba al Sena. Por un lado, su pasión por la cultura y la ciencia francesas era conocida desde hacía décadas, idioma con el que se había familiarizado profundamente ya que lo hablaba con fluidez. Por otro lado, Francia le había escatimado gestos de simpatía, como en 1992, cuando fue recibido en la prestigiosa Academia de Ciencias Morales y Políticas, o en 1998, cuando se le otorgó el título de Comendador de la Legión de Honor en la Embajada de Francia ante la Santa Sede. Al recibir el título, el cardenal Joseph Ratzinger pronunció un famoso discurso en el que afirmó que desde su juventud había sido ferviente admirador de la dulce Francia y describió a los escritores franceses cuyas lecturas había realizado desde temprana edad como un antídoto contra el ambiente de la posguerra en su patria. Su discurso en 1999 aún se recuerda cuando fue el único teólogo católico entre 18 eminentes intelectuales invitados a la Sorbona de París para una conferencia sobre el futuro del mundo al entrar en el tercer milenio. En esa ocasión ofreció una valiente conferencia sobre la crisis del cristianismo en el viejo continente. Además, fue el futuro pontífice quien presidió las celebraciones del 60 aniversario del desembarco aliado en Normandía en el 2004. Entre los oficiales de la Armada estadounidenses que comandaron los buques de desembarco en 1944, se encontraba Luis Marius, padre de Robert Francis Prevost. En efecto, las relaciones del gran teólogo alemán con Francia no estuvieron exentas de momentos difíciles, como en 1983, cuando Ratzinger criticó el catecismo en francés al considerar que no presentaba la fe como un todo orgánico. Sin embargo, en el 2008 persistía la firme convicción de que llegaba a Francia un papa que conocía el país, sus logros y sus dificultades mejor que muchos líderes mundiales y dignatarios eclesiásticos. Hoy resulta particularmente significativo que en su primer viaje a Francia en 1954, el joven sacerdote Joseph Ratzinger siguiera los pasos de San Agustín, padre espiritual del actual papa. Por un lado, esto nos sorprende, considerando que había dedicado su tesis doctoral al obispo de Hipona y doctor de la Iglesia, a quien posteriormente dedicó muchas de sus reflexiones académicas y pastorales a lo largo de las décadas. Por otro lado, en el contexto de la próxima visita de León XIV, se puede observar con renovado interés la inspiración que Ratzinger extrajo de San Agustín durante su visita en Francia. La capital de Francia, conocida como la Ciudad de la Luz, fue la primera parada de la visita de Benedicto XVI en el 2008. Uno de los eventos más significativos fueron las vísperas que presidió en la Catedral de Notre Dame, refiriéndose al Salmo 121 y a su interpretación por los santos Hilario y Agustín, habló de la aspiración de la humanidad hacia la Ciudad Santa, es decir, el Reino de los Cielos. Nuestra peregrinación a la Ciudad Santa no sería posible fuera de la Iglesia, que es la semilla
y prefiguración de la Jerusalén celestial, dijo el Papa, como si continuara la conferencia que había impartido casi una década antes en la Sorbona, en Francia, o la serie de catequesis de los miércoles dedicadas al Doctor de la Gracia, que había pronunciado a principios de ese año durante las audiencias generales. La visita papal a la capital francesa estuvo marcada con palabras contundentes dignas de ser recordadas en vísperas del viaje de León XIV. Basta con mencionar la invitación a una nueva reflexión sobre el verdadero significado del secularismo pronunciada en el Palacio del Eliseo, el llamado a buscar a Dios como fundamento de toda cultura auténtica dirigido a un grupo de 700 representantes del mundo del arte y la ciencia, no solo cristianos, o la advertencia contra los ídolos contemporáneos contenida en la homilía durante la misa a la que asistieron más de 250.000 personas. También hubo palabras llenas de bondad y confianza dirigidas a los jóvenes en el atrio de la Catedral Parisina, en memoria de Juan Pablo II, su predecesor y amigo de la juventud. Así, Benedicto XVI pasó una parte importante de su viaje apostólico en Lourdes, al igual que lo hará León XIV, y como el actual Papa, el pontífice alemán llegó a Lourdes principalmente como peregrino. Inició su estancia en la capital espiritual de Francia, recorriendo el Camino Jubileo, establecido en el 150 aniversario de las apariciones. Desde ese lugar, María, dijo, eligió brindar consuelo maternal a una sociedad inmersa en la agitación del siglo XIX y aún hoy es fuente de consuelo para las generaciones posteriores de creyentes. Esto motivó las palabras de aliento del Papa, hablando de esperanza en el sufrimiento con Cristo mismo, deseando aliviar a la humanidad. Aún más conmovedor fue el hecho de que muchos de los fieles todavía tenían presente la imagen de Juan Pablo II orando ante la gruta de Masviel pocos meses antes de su muerte, durante su último viaje apostólico al extranjero en el 2004.

0: se te presenta una nueva ocasión para crecer por dentro, para frenar el ritmo rápido del día a día y centrarte en lo realmente importante. Intenta callar ahora los ruidos de fuera para poder escuchar las voces de dentro. Percibe cómo Dios está ahí, esperándote, deseando comunicarse contigo, escucharte, amarte. Ábrete a su presencia y escucha la palabra que hoy tiene para ti. La lectura de hoy es del Evangelio de Juan.
1: Junto a la cruz de Jesús estaban su madre, la hermana de su madre, María la de Cleofás, y María la Magdalena. Jesús, al ver a su madre y cerca al discípulo que tanto quería, dijo a su madre: «Mujer, ahí tienes a tu hijo». Luego dijo al discípulo: «Ahí tienes a tu madre». Y desde aquella hora, el discípulo la recibió en su casa.
0: María, ante la cruz, nos da varias lecciones. La primera es que el hágase no es una palabra que se dice un día y ahí queda. El hágase se va convirtiendo en historia y se reafirma precisamente cuando se complica la vida, cuando se ve menos, cuando toca vivir las consecuencias menos fáciles del Evangelio. Hágase.

La segunda lección de María es que al pie de la cruz se elige estar o no estar. Ahí faltan muchos, los que han huido, los que tienen miedo, los indiferentes a quienes no les importa, y otros están, pero para burlarse o crucificar al justo. Sin embargo, María está apoyando, amando, sosteniendo como puede a su hijo. ¿Y yo? ¿Sabré estar al pie de la cruz cuando llegue?

La tercera lección es que al pie de la cruz no estamos solos. Ahí están Juan y María, rotos pero cuidándose, heridos pero apoyándose, débiles pero haciéndose fuertes el uno al otro. ¿Y yo? ¿Sé ofrecer ayuda? ¿Sé pedirla?

0: Según escuchas de nuevo la lectura, continúa imaginando la escena y métete dentro de ella. Sitúate en el lugar del discípulo amado, junto a las mujeres, al pie de la cruz. Acompáñalas en su llanto y escucha las palabras de Jesús dirigidas a su madre y dirigidas a ti. Déjate interpelar por ellas y permanece ahí, junto a María, al pie de la cruz.
1: Junto a la cruz de Jesús estaban su madre, la hermana de su madre, María la de Cleofás, y María la Magdalena. Jesús, al ver a su madre y cerca al discípulo que tanto quería, dijo a su madre: «Mujer, ahí tienes a tu hijo». Luego dijo al discípulo: «Ahí tienes a tu madre». Y desde aquella hora, el discípulo la recibió en su casa.

En María tenemos una fiel intercesora ante el Padre. En este momento final, habla con ella como madre tuya que es. Desahógate con ella. Comparte tus miedos y esperanzas. Nadie mejor que una madre para escuchar a sus hijos y saber pedirle a Dios lo que realmente necesitan.

0: Dios te salve María, llena eres de gracia, el Señor es contigo. Bendita tú eres entre todas las mujeres, y bendito es el fruto de tu vientre Jesús. Santa María, Madre de Dios, ruega por nosotros pecadores, ahora y en la hora de nuestra muerte. Amén.
1: Hasta aquí, amigos oyentes, con nuestra información. Gracias por haber estado en sintonía de Vatican News, Radio Vaticano. Hasta la próxima.
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8: Hay una teóloga católica especializada en matrimonios y sobre todo en los temas de matrimonios difíciles, porque por su propia experiencia ella está casada con un catedrático de la Universidad de Notre Dame y ella también está en un instituto de Notre Dame. Se llama Leah Sneed y es esposa de Carter Sneed, un extraordinario filósofo católico. Y ellos han compartido con bastante profundidad y con bastante transparencia lo que significa el encontrar dificultad para tener hijos, básicamente no haber podido tener hijos por sí mismos, y como la presión que han recibido para utilizar la fecundación in vitro, que sabemos que es un método inmoral, inaceptable para los católicos, inaceptable para cualquiera en realidad, ¿no? Y luego buscar el camino de la adopción, que es un camino hermoso, generoso, pero que no es fácil. Entonces, recientemente Leah Sneed publicaba una reflexión importante que quería compartir, que es cómo nosotros sabemos que el matrimonio es una institución que está en decadencia, ¿no? Cada vez hay menos personas casadas, cada vez hay más personas solteras que pasan la edad ideal del matrimonio y no se casan nunca. Y cómo, en el mejor de los casos, entre comillas, las personas deciden convivir, ¿no? Que es una tremenda injusticia para las mujeres, porque el novio, el enamorado, la pareja, como sea que se llame, es un tipo que ordeña la leche sin tener que comprar la vaca, ¿no? Como decía la expresión de una joven católica que me decía por qué ella o era el matrimonio o nada, no iba a entrar en esas relaciones de prueba, entre comillas, que después se terminan prolongando sin darle la garantía del compromiso permanente del varón a la mujer, ¿no? Pero junto con esto, Leah Sneed ve una tendencia muy preocupante y creciente a denigrar el valor del matrimonio, ¿no? Y en Estados Unidos ha habido un fenómeno, un bestseller. En realidad han habido varios libros, tres libros estos autobiográficos, que los tres hablan de relaciones, escritos por mujeres los tres, que los tres hablan de relaciones catastróficas de un matrimonio, cómo un matrimonio terminó catastróficamente. Son autobiográficas, pero de forma, digamos, relativamente novelada, y en consecuencia las hacen muy popular, ¿no? La peor de estas autobiografías, novelas, digamos, es una que se llama Strangers, extraños, ¿no? O desconocidos. Y la escribe una mujer, una dama que escribe por primera vez. Ella, en este libro, la autora, que se llama Belle Bourdain, describe cómo acabó 20 años de matrimonio, ¿no? Y cuenta toda la historia del matrimonio, etc. Pero va contando cómo la desconfianza financiera es la que terminó con el matrimonio. Y cómo el esposo quiso tener finanzas completamente independientes, y cómo ella, proveniendo de una familia con muchos recursos económicos, invirtió junto con su esposo en comprar bienes raíces, ¿no? Casas, terrenos, propiedades, etcétera, y negociarlas, y tuvieron, digamos, un matrimonio financieramente muy exitoso. Y cómo se fue finalmente al hoyo cuando ella encuentra que el esposo la ha venido traicionando, no con otra mujer, sino financieramente, ¿no? Y esto pone el matrimonio en caída y finalmente en catástrofe. Y Liesnet dice, mira, cada uno de estas tres, por si acaso, como digo, este libro, Strangers, que se debe haber traducido al español, habiendo sido tan exitoso, probablemente se ha traducido con el nombre de Extraños, ¿no? O Desconocidos, no lo sé. Pero de hecho ya hay una película en producción, no sé si va a ser una película o una serie de televisión, Netflix, en Amazon Prime, pero el hecho es que se va a convertir, ya es, pero se va a convertir todavía más, cuando se convierta en película, en un fenómeno cultural. Y Liesnet dice, como si necesitáramos malos ejemplos de catástrofe que incrementen la sospecha de hombres y de mujeres sobre el matrimonio. Y cómo justamente lo que necesitamos son ejemplos realistas del matrimonio. Ejemplos realistas. Y ella dice, una de las cosas que necesitamos son historias felices de matrimonio. Y una vez más, historias felices de matrimonios, pero que sean historias al mismo tiempo realistas, ¿no? Un experto en matrimonio y familia que siempre he mencionado, ¿no? Brad Wilcox, es uno de los expertos en familia, donde dice, mira, el matrimonio tiene dificultades. Cualquier persona que ha llegado a muchos años de matrimonio y que siguen siendo felices y fieles, y que son ejemplares, ¿no? Cuánta gente los mira y dice, ¿cómo quisiera que casarme y llegar a ese nivel de amor y a todos esos años de fidelidad y de entusiasmo? Cualquiera de estas parejas les puede decir, tuvimos momentos sumamente difíciles. Una de las parejas más hermosas que yo he conocido son dos esposos. Ella murió hace poco, a los 90 años, él tiene 93, y estuvieron 65 años casados, criaron a 6 hijos, y uno de ellos era una estrella de fútbol americano a nivel universitario, tuvo un accidente, fue un accidente que le afectó terriblemente el cerebro. Y básicamente a este hijo, que estuvo en coma 6 meses, tuvieron que enseñarle todo. Enseñarle otra vez a caminar, a gatear primero, luego a caminar, luego a poder expresarse, aprender a hablar, etc. Una vida completamente dedicada a la terapia del hijo durante años. Hoy el hijo está vivo, es bastante autónomo, obviamente no pudo recuperar la totalidad de su funcionamiento físico. El papá Ed es alguien de quien he hablado en un punto de vista, he contado su historia, cómo él y su hijo comenzaron a girar muchísimas parroquias, no solamente acá en Colorado, sino en otros lugares donde los invitaban a contar el testimonio, ¿no? De esta recuperación y cómo todo el camino fue un camino completamente marcado por lo providencial. Bueno, ahora quiero hablar del matrimonio de este esposo y esta esposa. Ed, cuando un día fui a buscar a Ed y a su hijo para ir juntos a la misa de Jueves Santo, me muestra una foto de su esposa de joven, que era enfermera, y Ed me señala y me dice, ¿no es la mujer más hermosa del mundo? Y un esposo que ve así, ¿no? Su mujer es la mujer más hermosa del mundo, es absolutamente edificante, ¿no? Y en el camino yo le dije, oye, mira, a mí me encanta y me edifica profundamente el ejemplo de tu amor y la tía Pat. Yo le decía la tía Patricia, tal tía Pat. Y me dice, sí, me dice, pero no siempre fue así. Es más, o sea, el accidente de nuestro hijo fue un despertar que Dios nos mandó porque estábamos en el camino de separarnos, ¿no? O sea, las dificultades cotidianas nos iban irritando e iban incrementando la irritación. Y en vez de sanarla, de decir vamos a enfrentar esto y vamos a sanarlo, dejamos que esta irritación cotidiana, donde no podíamos poner el dedo de decir esta es una traición, no fue una gran cosa, fue simplemente este proceso de